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1: Hola, hola, te saluda Erika García y estas son las noticias más importantes de hoy. La Dirección de Limpia informó que, como parte del programa Punto Limpio a tu Colonia, se encuentran disponibles 4 contenedores destinados a brindar a los vecinos una alternativa para la disposición adecuada de residuos domésticos de gran volumen, como llantas, muebles, tiliches y diversos objetos en desuso generados en los hogares, aclarando que no está permitido su uso por parte de desponchadoras o establecimientos comerciales relacionados con el manejo de neumáticos. Con el propósito de ofrecer espacios públicos limpios, seguros y en óptimas condiciones para las familias, cuadrillas de la Dirección de Parques y Jardines realizaron una jornada de mantenimiento integral en el parque ubicado entre las calles Floricultores e Impresores del fraccionamiento Fidel Velázquez. Durante la intervención se llevaron a cabo labores de limpieza general, corte de hierba, poda formativa de arbolado, mantenimiento de las áreas verdes y retiro de residuos. La Dirección de Alumbrado Público rehabilitó el sistema de iluminación del Parque División del Norte mediante trabajos en la red eléctrica para restablecer el alumbrado, con el objetivo de ofrecer a las familias un espacio público más seguro, funcional y adecuado para la convivencia. Así lo informó su titular, Abraham Espitia, quien destacó que estas acciones fortalecen la seguridad para que vecinos y visitantes disfruten el parque con mayor tranquilidad durante las noches.
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3: Hola, hola, ¿cómo están? Soy Claudia Mejía. En esta ocasión vamos a hablar de un tema que le compete a las mujeres. Bueno, en parte mujeres, en parte a tu pareja, en parte a todos, porque somos una red de apoyo aquí en esta vida. Debemos de tener siempre redes de apoyo y no estamos solitos. Entonces, pues vamos a empezar. En esta ocasión vamos a hablar de endometriosis. Es una palabra medio rara y tal vez nunca la hayas escuchado, o tal vez sí. Pero si eres mujer, seguramente sí. Y para eso está conmigo la doctora Alejandra López Chávez. Ella es ginecóloga y obstetra. ¿Cómo estás?
4: Hola, muy bien, muchas gracias. ¿Y tú?
3: Muy bien, aquí emocionada porque es tu primera vez.
4: Sí, es mi primera vez.
3: Endometriosis. O sea, yo escucho endometriosis y endometrio. Bueno, ya nosotras sabemos que el endometrio, pues es esa capita que se suelta cuando estamos en nuestro periodo.
4: Exacto.
3: ¿No? Pero se escucha más peligroso y más feo que solamente.
4: Sí, suena,
3: eso, ¿no?
4: Suena intimidante la palabra.
3: Exacto,
4: ¿no?
3: Sí.
4: Pues justo lo que mencionabas, o sea, primero hay que entender que el endometrio es esta parte bien interna del útero que va a tener básicamente dos funciones. La función uno es que se va a hacer gruesita entre una regla y la otra, se va a hacer gruesa porque se prepara para recibir un embarazo. Si en esa mujer, en ese mes, no hubo un embarazo, al terminar ese periodo, va a caerse este endometrio en forma de menstruación, ¿no? O sea, el endometrio tiene que vivir justo en la cavidad endometrial y se va a descamar mes a mes en forma de regla. Sin embargo, la endometriosis quiere decir que hay tejido que no es endometrio como tal, es tejido similar, que eso es muy importante entender, que no es endometrio, que es tejido similar al endometrio y que va a estar fuera de esta cavidad, que puede abarcar cualquier parte del cuerpo humano, desde cerebro, desde ¿qué? Pulmones, desde el diafragma, pero principalmente va a estar en órganos pélvicos, que puede ser a lo mejor la vejiga, el uretero, el intestino, o literalmente los ovarios, las salpinges. Si bien esta es la localización más frecuente, no es la única. Entonces, realmente los síntomas van a ser múltiples, muy variados, en muchos matices, y cada paciente lo va a vivir de manera distinta. Entonces, si bien la endometriosis puede tener diferentes grados de afectación, siempre va a haber un dato que nos haga sospechar de ella.
3: Y si dices que es otro tipo de tejido que puede estar en cualquier otro órgano, si de por sí el dolor que una siente en su periodo, no me quiero imaginar el dolor que sería tener ese tejido en otro órgano. O sea, ¿esto sí es así?
4: Sí, literal. O sea, al final del día, el tejido endometrial sano que está dentro del útero va a tener receptores para ciertas hormonas, ¿no? Estas hormonas, de manera natural, las produce el ovario, pero también hay hormonas que producimos a través del tejido graso, a través de ciertos procesos químicos. Pero en una paciente sana, estrictamente hablando, y te hago mucho hincapié en esta parte que tú me acabas de mencionar, el dolor que sentimos durante la regla, y ese es un punto pivote. La regla puede doler, claro que puede doler, pero hay un grado para diferenciar cuando es un dolor normal, entrecomillado, y un dolor que ya no se considera normal. Y esta palabra de es que para mí el dolor es normal, el normalizar el dolor, creo que es el gran error que podemos cometer desde a veces las propias pacientes que lo normalizan y también nosotros como médicos que no les damos el peso, ¿no? El justo peso a las cosas, ¿no? Entonces, tener dolor durante la regla puede ser normal siempre y cuando no afecte calidad de vida, que no sea un dolor incapacitante, que sea un dolor que te permita hacer tu vida prácticamente normal. Entonces, la endometriosis puede ser extremadamente aparatosa. Pacientes que durante la regla pueden tener sangrado a través del recto, a través de la orina, que pueden llegar a convulsionar, que pueden llegar a tener desmayos, que pueden tener focos de diarrea tremenda durante la menstruación. Y también importante no encasillarlo solo a la regla, ¿no? Porque a veces los médicos podemos caer a que solamente vas a tener dolor durante la menstruación. Y si no estás menstruando y te duele, entonces no es endometriosis. Y eso es un error, porque la endometriosis es una enfermedad crónica. Crónica quiere decir que dura mucho tiempo, que va a ser, se va a ir complicando, que va a ser una enfermedad que va a ser progresiva. Y eso hace que cada vez las molestias vayan siendo más aparatosas. Desde primero ser un dolor crónico, entre comillas, no tan complejo, que a lo mejor con analgésicos se puede tratar, a terminar en situaciones que requieran cirugía por una obstrucción intestinal, porque la función del riñón ya no está del todo bien, y todo porque esta enfermedad es muy agresiva.
3: Nos decías que hay una estadística que nos puede sorprender. ¿Cuántas mujeres lo padecen?
4: La estadística... A nivel México se estima que una de cada 10 mujeres van a tener algún grado de endometriosis. O sea, una de cada 10. Es impresionante. Sin embargo, tardamos en hacer el diagnóstico en promedio de 7 a 10 años.
3: ¿Qué? ¿Por qué?
4: Es muchísimo, exacto. ¿Por qué? Porque los síntomas son sumamente diversos.
3: Wow.
4: El hecho de que el tejido puede estar a lo mejor en el intestino puede hacer que tú, al momento de la regla o fuera de la regla, puedas tener colitis, ¿no? Que tengas esta sensación de estar muy distendido después de comer ciertos alimentos, que tengas problemas al momento de evacuar, que tengas periodos de diarrea, porque el intestino se va a irritar por ese tejido y va a hacer que tengas evacuaciones sumamente líquidas, o que puedas intercalarlas con estreñimiento, porque a lo mejor está obstruida una parte del tubo digestivo, que no permite que pase la evacuación, y puedes alternar entre diarrea y evacuaciones pues duras con estreñimiento y decir es que es colitis. El tema emocional es algo fundamental. O sea, vivir con endometriosis lleva a las pacientes a tener periodos de ansiedad, periodos de depresión, periodos en los que no saben qué está pasando con su cuerpo, y también es fácil que las encasillemos a, bueno, es que tienes estrés por el trabajo, tienes presiones con la pareja, tienes presiones con los hijos, y más bien va de la mano con todo esto de la endometriosis.
3: ¿Por qué les pasa? O sea, pues, ¿cuáles son las causas?
4: Pues mira, la verdad es que desgraciadamente no tenemos los médicos una certeza de una causa única. O sea, hay muchas teorías de por qué sucede la endometriosis, teorías ya muy viejitas, algunas de ellas que tienen casi 100 años de que las empezaron a estudiar. Hay otra teoría que nos habla de que esto se forma desde que éramos embriones, desde que estábamos en la pancita de nuestra mamá. Nuestras células tienen esta capacidad cuando somos embriones de decidir, bueno, tú eres una célula del hígado, te vas para el hígado. Tú eres una célula del cerebro, te vas a cerebro. Tú eres de útero, te vas al útero. Hay teorías en las que estas células no llegaron a su destino final, se quedaron en el camino y por eso quedaron implantes en varias partes del cuerpo. Hay otra teoría que habla de que el cuerpo tiene esta capacidad de transformar un tipo de célula a otra. O sea, hay células que tienen que estar en la parte más superficial de los órganos, que se llaman peritoneo, y a lo mejor sufren este tipo de transformaciones a otro tipo de célula parecida al endometrio. Entonces, la verdad es que hay muchas teorías, también hay teorías genéticas en las que hay un patrón genético de que tu familia probablemente, si tú tienes endometriosis, tías, primas, hermanas, tu mamá probablemente también tenga endometriosis. Y también cada vez nos acercamos más al tema de las enfermedades autoinmunes, porque hay una cierta relación en pacientes con lupus, en pacientes con artritis reumatoide, esas enfermedades que son también muy difíciles de diagnosticar y que también pueden tener una correlación con endometriosis.
3: Aquí en el ISSSTE sabemos que de primera instancia hay que ir a nuestra clínica.
4: Sí.
3: Ellos nos referirán al especialista. Aquí en el ISSSTE hay todo este grupo de apoyo, tanto emocional como médico.
4: Pues la verdad es que como tal un grupo de apoyo específico para endometriosis, en el tema emocional todavía no, en la parte de psicología todavía no lo hay. En la parte quirúrgica, pues el abordaje ideal es vía laparoscopía. No se sugiere tanto la cirugía abierta porque va a ser bastante más agresiva de por sí. Entonces, en el ISSSTE, en hospitales de tercer nivel, como el 20 de noviembre, como en el López Mateos, como en el 1 de octubre, que hay este abordaje de cirugía laparoscópica, es una buena herramienta. Y todavía más pensando en cirugía robótica. La cirugía robótica viene a ser un parteaguas en el manejo de enfermedades tan complejas como es la endometriosis. Entonces, en este momento, hasta donde tengo entendido, solamente en el 20 de noviembre hay Da Vinci, y eso nos va a dar una oportunidad a los médicos y evidentemente a las pacientes para que tengan manejos mucho más integrales.
3: Me dio mucho gusto que estés aquí.
4: Ay, a ti, muchísimas gracias por la invitación. Estoy muy contenta, me encanta hablar de este tema porque siento que como médicos tenemos la responsabilidad con las pacientes de hablar de este tema que a veces está muy oculto.
3: Gracias, yo soy Claudia Mejía, nos vemos en un siguiente episodio. Hasta pronto.
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estate, Señor, conmigo, siempre sin jamás partirte. Y cuando decidas irte, llévame, Señor, contigo. Porque el pensar que te irás me causa un terrible miedo. De si yo sin ti me quedo, de si tú sin mí te vas. Llévame en tu compañía donde tú vayas, Jesús. Porque bien sé que eres tú la vida del alma mía. Si tú vida no me das, yo sé que vivir no puedo. Ni si yo sin ti me quedo, ni si tú sin mí te vas. Por eso más que a la muerte, temo, Señor, tu partida. Y quiero perder la vida mil veces más antes que perderte. Pues la inmortal que tú das, sé que alcanzarla no puedo. 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

Amigos, ¿qué tal? ¿Qué tal? Oiga, muy, pero muy buenos días. Bienvenidos, como siempre, a un programa más de la serie de los prestigiados Laboratorios Mayo de Los Ángeles, California, Laboratorios Mayo de México. Les saludamos y les decimos buenos días, como siempre, aquí a través de XROK Radio Cañón en el 800 del cuadrante de su dial, transmitiendo desde Ciudad Juárez, Chihuahua, México. A través de XWG Radio Cristal 1240 AM, claro, también transmitiendo desde Ciudad Juárez, Chihuahua, les saludamos, les decimos buenos días. A través de WRLL en el 1450 del cuadrante de su dial, transmitiendo desde Chicago, Illinois, oiga, les saludamos, les decimos buenos días. Y a través de XHDU, la que le gusta a usted, transmitiendo desde la capital del estado, Durango, Durango, les saludamos. Quien les habla y les saluda a su servidor, Pablo Carrillo, les dice bienvenidos, ojalá que nos acompañen, vamos claro, hasta las 6 de la mañana. ¡Nos iniciamos!

0: Muy bien, ahí tienen a los Huracanes. Esto fue la canción Es Consejos de un Cantinero. Les saludamos 4:04. La hora exacta. Vamos claro hasta las 6 de la mañana.
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Muy bien, ahí tienen nada más y nada menos que a los Ramones de Nuevo León. Y esto fue la canción Se llevaron a mi novia. Oiga, les saludamos, les decimos buenos días, nos llegan los saluditos. Déjeme decirle buenos días a Irma Vázquez de Compton, por acá en California. Andrés Enríquez de Alburquerque, por acá en el estado de Nuevo México. Les saludamos, Eliseo Well en San Antonio, Texas. También les saludamos a Joaquín Castañeda de en Capern, Illinois. Les decimos buenos días. El saludo para José Flores de San Marcos, por acá en California. José M. Sandoval de Cicero en el estado de Illinois. Y a Dominga Díaz de Paris en Texas. Les saludamos y agradecemos sobre todo el llamado telefónico. 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

0: Bien, ahí tienen a los rancheritos del Topo Chico. Esto fue la canción, es La Embarcación. Faltando solamente ya 16 minutos para que los cronómetros saludables marquen las 5 de la mañana. Déjeme decirle buenos días, déjeme saludarle a quien le saludamos en esta mañana. Le saludamos a Florencio Aranda de Mountain Home en Texas. Oiga, le decimos buenos días. A María Elia Bustamante, por allá en Prosser, Washington, sintoniza. Saludos para usted en esta mañana. A Bonfilio Avilés, de Omaha, por allá en Nebraska. Y a Teresita Chávez, de San Valley, California. Claro que también le saludamos. Le agradecemos sobre todo el llamado telefónico. Déjenme platicarles, decirles que tenemos
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0: Los Rayantes del Valle, esto fue precisamente la canción, es Arriba Río Grande, Zacatecas. Oiga, les saludamos, les decimos buenos días a nuestros amigos de por allá de Zacatecas, claro que les saludamos, les decimos buenos días. El saludo también para José Acampos de Newbury Park, acá en California. El saludo para es Nahum Pérez de Garden Grove, por acá en California, les saludamos. Es Angélica Figueroa de Rock Island, Washington. También le decimos buenos días. Y a Manuel R4, dice por aquí. ¿Dónde nos sintoniza don Manuel? Déjeme ver por acá. No nos dice dónde. Esto es, déjeme ver aquí. No, oiga, no nos dice dónde, nada más. El puro nombre dice por acá. Bueno, pues le saludamos. A Juan Llamas de Madera, California, también le saludamos, le decimos buenos días. Déjeme decirles que tenemos esto.
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Muy bien, ahí tienen a El Dueto Frontera. Esto fue la canción, es No Llores, No Llores, Jilguero. Espérense, espérense, muchachones. Ahí tienen a El Dueto, es El Dueto Frontera. Les saludamos, les decimos muy, pero muy buenos días. Faltando ya cuánto, no, pues ya identificamos, ¿verdad? Y regresamos con ustedes. Recuerden que vamos hasta las 6 de la mañana. Regresamos.

0: Es la voz de mi compadre Héctor Montemayor. Esto fue la canción, es precisamente visité a mi padre. Les saludamos, les decimos gracias mil por estar con nosotros. Gracias, Veras, por acompañarnos a estas horas en que estamos llevándoles la música puramente mexicana y sobre todo el mensaje de la salud. A Rosario Amador Rico de San Angelo, Texas, les saludamos. Es Sergio Rentería García en Manassas, Virginia, por allá nos sintoniza. El saludo también para Joaquín Domínguez de Cicero en el estado de Illinois. Claro que también les saludamos y agradecemos sobre todo el llamado telefónico. Déjenme decirles que tenemos esto para usted y claro, regresamos después de esto.
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Muy bien, ahí tienen a los Sultanes de Nuevo León y esto fue la canción y yo miré una palomita. Les saludamos, hoy les decimos muy buenos días. Estamos como siempre a través del Programa Internacional de Laboratorios Mayo de Los Ángeles, California, Laboratorios Mayo de México. A Isidro Pérez de Chicago, saludos para usted en esta mañana. Javier Almaraz de Garden City en el estado de Kansas. Manuel Palacios de en Talcoa, Oklahoma. A Antonio Pérez de Moreno Valley, por acá en California. Y a Cirilo Hernández de nos sintoniza en Flatonia, en el estado de Texas. Oiga, le saludamos, le decimos buenos días. Déjeme decirles que tenemos algo de interés y claro, regresamos después de esto. 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

los tiranos del norte de por acá de Mexicali, Baja California. Esto fue la canción Es Cartas Marcadas. Las 5:25, la hora exacta. Déjeme decirle buenos días, déjeme saludarle. Decirle buenos días a José A. González de Pittsburgh, por acá en el estado de Texas. A Galindo Loza de Enjuro, Texas, también le saludamos en esta mañana. María Mondragón de Jupiter, en Florida, por allá nos sintoniza. A quien saludamos, Fernando Ramírez de Dallas, Texas, también le decimos buenos días. Sergio Villegas de Chicago, saludos para usted. A Luis Arroyo de Taylor, Texas. Y a quien, a Ausencio Alfonso de Lancaster, por acá en California. José Gerardo González o Canales, José Gerardo Canales en Sneedle, en Sneedle, esto es en Luisiana. Oiga, pues le saludamos, le decimos gracias mil por su llamado telefónico. 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

0: Muy bien, ahí tienen nada más y nada menos que a Lupe y Polo. Esto fue la canción, es dos pasajes, faltando solamente ya 9 minutos para que los cronómetros saludables marquen las 6 de la mañana. Déjeme decirle buenos días ya en la recta final. Déjeme saludarle a Baltasar Martínez de Houston, por acá en Texas. A Seferino Salazar de Bryan, Texas, también le saludamos. A Adalberto Avitia de Chicago, saludos para usted. A Rodrigo Martínez de Mineral Wells en el estado de Texas. Simón Torres de Indianápolis, Indiana. Y a Juan Hernández de New Summerfield en Texas. Claro que también les saludamos, les decimos buenos días. Déjenme platicarles, déjenme decirles que tenemos algo de mucho, pero mucho interés para usted. Y claro, regresamos.
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0: Es la voz de Fernando Fernández. La canción es con quién piensas? Faltando solamente ya 3 minutos para que los cronómetros saludables marquen las 6
1: ahora
0: de la mañana.
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0: Así es, claro que sí. 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Ya nos vamos, la invitación claro para que el día de mañana pues nos acompañen en un programa más de la serie aquí a través de nuestra red de emisoras. Pablo Carrillo, su amigo, como siempre les dice gracias. Hasta mañana y que Dios me les bendiga.

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5: 5 angelitos de la Guardia Nacional, procesados por ratas corruptos y lo demás.
6: Suatitos, ahora sí ni para dónde correr. El Tony tirado ya trae la escopeta bien cargadota, cuates. Les está apuntando en la mera cabezota. Se lo va a fusilar con inútiles.
5: Un chorazo con todo y casco protector. Es hombre que trae la Guardia Nacional en la cabezota. Que de nada le sirvió porque los andan metiendo al bote por extorsionadores. Por viles extorsionadores. Porque andaban pegándole duro a la gente que llegaba al aeropuerto internacional de Ciudad Juárez. Que no fueran migrantes porque trataban de bajarle hasta los calzones y se dejaban. La verdad, fueron 5 los que ya están en Chirona. Los que ya metieron al bote. Los que ya consignaron, pues.
7: Muy bien.
5: Dijo Harfush. Nadie por encima de la justicia. Y estos 5 le están pagando. Bien. Muy bien, muchachitos. Muy bien. Pero les faltan muchos. Claro. Son cientos, son miles de corruptos de la Guardia Nacional en toda la República Mexicana que atraviesan sus camionetotas en las carreteras nomás para estar extorsionando y jorobando a medio pueblo, a medio mundo. La verdad es que, bien, muy bien. Qué bueno que ya están en Chirona. Y ojalá caigan muchos más, porque de que hay mucha rata en la Guardia Nacional,
7: la hay.
5: Corruptotes y malandros.
7: Ratas.
5: Por lo pronto, nos vamos a fusilar a estos nomás, porque ya están en el frescobote.
7: Muy bien. Muy bien.
5: ¡Juego!
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De todo esto y mucho más, aquí a través de Calibre 800. Muy buenos días e iniciamos.

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1: Hola, ¿qué tal? Muy buenos días, muy buenos días. Qué bueno que está con nosotros. Gracias por acompañarnos. Es Calibre 800, Calibre 800. Al aire en esta mañana ya de martes, martes ni te cases ni te embarques y del 12:40 no te apartes, martes ya 7 de julio, julio, se nos va el año, muy buenos días Juárez, buenos días El Paso, un servidor Carlos Tarín, saludándoles, acompañándoles a quienes están en sintonía del 12:40, a los que aún no sabemos cómo le hacen, insistimos, y vamos a seguir insistiendo porque no sabemos cómo le hacen, pero nos siguen a través del 800 de AM y por supuesto, gracias a quienes nos siguen la huella a través de la magia de la internet. Los teléfonos están a su disposición con 656-356-396-7232 y 656-396-7233, teléfonos en Juárez. En El Paso con 915-235-8000 y 915-235-8002. Son las líneas telefónicas que tenemos disponibles para que usted nos marque y nos acompañe. ¡Y el profe! Aquí está el profe.
2: Bien, que no estaba, sí estoy. ¿Qué tal? ¿Cómo? Buenos días. Buenísimos días, qué gusto saludarlos. Gracias por su sintonía tempranera. Les mando un abrazote y bendiciones.
1: Muchas bendiciones. Y un fantasma. Profe, aquí hay un fantasma. Aquí hay un...
2: Aquí está. Uy, qué miedo, qué miedo.
1: Aquí está el Tony, aunque usted no lo crea. Se cayó de la cama.
2: Está también en vivo y a todo color.
1: ¿Y de cuerpo presente?
3: Totalmente.
2: Ah, por el apagón, ¿no?
3: Sí, aquí me trajo el apagón, mi profe. Cuando prendió la luz, ya estaba sentado aquí. Se asustó Carlitos. Dijo, ay, amachita. Ay,
2: mucho gusto saludarte, me encanta la idea, mi Tony Boy.
3: Aquí estamos, mi profe, aquí estamos. Gracias por estar con nosotros, gracias por acompañarnos esta mañana. Para mí un gusto estar en cabina. Hoy tenemos un invitado, así que pues me permití venirme a cabina esta mañana. Son las 6 de la mañana con 18 minutos. Gracias por estar con nosotros, gracias por acompañarnos, por darnos oportunidad de llegar hasta sus hogares. Para mí un gusto, de veras, un gusto estar aquí en cabina. La gente que me quiera ver por el Facebook, aquí estoy. Aprovechenme, porque no vuelvo.
2: Lógrenme.
3: Aprovechenme porque no regreso. No se crea así. Gracias por estar con nosotros esta mañana. Gracias por acompañarnos. Los puentes internacionales esta mañana, gracias a mi Padre Dios por un día más de vida. Los puentes internacionales esta mañana saturados, puente de la Avenida Juárez, puente lleno, únicamente dos garitas abiertas para cruzar a la vecina ciudad del Paso, Texas, la línea llegando prácticamente llegando a más allá del túnel. La línea express todavía está tranquilita, la que está por la Lerdo, el puente Zaragoza Isleta en este momento, bueno, la línea llegando hasta la Geisha, hasta ahí está la línea en este momento, en el puente Zaragoza, la línea express avanzando con normalidad en este momento, Guadalupe Tornillo en este momento, está totalmente despejado, y acá por el puente, sin que haya retorno todavía, por el puente libre, casi llegan, más atrás de la Hermanos Escobar, por Pérez Serna, atrás en este momento, lamentablemente atrás de la Hermanos Escobar por la Pérez Serna. ya abrieron un poquito más de líneas, ya empezaron a avanzar los autos un poquito más rápido en el puente libre, ya se la sabe, empiezan con dos o tres garitas abiertas, luego abren y empieza a avanzar rapidito la fila, pero acaban de abrir las garitas del lado americano. Ojalá que usted tenga el mejor de los días. Aquí estamos, gracias, el WhatsApp está listo esta mañana para que usted lo marque, para que usted esté con nosotros y nos dé oportunidad de llegar hasta sus hogares. Gracias, gracias por estar con nosotros también. Ya está el WhatsApp listo, presto y funcionando. ¿Ok? Vámonos. A ver, hay un mensajito de Vox. Yo creo que no sé cómo lo voy a hacer aquí. A ver.
4: Con el tublu.
5: Sí, está pasando otra vez una quemazón por acá, por el...
3: Sí.
5: Por el 20. ¿Qué está pasando, mi Tony?
3: Así, otra vez, otra vez.
5: Mi Tony, ya te conocí, mi Tony.
3: Mucho gusto.
5: Después de tantos años, qué alegría verte en la cabina, mi Tony.
3: Aquí estamos.
5: Un besote, mi Tony.
3: Te mando. No, tampoco, tampoco.
5: Suerte, profe.
3: Tampoco, como que un besote. No. Bueno, aquí estamos ya esta mañana. Gracias por estar con nosotros y gracias por acompañarnos. El día de hoy el teléfono está listo, presto, dispuesto, disponible para que usted participe el día de hoy. Ya está el WhatsApp también, ya está listo.
2: ¿Qué número es el WhatsApp?
3: El WhatsApp. Espérame, déjame ver, porque no sé. Sí.
6: ¿8 qué? 16.
3: 8-16-96.
6: 95-89.
3: 6-16.
6: No, 8-16.
3: 8-16-95-89. Ahí está. Número. Ahí está, para que usted ya se ponga en contacto con nosotros. Aquí estamos ya listos, prestos, dispuestos para saludarle y para llevar a cabo este nuevo día. Gracias a mi Padre Dios por un nuevo día.
6: Y pareciera, Carlitos, que estamos haciendo palomitas, pero no, ¿eh?
3: No. Yo aquí lo estoy viendo bien, Carlitos.
6: Sí, de repente sí se viene así un sonidito medio cúbele qué, pero... Sí, estamos.
3: Sí, está otra vez incendiado. No sé si ya Fernando Quintana tenga la información, pero está otra vez. No sé si sea el mismo, pero está en la columna de humo.
6: Parece que es llantas. Parece, ¿eh?
3: Pero es muy. Es mucho, Carlos.
6: Sí, porque las llantas son muy escandalosas.
2: Están a un lado del
6: relleno sanitario.
2: Sí, a un lado.
3: Sí. Ah, sí, ahí hay muchas. Ahí hay miles de llantas ahí.
6: Sí, entonces. ¿Pudiera ser?
3: Pudiera ser.
6: Pudiera ser.
3: Que sea, entonces, llantas. A ver si ahorita Fernando Quintana nos contacta para saber qué es lo que... Porque sí está, pero escandalosa la lumbre, ¿eh? Y escandaloso el humo. Terrible, también yo lo vi ahorita en la mañana que venía. Por cierto, los muertos de hambre de la Guardia Nacional nomás abriendo una sola garita para cruzar del paso a Juárez. Pero bueno. Finalmente, ya los conocemos, ya sabemos cómo son. ¿Qué nos sorprende? Carlitos, ¿qué nos espera con el tiempo?
6: 6:20, 6:20, que no se le haga tarde, nos amanecemos hoy martes con 24 grados centígrados en estos momentos. ¿Cuál es el paso? 24 grados centígrados, tenemos vientos ligeros que alcanzan los 5 kilómetros por hora. Para hoy martes esperamos cielos mayormente soleados. Se pronostica una temperatura máxima de 37 grados centígrados, una mínima de 23 para esta noche, sin posibilidades de lluvias. Para mañana miércoles esperamos cielos mayormente soleados, despejados, con posibilidades de que se produzca una tormenta o chubascos dispersos. Para mañana miércoles, 37 grados centígrados y un 15% de posibilidades de lluvias. Para el miércoles por la noche, se esperan cielos parcialmente nublados con 25 grados centígrados, temperatura mínima, y se mantiene el 15% de posibilidades de lluvias. Para el jueves esperamos cielos mayormente soleados con 38 grados centígrados como máxima, una mínima de 25 y un 10% de posibilidades de lluvias. Para el viernes esperamos cielos mayormente soleados con 38 grados centígrados como máxima, una mínima de 25. Para el viernes hay un 20% de posibilidades de lluvias. Así es que bueno, se permanece el pronóstico de lluvias para nuestra ciudad a partir del día de mañana con un 15%. Hoy no hay pronóstico de lluvias, 37 grados centígrados la máxima, la mínima de 23. Pronóstico del clima para el día de hoy y las próximas horas.
2: Muy bien. ¿Ubicamos en una partida hoy en el recuento de los daños?
6: Creo que sí, profe. Creo que sí brincamos en una patita dándole una última revolcada a la información del día de ayer. No tenemos reporte de asesinatos dolosos, pero sí tenemos reporte de movimiento policiaco porque un hombre fue herido de bala en el antebrazo izquierdo en los primeros minutos del día de ayer en una casa de la colonia La Cuesta. La agresión fue reportada a las autoridades durante los primeros minutos de ayer en el cruce de Sierra de los Conejos y Sierra de los Morones, donde inicialmente los vecinos reportaron haber escuchado detonaciones de armas largas. Los agentes acudieron a ese punto y encontraron a Jonathan, de 39 años, con una herida de bala en el brazo y a quien le brindaron auxilio y solicitaron una ambulancia. El presunto agresor fue reconocido por el afectado, quien proporcionó los datos y características físicas a los agentes, quienes lo detuvieron a dos cuadras. Paramédicos de urge atendieron al lesionado, quien se negó a ser llevado a un hospital, según da a conocer policía preventiva. El detenido, del que no se dio a conocer su identidad hasta ayer por la mañana, fue llevado a una celda de la Estación Sur y puesto a disposición del Ministerio Público en la Agencia Estatal de Investigación. Ya por la tarde se registró una movilización policial en la colonia Pradera Dorada tras el hallazgo de una manta que contenía un mensaje amenazante y junto a esta una hielera que en su interior se encontraba una lengua aparentemente de cerdo. El reporte fue recibido a través del 911, alertando a las autoridades sobre la presencia de los objetos en el cruce de las calles Rancho La Joya y Rancho El Retiro. Elementos de la Policía Municipal confirmaron la localización de los objetos y, según el reporte oficial, el mensaje estaba dirigido directamente a un exoficial de la Policía Municipal. Las autoridades correspondientes iniciaron las investigaciones para determinar el origen de los objetos y asegurar la zona donde se realizó el hallazgo. Un herido de bala, un mensaje amenazante con una cabeza o lengua de cerdo, es lo que tenemos documentado del día de ayer en el recuento de los daños.
2: El ex policía sí sabe de dónde le llegó el mensaje, en la seguridad.
6: Aparentemente un ex policía, ahí en Pradera Dorada es donde se hizo el movimiento policíaco.
3: Es el relleno sanitario.
6: Sí, aquí me está mandando Fer la...
3: información.
6: La información.
3: Es el relleno sanitario el que está ardiendo esta mañana. 4 máquinas extinguidoras del departamento de bomberos, 3 pipas cisternas y una unidad ligera trabajan desde hace unas horas al interior del relleno sanitario, donde se registró un incendio en las celdas de confinamiento de basura. Policías municipales brindan apoyo a los bomberos ante el fuerte incendio que se registra de cerca de las 2 de la mañana, el cual no ha sido controlado. De acuerdo con personal de la Secretaría de Seguridad Pública, varias toneladas de basura aplicadas en 2 celdas del tiradero se queman y eso ha generado una intensa columna de humo que ha invadido el cielo en la parte sur de la ciudad. Esta vez está yendo el humo hacia el poniente. Hacia el poniente está yendo el humo, así de que, pues espere usted otra más de contaminación. Los incendios, wow, a lo que dan, terrible.
2: A la orden del día.
3: Cierto, mi profe, cierto. Pues aquí estamos ya lista la línea del 232-235-1240. Ya está también conectada. Gracias por estar con nosotros esta mañana. Gracias por acompañarnos. Gracias por darnos oportunidad de llegar hasta sus hogares. Esto es Calibre 800, el mejor noticiario de la radio. Es el relleno sanitario lo que está ardiendo
6: medio
3: en este
6: vivo
3: momento.
6: A ver, préndale ahí el tubloot.
3: No creo, si me conecté yo no vas a poder entrar.
6: Ah, ok.
3: A ver.
6: Métame bueno, entonces, ¿sabe qué? Déjeme... No, sí, aquí lo meto. Medio en vivo, completamente medio en vivo.
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2: Mi querido pájaro madrugador,
6: échale,
2: buenos días. Fer,
6: medio en vivo, medio en vivo.
7: Muy buenos días, mi Tony, profe, Carlitos, Lecho y Camino, a todos les saludo. Nos encontramos aquí en la carretera panamericana, muy cerca de la entrada del relleno sanitario que empezó a arder desde anoche a las 11:56 de la noche. Se tiene el reporte del 911 donde están solicitando la presencia del departamento de bomberos. Es una extensa nube de humo negro, una columna bastante grande, ya se ve por diferentes partes de la ciudad. En este momento el humo se dirige con dirección hacia la Sierra de Juárez, con dirección hacia el norte, lo cual nos indica que el viento va en esa dirección. Lamentablemente el relleno sanitario es en el área y en la parte donde se encuentra acumulado las llantas, es aquí donde nos reportan el incendio. Hemos hecho contacto con alguna persona de bomberos, nos dice que están trabajando pues con todo lo que tienen. A las 11:50-56 fue el primer reporte. La parte baja donde están trabajando los bomberos, se empieza a ver humo blanco, pero bueno, pues la mayoría del humo es columna negra, es columna de humo, incendio de llantas en el relleno sanitario, en el área de las llantas, algo que se venía temiendo, algo que se tenía diciendo muchísimos años, que estaba controlado, pero era un latente peligro. Entonces, vamos llegando aquí y si tenemos, no tenemos acceso, de hecho no hay acceso, no podemos ingresar, pero si llegara a haber acceso, con gusto nos enlazamos desde adentro del lugar. Buenos días.
3: Muy bien, Fer.
1: A ver, Fer.
7: Y bueno, de esta madrugada tenemos a un jovencito que fue baleado, mi Tony, Carlitos, profe. Esto fue en Águilas de Zaragoza, en el cruce de las calles Oteros y Sirapua. Ahí a balazos, le pegaron a un menor de edad. Se dice que es entre 14 y 15 años. El jovencito baleado fue llevado a recibir atención médica a un hospital de la localidad. Y bueno, pues esto ocurrió alrededor de las 4 de la mañana allá en Águilas de Zaragoza. De manera oficial no se ha dicho de alguna persona detenida, únicamente el reporte de esta persona baleada.

0: Este sábado a las 7 y domingo 10 de la mañana.
1: Íntimamente.
2: La Guardia Nacional ya no permitió a nadie más allá de la reja, donde ya prácticamente también había ahí un poquito de corrupción, ¿eh? Parece ser que les bajaban cuota a los señores de la Guardia Nacional, a los vendedores ambulantes, les generaban una cuota semanal
3: para dejarlos vender
2: dentro de la instalación federal. Ahí tenían sus carritos, sus coldijos, sus burritos, todo lo que tenían por ahí, las gorditas de nata. ¡Ah, qué ricas las gorditas de nata! Bueno, entonces ya en este momento el municipio ha dicho que van a retirar a los comerciantes del Puente Libre. El propósito es evitar accidentes como el ocurrido el domingo cuando un adolescente fue arrollado y perdió la vida. El Puente Libre es federal, pero en el área de competencia en el municipio va a tomar medidas para retirar a los comerciantes para evitar accidentes como el ocurrido el domingo, afirmó el alcalde en funciones Héctor Ortiz Orpinel. Como municipio pudiéramos llegar a ser desde el punto de vista de los comerciantes, que es la parte que nos corresponde. No hay que perder de vista que esa zona es federal, pero el área que nos corresponde a nosotros, el municipio, va a ser regulada y van a tratar de meter al orden a los vendedores ambulantes de ese sector. Así de que,
3: ahora, en lugar de darle mordida a los de la Guardia Nacional, van a tener que darle mordida a los del comercio.
2: Será, mi profe, a mí se me hace que sí, va.
3: Bueno, ¿tú crees que no?
2: Mira, ya me mandan video de la quemazón. Me mandan ya video de la...
4: Es en un negocio en El Paso, ¿no?
2: ¿Ese?
4: La quemazón.
2: ¿Es El Paso?
4: No, que era un negocio en El Paso, la quemazón.
2: Ah, sí, ¿te acuerdas?
3: Sí, sí. No entendí el sentido de tu pregunta. Sí, Carlitos, así se llamaba la quemazón.
2: La quemazón, así se llamaba. Gracias por estar con nosotros esta mañana. Gracias por acompañarnos, por darnos oportunidad de llegar hasta sus hogares. Estamos como siempre al aire. 6:34. ¿Te parece que vayamos al corte comercial de una vez, Carlitos?
4: Vámonos.
2: Y regresamos.
4: Ahí volvemos.
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2: México delirante, la emoción y el gusto por el fútbol a su máxima capacidad. Una selección entregada a un país entero con la emoción del fútbol en su corazón. 4 partidos sin recibir gol nos hacían ilusionarnos al máximo. El país concentrado en el Mundial. Y al final, un golpe de realidad. Inglaterra no regresó a nuestra realidad. Las caras compungidas, la decepción al máximo y hasta muchas lágrimas en muchos mexicanos. La emoción a tope nos desvió la atención de muchas cosas. En nuestra mente solo estaba el fútbol. Pero otra vez, estamos en la realidad. Y perdón, ¿en qué nos quedamos antes del Mundial? Ah, sí, en un país plagado de corrupción, en un olvido sistemático de la entrega de Rocha Moya al gobierno de los Estados Unidos, en una creciente inflación, un maquillamiento de las cifras de violencia en el país, en una investigación olvidada del huachicol como la mayor estafa de este gobierno y el anterior, en un Tren Maya disfuncional, en un interesónico parado por meses por las fallas de infraestructura y dinero para ponerlo a funcionar. Por unos días, todo quedó en el olvido. Todo nos pareció poca cosa. Había que privilegiar el fútbol, había que soñar despiertos. Ya no con la Copa Mundial, no. Con el sexto partido, por lo menos. Y al día siguiente, ¿en qué estábamos? Todo vuelto a la realidad. El país, patas para arriba, la corrupción, la violencia, la pobreza rampante, nos volvió a la realidad, al México que todos padecemos. Al México de los olvidos del proteccionismo de sus narcopolíticos y a una realidad rampante que por unos cuantos días olvidamos. ¿Qué sigue? Seguir inmersos en la realidad y soñando ahora con un mejor país. Un país en el que todos soñábamos cuando votamos primeramente por don Andrés y después por Claudia. Que han resultado, y digámoslo así, con todas sus letras, el mayor fiasco nacional. Más que la selección. ¿No cree usted?
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4: Las 6:40 avanzamos. Buenos días.
5: 6:40, gracias por estar con nosotros y acompañarnos esta mañana. Buen día a todos. Ahora, ¿qué se está quemando? Ponle uno.
6: Ay, no va a poner dos.
5: Ay, buenos días. Bueno. Va.
6: ¿No?
5: Ah, espérame, no, el menso soy yo. Buenos días.
7: Buenos días a todos.
5: ¿Qué hay? ¿Qué buenos dice?
7: Días. Aquí nomás estoy disfrutando el día que viene el calorón otra vez.
5: Ahí viene, el diable de calor.
7: Ahí viene, resguárdese.
5: Hijo de su.
7: Oiga, mi Tony, le tengo una opinión breve.
5: Échele.
7: A ver si sabe, mi Tony, sé que todo lo sabe y por lo que no lo inventa.
5: A ver.
7: Oye, Tony, ¿por qué es que hay tanto vendedor ambulante en los puentes? ¿O qué es la corrupción? ¿O por qué no interviene el DIF con tanto niño que anda ahí pidiendo y mendigando, pues, ¿verdad? ¿Y por qué esa anomalía de los vendedores ambulantes es un, digamos, algo que siempre ha existido y nadie lo regula? Ahora, otra cosa, Tony. El problema no es así en los puentes, es el acceso a los puentes. Uh-huh. Es donde está el peligro. ¿Verdad, mi Tony? Pues buen día, hasta luego.
5: Cuídense mucho, buenos días. Gracias, buenos días. 6:44, WhatsApps. Aquí tengo, buen día, ayer Avenida Las Torres, casi llegando al puente Nequén de sur a norte, hay un auto quedado, no sé si ya lo quitaron, pasé hace 15 minutos y ya había mucha fila. Buen día, saludos a todos de parte del señor Núñez. Saludos a todos desde las contaminantes ladrilleras de satélite, ya está, ya pasó. Buen día a todos, ¿a qué hora es este? Ya, es el que me decía que se está quemando. A ver, déjame ver nada más hacer prueba, a ver si está entrando de aquí el...
8: ¿Qué está pasando? Otra vez una quemazón por acá por el 20. ¿Qué está pasando, mi Tony?
5: Ahí está, sí se oye bien. Bueno, ya está. Es que estoy acomodando toda mi tecnología. Acomodando mi tecnología. Bueno, son las 6:44. La página de Calibre 800 ya está bien surtidita esta mañana. Gracias por acompañarnos, por darnos oportunidad de llegar hasta sus hogares. Y ya le dijimos, está ardiendo el relleno sanitario. Ya nos dio la información Fernando Quintana desde el lugar de los hechos. Ahí está mi Ferna Quintana. Ya listo, presto y dispuesto.
9: El Fideicomiso de Puentes Fronterizos aseguró que no existe presencia de vendedores ambulantes en ninguno de los cuatro cruces internacionales que
5: administra. Dice, ¿de veras tienen el descaro de decir eso?
9: En un recorrido realizado ayer por los cruces Paso del Norte y Zaragoza, ambos manejados por la entidad paraestatal, así como en el Libre, se observó la presencia de comerciantes, pero todos fuera del área marcada como restringida. Un vendedor en el Paso del Norte señaló que a raíz del incidente en el que falleció un menor atropellado en la fila del Córdoba Américas, las autoridades los alejaron del área restringida, pero no los retiraron. O sea, nada más dos. Les dijeron, háganse para allá.
5: Los alejaron.
9: Sí, los alejaron, pero de que hay.
5: Va, que no.
4: Y va a seguir habiendo.
9: Ah, y va a seguir habiendo, profe. Y en una descuidada se van hasta medio puente.
5: Va fácil. De hecho, casi así estaban, Carlitos. Casi hasta medio.
10: Máquina 501.
11: Hasta parece que tenemos ferrocarril aquí, mi Tony. Buenos días. Hasta luego.
9: ¿En dónde?
5: Pues no sé. ¿Qué tenemos? Por el humo.
4: Y la por máquina 501 todavía era de vapor.
5: Ya de vapor. Así las cosas. 6:46. Vi una foto. ¿Qué nos mandaste de foto? A ver. Sí, es que sí está feo el asunto, a ver.
8: Ese mi Tony, ya te conocí, mi Tony.
5: Ya, otra vez. Grabando audio, bueno, ya está grabando el audio. 6:46. Gracias de veras por estar con nosotros esta mañana en Calibre 800, el mejor noticiario de la radio. A usted que nos hace el favor de acompañarnos, gracias, muchas gracias, gracias por permitirnos llegar hasta sus hogares. Da tregua el crimen. Yo traigo el crimen, profe, aunque no lo creas, bajaron los homicidios en las sedes del Mundial de México y a nivel nacional también bajaron, como que se ocuparon, ¿no? Los sicarios y todos esos abuelos malandrines.
4: El mundial atrae a todo el mundo, hasta los que no les gusta el fútbol.
5: Así es.
9: Nos distrajo mucho. Mucho nos distrajo.
5: Y ayer también ya quedó eliminado, ya chupó faros Estados Unidos, ya los tres países sedes eliminados. Eliminados. Los tres países sedes, así que pues ni hablar. Pero sí, dio tregua el crimen, bajaron los homicidios en las redes sociales. Buenos días. No, pues un burro para ustedes, porque no dijeron nada de la nota de la gobernadora cuando humilló a su asistente desde el sábado.
9: No, espérame, tenga.
5: Pónselo tú, pónselo.
9: Esa ya es nota vieja.
5: Y lo dijimos y lo volvimos a decir. Bueno, porque no dijeron nada de la nota de la gobernadora cuando humilló a su asistente desde el sábado. Le mandé un mensajito, pero yo creo que está muy chafa su WhatsApp, porque no le dio lectura. Ya hasta renunció ayer la jovencita. Pobre, pero...
9: ¿quién va a soportar? ¿Ayer renunció?
5: Ayer. ¿Quién va a soportar a una persona tan déspota y prepotente como nuestra gobernadora? Mensaje Vox. A ver.
8: Otra quemazón acá por mi plaza. Por acá, más o menos. No sé qué esté quemando también por acá.
5: ¿Dónde? Sea específico. El humo acá por Santa Teresa. ¿Qué está pasando con tanto incendio? ¿Cuánta ineptitud nos dice una personita? Ah, Tony.
9: Deje ya... usted, nuestros bomberos.
5: Sí, híjole. Tony, ya que está en el estudio, préstale el teléfono a Carlitos para que mande la oración del día.
9: Sí, claro, échalo
5: que
9: no. Para acá.
5: No, no. Sí, buenos días, saludos y bendiciones los de su vasos. Amigo Ezequiel. El cheque Moya, ese mi cheque. ¿Qué hay? Buen día.
8: Hey, Tony, aparte del incendio del basurero, vengo bajando por el 375 y esto lo veo, no sé, hay aporte Toscar o X cosa. Saludos.
5: ¿Otro? Sí. Ahorita nos manda
9: Fernando.
5: No, el humo está para atrás de la sierra, Carlitos, de acá, de la Sierra Juárez. El humo ahora está corriendo para aquel lugar. Lo deben de estar viendo y sintiendo mucho quienes van por acá, por el otro puente. Por el puente de Guadalupe.
4: Digo, Fernando, que el humo va hacia el norte.
5: Sí. Entonces, pues hay que... Es otro incendio Es otro incendio. Parece ser que es otro incendio.
4: Andreita, nuestra conocida Andreita, anunció el nacimiento de su bebé.
5: Es cierto. Lo anunció así muy escuetamente, mi profe. Muy escuetamente. No dijo dónde, si se alivió en el seguro, si se ha...
4: En el
5: ISSSTE.
9: En Medichihuahua, en el hospital
5: de en la mujer. Medichihuahua.
4: En Medichihuahua.
5: No dijo dónde.
4: Ajá.
5: No dijo dónde, ni hay señales de nada. Pero no, de todas maneras, pues felicidades, ¿verdad? Felicidades.
4: Pues, que Dios
9: ojalá
4: se lo
9: y todo bien.
5: Ojalá y todo bien. Sí, como dice Carlitos, ojalá todo bien, ojalá que todo esté bien, que no tenga mayor problema, no haya tenido mayor problema. Parece que no. Todo salió bien y Andreita ya finalmente es mamá.
9: Así feliz como me dijeron a mí cuando nació mi niña, ni le sobra ni le falta nada.
5: Ándele.
4: Que su maternidad, Andreita, sea bendecida siempre.
5: Claro. Que todo esté bien y que esté sano su bebé y sana ella. Que retome fuerzas porque no sé cuándo podrá reincorporarse a su campaña. No es fácil. Quién sabe si haya sido cesárea o si fue parto natural. Si fue cesárea, pues piérdale la muera por lo menos unas tres semanas a descansar.
4: Bueno, simplemente el proceso de lactancia, mi Tony, es algo muy, muy especial en una señora.
5: Fíjate que antes, profe, y yo me acuerdo muy bien que antes, cuando te alivian en el seguro, las dejaban dos o tres días. Ahí entraron el seguro. Ahora se alivian y a las horas van para afuera.
4: Sí, es
9: un baño. Sí, pero por cuestiones de camas y de...
5: No, por lo que sea. Pero yo me acuerdo que antes dejaban a las mamás, quienes tenían dos o tres días ahí para vigilar de cerca el parto, que no hubiera problemas, que no hubiera sangrados, que no hubiera ese tipo de problemas. Y ahora, como tú dices, Carlitos, pues ahora como la cuestión del uso de camas y todo, pues ahora ya los dejan las horas.
9: Órale, vámonos.
5: Pues así las cosas. Ya Andreita tuvo a su baby. Felicidades, tenemos nueva mamá y ojalá que todo haya salido perfectamente bien.
9: La felicitamos. Sí, ¿verdad? El baby shower en el Costa Brava.
5: Ah, sí. Sí.
4: Mi madrecita dorada no tuvo necesidad de ir al seguro ni a ningún lado, ni a la clínica de los mineros, porque los 11 partos que tuvo los tuvo en su casa.
5: ¿Quién?
4: Increíble, como eran las señoras diabéticas. 11 tenidos ahí en el mismo caso, decía mi mamá.
5: Dice, con la ambición de poder que trae Andrea, va a destetar al chamaco inmediatamente. No creo, ya las madres modernas ya no, tampoco ya dan chichi, sí, dan pecho.
4: Pues debieran, porque saben los beneficios de amamantar a su bebé.
5: Ya con les vale, materna. Profe.
4: El sí. Calor, no, ya sabemos vale. Todo eso hoy día, mi Tony. Si no lo hacen, ya es una negligencia.
5: Y aparte para las mamis es doloroso al principio.
9: La primera toma es la, dicen que es la más importante.
5: Sí, la primera.
4: El calostro. Ahí. Es el que hace inmune al bebé.
9: Ahí es donde el bebé agarra todas las
5: anticuerpos.
9: Todos los anticuerpos, el que aprenda a gatear, el que aprenda a gatear antes de que aprenda a caminar.
5: Sí. Y, así es.
9: Y pues todo lo que conlleva.
5: Es correcto.
9: Que al niño le dé sol, que al niño agarre la tierra, que el niño...
5: A mí me habían dicho que lo iba a tener en el paso, porque el papá... Bueno,
9: No, yo creo
5: que... El papá es de allá.
9: Porque si el seguro es mejor que de los que tienen en Dinamarca, yo creo que fue en el seguro. Ahora, ¿en cuál? No sé, porque pudo haber sido en el viejo, o el que conocemos como el viejo, el nuevo, en la 66 o en el 2.
5: ¿En cuál sería? No sé.
4: No va a poner con una acción, no va a poner en exhibición a don Andrés López Obrador.
5: Claro que no. A ver, mensajito de Vox.
12: Con esa panza, nada más para informarles de que el humo ya está llegando hasta acá, está abado. Viene.
9: Hasta abado.
12: Va viajando con un rumbo de noroeste. En Hugo Chamos, a Ratón le gusta el queso, a la ardilla la quesadilla, al topo los topitos. Y parece que le coloco a Andrés Juárez, en Hugo Chamos.
5: Sí, ahí. Humaderas por varias partes. Carlitos, ese niño no va a poder tomar el sol. Recuerde que es hijo del conde Drácula. O sea, para allá, no empiecen. No empiecen.
4: No sean groseros.
9: ¿Qué tal que sí?
4: Menos con un bebé recién nacido.
9: ¿Qué tal que sí es la buena? ¿Y si sí?
5: ¿Y si sí?
4: ¿Y si sí?
5: ¿Y si sí? Pues ojalá que todo esté bien con ella. Ojalá que sí. Ojalá que esté todo perfectamente bien.
4: Pues mira, si yo fuera de Morena y me pidieran mi opinión del partido, de por cuál de los dos me voy para que sea candidato, me iría por Andreita en lugar de Cruz Pérez.
5: Así es, mi profe.
9: Es lo que yo les decía ayer. Uh-huh. Si quieren aspirar a algo, es una opinión personal. Yo creo que le deberían de apostar por las mujeres.
5: ¿Será?
9: Creo.
5: Pero ¿cómo aspirar a algo? O sea, ¿tú crees que nada más porque es mujer? A ver, yo pregunto, la verdad, Carlitos, ¿qué experiencia de administración de algo le ves? O sea, no podemos tampoco elegir a, por lo menos... Cruz ya tiene algunos años ejerciendo y manejando, pero ¿qué experiencia le ves? Y luego con la mancha esa que trae de la barredora, que todo el mundo dice que pues es el apoyo de Adán Augusto. O sea, no podemos dejar.
9: La gente ya no vota por... La gente ya se va por simpatía, por...
5: ¿Tú crees?
9: Sí, desde hace algunos años, desde Peña Nieto, que era muy guapo, y que Peña Nieto, contigo quiero un nieto, y...
4: Por simpatía o por conveniencia.
9: Por simpatía o por conveniencia.
5: Es correcto, pero de todas maneras yo siento que no puede ser, porque por eso estamos como estamos, por simpatía o conveniencia.
9: Por eso estamos como estamos.
5: Yo creo que eso es lo que nos tiene fregados al país, hombre. Hay que buscar gente con capacidad para hacerle. ¿Tuani no cree que ya debe haber un gran cambio en Protección Civil? Urge, para el bien de todos.
4: Mire, es la parte más débil, bomberos es la parte más débil de la administración municipal y la que mayor trabajo tiene y mayor responsabilidad. Es increíble que no hayan encauzado el dinero hacia ese lado, que está a la vista la necesidad que tienen los bomberos.
5: Es correcto, profe. Y la verdad es que, pues, ni siquiera nos responden la llamadita para ver qué es lo que está pasando.
9: ¿Cómo se llamaba aquel señor?
5: Muy bueno, ¿que murió?
9: No murió.
13: El número que no existe.
5: Válgame, luego ya hasta lo quitó.
9: El Fer ahorita se acuerda.
5: Sí.
9: Don... Ah, Fer, sí, ¿cómo se...? El titular de Protección Civil. Don Efrén Matamoros.
5: Ah, don Efrén Matamoros.
9: Don Efrén Matamoros.
4: Muy bueno, don Efrén, muy bueno.
5: Así es.
4: Muy buena administración.
5: A ver, ahí te lo estoy marcando al director de Protección Civil. No creo que vaya a contestar. Debe traer las botas puestas y los guantes de bombero. Pero Sergio. Es lo que te digo, les hace falta atención a la gente. Ahorita en este momento que está el problema así de grave, pues háblenos, díganos a la gente qué está pasando, que se sientan tranquilos, que la gente diga qué es lo que está sucediendo.
4: No tienen que esperar que un reportero les pregunte, ellos tienen que sacar la cara.
5: El Inge Matamoros dice. Es que de veras, eso es lo que pasa, si en este momento
9: sí, un mensaje a la comunidad, a la ciudadanía. Yo titular, no puedo atenderte en estos momentos, pero está esta persona que va a estar al pendiente de los medios.
5: Pues sí. Buenos días.
14: Buenos días.
5: Sí.
14: Una pregunta, Tony.
5: A ver.
14: Ahorita que estaban hablando de las mujeres candidatas, ¿a qué opinan de la mujer esta del PT, Aguilar?
5: Lilia
14: Aguilar, nunca vienen para Juárez, nomás son días de voto, de elecciones, y andan por todos lados. ¿Qué opinan de eso?
5: Pues sí, es lo mismo.
9: Usted lo acaba de decir, son campañas y van a andar por todos lados.
5: Así es.
9: Usted lo acaba de decir.
4: Por todos lados y ofreciendo todo.
5: Es correcto. Bueno, ¿les parece que nos vayamos al corte comercial y regresamos? Déjenme nada más, buen día mis amigos, mi Tony, Carlitos, mi profe, aquí como siempre, escuchándolos desde temprano. Como siempre, les saludo su compa el Secre. Les mando un fuerte abrazo, ya vamos mejorando.
4: Y al cónsul también.
5: Ahí vaya, saludos y bendiciones esta mañana. Buen día, el otro incendio está aquí en Boulevard Zaragoza y Libramiento, a un lado de Soriana. No sé qué será, pero sí está fuerte. Es una zona residencial, es una casa. Ok, ahí está.
9: Boulevard Zaragoza y Libramiento.
5: Boulevard Zaragoza y Libramiento.
9: Ay, Amachita.
5: A un lado de Soriana. Ay, Amachita.
9: Está bien lejos.
5: Bien lejos.
4: Rato nos informa Fernando.
5: Sí, señor. Vámonos por lo pronto a corte y regresamos.
9: ¿Ya?
5: ¿Ya?
9: ¿A tiempo?
4: Ahí volvemos.
5: ¿A tiempo?
9: Ah.
5: Aquí estoy yo.
9: ¿Sí?
5: ¿Eh?
4: Y que haya diferencia.
9: ¿Con 30 segundos antes?
5: No, aquí yo tengo las 7:1.
9: No, es que se está adelantado 2 minutos.
5: Ah, dale pues. Bueno, entonces nos esperamos.
9: Pero 20. Con la identificación se dan las 7.
5: ¿En serio?
9: Sí.
5: Pues bueno, vamos.
9: Ahí volvemos.
5: Ahora.
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4: Las 7:06, mi Bencho, buenos días, ¿cómo
6: estás? Buenos días, mi profe Carlitos, Tony, good morning para todos, buenos días, gracias por estar en sintonía de Calibre 800, y aunque usted no lo crea, vea la pantalla,
5: sí, de Facebook. Ok,
6: póngale la fecha,
5: Aquí estamos, gracias, buenos días. Esta mañana les había dicho yo que había que escuchar a quienes van a querer ser parte de un gobierno, del gobierno del estado. Y les había dicho yo, hay que dar oportunidad que participen, porque necesitamos conocer cuáles son sus inquietudes, cuáles son sus propuestas, cuál es lo que van a buscar hacer dentro de un gobierno que van a disputar en unos cuantos meses. Y esta mañana me permití invitar a Cruz Pérez Cuellar a que venga a platicarnos qué es lo que está pasando, qué es lo que está viviendo en este momento. Primero déjame te saludo, Cruz, buenos días.
7: Buenos días, Tony, un gusto saludarte. Ya tengo el privilegio de conocerte desde hace muchos años. Y me da mucho gusto saludarte y estar aquí contigo y con tu equipo.
5: Gracias, me da mucho gusto. Cruz, ¿cuál es el concepto bajo el que estás manejando la visita a todo el estado, la visita a las estaciones de radio, a los medios de comunicación? ¿Bajo qué concepto lo estás haciendo?
7: Bueno,
5: para que quede claro.
7: Morena lanza una convocatoria para elegir a sus coordinadores de la defensa de la cuarta transformación en el estado. En los 17 estados donde habrá contienda el año que entra para la gubernatura. ¿Por qué? Pues porque lo que busca es tener una coordinación por estado que revise la estructura territorial y que vaya preparando el terreno para más adelante. Entonces, en ese esquema estoy compitiendo, por llamarlo de alguna manera. Se registraron otra compañera, otros dos compañeros, y pensamos que a fines de agosto, por ahí, se va a tomar la decisión. Uh-huh. Y mientras esta decisión, que va a ser tomada en base a una encuesta, uh-huh, que se va a levantar a población abierta, es decir, van a encuestar a
5: nadie. ¿Nada más en el estado, Antonio?
7: En el estado, es decir, para escoger al coordinador de Chihuahua en el estado. En los 17 estados habrá encuestas, uh-huh, para elegir de esa manera a las o a los coordinadores.
5: Sí, ¿y cómo se va a realizar? ¿La encuesta va a ser telefónica nada más o de otra forma? A ver, platícanos.
7: Es en territorio, es en casa.
5: ¿En casa?
7: Va a ser en casa. Digo, ahorita vamos a ver muchas encuestas telefónicas, uh-huh, que hay, pues, para de diferentes orígenes, ¿no? Uh-huh. Algunas pueden venir por los equipos de otros aspirantes de Morena, otros pueden venir por aspirantes del PAN, pero la encuesta de Morena, la que vale para este efecto, uh-huh, es en territorio, es en las casas. Okay. Entonces, pues si puede llegar a tu casa, te pueden encuestar y puede ser una encuesta, puede ser encuestada una persona que sea simpatizante, militante de Morena, pero también puede ser encuestada otra persona que sea completamente independiente o que tenga otra afiliación partidista.
5: En este momento nada más hay dos en el carril.
7: hay más. Cuatro. Nos registramos cuatro, pero evidentemente, digo, eso no es una falta de respeto a nadie, pues hay dos punteros, me dos parece punteros. Que está muy claro. Yo respeto mucho a las otras personas que se registraron, pero finalmente pues son dos los punteros, sí.
5: Nada más tú y Andrita, que por cierto acaba de ser mamá.
7: Sí.
5: Ya tiene a su pequeño. Pero bueno, felicidades para ella. Es muy importante. ¿Qué estás llevando, Cruz, a todos los puntos que estás visitando? ¿Estás poniendo como antecedente lo que se ha hecho en Ciudad Juárez? ¿O qué es lo que estás llevando de propuesta o de visión hacia la gente que estás pues mira, visitando?
7: Sí compartimos los logros de Juárez, que son muchos. Yo lo digo, tenemos todos los récords en materia de obra pública. Nunca se había hecho tanta obra en un periodo de ya casi 5 años. Digo, lo ponemos como un antecedente que hay que comentar, ¿verdad? Y obviamente hablamos de la necesidad que tiene el Estado de ser atendido. Yo percibo que tenemos un gobierno estatal que no atiende al Estado, no solamente a Juárez. Fíjate, estuve en Nuevo Casarandes, me dijeron, oye, aquí la gobernadora ha venido 3 veces en 5 años, imagínate, ni siquiera 1 vez por año. Entonces, el reflejo de la atención que hace falta para el Estado, de cómo es importante defender lo que hemos avanzado con Morena, con la Cuarta Transformación, y un poco también la experiencia de gobernar Juárez, no es un tema sencillo, es un tema complejo, y es algo que seguramente sirve para ver hacia adelante otras cosas, y eso.
5: La experiencia que has adoptado como administrador, porque antes que ser presidente eres un administrador. Eso es algo que la gente debe tomar en cuenta. Saber administrar, ya administrar Juárez es un problema, es una administración compleja. Ya tienes experiencia, ya son algunos años en el ejercicio público. Y eso debemos de verlo, porque yo comentaba ahorita con mis compañeros, no me gusta entrar en ese tema, pero comentaba, a ver, ¿qué experiencia tiene tu contraparte? O sea, ¿qué experiencia de administración tiene? No hay. Sin embargo, ya tú traes ya 5 años ya como presidente municipal con una experiencia grande en cuanto a administración. Pero el Estado es otra cosa muy diferente.
7: Muy diferente, más grande, pero sí, sin duda tiene que servir. Y también debo decir algo, Tony, la experiencia en la vida también cuenta, Sí. Cuando uno está muy joven, considera que no tanto. Pero conforme avanzan los años, pues uno va entendiendo una serie de realidades a las que uno se va enfrentando en la vida. Y eso pienso yo que también es importante, ¿no? Entonces, las dos cosas creo que son relevantes y son elementos que manejamos como algo, consideramos que puede ser un activo para lo que estamos buscando. De ninguna manera buscamos demeritar nada ni a nadie, pero sí es una manera de decir, oye, esto debe pesar en una decisión y en lo que viene. A mí me parece que es relevante. Y la otra es que yo no estoy recorriendo el Estado ahora. Yo he recorrido el Estado toda mi vida. Toda mi vida, en diferentes responsabilidades políticas, públicas que he tenido, no las he ejercido desde el escritorio, siempre desde el territorio. Y cuando voy a algún municipio le digo a la gente, bueno, si me preguntas cuántas veces he venido aquí, pues no sé, no te puedo responder, pero no porque son muy pocas, y al contrario, porque son muchas las ocasiones en las que hemos visitado. Entonces, pues ahí vamos, yo estoy muy contento, seguimos adelante, cansados, sí, es un poco cansado.
5: Sí.
7: Cuando me dicen, no te cansas, no, digo, no me has visto en la noche cómo caigo.
5: Oye, Cruz, una cosa muy, muy, muy importante que quiero preguntarte. ¿De veras, en serio, si vas a convertir la Centinela en apartamentos?
7: Mira, esa es una buena pregunta. Fue una respuesta así a bote pronto, ¿no? Sí pasó por mi mente, te soy honesto. Pero déjame te digo algo, a ver. Tú conoces Juárez mucho mejor que yo. ¿Te acuerdas del Gardier?
5: Sí, cómo no.
7: Ok. Bueno, el Gardier quebró porque era un problema enfriarlo en verano y calentarlo en invierno.
5: Correcto.
7: No sé si te has fijado que la torre estaba forrada con vidrio. Yo creo que fue una decisión muy torpe. Y de entrada, más allá del Infonavit y eso, lo que yo digo es, yo no estaría seguro de conservarla y mantenerla. Es decir, a ver, tú dile a un juarense, cualquier juarense, dile, oye, me voy a gastar tantos millones de pesos en equipar esa torre, porque dicen que la van a terminar, que inclusive ya tienen fecha para la inauguración. Yo pasaba, ya pedí licencia, pasaba todos los días por ahí y era evidente pues que no estaba terminada. Creo que terminaron un piso o dos donde, bueno. Entonces, equiparla, llenarla de burócratas y pagar la luz de esa cosa.
5: Y mantenerla fresca.
7: Es un dineral. Fresco, puede sonar casi como un tema, pero no, pues ¿cuánto cuesta la luz en una casa? Ahora imagínate ahí. Entonces, ¿cuál sería mi respuesta seria al propio comentario que yo hice? Uh-huh. Es decir, buscar un mecanismo mediante el cual o la podamos vender, o bien se le pueda dar un uso que se pague entre mucha gente. Pongo un ejemplo. Uh-huh. Es un tema complicado, pero pongo un ejemplo. En la Ciudad de México hay muchas empresas que se dedican a rentarle oficinas a emprendedores. Uh-huh. Y le dicen, mira, tú eres un joven emprendedor, tú no puedes arrancar ahorita, eres un arquitecto, eres un abogado, lo que sea, no puedes arrancar en poniendo tu oficina, con tu recepcionista, con todo, no puedes, porque pues no puedes, estás empezando. Uh-huh. Entonces ellos te ponen una recepcionista para 10 y rentan 10 espacios chiquitos. Uh-huh. Y eso funciona. Entonces, no sé si funcionaría en Juárez, no sé si funcionaría para vivienda. El Infonavit tiene mucho dinero para la vivienda del bienestar. Y debo de una vez aprovechar para aclarar que no estoy en contra de la tecnología. Nosotros en Juárez, fíjate, cuando yo llego había 200 cámaras, ahorita tenemos 3,000. Entonces,
5: En el Seri.
7: Entonces, en la ciudad, o sea, sí le invertimos a eso. Lo que yo sostengo es que no era necesario construir una torre. Entonces, y fíjate, ya por último, yo llevo ya como unos 2,500 encuestados en Juárez. Uh-huh. Reunioncitas que he tenido de 50, de 100 personas, así. Uh-huh. Les digo, a ver, si tú hubieras tenido en tu poder 4,000,000,000 de pesos para la ciudad y solamente tuvieras dos opciones. Una opción es construir la Torre Centinela y la otra es construir 10 distribuidores viales para la ciudad, que está colapsada. Pues todavía no hay un juarense, todavía no hay uno que vote y me diga, yo, votaría, o yo hubiera hecho la torre. Es un verdadero desperdicio lo que se hizo ahí.
5: Los juarenses hoy estamos lamentando muchas obras que, por ejemplo, el Vivebus y todo ese tipo de automóviles, hoy los estamos lamentando, sí, y nos están creando problemas gravísimos. Ya están, ahora hay que hacerlos funcionales, pero yo creo que hay muchas otras cosas que hacer. Yo decía el otro día y lo comentaba, es injusto a veces juzgar el labor del presidente, porque tú lo has de sentir personalmente, por los baches en Juárez y por las rayitas de las calles. Y eso, no sé por qué la gente lo maximiza en lugar de ver la obra que hay. Cruz, hay mucha obra, porque sí la hay, sí la hay. Y Cruz ha manejado bastante obra para Ciudad Juárez. Pero a lo mejor la gente lo maximiza y lo compara con los baches. Pues oye, es que es lamentable. Yo creo que, a ver, Cruz, dame así una, de una manera muy rápida, tus principales obras en Ciudad Juárez, que la gente sepa y que las traiga a la mente.
7: Mira, te diría primero, porque sí me gustaría entrar rápido al tema de los baches, que por cierto, les hemos dado batería, o sea, hemos estado. Un análisis nada más que yo comparto, y yo entiendo, hombre, pues yo no, uno no tiene por qué tener la piel tan delgadita, pero la que pasa es que Juárez creció de una manera increíblemente dispersa. Entonces, darle mantenimiento a la carpeta asfáltica es complicado. Nomás revisemos la extensión de la ciudad y lo dispersa que creció la ciudad. Y déjame decir otro dato todavía más canijo. En el poniente, no puedes pavimentar casi, es muy difícil porque. Que alguien me explique por qué la ciudad creció, la parte más antigua, en el arroyo de las víboras, en el arroyo del Mimbre, donde es prácticamente imposible, porque se tiene que hacer una obra que se ha ido trabajando muy lento por Conagua y por la Junta de Aguas, en una serie de canalizaciones que luego puedan permitir eso. Pero bueno, obras. Mira, empezaría por ejemplo por el puente Carlos Villarreal.
5: Por ejemplo.
7: Ahí duró 80 años sin que le hiciera nada. A mí me daba coraje cuando pasaba por ahí y lo veía cayéndose. Decía, ¿cómo es posible que nadie arregle esta cosa? O sea, después de el estadio 8 de diciembre, en Juárez teníamos muchos años que no se construía un estadio. Mucho menos por el municipio. Porque el otro día sí me recordó a alguien, oiga, pues el Juárez Vive de béisbol lo construyó Duarte, pero fue el estado. Pero el municipio, un estadio, ¿no, hombre? Uh-huh. Que es una especie de copia del 20 de noviembre, llevado al sur oriente, que le pusimos 8 de diciembre por la Fundación de Juárez. Por cierto, el 20 de noviembre lo remodelamos. Uh-huh. El Josué Neri Santos, 50 años sin que se le metiera mano al gimnasio Neri Santos. Hoy tiene pantalla de primera, tiene butacas. Pero a ver, también son 400 calles pavimentadas y repavimentadas. 120 mil luminarias LED en la ciudad. Sin un peso de deuda. No pedimos prestado ni un peso para eso. El distribuidor vial Talamasca Mandari, que es donde yo hablo de, ese costó 380 millones, por eso pongo el ejemplo de 10 distribuidores viales contra el Kiki Romero, el gimnasio que era albergue para migrantes. Uh-huh. Construimos una nueva nave. Uh-huh. Y hoy en ese lugar ya se pueden jugar torneos completos de básquetbol o de voleibol. Entonces, pues sí hay mucha obra, entrega de miles de títulos de propiedad.
5: ¿Luminarias?
7: Sí, 122 mil, ahorita sí, lo comenté, 122 mil luminarias, que por cierto, de repente me dicen, oiga, bueno, instaló 120 y de repente está oscuro en algún lado. Bueno, el equipo de alumbrado público, mis respetos, darle mantenimiento a 122 mil luminarias es una friega. Y luego pues hay gente que se roba cable, hemos ido cambiando, bueno, Abraham Espitia sabe mucho más de eso que yo, pero aluminio, cosas que no cuestan dinero. Uh-huh. Pues para que no se las roben. Uh-huh. O los esconden, es todo un relajo, la verdad.
5: ¿Ya iluminaste el camino real?
7: Una muy buena parte, estaba completamente oscuro, y este año ya le tocará al presidente Héctor Ortiz inaugurar la segunda parte y en el 27 la tercera. Es decir, al terminar esta administración municipal deberá estar completamente iluminado. Y si tú lo ves, Tony, pues no es cualquier iluminación. Oh. Eso es una iluminación de primera calidad, y que prácticamente no le cuesta a la ciudad.
5: Es correcto. En materia de seguridad, Cruz, es un problema que ya Juárez y el Estado ha mantenido muy fuerte, muy difícil. Sí le has invertido, porque le has invertido bastante. Uh-huh. Patrullas, bastantes unidades, le has invertido mejores sueldos para los policías, pero ¿qué sientes que falta en cuestión de seguridad para Juárez?
7: Pues mira, híjole, es que somos una ciudad muy grande, pero hay datos, los datos estadísticos, los números, esos no mienten. Cuando yo llego como presidente municipal, uh-huh, en una estadística mundial, o sea, ni siquiera es una estadística de México, Juárez estaba considerada la quinta ciudad más violenta del mundo por los homicidios. Uh-huh. Ya llegamos al lugar 25 en 5 años. Es decir, ha habido un avance muy importante, han ido bajando, seguimos teniendo el problema donde el 90, o quizá no el 90, quizá el 95% de los homicidios tienen que ver con la venta de narcomenudeo, que es una disputa que, digo, lamentamos la pérdida de cualquier vida, pero obviamente quienes se meten a eso pues saben que corren un riesgo, ¿no? Uh-huh. Y eventos masivos con saldo blanco, pero somos una ciudad muy grande y eso sigue siendo un problema, pero estamos trabajando. El secretario de Seguridad es una persona que conoce. Sí. Él, fíjate, él no me apoyó a mí en el 21. Él apoyó a González Moque, en que en paz descanse. Sí. Y aún así lo nombré, pues porque con la seguridad no se juega, ¿no? Entonces, hubo quien siempre brincó, ¿no? Y dijo, oye, ¿por qué? Sí. Pero bueno, pues había dado resultados ya antes. Uh-huh. Y ahora los está dando. Y insisto, pues no es un tema con el que debamos estar jugando, ¿no?
5: Además, a futuro es muy, muy importante la relación o la interrelación que puedas tener con el Ejército Mexicano, con Guardia Nacional y con la Policía Municipal. Y luego ya, si llegaras al Estado, ya con la Policía Estatal, sería un cuarteto muy bien fundamentado para combatir la inseguridad, que de veras, si es verdad, ya no nos tiene tan ahogados. Hemos manejado ya números menores a los 100, que eran unos números que veníamos manejando años anteriores. Ya todos son números menores a los 100.
7: El mes pasado fueron 53, fíjate, en junio. Uh-huh. 58 en mayo, me parece, y 53 en junio. Entonces, uh-huh, pues hay que mantener eso y bajarlo, por supuesto. Yo les decía, a ver, me decían, ya la sacamos de las primeras 10. Uh-huh. Y muy contentos los empresarios, porque esa es una referencia que daña a la ciudad. Uh-huh. O sea, los inversionistas y todo ven en qué lugar estás o cómo estás en eso. Y decía, bueno, hay que sacarla de las primeras 20. Ya la sacamos de las primeras 20. Ahora hay que ir a sacarla de las primeras 30 y llevárnosla lo más lejos que podamos a Juárez en esa estadística, que al final te va dañando la inversión y una serie de cosas que puedan llegar a la ciudad.
5: Es correcto. Cruz, esto es una visión y un panorama muy, muy, muy abierto de lo que se ha hecho por Ciudad Juárez. ¿Qué es lo que piensas? ¿Cuál para ti serán las prioridades en el estado?
7: Bueno, mira, si tú me preguntaras cuál sería mi mayor crítica a todos los gobiernos anteriores estatales, serían, bueno, a todos y luego a un segundo comentario, dos cosas. Chihuahua es un estado muy diverso. La primera es, debe de hacerse un plan de desarrollo regional. Yo siento que el estado se ha gobernado de manera inercial, es decir, desde el centro del estado, desde la capital, se toman decisiones iguales para todos. Y no se revisa que tenemos, por ejemplo, una zona centro-sur agrícola y ganadera. Ahí no somos industriales. Hay que meter la agroindustria, pero no es industrial por ahora. Entonces, tú no puedes tomar las mismas decisiones para Juárez o para Chihuahua, que también tiene mucha zona industrial, que para Camargo, Delicias o Ojinaga. Tienes tú una vocación turística en el noroeste del estado. Debes de mejorar tu frontera en Palomas, en Columbus. Viene mucha gente de Estados Unidos a Mato Ortiz, a Paquimé. Bueno, mejora la infraestructura. Entonces, desarrollo regional, políticas públicas que vayan en función de lo que se requiere en cada región del estado. Tenemos casi el territorio de España. Entonces, tenemos que ver el estado como una región, como un país. Somos mexicanos, obviamente, pero cómo hacerle con cada región. Y dos, esto ya es una crítica al anterior gobierno estatal y al actual, es terminar con el divorcio con el gobierno de México.
5: Es correcto.
7: No tiene ningún sentido tener una gobernadora peleada con la presidenta de México. No es su trabajo, la gente no votó por ella para eso, y eso hace que se escapen oportunidades. Más si el estado está quebrado, como sí lo está, con la deuda que tiene. Entonces, yo te diría, dentro de muchas cosas de las que podríamos hablar de turismo, porque fíjate, Chihuahua es industrial, es turístico, es forestal, es mineral. Es decir, hay demasiadas vocaciones en el estado.
5: Hay mucho recurso en nuestro estado que no está explotado, inclusive la minería y otras cosas que también hacen falta. Pero un punto que acabas de tocar muy importante es el turismo. El turismo que hoy no existe ya en Ciudad Juárez, no sé si estás de acuerdo conmigo. Antes en Ciudad Juárez era común, yo bajaba de la rancherita ya en la 16 de septiembre y Lerdo, bajaba a la estación y veía americanos recorriendo la calle rumbo al Mercado Juárez o rumbo a tienditas que estaban por ahí que vendían chaferías y cosas de esas, a un rumbo al mercado que estaba en la Avenida Juárez. Hoy está olvidado el turismo en Juárez, ya no existe, de no ser el turismo médico, que ese sí se da mucho todavía en la zona fronteriza, pero sería muy bonito estimularlo de nueva cuenta. ¿Te acuerdas aquellas casas de artesanías mexicanas y todo eso que eran tan visitadas? Venía el camión especial y se paraba aquí en la Costa Rica y 16 y bajaba la gente. Ese turismo se extraña porque además es propulsor de buena economía para los...
7: Claro, deja recursos. Sí, mira, nosotros tratamos un poco con lo de la Juárez en la Juárez, ahí hicimos algunos eventos para ver si podemos revivir eso, pero hay que insistir, hay que ir más allá. Y te voy a decir un dato, esto de quitar a Juárez de las ciudades más peligrosas del mundo tiene también mucho que ver con eso. Es decir, las alertas que la embajada de Estados Unidos da para no visitar ciertos lugares perjudican, y lo miden. Una vez platiqué yo con Rafael Foley, que era el cónsul de Estados Unidos en Juárez, ahorita no está aquí, pero cuando estaba aquí, y me decía él, sí, dice, más, yo ayudo, me decía, nada más que te hay que bajar los homicidios, porque es como nos miden. Entonces es importante seguir trabajando en eso, y más adelante estoy seguro que lo vamos a lograr. Y una vez también me presentaron en un convivio que hizo el consulado de Estados Unidos aquí en Juárez. El consulado de Estados Unidos celebra el 4 de julio siempre en una fecha distinta por el calor. Esta vez lo recibí. Creo que fue en abril o en mayo, yo estuve ahí y me presentaron uno de los comandantes del Fort Bliss. Y le decía, órale, ya, que vengan sus muchachos, bromeando. Me dice, lo voy a revisar, porque acuérdate que sí venían,
5: sí,
7: y también
5: no
7: dejaban mucha economía. Mucho. Pero mucho, bueno, se los prohibieron. Entonces, pues hay que ir trabajando en eso.
5: No, y le prohibieron a todos, a los de la gente de la DEA y de la CIA y de todos, les prohibieron venir a Juárez, aunque fueran en plan personal. Cruz, históricamente hemos tenido algunos gobernadores de Ciudad Juárez. Y históricamente no ha sido el avance que hubiéramos querido con ellos en mi poder. ¿Va a cambiar la cosa contigo?
7: Sin duda, Tony. Yo nací aquí. Mira, yo crecí en las calles de Juárez. Ahorita que hablabas del turismo, yo, mi abuelo, que paz descanse, fue fundador del Mercado Juárez. Yo desde que nací hasta los 18 años más o menos, viví y crecí entre la Avenida Juárez, la 16 de septiembre. Digamos, si tú te ibas del Mercado Juárez hacia la... del Mercado Juárez por la 16 de septiembre, uh-huh, hasta la Juárez, uh-huh, y luego ahí dabas vuelta a la derecha, sí,

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1: Íntimamente.
2: Javier sí hizo alguna obra importante, algunas dañinas, pero las hizo. Pero yo creo que sistemáticamente Juárez está olvidado. Somos la entidad que más aporta económicamente.
3: Sí, y fíjate, es bien triste porque por un lado no se le regresa a Juárez lo que se merece Juárez.
2: Cierto.
3: Y por otro, mal gastado. Ahorita que decías lo de los...
2: Oye, que ha sido además punto de campaña. A Juárez lo que en justicia se merece.
3: Sí, nada más, porque no, a ver, ni siquiera estamos pidiendo limosna, o que se compadezcan de nosotros. Fíjate, yo hice un estudio de todo lo que se gastaron varios gobernadores en los carriles confinados del transporte.
2: Sí.
3: Con todo ese dinero se hubieran podido comprar, así como te digo de la Torre Centinela, 10 distribuidores viales en lugar de la Torre, se hubiera podido comprar 1,000 camiones nuevecitos. 1,000. Y fíjate lo rápido que hubiera... Es que hay una falta de sentido común de los gobernantes terrible. A ver, si tú compras 1,000 camiones nuevos, y no sé, los pones con un hombre camión, o como los Ubers, que tú dices, a ver, ¿usted quiere jalar? Órale, yo le voy a financiar el camión, usted va a dar un buen servicio, va a cobrar justo y lo va a mantener. Ya el Estado nomás le va a financiar y sin intereses, ahí lo paga cuando usted pueda. ¿Qué hubiera significado? Pues hubiera significado que miles de juarenses, de la noche a la mañana, se podrían subir a un camión de primer nivel y tener un mejor servicio de transporte. Y hubiera sido un beneficio directo e inmediato. No, los señores se gastaron miles de millones de pesos en carriles confinados, paraderos al centro, en medio de la calle. O sea, la verdad. Entonces dices tú...
2: Oye, tenemos el ejemplo del Paso.
3: Exacto, o sea, si fueron a Curitiba, ya no
2: sí,
3: sé dónde.
2: Sí, sí, sí, no, tenemos el ejemplo del Paso, que los gusanos esos enormes se paran en las orillas de la calle.
3: Y funcionan bien, o sea, y la gente tiene buen servicio.
2: Sí.
3: Entonces dices tú, bueno, fíjate la torpeza, entonces no te dan lo que te mereces.
2: Uh-huh.
3: Y lo que te dan, lo malgastan. Y lo hizo Corral también.
2: Javier.
3: Y Maru, y luego... crear una nueva ruta troncal cuando ya tienes una que no funciona, en ese momento no funcionaba. Ahorita eso sí hay que reconocer, llegaron algunos camiones, ya alguna gente puede utilizarlos, falta todavía mucho en el transporte porque no hay rutas alimentadoras, pero bueno, entonces sí, si el tema de Juárez es que se le dé lo que se le merece, pero además que sea útil para los juarenses.
2: Claro.
3: No, imagínate, si ahora, no, ahora yo voy a construir una torre más grandota, ¿no?
2: Pues no, vamos. No, pero la verdad es que sí, sí hemos estado sistemáticamente olvidados, siempre los juarenses, y Maru nos dice, hasta nos comparan los chihuahuitas, y bueno, a los juaritos, como ellos nos dicen a nosotros.
3: No, y lo que dijo en una entrevista nacional, que le dijo a Ciro, le dijo, bueno, es que, y vaya que Ciro le aplaude mucho, es una entidad aparte, y voltea a Ciro y la ve y le dice, oye, es tu estado, o sea, es tu territorio, claro. Como diciéndole, la estás regando, pero bueno.
2: Así son las cosas. Mira, también yo creo que en nuestro estado hace falta la mejor distribución de los bienes. ¿Tú pensarías, porque a mí se me hace lo más injusto que pueda haber, en dejarle la administración de la Junta de Aguas, que ya lo intentó Armando, ya lo intentaron otros, o lo manejaron nada más como concepto de campaña, pero intentarías que la Junta de Aguas pasara a Ciudad Juárez?
3: Mira,
2: que si fuera administrado por Juárez.
3: Puede ser, pero primero que nada hay que revisar, como parte de una responsabilidad, es revisar cómo está funcionando. Porque fíjate, yo creo que, o sea, digamos, primero poner orden en la casa y luego entonces ya la puedes transferir. Yo, por ejemplo, ¿qué veo? ¿Qué he visto en estos años en la Junta? No se invierte, por ejemplo, en la red de agua morada. Agua tratada.
2: Agua tratada.
3: Juárez, con el tratamiento de aguas que hay en la ciudad es impresionante. Somos una de las ciudades que tiene un mejor tratamiento, pero no se está aprovechando. Es decir, no se invirtió mucho en vehículos en la administración de la Junta y no en el agua. Es decir, puedes tener un vergel, puedes tener una ciudad regada si le inviertes a

0: eso, porque agua tratada es mucho. Y luego, el beneficio que tiene eso, porque la estás volviendo a inyectar a los mantos acuíferos.
1: Es correcto.
0: Cuando se nos está yendo mucho al Valle de Juárez, uh-huh, que en el valle hasta les sobra el agua, ya tienen demasiada y sigue corriendo. Yo haría primero eso, una revisión de cómo está funcionando y de qué obras podemos hacer para inyectar el agua a los mantos y mantener la ciudad verde.
1: Porque además es un recurso natural nuestro.
0: De aquí.
1: Nosotros aquí tenemos dos mantos acuíferos enormes y ahora se sumó Conejos Médanos. Tenemos mantos acuíferos impresionantes y son recursos naturales nuestros. Y a mí me parece un poco injusto que toda la lana, mucha de nuestro dinero se va a otras partes del estado. Cierto, hay que ser equitativo y ayudar a otras partes, uh-huh, que no lo tienen. Pero sí se me hace muy, muy injusto que
0: así es.
1: Que el recurso natural
0: pues no, y la verdad es que ya si te vas al estado y les preguntas, pues no lo han visto tampoco. O sea, pues, francamente, hay que revisar eso.
1: ¿Cómo ves nuestra sierra? Tú que estás recorriendo muy seguido este otro sector olvidado también de los gobiernos.
0: Pues mira, abandonado también.
1: Abandonado.
0: Es decir, no hay políticas públicas. No es fácil, eso también hay que decirlo, ¿verdad? La Sierra de Chihuahua es muy grande. Las barrancas del Cobre son 5 veces más grandes que el Cañón del Colorado. Entonces, tenemos pues una sierra majestuosa, hermosa, que al mismo tiempo atenderla toda no está tan fácil. Pero vuelvo a lo mismo, si hacemos planes de desarrollo regional, decir, a ver, ¿por dónde empezamos? No, pues hay que empezar por aquí, hay que comunicar este lugar con este otro para tener una mejor acceso para que la gente pueda venir, por ejemplo, al turismo. Sí se puede, y ahí también otro concepto que manejé hace rato es acabar con el divorcio con el gobierno de México. Uh-huh. Andaba yo en Uruachi y un amigo me dice, a ver, ¿usted sabe por qué la carretera Gran Visión se llama Gran Visión? Le digo, no sé. Me dice, bueno, el gobernador Oscar Flores le dice al presidente Echeverría que sería bueno comunicar la Sierra Tarahumara y le da las razones del por qué. Y dice que el presidente Echeverría le contesta, te voy a apoyar porque tienes una gran visión. Es una anécdota, pero a lo que trato de referirme es que al acabar con el divorcio con el gobierno de México, podemos entrar más fácil a la Sierra de Chihuahua, porque tenemos un estado quebrado, endeudado, completamente endeudado. Pero si va, por ejemplo, de la mano de la presidenta Sheinbaum, y además la presidenta es una mujer científica que le gusta estar revisando las cosas, si se le dice, presidenta, mire, aquí le traigo estos proyectos para la sierra, probablemente nos apoye, muy probablemente nos apoye. Entonces, hay que meterle más al turismo, conectarla más y presumirla más, ¿no? Y darle mantenimiento, por ejemplo, hay una carretera, esa sí creo que la construyó Reyes Baeza, de Nonoaba a Huachochi. Mm. Te acerca mucho Huachochi a la gente de la capital. Uh-huh. Entonces, nomás que ahorita ya está hecha garras, hay que darle mantenimiento, ¿no?
1: Así es. Volviendo otra vez al proceso interno, ya una vez te la jugaron. ¿Tienes confianza de que en esta ocasión vaya a ser muy democrático la elección para candidato?
0: Sí,
1: ¿tienes confianza?
0: El proceso se ha ido perfeccionando. Yo sostengo que lo que hicimos hace 6 años, algunos que nos inconformamos, sirvió para que el proceso fuera mejorando. Y yo tengo confianza.
1: ¿Lo consideras transparente?
0: Sí. Sí, porque además hay encuestas de espejo y yo me voy a someter a él. La verdad, Tony, también hay que decirlo, Morena me ha dado la oportunidad de ser senador, ser el presidente municipal de Juárez. Creo que lo menos que puedo hacer es corresponder con, como lo he tratado de hacer, con trabajo, dando resultados, y ahora sacando esto adelante de la mejor manera posible, ¿no? De lograr el objetivo, darle con todo para lograr conquistar esa victoria que tanto se nos ha negado, y de no, bueno, respetar el resultado y a otra cosa, ¿no?
1: Ok, ¿y si no?
0: No, tranquilo, a la casa.
1: ¿Volverías otra vez a la presidencia?
0: Fíjate que no, te lo voy a platicar aquí. Cuando iba a pedir licencia, uh-huh, pues es natural, ¿no? Ya casi 5 años, imagínate. Uh-huh. Si te encariñas, ¿no?
1: Claro.
0: Entonces yo hablé con Héctor y dije, mira, voy a pedir licencia mientras esté el proceso interno. Cuando pase el proceso, regreso, pues para entregar algunas obras, hacer algunas cosas, y luego me vuelvo a ir. Ese fue como, digamos, así como lo de los departamentos, ¿no? El uh-huh primer pensamiento. Y luego, ya después lo pensé y dije, bueno, así, te lo voy a decir con toda la transparencia y honestidad. Ya yo solo dije, a ver, si yo gano la coordinación de la defensa de la Cuarta Transformación, pues ya tengo una nueva responsabilidad, que es organizar el Estado para lo que viene. Entonces no debo desviar mi tiempo en regresar. Además, Héctor lo está haciendo muy bien, ¿eh? Uh-huh. O sea, la verdad es que arrancó con todo y está chambeando muy bien. Entonces dije yo, bueno, no. Y bueno, ni modo, inevitable pensar en el otro escenario. Y si no gano, pues ya no regresas con la enjundia, la fuerza que... Y para Héctor, que es una experiencia nueva, que es un privilegio que está viviendo, y yo veo que lo está haciendo, pues que le está echando muchas ganas y todo. Entonces, sinceramente no, te lo digo así con mucha franqueza. Para mí ese ciclo ya se cerró. Obviamente soy muy pendiente con Héctor de cualquier cosa que se... Pues porque sí llegó de repente, ¿no? Él era nada más, él tenía todo lo jurídico del ayuntamiento, pero la verdad es que lo veo trabajando muy duro, muy bien. Y no, yo, ya para ahí se cerraría mi ciclo. Uh-huh. y ya veríamos qué haríamos, pero a ver, la verdad yo pienso que hay todas las condiciones para salir adelante.
1: Hay futuro para Chihuahua, ojalá que lo podamos ver y lo podamos capitalizar, que podamos en nuestro país, en nuestro estado, perdón, volver a tener ese sueño de un Juárez mucho mejor con el apoyo del Estado.
0: Vas a ver que sí, vas a ver que sí, y de la Federación.
1: Es correcto. Muy bien, entonces... ¿Cuándo va a ser este proceso de elección?
0: Pues mira, se va a levantar la encuesta. Yo lo único que sé, que me han dicho en México, que he escuchado, es que no se levanta durante el Mundial. La gente está ahorita con... Digo, ya va a ir bajando ahora que ya nos eliminaron, pero sí. Ya, por cierto, gran selección mexicana.
1: Cierto.
0: Entonces, yo no lo sé, no sé ni siquiera si nos van a decir eso o no. Sí sé que ya no va a estar el Mundial y probablemente fines de julio, principios de agosto se levante la encuesta. Nosotros, mira, yo voy a estar jalando hasta que en tanto nos digan ya, este es el resultado. Y ya, yo no sé si la levantan a fines de julio, a principios de agosto, cómo vaya a ser eso.
1: ¿No se considera esta situación que están viviendo en este momento de... como una campaña y una violación a la línea en el sentido de que sean actos anticipados de campaña? ¿No ves ahí una problemática?
0: Sí puede haber si no somos cuidadosos. Es uh-huh. decir, hay una serie de claves muy importantes en la ley electoral que tienes que cuidar, ¿no? Por uh-huh. ejemplo, no llamar al voto, uh-huh. porque no puedes llamar al voto si no hay ni siquiera una campaña. Uh-huh. Hay una serie pues de cosas que cuidamos mucho. Y por eso hacemos mucho hincapié que es la elección de una coordinación estatal.
1: Uh-huh. Ok, perfecto. Pues bueno, Cruz, me da mucho gusto que nos hayas visitado esta mañana. Para mí es muy importante que tener una visión general de quienes pretenden gobernarnos en un futuro. Y me gustó iniciar contigo porque siento que has estado inmerso mucho en Ciudad Juárez, que tienes ya la experiencia suficiente para, ¿por qué no administrar un estado como el nuestro? Traes visión prioritaria y trae sobre todo en la mente a Juárez.
0: Así es, y en el corazón.
1: Aparte, en el corazón, Tony. Y aquí somos, y aquí nacimos, y aquí nos crecimos, y queremos ver a nuestra ciudad crecer, verla como antes la veíamos, tan hermosa, tan llena de vida, la Avenida Juárez, aquellos eventos que se hacían, bueno, los bailes, los salones icónicos en la Avenida Juárez, nuestra Plaza Alberto Valderas. Todo ese tipo de cosas que los juarenses, los que de aquí somos, los que aquí nacimos, los que aquí crecimos, añoramos tanto.
0: Así es, y hay que luchar por eso. No nos podemos, yo lo dije una vez en el 21, dije nunca, y la verdad es que yo nunca me he resignado como juarense, pues cuando no era alcalde ni nada, yo siempre he dicho eso, no tenemos por qué resignarnos a que las cosas no van a cambiar, al contrario, hay que hacer todo para que cambien y para que mejoren. Y Tony, te agradezco mucho la oportunidad, y ya sabes que estamos...
1: Nada más déjame comentar, encuestas que han salido ya de última hora, que están saliendo, ¿te favorecen a ti sobre tus contendientes?
0: Ahí vamos, sí, pero estamos jalando como si no.
1: Sí, es un trabajo importante, y lo estoy viendo las encuestitas, y vas bien, ya superaste lo que importa en este momento.
0: Ahí vamos, para
1: es corto todavía el camino, pero va creciendo, ¿no?
0: Así es, ahí vamos bien. Hay una tendencia así. Creo que el trabajo que se está haciendo en todo el estado por el uh-huh. equipo está funcionando y los argumentos están pesando. Y esa parte creo que nos va a estar ayudando mucho.
1: Oye, Cruz, antes de que te vaya, nada más muy rapidito. El asunto de bomberos es un reclamo de la ciudadanía, sobre todo ahorita que hay dos incendios magníficos, enormes, ahorita en este momento en Juárez. ¿Le faltó inversión a bomberos? ¿Qué pasa con bomberos?
0: No, fíjate que el alcalde Héctor me está revisando qué hacer, pero nadie había invertido lo que nosotros. Fíjate, compramos como 9 bomberas, uh-huh. Algunas ambulancias. Hicimos algo que nadie había hecho. En algún momento platiqué yo con bomberos y me decían, oiga, a ver, somos primeros respondientes como la policía. Uh-huh. Y ganamos menos. O sea, los bomberos ganaban menos que los policías. Uh-huh. Este año, 2026, a partir de enero, se les igualó el sueldo. Entonces, sí ha habido inversión. Claro que para el tamaño de la ciudad debe haber más. Y ya lo está viendo el presidente municipal. Pero de que sí invertimos, sí invertimos. Tenía muchos años que no se invertía en bomberos. Sí hemos estado invirtiendo, pero desde luego que hace falta todavía más.
1: ¿Dejaron las maquiladoras de proveer estaciones? ¿O sí tienen todavía?
0: Hay algunas, muy pocas, la verdad, pero sí creo que BRP, honor a quien honor merece. Pero sí, son realmente muy pocas en comparación para la ciudad que tenemos.
1: Sí,
0: y claro, las maquilas que son muy pocas, la verdad.
1: La verdad. Sí. Híjole, con estos incendios que se presentan, así como estos dos que hay en este momento en la ciudad, se pone la cosa fuerte. Yo quiero agradecerte que hayas estado con nosotros, espero no sea la última vez, y seguirte escuchando, porque hace falta escuchar. A veces yo les digo a la gente, nos vamos, ¿por qué hay baches? Porque está la ciudad abandonada, porque el poniente de la ciudad, yo les digo, a ver, el centro de la ciudad es el mall del poniente. Uh-huh. Toda la gente del poniente baja al centro de la ciudad nada más, y el poniente es enorme ya. Hey. Es enorme. Entonces, el centro de la ciudad es el mall. Imposible mantenerlo a veces como se quiera, porque la gente, uy, está feo y está horrible y las tienes, no, pero pues es mucho.
0: Es mucho, no, y hay cosas que hacer todavía, sí. Y necesitamos el apoyo del Estado. Pero fíjate, nosotros simplemente en la 16 de septiembre y en la Velarde movimos 400 vendedores ambulantes sin romper un solo vidrio, para que hubiera un poquito mejor de tránsito ahí. Pero hay muchos retos, y la otra es, pues la ciudad estuvo abandonada durante muchos años. Y le digo a la gente, ahora resulta que los que abandonaron a la ciudad ahora vienen a criticarnos con el rezago que ellos mismos provocaron. Cierto. Entonces, pues no se vale ser tan cínicos, ¿no? Pero bueno, ahí vamos, estamos pedaleando, estamos hablando con la gente y ahí le vamos.
1: Hay rezagos importantes.
0: Gracias, Tony.
1: Te agradezco mucho, Cruz. Gracias, vámonos al corte y regresamos inmediatamente. Gracias.

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5: México delirante, la emoción y el gusto por el fútbol a su máxima capacidad. Una selección entregada a un país entero con la emoción del fútbol en su corazón. Cuatro partidos sin recibir gol nos hacían ilusionarnos al máximo. El país concentrado en el Mundial. Y al final, un golpe de realidad. Inglaterra no regresó a nuestra realidad. Las caras compungidas, la decepción al máximo y hasta muchas lágrimas en muchos mexicanos. La emoción a tope nos desvió la atención de muchas cosas. En nuestra mente solo estaba el fútbol. Pero otra vez, estamos en la realidad. Y perdón, ¿en qué nos quedamos antes del Mundial? Ah, sí. En un país plagado de corrupción, en un olvido sistemático de la entrega de Rocha Moya al gobierno de los Estados Unidos, en una creciente inflación, un maquillamiento de las cifras de violencia en el país, en una investigación olvidada del huachicol como la mayor estafa de este gobierno y el anterior, en un Tren Maya disfuncional, en un interesónico parado por meses por las fallas de infraestructura y dinero para ponerlo a funcionar. Por unos días, todo quedó en el olvido. Todo nos pareció poca cosa. Había que privilegiar el fútbol, había que soñar despiertos. Ya no con la Copa Mundial, no, con el sexto partido por lo menos. Y al día siguiente, ¿en qué estábamos? Todo vuelto a la realidad. El país, patas para arriba, la corrupción, la violencia, la pobreza rampante, nos volvió a la realidad, al México que todos padecemos. Al México de los olvidos del proteccionismo de sus narcopolíticos y a una realidad rampante que por unos cuantos días olvidamos. ¿Qué sigue? Seguir inmersos en la realidad y soñando ahora con un mejor país. Un país en el que todos soñábamos cuando votamos primeramente por Don Andrés y después por Claudia. Que han resultado, y digámoslo así, con todas sus letras, el mayor fiasco nacional. Más que la selección. ¿No cree usted?
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16: 7:57.
17: 7:57, mi profe, es correcto. Muy bien.
18: Pero ahorita me van a oír.
17: ¿Quién?
18: Un micrófono.
17: ¿Qué?
18: ¡Mesero! ¡Mesero!
19: Perdió México. ¿Se le ofrece algo?
18: A ver, un micrófono y un mariachi para Paquita. Aquí está.
19: ¿El mariachi lo va a querer para cantar aquí o para llevar?
18: Para cantar aquí, inútil. ¡Venga, Paquita! Marilyn.
20: ¿Qué?
18: Acompáñame. ¡Acompáñame! ¿Qué puede suceder? No. Que me acompañes a cantar, inútil. Ah, bueno. Esta va dedicada a cada uno de los jugadores de la selección. ¡Inútiles!
17: ¿Cómo son?
19: Ese es viejo.
17: Sí, ya, ya.
21: A la
16: Ya. Hace 12 años es ese.
20: Sí, ¿verdad?
17: Tu micro, ¿cuál es?
20: Que nomás no le hicieron. ¿Cuál es? 4. Nomás no le hicieron. Buenos días.
17: Bueno.
21: Buenos días, Tony, Lencho, profe, buen día, Carlitos, un gusto saludarlos.
20: ¿Qué hay? Díganos, buenos días.
21: Un tatarata.
20: ¿A quién, oiga? ¿Por qué?
21: Después hablamos.
17: Ok.
20: Ah, ahí está.
17: Ahora sí.
20: Listo, ahí está.
21: Ahora, ¿por qué?
20: ¿Por qué?
21: Tony, gracias por esa entrevista con Cruz.
20: Bueno.
21: Muy buen jale que queríamos oír nosotros los... Bueno, eso del paso, pero yo me considero de Juárez. Uh-huh. Yo me crié allá. Pero no, Tony, queríamos oír eso, lo que va a ser por Chihuahua, por Juárez. Muy buena entrevista, Tony.
20: Gracias, mi amigo. Buenos días.
21: Gracias, es lo que queríamos oír. Su amigo Carlos Flores, Tony.
20: Gracias, Carlitos. Buenos días. Yo creo que lo que pasa es que estamos tan inmersos en las redes sociales y se dan tantas cosas ahí, ¿verdad? En redes sociales tan tremendas que tenemos facilidad de insultar, de ver. Yo creo que es tiempo de escuchar el punto serio de algunos políticos. Bueno, ¡Ese mi Ever!
17: ¿Qué pasó?
20: ¿Qué más show, mi Ever?
22: Muy buenas tardes aquí.
20: ¿Cómo tardes?
22: Para irnos.
17: Buenas tardes, pues sí, ya está.
20: Sí, pues sí, ya es tarde. ¿Qué pasó, Ever? ¿Cómo estás? ¿Cómo te va?
17: Qué caray.
22: Aquí preparándonos ya para irnos a trabajar. O más que, pues antes que se nos pase.
20: No, échale ganas, aquí estamos para que nos platiques de algunos productos naturales que tienen. Ustedes que manejan tan importantes y tan buenos, ¿eh? Muy buenos.
22: Así es, Antonio. Fíjense que pues siempre hemos tratado de tener a la mano de un resfriado hasta enfermedades degenerativas graves. 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Ayuda a que se sientan bien, ayuda a que no fallen al momento. 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La toman personas con diabetes, con alta presión y es excelente para una vida sexual activa y saludable. Así que, pues recuerden siempre...
20: ¿Cuál pastillita es, Ever? ¿Cuál es? ¿El horny?
22: Ya la conocen.
20: ¿El horny?
22: La que el viernes
17: era famoso.
22: El horny es de los que más se vende muchísimo y pues gracias a que ha dado buenos resultados.
20: Buenos resultados
22: y ayuda a que siente uno bien, le digo
20: ni manda nada.
22: La sexualidad no es lo más importante, pero es la sal y pimienta que ayuda a que una relación esté estable y buena comunicación. Es algo muy, muy importante tener una vida sexual activa saludable. Y también hay para las mujeres, también no se crean, hay varios productos, el Stimulate F, el Éxtasis, Sextasis, son productos que ayudan a aumentar el líbido. El hombre por lo general tiene más desarrollado el líbido, si por nosotros fuera todos los días, pero no podemos. Bueno, al menos ya los que pasamos de 50, pues vamos preparados para una sola vez, pero más vale calidad que cantidad. Pero sí, la mujer es más fuerte en ese aspecto. La mujer si se lo propone, le van a arrastrar al hombre que se le olvida. En dónde está.
20: ¿Qué pasó?
22: Sí, pero sí, es muy importante que también pues la mujercita tenga su ayuda extra. Y pues hay varios productos, el Estroje 10, el Feminel, pero para aumentar el libido en la mujer, que es un poco más trabajoso, pues el Sextasis o el Stimulate F, la Miana, hay varias cositas que le pueden ayudar, pues para que se ponga a la par, para que no nomás el hombre esté bien, también la mujer.
20: Ok, y es de veras impresionante cómo se vende el horny, porque mucha gente de veras sí le tiene miedo a las pastillitas más fuertes, ¿no, Mieder?
23: O sea, aquí sí se te va a parar, pero no se te va a parar el corazón.
20: Nomás lo que se tiene que parar.
22: Así es, esto ayuda, y le digo, personas que tienen tiempo usándolo para diabetes, para alta presión, a diferencia de la azulita y todas sus, pues, sus similares, Tadafil y todo eso con el tiempo puede ocasionar, como es un vasodilatador, pues muchas veces se arriesga uno a que tenga derrames o en los ojos, cerebro, altera el pulso cardíaco en muchas personas, ciertos ingredientes como la pastilla azulita, pues le va a alterar el ritmo cardíaco y pues les da miedo, obviamente da miedo que, ah, caray, de repente no, el sofocamiento, las palpitaciones. Entonces, la ventaja con el Horny, no pasa nada de eso. 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
20: Muy bien. Perfecto. 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La verdad es que es uno de los productos estrella de ustedes, ¿verdad? Pero, pues, bueno, hay muchos otros más, como la maca peruana, por ejemplo, que maneja tanto Julio.
22: Así es, pues la maca peruana es parte de los ingredientes del Horny.
23: Incluye el Horny, ¿no?
22: Sí, ahí viene. Hay productos que aumentan más el líbido. La maca peruana es uno, pero pues ya lo tiene el Horny. No, es algo extra. De tomar el Horny a solamente la maca, pues la maca es como mantenimiento. Obviamente la maca peruana puede estarla tomando, por ejemplo, para aumentar la testosterona. 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Así que sí, la maca peruana es parte de los ingredientes principales del Horny, así que pues ahí lo tiene también. Si lo quiere solo, pues es una cosa para aumentar la testosterona.
23: Oye, mi Ever, Julio en algunas ocasiones nos ha platicado de que hay personas que van al gimnasio y utilizan el Horny para más activación, como un suplemento de...
20: ¿En serio?
23: Sí.
20: Ya no me lo sabía.
23: Sí, el Julio nos ha platicado de que los que se quieren poner acá muy mamers, así como... Como Jonas Brothers.
20: Mira.
23: lo utilizan.
22: Así es, mi Carlito. Fíjate que hay un producto muy bueno que entre aparte de la marca peruana, por ejemplo, el Tribulus. Ajá. Que lo utilizan mucho los que hacen gimnasio y pues se cuidan más de lo muscular y todo eso, pero sí, el Horny lo compran porque le ayuda a producir testosterona, que le va a ayudar también a sus músculos, va a ayudar al mejor desarrollo, va a ayudar a que no se canse y se va a sentir bien. Ándale. Entonces mata varios pájaros de un tiro el Horny.
20: Bueno, tengo dos preguntas por acá.
22: A ver.
20: Y para una mujer de 63 años con diabetes, ¿cuál de esos productos para la libido es mejor?
22: El Stimulate F. Ajá. Es una buena opción. Tenemos ahí en Juárez el Sextasis. Es un estimulante para la mujer. Ahora, muchas veces hay mujeres que solamente con darles, como después de los 50, dejan más o menos de los 45, 50 en delante, deja de producir estrógenos, progesterona, son las hormonas de la mujer. Uh-huh. Pues muchas personas notan la diferencia con el estrógeno 10 o lo que es el Feminel. Para bochornos, cansancio, agotamiento, sueño durante el día, relación de pareja, no quiere saber nada, caída de cabello, resequedad de piel, uñas quebradizas, dolor de huesos, eso le podría ayudar. Porque si empiezan los problemas hormonales, pues resequedad, inapetencia sexual. Entonces, sí hay cosas que le pueden ayudar. 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
20: Dice una persona que si tienes, pregúntale si tienen un bloqueador solar natural.
22: Dice que sí existen, desgraciadamente no lo tenemos. Uh-huh. Pero ya hay varios, no recuerdo el cuál es el ingrediente que hace mal, que contamina. Uh-huh. Allá cuando van allá en muchas playas, allá en Cancún, en Playa del Carmen, en los de Xcaret, no permiten más que ese tipo de bloqueadores solares. Uh-huh. Que no le hacen mal a su piel y no contaminan el agua y todo eso, así que nomás es cuestión que se meta a internet. Sinceramente eso no lo tenemos, pero sí hay ahorita. Uh-huh. Que estamos con esos solanones, de 80 para arriba es lo ideal, para 70 para arriba es excelente bloqueador.
20: Ok, perfecto.
1: Ya está hablado.
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22: 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Nos seguimos escuchando el día de mañana. Que tengan un excelente día.
20: Saludos. Buenos días. Hey, bueno,
1: vámonos para ponernos a correte.
20: Vámonos. Sí, a corte. Vamos.

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8: Se reventó la burbuja, mas fue bonito soñar. México fue eliminado, aún sin dejar de pelear. Mi querida Palomita, México en su corazón olvidó lo negativo, incluso la corrupción. Solo se habló de fútbol y de nuestros jugadores, que a juicio de los cronistas sin duda son los mejores. 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Se nos acabó el mundial por la culpa de Inglaterra.
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14: Las 8:18.
15: 8:18. 8:18. Ya estamos listos y puestos.
16: Puestos y dispuestos, sí. mi querido amigo.
14: ¿Qué nos falta? ¿Qué nos falta?
16: Nomás déjame, doña Silvia.
15: ¡Ay, doña Silvia!
16: Gracias por esperarnos, doña Silvia. ¿Cómo está? Buenos días, qué gusto saludarle. A ver. Espérame, porque no la puedo conectar. Así aquí la... Déjame la conectar de otra forma. No me cuelgue.
17: Ya está. No se vaya.
16: Ya sabe que aquí todo es cablecito.
15: Cablecito y alambrito.
16: Alambrito, cablecito, todo. A ver, ahí le voy a marcar.
15: Ahí
16: le va.
15: Ahí va.
16: Uf. No.
15: A la una. Ahí está. No que no.
16: Ahí está doña Silvia. Silvia Alcázar, buenos días. Válgame.
15: ¿Cómo yo?
16: Pues estaba tallando aquí para entrar. A ver ahí.
15: Baño.
16: ¿Doña Silvia?
15: Silvia.
16: Bueno. Va.
15: Va. ¿Se cae?
17: No.
16: No entra.
17: ¿Por el tublú?
16: Por el tublú. No, sabes que es en el internet, hombre. Que estaba tallando aquí. Se conecta con otra red. A ver, déjame la conecto yo. Ahí está ya.
15: Eva,
16: ahora
15: sí
16: no va a tallar.
15: Ahora sí.
16: Ahí va.
15: Silvia.
18: Estamos, Tony, a ver
15: qué
18: aquí estamos.
16: Entró. Muy bien.
18: Sabe que aquí seguía sonando, yo lo escuchaba en el radio que me saludaba, pero sí. Pues no. Aquí estamos, Tony, qué muy bueno. Contentos y muy contentos de la gran presentación que nos hizo nuestra selección. Por lo menos nos ilusionó, nos divirtió y creo que hizo un gran papel. Haber llegado hasta donde llegó, que se cumple la profecía, que es cuando es local, cuando el mundial se da en México, es a donde siempre llegamos. Pero pues ya toparnos con un Kane, con un Gordon, con un Bellingham, ya era mucho pedir. Sin embargo, creo que dimos pelea. Vamos con mucho honor, muy aplaudible la presentación de la... Ya sabe que yo soy futbolera y yo ahorita estoy muy muy contenta, ya vienen los grandes juegos. Y también estamos, dígame.
16: Ya también eliminaron a Estados Unidos ayer.
18: ya sea a todos los que fueron, a todos los que los países de los que estuvieron, pero también hicieron un buen papel. Creo que el fútbol en Estados Unidos está cambiando, ya están entendiendo cómo son las cosas. Creo que dieron un buen papel, así que para la próxima viene la de las mujeres, que pues ya viene próximo el Mundial Femenil, pero 4 años más y esperemos que Estados Unidos logre un poquito, México también entienda lo que se tiene que hacer. Lo que sí no perdono es que le hayan perdonado la tarjeta roja a este jugador. ¡Qué barbaridad! No, que, ¿Cómo nos explicamos que...
16: Habló con el presidente.
18: Que entonces las rojas ya no existan, que hable por todos y que las rojas ya no existan. Pues sí. Pero aquí seguimos con lo que nosotros sabemos hacer, Tony, y lo que nos gusta mucho también, realmente lo disfrutamos, es trabajar con toda la gente que es ciudadana, residente, y poderles ayudar con sus planes de salud. De verdad se lo digo, así como me apasiona el fútbol, soy muy apasionada en las cosas que me gustan. Por eso que es que mis hijos se dedican a eso, por eso es que tenemos varias oficinas, porque es muy gratificante poder ver que llega tanta gente preocupada. Silvia, no le entiendo nada a esto de Medicare, y que se sienten con todas las ideologías, con todos los niveles, ya sea económicos, y salgan y digan, bueno, ya entendí un poquito cómo funciona Medicare. Yo sigo insistiendo que lo deberían de poner como una clase en la escuela ya obligatoria. Mi hijo lo llegó a tomar en high school, le dieron opcional la clase para que estudiara esto de que viera cómo funciona Medicare y Obamacare, lo que es esto y los impuestos. La gente debería de saber más o menos cómo hacerle, pero si no sucede, lo que le decía el otro día, me dicen, Silvia, todos le entienden cuando van, a lo mejor no. A lo mejor no lo entienden, pero sí les digo, a ver, confíen en nosotros. Nosotros sabemos cómo se hacen las cosas. Y es que no nada más es, Tony, que llegue su tarjeta de Medicare, es que sepan que su tarjeta de Medicare no tiene medicinas. Hay que buscar un plan de medicinas. Que sepan que su tarjeta de Medicare les cubre el 80%. Y que sepan que su tarjeta de Medicare les cobra. El tener derecho a los médicos les cobran. Así que ya saben, si usted habla al seguro social porque es nuevo en Medicare y le dicen, ¿va a querer la parte gratis o la que cobra? Va a tener que pedir las dos, porque no nada más es decir, bueno, pues yo no quiero que me cobren, pierde el derecho a los médicos, que creo que es bastante importante. 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
16: Muy bien. Gracias, señor Alcázar.
15: Ahí está ya.
16: Qué amable. Buenos días.
15: Alcázar.
16: Pero bueno, ya había acabado. Gracias. Sí. Muy bien. Déjame, es que traigo un antojo de unos tacos. Qué feo es estar sin un cafecito.
15: ¿Cómo, hombre? Válgame Dios.
16: Hijo de la mañana.
17: Lástima que no le puedo compartir, porque...
15: ¿No trajeron ahorita en la mía? ¿No trajeron?
17: No. Estás viendo cómo están los WhatsApps y tú.
16: Estás viendo la tele. Más de 100 WhatsApps.
15: Bueno.
16: No puedo entrar.
15: En fin. ¿Qué le vamos a hacer? 8:25 8:25 Andan muy alterados los chihuahuitas.
16: ¿Por qué?
15: Hay una propuesta de implementar también en la capital del estado lo que ya tenemos aquí en Juaritos, que es la revisión vehicular, el mentado en comodidad ecológico, algo así. En Chihuahua capital no está implementado. Ya se está buscando la propuesta de empezar con esto también allá en la capital del estado, y los chihuahuitas andan muy alterados. Dice, pues es un afán recaudatorio este asunto, nada más. ¿Quién va a andar revisando los carros? Nadie. Pues sí, eso ya lo sabemos nosotros, ya les ganamos en algo. Ahí nomás. Es correcto. ¿Por qué le cerraron allá? Allá el micro de usted, no sigue nada. Ah, muy bien.
16: Adelante, Carlitos.
17: Cuando son ya las 8:26, 8:26
16: Déjame nada más te digo una cosa. Vamos a regalar los tacuaches.
17: ¿Hoy?
16: Sí, sí, lo que pasa es que no puedo.
17: Mejor comer del Chinampa.
16: No me puedo conectar con el Chirino.
15: Ok.
16: Pero yo tengo un compromiso ahorita.
17: ¿Qué hay en las haciendas, Fer?
15: ¿Qué va a haber?
17: A ver. Ay, se me hace que tenemos un muertito.
15: Hombre. No,
17: sí. En el fraccionamiento Las Haciendas. Bendito, a ver, ahorita vamos con el Fer.
15: Bueno.
19: Dígame. Buenos días.
15: Sí. Buenos días.
19: Oigan, si este señor Cruz Pérez fue ya no solo 5 años en Juárez, ¿qué va a ser de gobernador? Dios nos ampare. Pero lo bueno que en Chihuahua no gana Morena, que se baje del avión el viejo ese. Allí en el centro hay dos semáforos peatonales. Ninguno trabaja, señor. Dos semáforos peatonales. Y ninguno trabaja. Qué barbaridad. Señor, qué cínico, sinvergüenza.
17: Bueno, pues. Usted tiene el poder en sus manos.
15: Ahí está el poder.
17: Usted tiene el poder en sus manos. Usted elige.
19: ¿Qué tranza?
15: ¿Qué hoyo?
17: ¿Qué hay?
19: ¡Qué vergüenza tener ese burro ahí de entrevista! Y luego mi Tony ahorita era a recoger el chayote.
15: ¿A dónde?
19: ¡Qué risa, neta!
15: ¿A poco sí?
19: Escogen sus invitados, la gente corrupta y neta. Si me está siguiendo Pérez Cuellar, no vales gorro, compa. Ya retírate, rata.
15: Muy bien.
17: Insisto.
15: Dale, ahí está.
17: Usted la decisión, tiene el poder en sus manos.
15: El día que le hablen para la encuesta, diga no. El día que le toque ir a votar, diga no. Tan sencillo, tan fácil.
20: La voz de Dios.
15: Esa es la mejor voz que tenemos, la mejor arma que tenemos es al momento de ir a hacer nuestro voto. Tenemos poder de decisión.
20: Y no se ponga a pensar si, me quitan mi pensión.
15: No,
20: esto ya está amarrado, no se la va a quitar nadie.
15: Está amarrado.
20: Ahora analice los candidatos cuál puede ser el mejor para usted. Pero no piense en que le van a quitar su lanita al bienestar.
17: Sí.
20: Analice.
17: Sí, usted y nada más usted. ¿Sabe?
20: Carlitos Silencio.
15: ¿Qué pasó, profe?
20: ¿Y qué se fue para mí?
17: Sí, va saliendo.
20: ¿Cuánto tiempo tendré que trabajar por el salario mínimo durante un mes para ganar 185,000 pesos?
15: No, pues durante buen rato, mi profe. Durante buen rato.
20: Es lo que va a ganar cada mes, lo que gana cada mes el director técnico de la Junta Municipal de
15: Agustín. ¡Ay, no más!
20: 185,000 pesitos al
15: mes. Y no se completan.
17: No, no están contratando ahorita, profe, para ir a ver si...
20: Hoy van a elegir al nuevo gallo. Hoy hacen la elección. Hay una terna.
15: Sí.
20: Amparo Beltrán, Alberto Paredes y Oscar Lozoya. Están buscando el hueso totote, sabrosote.
15: ¿De dónde son?
20: Y hoy van a elegir... A uno de ellos va a ser el ganón de 185,000 pesos al mes.
15: Ay, no más. Es para la Junta de Aguas de aquí del municipio. Aclarando.
20: Dijo el tlacuache de Aristurieta.
15: No más.
20: Vivir fuera del presupuesto.
15: No, hombre, es un error. Gran error. Bueno.
21: Buenos días.
15: Buenos días.
21: Oiga, nada más ahorita que estaba escuchando al Tony con el Cruz Pérez Cuellar.
15: Sí.
21: El asunto es de que No nada más es Morena, ¿a poco nada más ese partido existe? Pues existen otros ahora. Claro. Yo sé que me va a decir que no tiene mucha popularidad. Chihuahua es eminentemente panista. Yo creo...

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1: Íntimamente.
2: No nos parece que está bien, que no está funcionando. En esta cuestión te vamos a elegir gobernador. Si no sabemos o no conocemos o no hemos visitado recientemente otro municipio o nuestro estado, difícilmente pudiéramos decir, no, es que allá están bien. Tendríamos que estar también un momento, un fin de semana, un día, y conocer realmente si en aquellos municipios se ha estado trabajando como no lo han hecho creer o no lo hacen creer con las publicidades.
3: Pero aunque tú veas, Lencho,
2: sí,
3: aunque tú veas que,
2: sí, sí, sí,
3: que por ejemplo con Chihuahua no hay comparación.
2: Y
3: allá la gente de Chihuahua, sí, la gente de Chihuahua se queja de que posiblemente no hay el trabajo que ellos quisieran ver. Pero pero dices, bueno, pues ojalá y Juárez estuviera a la mitad de lo que está Chihuahua.
2: No, yo le comenté la vez pasada a Tony y a ustedes también que el Chihuahua nuevo está muy bonito, pero si te vas al Chihuahua rezagado, el Chihuahua que ya es el Chihuahua que antes realmente se conoció, vas a notar que esté exactamente como está en otra ciudad.
4: Es el Chihuahua periférico, sí, que no está bien.
2: Exactamente, con muchos problemas. Sí, se ven muchas luminarias, pero no alusan. No sé si compraron lámparas cerillito o no sé de cuáles, que en una ocasión también aquí pusieron, profe, que tuvieron que cambiarlas. No recuerdo con qué presidente fue, si con Armando Cavada o el anterior, que tuvieron que reemplazar. Sí, tuvieron que reemplazar esas luminarias porque nomás no alusaban nadita, nada. Ahora, si te vas por la Tecnológico de Chihuahua, no tiene comparación, la avenida es enorme, está muy bien hecha, muy bien diseñada, pero te digo, si te vas hacia lo que es el Teófilo, los puentecitos reducidos, las salidas sin señalamiento, ahí te das cuenta que dice, ah, caray, aquí la cosa tampoco no anda tan bien como nos lo han hecho creer. Pero te digo, el pensar que nada más nuestra ciudad está mal y los demás municipios están bien, ahí tendríamos que, pues ahora sí que razonar muy bien nuestro voto. Sí, nos queda de ver el señor Cruz Pérez Cuellar, nos queda de ver bastante, pero igual, ¿qué garantías? Como se le hizo la pregunta Tony a Beta Cruz, que estuvo aquí, ¿qué garantías hay que ahora sí realmente un juarense de llegar a ser gobernador vea realmente por el municipio? Ya vivimos la experiencia dos veces, por favor, tres, no sé cuántas, usted recuérdeme, y nomás no. ¿Qué garantías hay de todos los gobernadores que han llegado del centro sur del estado, la mayoría, vean ahora sí por Juaritos, como lo han expresado en sus campañas cuando están aquí?
4: Tú sabes que no hay ninguna garantía en ningún político, no importa el partido.
2: Entonces sí hay que analizar.
4: Sabemos muy, que así es.
2: Analizar muy bien nuestro voto, pues.
4: Cada quien que analice su voto, efectivamente.
2: Mira, analizado.
4: En Chihuahua capital, yo lo creo como el problema número uno, el agua.
2: El agua,
4: profesor. El agua. Por eso todas las casas tienen su tanquezote arriba.
2: Sí.
4: Yo he estado de visita con familiares, viven en unas zonas más o menos, y tienen que usar el agua a cierta hora porque si no, no hay.
2: Se va. Se termina el chorrito. Dos llamaditas apenas al corte.
4: En Juárez no tenemos el problema del agua, gracias a Dios.
2: Pues fíjese, profe, a pesar de que no vivimos en zonas altas, hay algunas colonias que ya padecen precisamente eso que comenta usted, falta de presión a ciertas horas o simplemente la falta de agua. Ahora, yo lo comentaba también la vez pasada, no entiendo ese problema de la falta de agua, falta de presión en la ciudad de Chihuahua y construyen en los cerros, y aquí la gente de los cerros, aquí en la periferia, pues es lo que se quejan, falta de agua, y mira ya, qué barbaridad. Bueno.
5: Buenos días, mis amigos.
2: ¡Señor Salcido! ¿Qué pasó, hombre?
5: Aquí escuchándole, gracias a Dios que estamos bien y ustedes también.
2: Qué bueno, señor Salcido.
5: No, pues escuchándolo desde hace

0: Ey.
1: Mire, mire, Lencho.
0: Dígame.
1: Mientras el gobierno federal se lleve todos los recursos de las aduanas, de las maquiladoras, de los comerciantes, del seguro social, y nomás regresen el 10% al estado de Chihuahua, así va a seguir. Mientras necesitan, acuérdese aquel presidente Villarreal que hasta lo metieron a la cárcel y logró que regresaran el 25%, después cambiaron las cosas y el PRI volvió a lo mismo, y así vamos a estar. Pero bueno, arriba Chihuahua, y pues qué le vamos a hacer, que se haga lo que Dios quiera, y pues adelante.
0: Adelante, ¿sí? Muy bien.
1: Así que pues, y Carlitos, ¿a qué hora juega Argentina hoy?
2: Hoy juega Argentina, it's true, tiene razón. Hoy juega...
1: ¿A qué hora?
2: Hoy, espérame, ahí le digo, porque me sacó de...
1: Por favor.
2: De base, porque estamos checando un hecho violento que se presentó. Juega a las 10.
1: A las 10 de la mañana.
2: A las 10 de la mañana.
1: Perfecto.
0: Ándele.
1: Bueno, que Dios pendiente. Lo bendiga y arriba don Julián.
0: ¡Arriba don Julián!
2: ¡Don Julián!
0: Ahí estamos pendientes con eso, don Julián.
2: Don Julián, llamado urgente, don Julián. Llamado urgente, don Julián.
0: Sí. Sí.
3: Don Julián para gobernador.
2: Repórtese, don Julián. Repórtese si es tan gentil, tan amable.
0: Una llamadita. Bueno, bueno. Se fue. Bueno, bueno. Tampoco.
2: No, bueno. Medio en vivo. Medio en vivo. Completamente. Completamente medio en vivo. Medio en vivo.
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2: ¡Échale Fer! ¡Échale Fer! ¡Medio en vivo! ¡Medio en vivo!
5: Muy buenos días, Tony y Carlitos. Nos encontramos acá en el fraccionamiento Las Haciendas, en la calle La Herradura y José María Torres, en donde a balazos privaron de la vida a una persona dentro de este domicilio que estamos viendo, es de dos pisos, con barda de bloc muy alta. No tiene puertas, no tiene reja, y la puerta está abierta. Están entrando y saliendo constantemente los policías y los soldados, así como personal de periciales. Y bueno, pues nos comentan de que es exactamente la muerte a balazos de un hombre al interior de este domicilio. Se escucharon 3 detonaciones y bueno, pues familiares están aquí al exterior consternados con la situación que priva. El lugar está acordonado y es una víctima más de homicidio aquí en el fraccionamiento Las Haciendas, en la calle La Herradura y José María Torres. Ese es el reporte que tenemos. Buenos días, aquí seguimos a la vuelta y vuelta, mi Tony. A balazos le privan de la vida a un hombre.
2: Ahí está el Fer. ¿Se terminó la racha de paz?
0: Pues sí.
2: Se terminó la racha de paz. Del día de ayer no teníamos reporte de asesinatos dolosos. Y bueno, pues esta mañana ya Fer nos dice que nos amanecemos con el primero.
0: Ahí está. Súmelo a la estadística.
2: Se me hace que es la número 8. Se me hace que es la número 8 en lo que va de este mira, mes.
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0: ¿sí? tacos. Sí, ahí lo vamos a regalar.
2: ¿Después del corte?
0: Después del corte.
2: Vámonos.
0: Sí, tenemos taquitos, cortesía, no se vaya, ya volvemos. Ahí venimos.
6: No se vayan, ya volvemos, regresamos. 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
10: Cinco angelitos de la Guardia Nacional, procesados por ratas corruptos y lo demás.
11: Huequitos, ahora sí ni para dónde correr. El Tony tirado ya trae la escopeta bien cargadota, cuates. Les está apuntando en la mera cabezota. Se les va a fusilar por inútiles.
10: Un chazo con todo y casco protector. Es hombre que trae la Guardia Nacional en la cabezota, que de nada le sirvió, porque los andan metiendo al bote por extorsionadores, por viles extorsionadores, porque andaban pegándole duro a la gente que llegaba al aeropuerto internacional de Ciudad Juárez. Que no fueran migrantes, porque trataban de bajarle hasta los calzones y se dejaban. La verdad, fueron cinco los que ya están en Chirona, los que ya metieron al bote, los que ya consignaron, pues.
0: Muy bien.
10: Dijo Harfuch, nadie por encima de la justicia, y estos cinco le están pagando. Bien, muy bien. Bien, muchachitos, muy bien. Pero les faltan muchos, claro. Son cientos, son miles de corruptos de la Guardia Nacional en toda la República Mexicana que atraviesan sus camionetototas en las carreteras nomás para estar extorsionando y jorobando a medio pueblo, a medio mundo. La verdad es que bien, muy bien. Qué bueno que ya están en Chirona y ojalá caigan muchos más, porque de que hay mucha rata en la Guardia Nacional,
0: la hay.
10: Corruptotes y malandros. Ratas. Por lo pronto, nos vamos a fusilar a estos nomás porque ya están en el frescobote.
0: Muy bien. Muy bien.
10: ¡Fuego!
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13: Así Saúl Klinfeld y Eshmer. También sí. En la Yarbrough y en el Chinampa de la Mesa.
12: De la Mesa, márquele ya, ya márquele. Bueno, bueno. Bueno.
14: Bueno.
12: Sí.
14: Carlitos.
13: Sí.
14: Oiga, Carlitos, desde las 6:10 quería bendecir, pues nunca entró mi llamada, Carlitos.
13: Va, qué raro, bueno. Porque sí entraron llamadas en la mañana.
14: No, me decían, el teléfono está equidad. A los dos números estuve marque, marque. Dije, no, en cuanto haya chance, le doy su bendición.
12: Nunca es tarde.
13: Nunca es tarde.
12: Échenos su bendición, por favor.
14: Dios los bendiga a todos, Carlos.
13: Gracias. Gracias, gracias, gracias.
12: Gracias, gracias, gracias. Bueno, bueno.
15: Buenos días.
12: Buenos días.
15: Luz González, taquitos en la Saúl, por favor.
13: Luz González en la Saúl. Ya está, Luz.
12: Ya está, González. ¿Quién nomás anda por acá? Bueno, bueno.
16: Alfonso García.
12: ¿Dónde?
16: Tacos. En South Plainfield.
12: Alfonso García, órale Alfonso.
13: Ya está.
12: Alfonso García, márquele. Están disponibles las...
13: Es el líneas. Momento.
12: Sí, aproveche. Tacotes, bueno, bueno. Bueno. Siempre no, bueno. A ver acá, bueno, bueno.
15: Buenos días.
12: Sí, buenos días.
15: En la Yarbro, por favor, Amalia Córdoba.
12: Amalia Córdoba, ok. Amalia Córdoba, ya está apuntada Amalia. ¿Quién más anda por acá? Bueno, bueno. Bueno. Bueno. ¿No?
13: Hello.
12: Bueno. Va, pero bueno. Sí, díganos.
0: En la Yarbo, Humberto Rangel.
12: Humberto Rangel, ya está Humberto. Humberto Rangel, ya están apuntados. Márquenle, síganle marcando.
13: 235-8000, 235-8002. 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
12: Bueno.
17: Buenos días. Lorenza Lemus en Mesa.
12: Ok, ya está. Lorenza Lemus, ya está apuntada. ¿Quién más? Buenos días.
17: En la Yabro.
12: ¿Qué nombre?
17: Rogelio Flores.
12: Vale, Rogelio. Ah, es de Rogelio.
13: Dale, mi Roger.
12: Si te quieren. Ya te pusieron tu lonche. Órale. Unos tacotes. Muy buenos.
13: Márquele y aproveche la promoción el día de hoy. En los chinampas. Sí,
17: buenos días.
12: Buenos días.
17: Gurrola en el Yabro.
12: Jesús Gurrola. Ya está Jesús. A ver acá quién también marca. Bueno.
18: Tacos en la Mesa.
12: Sí, ¿qué nombre?
18: Blanca Álvarez.
13: Blanquita Álvarez.
12: Ya están apuntados para que se vayan con Chirrino el día de hoy. Bueno. Ok, se fue. Márquele. A ver, acá llamadita. Bueno.
19: José Robles, ya, bro.
12: José Robles, órale, José.
13: Ya está, José.
12: José Robles. Ay, unos tacotes. Qué rico.
13: Martes 2x1. Bueno, y también es 2x1 en el Chinam.
12: ¿En Costa?
13: En el Costa Brava. Hola.
0: Luis Mora en la Mesa.
12: Luis Mora en la Mesa. Órale, Luis, ya está.
13: Luis Mora en la Mesa.
12: Ya está, Luis. Ándele, gracias. Síguele marcando. Todavía nos quedan en los tres, ¿eh? Bueno.
20: Cristina Solís.
12: Ya está, Cristina Solís. Ya está apuntada. Llamadita. Bueno. Sí.
0: Víctor Pérez, ya, bro.
12: Víctor Pérez, órale.
13: Sale mi Víctor.
12: Víctor Pérez. Ya está apuntado, Víctor. Váyase por los taquitos. Los tacotes. Atacados de carne, porque sí le pone bastante carne con chino. No creo que nada más son unos cuantos tiritas ahí, pedacitos.
13: No. Como deben de ser.
12: Con toda la mano.
13: Como deben de ser.
12: Taquitos, su papota, cebollitas. Los totopitos, desde que va llegando totopitos con salsita. ¡Ah, qué ricos! Pídase un quesito fundido con jalapeño. Está muy bueno, muy, muy bueno ahí con Chirino. Bueno.
0: Bueno,
12: José, sí. Gutiérrez. ¿Dónde?
0: En la Yarbro.
12: José Gutiérrez. Órale, ya no hay en la Yarbro. Gutiérrez, ya no hay en la Yarbro. Mesa y Saúl, márquele. Todavía nos quedan. En Saúl y en Mesa.
13: Saúl y Mesa.
12: Sí.
13: Nada más.
12: 8 tacotes. Ah, qué rico. Qué rico.
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12: Ahí lo puede acompañar con una agüita de esas frescas que hace, prepara Chino. Medio exóticas, pero muy sabrosas, ¿eh? Muy ricas. Bien heladitas, bien frescas. Bueno.
21: ¡Aló!
12: Sí.
21: Aquí para Andrea Aguirre.
12: ¿Dónde?
21: En la Mesa.
12: Andrea Aguirre. Órale, ya está apuntada. Ya está apuntada, Andrea. Andrea Aguirre. ¿Quién más anda por acá? A ver. ¿Dónde están? Aquí. Pero bueno.
22: En Saúl, Juan Vázquez.
12: Juan Vázquez, sale
13: Juanito. Juanito Vázquez.
12: Vázquez. Ah, se van a lograr esta mañana. Bueno.
22: Buenos días,
12: sí.
22: Jesús Hernández, tacos en la Saúl, por favor.
12: Jesús Hernández, están apuntados. ¿Quién más? Márquele.
13: Todavía tenemos.
12: Saúl y Mesa, taquitos con Chirrino. Pida los frijolitos charros, están con toda la mano. Bueno.
22: Oiga, pregunta si alcanza en la Yarbro.
12: ¿Quién fue?
22: Agustín Gutiérrez,
12: ¿dónde lo puse?
13: ¿Y si había llamado?
22: Está en la Yarbro, gracias.
12: Órale, ahí está.
13: ¿Sí había llamado?
12: Pues no me acuerdo. José.
13: Que luego piensan que les atinamos, que somos videntes, que...
1: Pues quién sabe. ¿Agustín dijo? No tengo contado por ningún lado. Bueno, mándale pues. Márquele, todavía nos quedan en Mesa y en Saúl. Márquele. Márquele.
13: Todavía hay oportunidad.
1: Márquele antes de irnos al corte y regresar con nuestra doctora de cabecera. Ya está aquí con nosotros como todos los martes para que vaya preparando su pregunta. Su preguntita. Por lo pronto le comento que ahí nos reportaba ya mi Fer. ¿Qué es el primero del día, Carlitos?
13: El primero, desafortunadamente.
1: Qué barbaridad, hombre. Qué mala onda. Bueno, pone a hablar.
13: ¿Qué dice vamos a hacer?
1: Dios les dé su bendición, que el gozo del Señor los fortalezca y hoy, en medio de cualquier circunstancia, gracias, hay que echarle. La vida está llena de juegos de horrores que cuestan muy caro, muy abusados. Bueno.
18: ¡Pásale a la torre!
1: ¡Ya te has tardado! ¡Ya está!
13: ¡Tú vas directo!
1: ¡Pásale!
13: Bueno, ¡tú vas directo!
18: ¡Buenos días!
1: ¡Sí!
18: ¡José Pérez!
1: ¿Dónde?
18: ¡Mesa!
1: ¡José Pérez! ¡Sale, José! ¡José Pérez! Ay, muy llamados ahora los José. Bueno.
13: ¡Ya los Pepes!
1: Nos queda todavía en la mesa y Saúl.
18: Bueno.
1: ¡Sí!
18: ¡Pásale a Saúl!
1: ¿Qué nombre?
18: Héctor López.
1: Órale, Héctor López. Márquele, todavía nos quedan en Saúl y Mesa. Saúl y Mesa nada más. Taquitos. 8 taquitos. 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
13: ¿Cuántos nos quedan?
1: Nos quedan 2 en Saúl y 2 en la mesa. 2 y 2. Ahí nomás. 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
13: Ahí está.
1: Los taquitos. Bueno.
20: Buen día, la Saúl. José Holguín.
1: Sale, José. Mira, otro José.
13: ¿Es día de los Josés?
1: Sí.
13: Es día de los Josés, de los Pepes.
1: De los Pepes. 1, 2, 3, 4, 5. 5 José apuntados el día de hoy. Márquele pues. Saúl y Mesa.
13: ¿Qué nos queda?
1: Nos quedan 2 en la mesa y 1 en la Saúl.
13: 2 en la mesa y 1 en la Saúl.
1: Nada más.
13: 2 en la mesa y 1 en la Saúl. Márquenos, recuerde que es martes de 2x1.
1: Qué sabroso.
13: Mesa y Saúl, nada más. Mesa y Saúl, nada más. Márquele. Para que se lleve las promociones del Chinampa. Hoy martes. Antes de irnos al corte. Márquenos,
1: sí, para que se lleve su cortesía. Ya está hablado.
13: No, ya nada más nos quedan 2.
1: 2 en la mesa y 1 en Saúl.
13: Órale, oye, ahí está.
1: Renunció la asistente de Maru.
13: Sí, lo comentábamos muy tempranito. Y esta mañana se presentó un incendio en el relleno sanitario.
1: ¿Va a variar?
13: A ver.
1: ¿Va a variar? Otro incendio en nuestra ciudad. ¡Qué barbaridad!
23: Oiga.
1: Sí.
23: Es Andrei Aguirre, no
1: Andrei. Andrei.
23: Andrei Aguirre.
1: Con la I al final. Muy bien. Está apuntado. Órale.
13: Pues esta mañana el alcalde en funciones dijo que el alcalde de Juárez con licencia, Cruz Pérez Cuellar, señaló que fueron panistas quienes provocaron el incendio en el relleno sanitario y señaló específicamente a la diputada Xóchitl Contreras.
1: ¿Cómo?
13: El incendio en el relleno sanitario empezó desde las 2 de la madrugada en la sección de llantas y se ha prolongado por 6 horas. Bomberos continúan trabajando en la zona para sofocar el fuego y contenerlo para evitar su propagación. El alcalde, con licencia, ofrecerá detalles de su acusación en una conferencia de prensa esta mañana, mientras que la diputada local del PAN hará lo mismo a las 10 de la mañana en esta ciudad. ¡Ay, mira! Y ahorita no dijo nada.
1: No, yo creo que acaban de enterar.
13: Yo creo la vieron con el cerillo en la mano.
1: Joder, si es verdad, esto es muy grave. Muy, muy grave. Bueno,
13: corte. Vámonos al corte.
1: Vámonos al corte, perdieron su oportunidad. Márquenos fuera durante el corte si gusta, porque ya regresando nos vamos
13: con. ¿Qué, ¿dónde nos quedan?
1: En Saúl y en Mesa.
13: Saúl y Mesa, nada más.
1: Nada más. Vamos a la pausita y regresamos.
13: Ahí volvemos.
2: No se vayan, ya volvemos. 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
26: 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Más que la selección. ¿No cree usted?
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0: Y hasta aquí con nosotros, como todos los martes, ya llegó en el estudio de Calibre 800 nuestra doctora de cabecera, Berenice Rodríguez. Doctora, buenos días.
1: ¿Cómo está? Buenos días.
2: Buenos días, buenos días. Morning. Muy bien, muy contenta de estar aquí con ustedes. Ándele. Lista para platicar todas las dudas que tengan sobre temas de salud o sobre procedimientos estéticos.
0: Ya está hablado. Márquele, márquele para...
1: Cualquier duda, cualquier pregunta.
0: Sí, obviamente también está para... a que aparte su espacio, vamos a tener cortesías como todos los martes, gracias a la doctora que se toma la libertad, no la libertad, sino se toma esa disposición para otorgarnos este espacio informativo, más aparte cortesías, pues ¿qué más quiere? ¿Día gratis?
1: Ya se acabó el mundial para los mexicanos, ya van a regresar enfermedades, van a regresar malestares, así es que bueno, pues es la oportunidad de que aclare sus dudas,
0: atienda sus sobresaltos que padeció en estos días de mundial de la selección mexicana. Si estuvo a punto de darle un mamalonche, un soponcio, un suiriptaco, algo, lo que sea, atiéndase ahora sí, ya ándele, ya pasó
1: la etapa mundialista, ahora sí es momento de atender su salud.
0: Ya lo sabe que con la doctora Berenice todos los martes está con nosotros con el propósito de ayudarnos y de aclararnos ciertas dudas que tengamos referentes a nuestra salud, algo que estemos notando extraño en nuestro cuerpo, que esté sucediendo. Es momento de aclarar esa duda, no deje pasar el tiempo, luego vienen las complicaciones, vienen otras cositas más graves y luego queremos que en la primera consulta o en la primera cita nos den solución definitiva cuando en muchas ocasiones se complica o se alarga un poquito más el tratamiento. 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
1: ¿No? Cualquier duda, cualquier pregunta, ya lo sabe.
0: Doctora, ¿cuándo regresa el doctor que vino de Monterrey?
2: El cirujano plástico. Tengo fecha, fíjate, okay. Pero aquí les estaré avisando. De cualquier manera, si usted quiere apartar su lugar, puede llamar ahí al consultorio. Ándele. Y nosotros le hacemos saber a la brevedad en qué momento va a estar aquí el doctor.
0: Sí, para que se vaya preparando.
2: Y aproveche porque ahorita hay muy alta demanda en cirujanos plásticos. Ándele. Generalmente escucho por ahí de que no, es que el doctor ya tiene cita que hasta el 2026. Ajá. No, ya me dieron cita hasta 2027. Entonces, si usted quiere hacerse un procedimiento estético, pues este es el momento. Ahorita el doctor sí tiene citas, entonces pues aproveche.
1: Así es que bueno, pues ya lo sabe. Aquí está con nosotros la doctora, niños en casa, también entran y salen de la casa, algunos niños resienten más las temperaturas que otros, y hay veces que los niños entran a la casa y entran hasta colorados de lo que andan allá afuera. ¿Qué les podemos dar? ¿Qué no les demos? Para no afectar su salud.
2: Fíjate que ahorita en el verano y en las vacaciones aumentan los accidentes infantiles en casa. ¿Por qué? Pues porque los niños pasan más tiempo ahí, realizan más actividades recreativas y pues hay veces que los papás no pueden estar como que tan al pendiente de ellos. Entonces se dice que aproximadamente como un 20-30% aumentan los accidentes durante las vacaciones. No solamente el calor, sino caídas, golpes, quemaduras por líquidos calientes que andan ahí los niños en la cocina viendo qué hace la mamá, y sobre todo también ahogamientos en albercas o cuerpos de agua. Y accidentes, es muy común los accidentes en los trampolines o que las bicicletas, los patines, todo eso. Entonces, pues hay que echarle ahí un ojito a los niños, estar un poquito más al pendiente. Sobre el calor, pues sí, Sí, es ahorita la temporada de los golpes de calor. Entonces, como ya les he mencionado, nada más no tratar de hidratarlos con bebidas azucaradas. Lo mejor es darles el agüita. Y ya si van a andar, que se van de día de campo, van a andar haciendo actividades, o que el niño juega fútbol y anda ahí corriendo en el calor, pues ahí sí le puede dar los electrolitos, en ese caso sí. Y si no, si nada más pues jugando normal, si va a andar el niño afuera y todo, hidratarlo con agüita, nada de que juguitos, refrescos, nada de eso, agüita pura.
0: Agüita, échele agüita al cuerpo, échele agüita a nuestro organismo, es muy necesario, muy benéfico el agüita. Como dice la doctora, evite tanta bebida esa que ahora los padres, pues a la moda, más a la mano, agüita de esta, agüita de esta, otra, esas bebidas. También he visto que les compran a los chavitos, que no debería de ser, ¿verdad? Bueno, ninguna de esas bebidas, pero los he visto que les dan de esas mismas que ellos toman, como el Red Bull y todas esas bebidas. Sí. ¡No, hombre!
2: No, malísimo. A los niños, nada de eso, nada de bebidas energetizantes, por favor, les hace muchísimo daño.
0: Muchísimo daño. Y también a los adultos.
2: A los adultos también, ¿verdad? También. Pero, sí, en especial niños, no les des ese tipo de bebidas.
0: Nada de eso. Bueno, teléfonos en cabina están disponibles para que Marky haga su pregunta, o bien aparte su lugar, una cita, es ya gratis, es gratis. La primera consulta, la doctora le hará una buena valoración, lo va a revisar muy muy bien, y dependiendo de lo que usted traiga, pues ya le hará el seguimiento necesario y conveniente para recuperar nuestra salud. Doctora, están muy de moda las inyecciones para bajar de peso. En las redes sociales las vemos que se venden como pan caliente. ¿Qué tan seguro es esto, doctora?
2: Miren, en sí, los GLP-1 son bastante seguros. Lo que no es seguro es estarlos comprando de quién sabe dónde. Y de con quién sabe quién. Porque sí se anuncian.
1: Ni porque a mi comadre le sirvió.
2: Ándale. Y se anuncian muchos en redes sociales de que vengan cada semana y se los ponemos y que no sé qué. No, eso usted va a la farmacia, se compra su plumita, usted la tiene ahí, sabe que viene de un laboratorio seguro, y usted mismo se la aplica una vez a la semana. Eso de andar yendo a lugares a que le apliquen quién sabe qué, eso sí hay que tener cuidado. Y les digo, son bastante seguros, bajo supervisión médica y con previa valoración. Ya el doctor le va a indicar, porque hay diferentes, o sea, está que el Wegovy, que es semaglutida, o el Ozempic, que es lo mismo, o está el Mounjaro, que es la tirzepatida, o hay hasta en pastillas. Entonces ya después de una valoración médica, su doctor le va a decir a cuál es usted candidato. Y sí, les va bastante bien, les ayuda mucho, pero les digo, siempre bajo su dirección médica. De los que andan aplicando ahí en las estéticas y todo eso, eso no. Porque sí, aparte, fíjate, está ahorita un medicamento en estudio todavía, que es la retatutide. Esa todavía no está a la venta por farmacias, a la venta médica, pero ya la andan distribuyendo.
0: Ah, caray.
1: ¿Cómo?
2: Así es.
0: ¿Será pirata o qué?
2: Pues sí, quién sabe de dónde la mandan traer y ya la andan aplicando, pero les digo, es una que todavía está en estudio, todavía ni siquiera sale al mercado como tal, pero ya anda ahí su distribución. Entonces, pues nada más tener cuidado, que sea bajo supervisión médica y que le digan usted a cuál es candidato.
0: Supervisión médica, muy importante.
2: Así es, lo que usted menciona. Pero en general, sí, les va muy bien, es muy buen medicamento, y cuando se lleva un buen control, les va a los pacientes súper bien.
0: De maravilla. Perfecto, ahí está, mire, buen control, buena supervisión. Primero pregunte, primero asesórese. Tampoco es para sanatizar este asunto, satanizar, perdón, de que en las redes sociales, pues sí, está para dudarse, lo puede utilizar, pero bajo supervisión médica. Muy importante.
2: Y ahí en el consultorio, pues quien maneja este tipo de tratamientos es la doctora Astrid Cadena, que es nuestra médico internista, y ahí hacemos un manejo integral. La doctora Astrid se encarga del manejo con el medicamento, tenemos a la nutrióloga que ya les da el seguimiento por nutrición, y después pueden pasar conmigo para los tratamientos estéticos, ya de que no, pues es que ando batallando, que esta lonjita no se me va, pues ahí tenemos las enzimas lipolíticas que nos ayudan a disolver grasa localizada, y pues también manejamos aparatoterapia como la radiofrecuencia, el vacuum, que les puede ayudar también. Entonces, pues ahí manejo integral entre todas.
0: Ahí está, todo un equipo para velar por nuestra salud. Márquenos para su pregunta, su duda, su cuestionamiento, o bien si gusta agendar alguna cita de las que tenemos aquí de cortesía, puede hacerlo. Márquenos.
1: Sí, doctora, márquenos. Fuerte dolor de cabeza. ¿Nada más? Fuerte dolor de cabeza.
2: Híjole, pues durmió bien, ya tomó agüita, ya desayunó.
0: Sí.
1: Que desayune antes de cualquier cosa. Y si, sobre todo las personas diabéticas, ¿verdad? Que cuiden mucho su alimentación.
2: Oye, luego hay personas de que ¿por qué me andaré sintiendo mal? Y nada, que durmieron nada más 3 horas, no, no han tomado agua.
1: Tengo conocidos que dice, es que yo estoy acostumbrado a no desayunar, mi ayuno. Yo ayuno hasta después de las 12 del mediodía, como algo. Pues es un lapso muy prolongado, ¿no, doctora?
2: Sí, es muy prolongado, hay que comer. Recuerden, la comida es nuestra gasolina, es lo que hace que nuestro cerebro funcione mejor. Hay que alimentarnos para funcionar bien.
0: Échale.
2: Entonces, sí hay casos donde se puede recomendar el ayuno, pero en general una alimentación balanceada es lo ideal.
0: Sí, hay que pasarlo bien en las pesas y ahora sí dejarse. No es cierto. Bueno.
3: Sí, una pregunta.
0: Díganos.
3: Sí, mire, por ejemplo, ¿qué es bueno tomar, doctora, para las personas que manejamos mucho y nos duelen las palcuanas?
0: Ándele.
2: ¿Le duele qué?
0: Las machas.
3: Algo para las hormonas, machas. ¿No? Algo, digo yo, que son...
1: ¿Hormonas?
3: Que son
1: ¿o hemorroides?
0: Hemorroides.
1: Hemorroides, sí.
3: Esa cosa, sí.
0: Ok.
2: Algo para
1: no, hormonas.
0: Sí. Ahí le contestan.
2: Híjole, pues sí, estar sentado mucho tiempo sí es predisponente a que salgan hemorroides. ¿Qué les recomiendo yo? Bastante fibra. Eso va a ser lo mejor. Puede utilizar de los asientitos esos que son como donitas para que no tenga la presión ahí directa. También eso le puede ayudar bastante.
0: Ajá.
2: Y que más, siempre les digo que cuando trabajan así manejando mucho, traten de en las paradas hacer algunas sentadillas, hacer algunos movimientos de estiramiento, todo eso. Pero pues sí es mucho tiempo el que tiene que estar sentado, pues sí, fibra.
1: Tomar mucha agua.
2: Tratar de hacer que su popó no esté dura, o sea, entonces consumir fibra, beber bastante agua, cuando vaya al baño tratar de no pujar, y la actividad física, eso es lo más importante, la fibra, el agua y la actividad física. Como les digo, si tiene que estar mucho tiempo sentado, tratar de que en cuanto pueda hacer alguna parada o algo, se baje, haga estiramientos, y trate de hacer algunas sentadillas, caminar un poquito para reactivar la circulación. También les digo, cuando trabajan así manejando, también les recomiendo que usen algunas medias de compresión. Eso les puede ayudar también bastante.
1: ¿Medias de tipo calceta o cómo son,
2: sí,
1: esas, doctora?
2: Son unas medias que van hasta la rodilla y hacen un poquito de compresión en las piernitas. Como van sentados mucho tiempo y a veces se avientan viajes de 10, 12 horas en los camiones, todo esto, pueden tener riesgo de que se les empiecen a hacer varices o se les puede hacer hasta algún coagulito. Entonces, en general, los músculos que tenemos en la pierna lo que nos ayudan es a ayudarnos a bombear la sangre de regreso al corazón. Uh-huh. Entonces, utilizando las medias de compresión nos van a ayudar a la función de esos músculos. Como estamos sentados y no nos movemos, pues las medias de compresión nos van a ayudar a mejorar la circulación. Entonces, es algo que siempre les recomiendo a las personas que trabajan así manejando, que manejan los trailers, que utilicen medias de compresión, y si al hacer alguna parada, caminar un poquito, algunas sentadillas, algunos ejercicios para activar los músculos de las piernas.
0: Ándele, ya ve, hay remedio.
1: Esas medias o sí son como medias, ¿verdad? O calcetas. ¿Se recomienda también para las personas diabéticas? ¿O es diferente esa calceta?
2: Son diferentes porque estas aprietan. Para los diabéticos venden unas especiales que no aprietan nada, están súper aguaditas, porque generalmente a los diabéticos les aprietan un poquito los calcetines. Entonces, para diabéticos hay unos que están bien, bien aguaditos. Ahí en Walmart del Paso y así venden una marca especial que es para diabéticos, para que no les aprieten. Pero estas sí son un poquito más apretadas, las medias de compresión. Estas sí no son para diabéticos, es para personas que buscan mejorar la circulación, personas que trabajan mucho tiempo paradas o mucho tiempo sentadas.
0: Perfecto, llamadita.
1: Buenos días. Bueno.
0: Ah, se fue.
1: Se fue.
0: Márquenos de nuevo.
1: Para las personas que sufren de válgame, se me fue el nombre, de las venitas moradas, hombre.
2: Sí, de las varices.
1: De las varices. Ándele. De las varices, sí, también les sirve.
2: Ellos, para ellos les ayuda mucho. Y pues sí, las personas que trabajan mucho tiempo de pie, o sea, que al final del día andan muy cansadas de sus piernas, les ayuda también bastante. Y esas también las consigue así en Walmart Soriana, donde están los calcetines. Son unas medias que van hasta la rodilla y están un poquito apretadas. Hay de diferentes compresión. Si nunca las ha usado, puede empezar con unas de compresión suave, y eso ya es bastante ayuda. Ya en casos en que ya se le detecta algún problemita, ya los angiólogos le recomendarán compresión más fuerte, pero para personas que andan así trabajando mucho de pie o que están mucho tiempo sentados y todo eso, les ayuda mucho unas medidas de compresión suave.
0: Ándele, perfecto. Bueno, atienda el consejo de la doctora, hay que atender los consejos y pues sí, evitar lamentablemente pues el trabajo de este amigo pues no le permite, va, mantenerse mucho tiempo sentada, alguna actividad, cuando tenga oportunidad, un poquito de ejercicio. Acá me preguntan que si los asientos de agua fría sirven para desinflamar un poquito el malestar, doctora, de las hemorroides.
2: Los baños de asiento, pero con agua tibiecita.
0: Agua tibiecita.
2: Agua tibiecita, no, es lo que va a congelar, les va a ayudar bastante. Sí. Se hacen unos 10-15 minutos el bañito de asiento, unas 3 veces al día. Eso les ayuda mucho. El cambio en la dieta. Limpieza, no utilizar el papel higiénico áspero, o sea, que sea un papel más suavecito, o si puede utilizar bidet, pues sería lo mejor. Hay medicamentos que le pueden ayudar con los síntomas, y también hay algunas cremitas que le pueden ayudar, pero en general sí le puede ayudar los bañitos de asiento a desinflamar. No estar mucho tiempo sentado en el baño, o sea, le ayuda mucho
1: a lo que va.
2: Sí, y para eso es también el consumo de la fibra y tomar agüita. O hay pastillitas como las tipo Nixon que anuncian ahí en la tele. Esas son de fibra, o sea, que les ayudan a ir mejor al baño. Esas les ayudan también.
0: Ah, mire qué bien. Llamadita. Pero bueno.
4: Buenos días.
0: Buenos días.
4: Una pregunta para la doctora.
1: Adelante. Échale.
4: Sí, se me hace que yo tengo esta almorrana interna, pero me molesta cuando estoy sentado y no me deja caminar y parece que me dan calambres. ¿Qué puede ser, doctor? ¿Me van a operar? me van a meter al tubo para ver si me pueden operar. ¿Me puede usted decir qué debo tomar para que me saque el dolor? Gracias.
0: Ándele, ay Diosito.
2: Bueno, hay varias cosas. Hay algunas que sí se operan. Sí hay que acudir a su médico, lo tiene que revisar. ¿En qué consiste la revisión? Pues hay que ver. Entonces, generalmente durante la consulta se le pide que se ponga en posición fetal y pues tenemos que ver cómo está el hemorroide, ver si es una hemorroide externa, cómo está. ¿Cuándo se operan? Cuando ya empiezan a ser muy molestas, o hay veces en que esas hemorroides se trombosan, o sea, se les hace un coagulito. ¿Qué son las hemorroides? Tenemos unas venitas ahí alrededor de nuestro ano, que son las venas hemorroidales. Entonces, esos son las hemorroides. Se queda ahí la sangre y se hace como una tipo bolsita. Entonces, hay veces que se revientan, empiezan a sangrar, son muy dolorosas. Entonces, ahorita, ¿qué le puede ayudar? Lo que ya he estado mencionando, cambie su dieta, tome mucha agua, coma bastante fibra, o si puede tomar fibra soluble también, esa de Metamucil, eso le puede ayudar. El hacer actividad física, si ahorita trae el dolor, pues sí, los baños de asiento le van a ayudar bastante. Puede tomar analgésicos como el paracetamol o el ibuprofeno, le pueden ayudar con el dolor. Venden algunas cremitas o supositorios que traen anestésico y un medicamento corticosteroide para ayudar a desinflamar. Y pues hay otros medicamentos que son flebotónicos, como la diosminespiridina, que le ayuda también bastante. Pero pues sí,
0: una buena revisión.
2: Que lo revisen, sí, para ver qué es, porque hay veces que piensan que es un hemorroide y a lo mejor no es, a lo mejor es otra cosa, alguna fisura, algo así. Entonces, estar seguros de que sí sea un hemorroide y pues ya se le darían medicamentos un poquito más específicos. Mientras, los bañitos de asiento le van a ayudar bastante. Agua tibiecita, tampoco que esté muy caliente. Agua tibiecita, se sienta ahí en el agüita unos 15 minutitos, 2-3 veces al día, eso le va a ayudar bastante.
0: Perfecto, doctora, direcciones, teléfonos.

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1: Hola, ¿qué tal? Muy buenos días, muy buenos días. Arrancamos el Deportivo 800 con toda la información del deporte local, estatal, nacional e internacional. Quédese con nosotros, iniciamos.
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1: Bien, ya regresamos. Muchísimas gracias por continuar con nosotros. Gracias por acompañarnos. Es el Deportivo 800 y como es una tradición en este su espacio, arrancamos con el tema del deporte local. Y es que la voleibolista juarense Paola Rivera se encuentra en su momento estelar con la selección mexicana de voleibol femenil y se prepara intensamente para el ajuste de los Juegos Centroamericanos y del Caribe Santo Domingo 2026. El torneo internacional se llevará a cabo en República Dominicana del 2 al 7 de agosto. El representativo nacional buscará sacudir la jerarquía regional dentro del competitivo Grupo A, donde estará enfrentando a rivales de gran exigencia física en la zona sudamericana y caribeña. El cuerpo técnico nacional confía plenamente en la velocidad de la distribución de juego y agresividad efectiva del saque de la chihuahuense para guiar el camino hacia las medallas en el Palacio Nacional de Voleibol de Santo Domingo. La exjugadora de Indomables de Ciudad Juárez, Paola Rivera, ha sido pieza fundamental en el esquema del director técnico de la selección nacional, ayudando a posicionar a México dentro de las mejores 20 escuadras del mundo. La juarense viene a coronarse campeona con el equipo de México tras conquistar la medalla de oro en el Final Four de la Norseca 2026 celebrado en Ponce, Puerto Rico, tras vencer de forma dramática a las locales. La juarense Rivera vuelve a vestir el jersey nacional con el objetivo firme de subir al podio internacional. Así es que bueno, pues esperemos si la juarense Paola Rivera puede cumplir ese sueño de lograr esa medalla en los Juegos Centroamericanos de Santo Domingo 2026. Y también continuando con el tema del deporte local, el juarense, medallista de oro en la pasada Olimpiada Nacional Guadalajara 2026, metal que le valió su llamado al conjunto nacional de atletismo, que asistirá al NACAC Sub-18, justo a celebrarse del 10 al 12 del mes en curso en Tlaxcala. El decatleta juarense Ángel Eduardo Botello vibra de emoción por vestir la playera tricolor por vez primera en su carrera. Nuestro buen amigo y compañero Sergio Duarte platicó con el atleta juarense. Esto fue lo que comentó para Máquina Deportiva y para el Deportivo 800. Escuchamos a nuestro compañero Sergio Duarte.
7: Amigos de Máquina Deportiva, muy buenas tardes. Nos encontramos en el Estadio Olímpico Benito Juárez con el atleta Ángel Eduardo Botello, atleta juarense, especialista en decatlón, quien se alista para ir al NACAC Sub-18 en Apizaco, Tlaxcala, evento a realizarse del 10 al 12 de julio. Bueno, Ángel, ¿cómo estás? Buenas tardes.
8: Buenas tardes, me siento muy bien. Pues preparándome, ya me queda nada más una semana para arrancarnos a Pisaco.
7: Ok. Bueno, cuéntanos, todo esto nace, eres seleccionado para representar a México después de tu medalla de oro obtenida ahí en Guadalajara en la Olimpiada Nacional, ¿así fue?
8: Sí, el primer y segundo lugar del nacional pasaban directamente.
7: Ok, y cuéntame, ¿cómo fue la prueba ahí en Guadalajara? Cuéntanos ahí en el Decatlón, porfa, cuando hicieron el 1-2 para Chihuahua y Ciudad Juárez, sí. ¿No? Tú y Marcos Cardona.
8: Y Marco Cardona, sí.
7: Marco Cardona.
8: Pues una prueba muy exigente, el Decatlón de principio a fin. Entonces, como se reparten dos días, al inicio del segundo día estaba muy cansado, pero o sea, eso es a la vez lo bonito del Decatlón. Y más de Guadalajara, que ya había ido una vez y también saqué el oro. Y me gusta mucho compartirlo con mi compañero Marco Cardona, que ya llevamos mucho tiempo entrenando y compitiendo juntos. Y pues que los dos hayamos clasificado nuestro primer internacional fue algo muy, muy bonito.
7: Ok. Y cuéntanos, Ángel, de cuál de las 10 pruebas, cuál es la que más te gusta y cuál es en la que más mejores resultados obtienes.
8: Pues yo creo que las que más me gustan son los lanzamientos, disco y jabalina tal vez, y yo creo que disco y las vallas son mis mejores.
7: ¿El 110 con vallas?
8: Sí, el 110 con vallas, muy técnicas las dos pruebas, muy, muy bonitas también por eso.
7: Ok. Y cuéntanos, hablas de que va a ser tu primer evento internacional, así como el de Marco, ¿qué se siente o cómo anticipas debutar, ¿no? Aunque sea aquí en casa, pero es un evento internacional, ¿no?
8: Sí, me emociona mucho conocer personas de otros países que practiquen lo mismo que yo y pues tener la camisa tan anhelada de México, que pues ya el año pasado se me presentó la oportunidad en el Iberoamericano Sub-18, pero al final no se pudo, entonces ya...
7: ¿Te habían seleccionado y no pudiste ir? ¿O qué pasó?
8: No, me quedé a como 50 puntos de ir,
7: okay.
8: Muy, muy poco, pero pues no se logró, y ya conseguir al fin esa camisa de México ya pues es algo muy significativo.
7: Ok, bueno, y además de esa motivación, siempre otros países presentan competidores muy fuertes, ¿no? También.
8: Sí, yo creo que Jamaica tal vez o Cuba son unos muy buenos en mi prueba y pues en el atletismo en general.
7: Ángel, me dices que tienes poco más de 3 años, ¿no?, practicando el atletismo.
8: Sí, inicié en enero del 2023, llevo poco más de 3 años, pero esta es mi cuarta temporada.
7: Ok, ¿y qué te atrajo del atletismo sobre otros deportes?
8: Pues al principio, pues siempre me ha gustado correr, entonces lo dejé por la cuarentena, y ya en secundaria hubieron competencias escolares de atletismo, y otra vez como que me volvió a llamar la atención, y es algo muy bonito porque me gusta mucho cómo puede transformar tu cuerpo, tu vida y todo, porque pues correr es, o sea, pues pueden decir es solo correr, pero la verdad es muy, muy bonito cómo te preparas para mejorar todo lo que pasa.
7: Ok, bueno, y aquí en el atletismo de alto rendimiento tienes que trabajar todos los días, ¿no?
8: Todos los días.
7: Mucha disciplina también.
8: Sí, hay veces que no entreno nada más una vez al día, hay veces que entreno 2 veces al día, los 5 días de la semana, el sábado entreno nada más una sesión y ya el domingo descanso, pero sí se vuelve muy pesado a veces.
7: Ok. Bueno, Ángel, platícanos por último, ¿cómo visualizas la competencia del NACAC ahí sub-18, estando en casa, pero bueno, un evento obviamente internacional con las potencias que me señalas?
8: Pues yo siento que la preparación ha sido la adecuada y que... mi entrenador y yo estamos haciendo un trabajo muy, muy bueno, entonces yo siento que sí puedo traerme una medalla a la casa o el primer lugar incluso.
7: Ok, entrenas con el profesor Cosme Rodríguez.
8: Cosme Rodríguez, sí.
7: Ok, pues mucho éxito, Ángel, y muchas gracias.
8: Muchas gracias.
1: Bueno, pues ahí están las palabras de este atleta, Ángel Eduardo Botello, quien entrena con los coaches Cosme Rodríguez y con Javier Guerrero, afinando detalles y se encuentra en la recta final de su preparación rumbo a este evento a desarrollarse en Tlaxcala. El expupilo, el entrenador Carlos Cifuentes, tiene en su palmarés otro metal dorado en la Olimpiada Nacional Guadalajara 2024 en heptatlón, en el que se colgó el oro con 5,067 unidades. Hoy por hoy, con el llamado al tri. Botello tiene una puerta con el desafío más interesante y atractivo en su carrera atlética, misma que lo hace vibrar de emoción de pies a cabeza. La mejor de las suertes para el atleta juarense, por supuesto para la voleibolista fronteriza Paola Rivera. Vámonos a una pausa. Regresamos porque hay más aquí a través del Deportivo 800. Ya volvemos.
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1: Bien, ya regresamos. Muchísimas gracias por continuar con nosotros. Gracias por acompañarnos. Es el Deportivo 800. Y bueno, pues vámonos ahora con información del deporte ráfaga, porque el día de ayer la selección mexicana de básquetbol dejó escapar una ventaja en los últimos segundos y cayó 94-93 ante su similar de Estados Unidos en el segundo duelo del Grupo A de los clasificatorios FIBA rumbo a la Copa del Mundo 2027. Después de cerrar el tercer cuarto arriba 71-67, la selección mexicana mantuvo el control durante gran parte del periodo, donde Paco Cruz fue el referente ofensivo con canastas claves, mientras que Joseph Ávila respondió con un triple importante y México llegó a tomar ventaja de 92-88 con apenas 14 segundos por jugar. Sin embargo, Estados Unidos reaccionó de manera dramática. Torrey Craig convirtió dos tiros libres para acercar a su equipo. México respondió desde la línea con Paco Cruz, pero una falta sobre Mike James permitió que el base estadounidense anotara sus dos tiros libres para dejar el marcador 94-93 a falta de 7 segundos. En la última posesión, México intentó encontrar el tiro del triunfo, pero el intento de tres puntos de Jair Bonilla desde media cancha no encontró el aro, sellando la victoria de los Estados Unidos. Así es que bueno, cae el seleccionado azteca dentro de la actividad del básquetbol. Vámonos ahora con el tema del béisbol de las grandes ligas. Vamos a retomar la información de cómo está hasta estos momentos el béisbol en las grandes ligas, los resultados que se dieron el día de ayer en el béisbol de las grandes ligas. Y bueno, pues le digo que los Mets superaron 7-6 a los Bravos de Atlanta en 10 entradas. El equipo de los Dodgers dejó en el terreno a los Rockies 8-7 en un duelo que se fue hasta la 11ª entrada. San Diego fue apaleado en casa 8-0 con los Diamantes de Arizona. Por su parte, los Gigantes derrotaron 10-1 a los Azulejos de Toronto. Los Yankees se metieron a la casa de las rayas y los derrotaron 5-1. Los Nacionales de Washington, en duelo de toma y daca, derrotaron 12-11 a los Astros de Houston, mientras que los Cerveceros de Milwaukee se presentaron en San Luis y derrotaron 4-3 a los Cardenales. En otro duelo el día de ayer, el equipo de los Reales de Kansas City apalearon 15-1 a la novena de Filadelfia. Son los resultados del día de ayer en el béisbol de las grandes ligas. Vámonos a los numeritos cuando nos acercamos a la recta final de de la mitad de temporada, antes del Juego de Estrellas. Antes del Juego de Estrellas, bueno, pues le platico que las Rayas de Tampa son líderes en la división este de la Liga Americana. Tienen una marca de 52 ganados, 36 perdidos. Los Yankees tienen 50 ganados, 40 perdidos. Están a juego y medio de... Perdón, están a dos juegos de las Rayas. Toronto, Baltimore y Boston le siguen en la división este, en la división central. Medias Blancas de Chicago y Guardianes de Cleveland están punteando en la división con 47 ganados, 42 perdidos. Los Guardianes tienen dos derrotas más. Mellizos de Minnesota, Tigres de Detroit y Reales de Kansas City los acompañan en dicha división. En el oeste de la Liga Americana, los Marineros de Seattle son líderes con 47 victorias, 44 derrotas. Luego vienen los Rangers de Texas, Astros de Houston, Atléticos y los Serafines de Anaheim. Vámonos a la Liga Nacional porque los Bravos de Atlanta se mantienen como líderes en la división este con 52 victorias, 37 derrotas. Luego viene Filadelfia con 50 ganados, 41 perdidos. Miami Marlins con 49 ganados, 42 perdidos. Los Nacionales con 47 ganados, 45 perdidos. Y sorpresivamente los Mets están en el fondo de la división este con 38 ganados, 53 perdidos. En la división central, los Cerveceros de Milwaukee son líderes con 56 ganados, 33 perdidos. Tienen a muy buena distancia los Cachorros de Chicago con 50 ganados, 40 perdidos. Luego vienen los Cardenales de San Luis, los Piratas de Pittsburgh y los Rojos de Cincinnati. En el oeste, los Dodgers se consolidan como el mejor equipo en el béisbol de las grandes ligas, en el viejo circuito. En el oeste, los Dodgers tienen 60 ganados, 32 perdidos. Luego vienen los Diamantes de Arizona con 45 ganados, 45 perdidos. Los Padres de San Diego con 44 ganados, 46 perdidos. Gigantes de San Francisco con 38 ganados, 52 perdidos, y en el fondo están los Rockies de Colorado. Así están los equipos a punto de llegar a la pausa del Juego de Estrellas. Los Dodgers consolidándose como un equipo con posibilidades de llegar al tricampeonato. 60 victorias para el equipo de los Dodgers. Y bueno, pues ahí el equipo de Los Ángeles enfilándose a una gran media temporada. Seguramente mantendrán el paso. Esperemos si las lesiones no afecten al conjunto de los angelinos. Así es que bueno, pues ahí está el equipo de los Dodgers marcando el rumbo en el béisbol de las grandes ligas. Vámonos al béisbol estatal, y es que el equipo de la tribu, el equipo de los Indios, tras sumar dos triunfos y una derrota en la jornada número 8 de la Liga Estatal de Béisbol, bueno, pues le permitió ascender del séptimo al cuarto lugar en la tabla de posiciones a falta de dos jornadas por cerrar la temporada regular del campeonato estatal de béisbol. El equipo de los Indios, gracias a las dos victorias ante los Mineros de Parral, bueno, pues están ya en la cuarta posición. Y bueno, pues el día de ayer, la zona estatal, la Liga Estatal de Béisbol dio a conocer que los partidos de cierre de temporada de las jornadas 9 y 10 para la tribu de Ciudad Juárez estarán desarrollando de la siguiente manera. La Liga Estatal de Béisbol informa que los tres partidos de la novena serie entre los equipos Faraones de Nuevo Casas Grandes e Indios de Ciudad Juárez, programados para jueves 9, viernes 10 y sábado 11 de julio, tendrán como sede el Estadio Luis Cobos Huerta. Los tres partidos se juegan en Casas Grandes, de tal forma que los tres partidos de la última jornada entre los mismos equipos, a celebrarse el jueves 16, viernes 17 y sábado 18 de julio, se van a realizar en el Estadio Juárez Vive, la casa de los Indios. Así es que no habrá partidos de dos allá y uno acá, dos aquí y uno allá, sino que ya la liga lo hace de manera oficial, que los tres partidos se juegan en el de la jornada 9, se juegan en casas grandes, y el cierre de temporada será en esta frontera. Así es que bueno, pues ahí está la información de la Liga Estatal de Béisbol, que tendrá vaya cierre con los Venados de Madera enfrentando a los Mineros de Parral, Manzaneros de Cuauhtémoc ante Mazorqueros allá en Camargo, Dorados de Chihuahua se meten al José García para enfrentar a los Soles, mientras que los Algodoneros de Delicias estarán en el 21 de marzo ante los Rojos de Jiménez. Las series que se vienen de cara al cierre de temporada del estatal de béisbol. Y bueno, pues también comentar que dentro de la actividad del mundo del deporte, dentro de la actividad del mundo del deporte, bueno, pues el día de hoy continúa la actividad de la Copa Mundial de Fútbol. En unos minutos arranca el duelo entre Argentina ante Egipto y a las 2 de la tarde Suiza ante Colombia. Duelos de octavos de final, llegando a la recta final de la Copa Mundial de Fútbol. El día de ayer ya Estados Unidos quedó eliminado, y junto con Canadá y México, los tres sedes de esta Copa Mundial, bueno, pues dicen adiós a este torneo. Y bueno, pues con esta información nos vamos. Muchísimas gracias por el favor de su atención. Los invitamos para que el día de mañana nos acompañe en una emisión más de El Deportivo 800. Que tenga usted un excelente martes, cuídese mucho y pásela muy bien.
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3: Hijita, ¿cómo está usted, mamita?
4: Bien.
3: Bueno, ¿me da su fecha de nacimiento, por favor?
4: El 3 de septiembre del 60.
3: 3 de septiembre de 1960, signo zodiacal de Virgo, ¿verdad, hija?
4: Sí.
3: Pero, mijita, aquí aparece claramente en su signo zodiacal, en su horóscopo de Virgo, que su elemento es la tierra y que usted es una persona casada, ¿verdad, hija?
4: Sí.
3: Bueno, su día favorito es el día miércoles, ¿oyó, mamita?
4: Sí.
3: Su planeta es Mercurio, el regente para usted. El color, el rojo. La piedra, el rubí. Metal para usted, hijita de Dios, el mercurio. ¿Yo, mi hijita?
4: Sí.
3: Bueno. Aquí está marcándole su horóscopo, le está señalando a todas las personas de sus características, mijita, problemas muy definidos en su hogar. Y sobre todo problemas emocionales, problemas de tristeza. Su horóscopo le está diciendo, mamita, que está muy triste su corazoncito.
4: Sí.
3: Está desesperadita, nerviosa. Nada le sale bien y hasta las ganas de vivir se le están quitando. Y se le están quitando las ganas de vivir, mamita, porque usted no encuentra apoyo en su compañero, en su esposo. Deme la fecha de nacimiento de él, por favor.
4: El 8 de octubre.
3: ¿Sí?
4: 1962.
3: ¿62?
4: Sí.
3: 8 de octubre del 62, ¿no?
4: Sí.
3: Ok. Del signo zodiacal de Libra. Bueno, mamita, aquí estoy viendo yo alrededor. Me voy a devolver un poco a su horóscopo, que se me olvidó decirle algo bien bonito y bien importante que yo veo aquí alrededor de Mercurio, su planeta regente, que es la aparición de cuatro luceros.
4: Sí.
3: ¿Cuántos hijos tiene?
4: Cuatro.
3: Mamita, pero ¿sabe qué otra cosa puedo ver aquí en su propia constelación, mijita? Veo como, haga de cuenta, como si hubiera existido una estrellita y se hubiera borrado.
4: Sí.
3: ¿Usted perdió una niña?
4: Uh-huh.
3: Con razón aparece aquí la huella de la estrellita. Una estrellita que estuvo acompañándola a usted. ¿Se cortó? Ah, bueno. Bueno.
4: ¿Bueno?
3: Sí, escúcheme, por favor. Mijita.
4: ¿Dónde?
3: Entonces, estoy observando aquí una estrellita, una energía que desapareció. ¿Verdad?
4: Sí, señor.
3: Al momento de nacer, ¿verdad?
4: Sí.
3: Mamita, voy a leerle algo bonito, ¿yo?
4: Sí.
3: ¿Me quiere escuchar?
4: Sí, señor.
3: Bueno. Este es un poema muy hermoso de José Selgás. Dice así. Se llama La cuna vacía. Es en honor a esa criatura que usted perdió cuando nació. ¿Yo, mamita?
4: Sí.
3: Dice, bajaron los ángeles, besaron su rostro y cantando a su oído dijeron: vente con nosotros. Vio la niña a los ángeles de su cuna en torno

0: agitando los brazos les dijo: me voy con vosotros. Batieron los ángeles sus alas de oro, suspendieron la niña en sus brazos y se fueron todos. De la aurora pálida a la luz fugitiva, alumbró la mañana siguiente la cuna vacía. ¿Te gustó?
1: Sí, señor.
0: ¿Verdad que es bonita?
1: Es bello.
0: Es hermoso. Hábleme un poquito más recio. Mamita, seguimos aquí con su esposo en su signo zodiacal de Libra. Yo estoy viendo el elemento aire de su marido bastante enrarecido. ¿Qué quiere decir esto? Estoy viendo aquí que no tiene día favorito, que su planeta regente, que es Venus, no le está iluminando absolutamente nada positivo a su esposo. Y su aire enrarecido lo veo afectado por licor y por drogas. Me perdona que se lo diga. Me disculpa, por favor, ¿sí, mijita?
1: No, está bien, quiero pero saber la verdad.
0: Si yo estoy aquí para decirle la verdad. Entonces, una persona que se encuentra afectada por esta situación, pues también le ocasiona en su mente volverse agresivo, pelearle. La desespera, no le ayuda, es agresivo, la maltrata, la humilla. Sus hijos no pueden progresar porque se sienten tímidos, se sienten mal. No encuentran el apoyo ni la dirección de un hombre que los conduzca por el verdadero camino. Eso es lo que yo estoy observando aquí en el signo zodiacal de su esposo y en su hogar, mamita. ¿Ok?
1: Sí.
0: Pero esto tiene una causa. Fíjese que usted no ha podido ser feliz nunca en los 22 años de casada que aparecen aquí. ¿Verdad que no, mija?
1: No, nunca.
0: Ok. Por eso usted se está desesperando más y más todos los días, ¿verdad, hija?
1: Sí, mucho.
0: Ok. Pero nosotros estamos aquí para ayudarle, ¿oyó, hija? ¿Sabe qué es lo que ha pasado con ustedes? Le voy a decir la verdad. A ustedes les trabajaron de una manera oscura y negativa, ¿oyó, mijita?
1: Sí.
0: A ustedes les dañaron su armonía antes del matrimonio. Si usted va a nuestra oficina, nosotros le vamos a enseñar la cara de la persona que le hizo el daño. Vamos a retirar ese mal para que usted rehaga la vida con su esposo. Necesitamos fotografía de su marido, necesitamos fotografía de sus cuatro hijos. Porque vamos a inyectarle a usted energía positiva, vibra positiva. Usted va a salir nuevecita. Vamos a ayudarle, vamos a orientarle, vamos a retirarle esa vibra oscura y maligna que hace que su vida no sea vida prácticamente. Que usted sea una mujer que inunda sus almohadas de lágrimas todas las noches, que no encuentra consuelo ni reposo. Encuentra dónde descansar su cabecita cuando le duele tanto de pensar y pensar cómo poder sacar adelante a su familia. No desfallezca, hija, no pierda la fe. Así nos paguen mal, así la vida nos maltrate, debemos permanecer firmes en la fe en Dios Todopoderoso. Usted hoy va a recibir valor espiritual, va a recibir mensajes positivos.
1: Sí.
0: Entonces, con fe, con devoción, con esperanza, vamos a trabajar para que usted salga adelante. ¿Oye, mamita?
1: Sí, señor.
0: ¿Alguna otra pregunta, linda?
1: O sea, ¿por qué mis hijos, o sea, el destino de ellos, no me puede decir qué va a pasar con ellos?
0: Mijita, cuando a una pareja, antes o durante el matrimonio, les hacen un daño de estos, afecta a los hijos. Por eso es que le estoy pidiendo fotografía de sus muchachos.
1: Sí.
0: Para retirar esa vibra oscura y que ellos tengan un sol.
1: Sí.

0: en su camino. Que tengan una estrella como la tuvo David, o que tengan la estrella de Belén que tuvo Cristo Altísimo, para que puedan ellos servirle a la humanidad, a salir adelante. Si no se quita ese mal, si no se quita esa energía negativa, mijita, las cosas de sus hijos van a estar siempre complicadas. ¿Oye, mamita? Bueno, muchas gracias por hablarnos. Un abrazo en la...
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0: De nacimiento.
2: Enero del 64.
0: Capricornio, el hermanito, me indica las estrellas que está casado.
2: Sí.
0: Que alrededor de Saturno, que es su planeta regente, hay una estrella y dos luceros. Me indican los astros que antes usted bebía hasta no más poder.
2: Sí.
0: ¿Verdad que sí?
2: Sí.
0: Pero que usted dejó ya el vino, dejó el licor hace más de un año.
2: Sí.
0: Lo felicito.
2: Gracias.
0: Lo felicito de todo corazón porque usted se hizo este propósito.
2: Sí.
0: Ayudado por su esposa.
2: Sí.
0: Que tanto lo quiere y que tanto lo venera y que tanto le ha aguantado.
2: Ajá.
0: ¿Verdad que sí?
2: Sí.
0: Y usted dejó de beber.
2: Ajá.
0: Pero mire que aquí pasa una cosa rarísima.
2: Sí.
0: Usted cuando bebía el dinero le rendía como más.
2: Sí.
0: Era como más emprendedor.
2: Ajá.
0: Tenía mayores ideas.
2: Sí.
0: Pero ahora que dejó el vino no le dan ganas de nada.
2: De nada.
0: No le rinde el billete.
2: Ajá.
0: Su negocio ha mermado.
2: Sí.
0: ¿Verdad que sí?
2: Sí.
0: Ahora no es que se vaya a poner a tomar otra vez que para que la suerte le vuelva. No, señor. No. Esta es una prueba de mi Dios.
2: Ajá.
0: Escúcheme bien, usted es un hombre bienaventurado.
2: Uh-huh.
0: Usted fue salvado del vino, así como Moisés fue salvado de las aguas.
2: Uh-huh.
0: Su esposa lo salvó a usted, mi querido hermano, de fracasar en la vida, de ser un borrachín, un perdido, un irresponsable, un cualquiera. Fue ella.
2: Ajá.
0: Es ella y nadie más que ella que a través de las oraciones y a través de su amor y a través de echarle ganas y de no desfallecer esta mujer, usted pudo salir adelante.
2: Sí.
0: Hijo, no se desespere por lo del dinero. Esté tranquilo que esto va a cambiar.
2: Ajá.
0: Va a cambiar muy pronto. Va a tener un gran golpe de suerte. Número suyo, 1745. 1745, su número de suerte.
2: 1745.
0: Su número de suerte. Gánese la lotería.
2: Sí.
0: Gánese el loto, gánese algo bien importante. Y cuando se lo gane, no se olvide de los pobres.
2: Con ese número.
0: Con ese número.
2: Uh-huh.
0: No se vaya a olvidar de los pobres, ni de hacer caridad, ni de hacer buenas cosas.
2: Ajá.
0: No vaya a cambiar su personalidad por el dinero.
2: Ajá.
0: No le vaya a pasar lo que a muchos hijos del demonio.
2: Sí.
0: Que cuando consiguen 20 centavos se creen más que los demás y le venden el alma al diablo.
2: No, inclusive aunque no tengamos nosotros, pero siempre hemos sido caritativos con las personas que lo necesitan.
0: Eso me parece muy bien. Un abrazo en la distancia, hermano.
2: Gracias, igualmente.
0: Que esté muy bien, hasta pronto. Gracias por hablarnos.
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6: Son las 11:10 en Ciudad Juárez, Chihuahua. De este martes, ni te cases, ni te embarques, ni de tu familia te apartes. Martes 7 de julio, martes 7 de julio del 2026 o del 2026. El orden de los factores no altera el producto. Los saludan sus amigos.
7: Torso La Yandía.
6: Jesús Alfredo Varela García, dándole a usted las gracias por el favor de su muy distinguida y aceptable atención. Este martes ya, ni te cases, ni te embarques, ni de tu familia te apartes. Martes 7 de julio, mi querido Thor, muy buenos días. ¿Qué te parece si empezamos con la famosa columna política de Antonio Pinedo Cornejo, el periodista de Mero Parral, Chihuahua, del barrio del Conejo? Mi querido Antonio Pinedo Cornejo, adelante con tu columna política, siempre mucho, mucho, muy interesante. Adelante, Toño.
8: Buenos días, Alfredo. Buenos días aquí al auditorio. Mira, ayer en la Diputación Permanente, la Comisión Permanente de la Cámara Local del Estado, la Cámara de Diputados, sesionó en Huachochi. Huachochi, por cierto, se está convirtiendo en un sitio turístico muy interesante. Ahí sí. Acaban de inaugurar el primer acuario que existe en el estado. Bueno, uh-huh. Y bueno, y Salto del Agua en pleno zona rodeada de, en plena este centro urbano, este también es otra de las cosas muy muy, muy bonitas y muy interesantes de Huachochi. Pero bueno, vamos al punto. El punto es que la diputada de Morena, Edith Palma, que es de esta familia de los Palma, tan conocidos en la sierra, uno de ellos hizo el primer diccionario de la lengua tarahumara al español, y este otro de ellos, en su momento un niño, fue el que bautizó como Towí al panda mexicano. En fin, los Palmas son una familia muy interesante, así como los Ramírez, de Lorena Ramírez, son los grandes corredores de la tarahumara. Los Palmas son la intelectualidad de la etnia rarámuri en la zona tarahumara. Entonces, Edith Palma, diputada por Morena, hizo una denuncia, o más bien dijo, bueno, ¿por qué un decreto que fue una ley que fue aprobada desde el 24 sigue sin ser publicada por la gobernadora, sin que aparezca en el diario oficial del gobierno del estado? Y entonces esta ley, que es la que contiene los derechos de pueblos y comunidades indígenas del estado de Chihuahua, que como tú sabes tiene cuatro etnias, guarujillos, pimas, tepehuanes y rarámuri, las cuatro etnias principales, y me estoy refiriendo a la sierra, porque aquí en Juárez tenemos más etnias aún que en el resto del estado. Aquí tenemos una importante presencia de poblaciones originales del centro y sur del país. Pero bueno, el argumento que se ha estado manejando en los pasillos y que ha detenido el que se publique es el que esta ley que permite que obliga a las autoridades a consultar a las comunidades indígenas sobre obras públicas, sobre inversiones en la sierra, dicen que se puede prestar a extorsión por falsos líderes, que aquí el riesgo latente es de que la normatividad sea usada por intermediarios y falsos líderes para extorsionar a la administración estatal, lo cual ciertamente sí pasa por la cabeza, sobre todo cuando tú sabes que ha habido históricamente liderazgos en la Sierra Tarahumara falsos, que se aprovechan, que en realidad ni siquiera son tarahumaras, son mestizos, son chavochis prácticamente, o sea, incluso su porcentaje de sangre tarahumara debe ser mínima, como por ejemplo el caso que comentábamos hace poco de Noel Carrasco. Ah, pues precisamente vino el cuento, al cuento el caso de Noel Carrasco, porque esta situación que denunció la diputada rarámuri Edith Palma fue precisamente ayer en la sesión de la permanente en Huachochi, y ella señala a Maru Campos, a la gobernadora, como el problema de estar deteniendo esto que le permite a las comunidades originales del estado un mejor gobernanza en sus propios recursos, en sus recursos públicos y territoriales. O sea, ¿qué se va a hacer en su entorno? ¿Qué obras públicas? O sea, ser consultados, ser oídos, ser atendidos para las obras públicas que ellos consideran más importantes, y no las que desde el gobierno del estado les quieran imponer, no respondiendo necesariamente a los intereses y necesidades de las comunidades indígenas de la sierra, que como te digo, nosotros vemos prácticamente prácticamente toda la sierra como si fuera una sola, ¿no? Como si nada más hubiera rarámuris, pero tenemos muy cercanos a la a Sonora, tenemos a Pimas y a Guarojíos, y tenemos muy cercano a Durango, hacia el sur, tenemos a Tepehuanes. De hecho, Pablo Picalvo es una comunidad más que rarámuri de Tepehuanes. En fin, narrativa del miedo al chantaje se desploma cuando se observa el trato que las autoridades dan a personajes tan cuestionados dentro de las organizaciones indígenas como Noel Carrasco. Lejos de frenar a estos operadores para proteger las instituciones, el aparato estatal los utiliza en su estrategia de control y golpeteo político. O sea, a esto que dice temer gobierno del estado, la gobernadora, de que lleguen falsos líderes y manipulen, no, están usando a falsos líderes y lo están manipulando ellos, gobierno del estado, ella, la gobernadora. Porque recordemos esta denuncia reciente de que tanto Andrea Chávez como la presidenta del CENTE de Morena, Ariana Montiel, estaban vendiendo terrenos en zonas protegidas. Esa es una denuncia informal, incluso, es una denuncia presentada ante ella, o sea, no ante las autoridades competentes, por Enoel Carrasco. Entonces, la denuncia de Edith Palma tiene un gran sentido, y la apatía, la abulia de la gobernadora parece responder más a la comodidad de ella, a no tener que andar haciendo consultas, a menos que fueran a dedo alzado, que esas son muy cómodas, al cálculo electoral, y no es por un temor genuino a la simulación de líderes como este gobernador o presidente de las comunidades indígenas de la Tarahumara, una AC que no representa a nadie, pero que sí es aprovechada por la gobernadora para el golpeteo político. Para destrabar esta ley que ya tiene 2 años congelada y que se legisló, no obstante que tiene el control del Congreso por la mayoría panista, la gobernadora, se legisló porque tenían que armonizar con las leyes nacionales. O sea, esta ley es una ley nacional. Por eso fue que los legisladores, incluso del PAN, tuvieron que aceptarla, porque nada más, y además, es muy amable. O sea, estamos hablando de una ley que lo que pide es que las comunidades originales sean consultadas en las inversiones que se van a hacer en su territorio, en sus zonas, en sus comunidades, que sean escuchadas, que sean atendidas y que participen en esas decisiones. Entonces, pretexto de que puede haber extorsiones con líderes como Enoel Carrasco, que por otra parte están usando para atacar a estas dos figuras de Morena, se corregirían muy fácilmente con solamente aplicar reglas muy claras, exigir transparencia absoluta mediante un registro oficial de autoridades tradicionales, validadas solo por sus asambleas, las auditorías rigurosas de cada peso entregado de forma directa. O sea, aquí no es temor a la extorsión. De hecho, Enoel, al contrario, al si confirmas para el aeropuerto de Krill y documentos y Xochilar y Huerto, a favor del gobierno en su momento de Duarte, o sea, fue aprovechado por Duarte. De hecho, Enoel ha trabajado más que nada con gobiernos priistas. Entonces, el que mantengan en el limbo esta ley es definitivamente por comunidad y porque no se apega a su agenda política partidista y a que significa trabajo y a que no quiere consultar las obras, a que no quiere preguntarle a las comunidades si tal o cual inversión por X o tal cantidad la validan o la consideran pertinente, o según sus necesidades, dónde se podría invertir X cantidad de dinero, la que se tenga disponible para alguna obra. Entonces, esa denuncia de DIC, de tener congelada por parte de Maru Campos la ley ya por 2 años, porque fue autorizada el 24, creo que es una de las cosas importantes que sucedieron ayer. Y otra de las cosas que llamó mucho la atención y que movió, sobre todo en los mentideros políticos de la capital del estado, fue la salida de Ania Treviso. Ania Treviso, desde que era alcaldesa, Maru Campos era su asistente personal, estaba prácticamente el día pegada a él, ¿no? Era un trabajo de 14, 15 horas de estar pegada a la gobernadora, la acompañó en viajes, en fin. Y hace unos días, poco más de semana, tuvo la gobernadora la regañó en público de una manera grosera, se vio arrogante, prepotente, se vio francamente mal la gobernadora con el regaño que le dio a Ania Treviso, que por otra parte es la esposa de su director de Bienestar Social, lo que antes era Desarrollo Social, que ahora le llaman Bienestar Social y quién sabe qué. Ya ves que les cambian el nombre y lo traen a uno como loco, se nota uno al pendiente de cuál es el nombre último que le pusieron. Entonces, esta no es más que una muestra de lo que está pasando con María Eugenia Campos Galván. Dicen los cercanos a ella en Palacio que está de mírame y no me toques, que está de un humor muy pronto, que se enciende con facilidad, que responde que tiene muchas improntas en sus respuestas. O sea, esa sonrisa que le sale tan bien y que retrata tan bien, desaparece tras los muros de las oficinas, y Maru anda de muy mal humor. Pudiera ser que, entre otras cosas, este pleito y esta dificultad que está teniendo para imponer la candidatura de Santiago sea uno de los motivos que la mantienen en problemas. Pero Ania Treviso tiene, no únicamente es quien le ayudó 10 años, 8 años, 9 años, sí, o sea, bueno, tiene años desde que era alcaldesa, pegada a ella todo el día y todos los días. A lo mejor el domingo no, y a lo mejor en las vacaciones tampoco, pero bueno, es parte de las tensiones que se está viviendo el PAN internamente en la capital del estado. Ese es otro de los asuntos que ayer me saltaron, que según yo tienen interés político por lo que representan un estado de ánimo explosivo de la gobernadora por las dificultades políticas que está teniendo en ser el árbitro en la sucesión. En la sucesión no únicamente de ella, que por cierto hoy, a propósito de la sucesión de ella, hoy vi una encuesta que me dejó mudo, Passive Color, que maneja Carlos Campos de Monterrey, que fue diputado panista. Carlos, en su última medición, pone a 4 puntos a Loya de Bonilla. Le da 44 puntos a Loya y 40 a Bonilla, como en las preferencias internas del PAN. Yo, en cuanto vi esas barras, dije, bueno, ¿quién pagó esta encuesta? O sea, ¿cuál es la tirada? ¿Qué está pasando? O sea, la gobernadora sigue empeñada en impulsar a Loya, o sea, sigue empeñada en el suicidio político. Me llamó la atención y lo traje a cuento porque estábamos en el tema. Pero otra de las cosas que ayer pasaron y que hoy, y ayer despertaron muchas expectativas, unas declaraciones de Sheinbaum en la mañanera, que las prometió para hoy en la mañana y que hoy fue la gran decepción, sobre pareciera que iba a entrar el contraataque contra Estados Unidos. Dijo que ayer, dijo que Estados Unidos estaban protegiendo al cártel de Sinaloa y que iba a dar datos puntuales el martes, o sea, hoy. Y hoy su mañanera se retrasó como media hora y pues fue un petardo lo que ayer anunció y que despertó muchas expectativas. Personalmente le dediqué varios párrafos, por lo menos un 30% de la columna, a lo que parecía ser un contraataque de Sheinbaum. Y no, lo que resultó fue, después de ver este que ayer anunció, vamos a demostrar y a presentar pruebas puntuales sobre cómo Estados Unidos protege al cártel de Sinaloa, dije yo, híjole, pues esto se va a poner interesante. No. Lo que quiso hoy hacer la gobernadora, la presidente, perdón, usando a Isela Rodríguez, la secretaria de Gobernación, y al secretario de a Velasco, secretario de Relaciones Exteriores, que fueron los que declararon, básicamente para cortártelo, fue poner en entredicho la credibilidad del ex embajador Ken Salazar. Dijo, con el anuncio de ayer y lo que hoy terminaron diciendo, lo que tú ya cuando dices, a ver, bueno, ¿qué quedó de todo esto? Pues de todo esto quedó que Ken Salazar, cuando fue detenido hace 2 años, el mayo, y llevado aquí a Santa Teresa, se le preguntó a Ken Salazar si habían participado agencias de Estados Unidos, y Ken dijo que no. Que no habían participado agencias. Y ahora con la nota de también del paseño Luis Chaparro, dice también del paseño, porque bueno, Santa Teresa está ahí pegado al paso, del paseño Luis Chaparro, en el sentido de que fue el FBI, el avión se va a estar exhibiendo en un museo en Nuevo México, o sea, todo esto que dio a conocer Chaparro en pie de nota, dice, eso nos demuestra que Ken Salazar mintió. O sea, lo que me quedó del anuncio espectacular de ayer y del petardo de hoy es que la presidenta Sheinbaum hizo todo este circo, fallido circo, diría que ridículo, para mermar la credibilidad de Ken Salazar, y con la salida de su próximo libro, que ya nos dio un adelanto diciendo que el murmurador o el susurrador le había dicho que le preocupaba a Andrés Manuel lo que fuera a decir el mayo, quiere mermar su credibilidad. O sea, el anuncio espectacular de ayer y el petardo de hoy es para mermar la credibilidad de Ken Salazar, y que cuando venga el libro decir, bueno, así como mintió cuando dijo que las agencias de Estados Unidos no habían participado en la detención y exportación, por decirlo así, del mayo, está mintiendo en este libro en cualquier cosa que diga, porque como no sabemos qué dice, pues lo que diga, está mintiendo. Ese cuate miente como mintió cuando dijo que no había ninguna agencia participando, y la propia CBI en una rueda de prensa dijo, nosotros en este avión le quitamos la matrícula, picó todo, hasta presentaron fotografías de cómo bajaba el mayo ayudado, porque estaba muy mermado en la salud, cómo bajaba uno de los chapitos, que fue el que lo llevó, y cómo habían dejado ahí lleno de bolsas de comida chatarra el interior del avión, que es un avión que le habían cambiado, le clonaron una matrícula, les apagaron, por ejemplo, las luces que se encienden cuando van a aterrizar los aviones, las presenta hoy la Secretaría de Gobernación de México como la gran prueba de que lo que cometió Estados Unidos llevaba malas intenciones. Dice, llegaron con las luces apagadas, pues sí, pues fue ilegal todo, pues sí, clonaron la matrícula, pues sí, lo secuestraron, fue el FBI, lo acepta el FBI, y aunque don AMLO se dedicó semanas a decir, no nos han dicho nada, queremos que nos informen. Y cuando entró la presidenta, porque fue a caballo más o menos el acontecimiento, entre una administración y otra, también empezó a pedir que les informaran y que les informaran, y los ignoraron de la manera más terrible y seguían diciendo patéticamente que estamos pidiendo que nos den información. Daba pena ajena. Y luego que sean los presidentes de tuyos, tu presidente, tu presidenta, la mía, la de los que nos escuchan, pues sí da pena, chinga. Perdón. Mira, bueno, el español es para que nos comuniquemos, el idioma es para claro. que nos entendamos, y todo claro. el mundo me entendió. Bueno, a lo que voy, y con para terminar con esto del petardo de hoy en la mañana con Sheinbaum, lo que esperábamos como una señal clara y de firmeza soberana y de exigir transparencia absoluta a los norteamericanos, quedó en nada. Yo ayer todavía, la columna de que tengo aquí ante mis ojos está diciendo que lo importante tras la intención del discurso es el movimiento de ajedrez de la presidenta, que busca romper los lazos, que no busca romper los lazos con Estados Unidos, sino rediseñar las reglas del juego. Con lo que dijo, pues yo me emocioné y me aventé, y nada, que salen con el petardo de que lo que quieren es minar la credibilidad de Ken Salazar para que cuando salga su libro decir que miente, para si dice más cosas sobre el expresidente Andrés Manuel. No, pues mintió cuando dijo que las agencias no habían participado en el secuestro del mayo, y ya ven que el FBI hasta rueda de prensa dio para decir que ellos participaron y que fue una operación de ellos. Entonces, es un mentiroso. O sea, todo esto, despertar expectativas ayer, tener a dos secretarios hoy ahí en la mañanera para salir con este petardo, para decir que Ken es mentiroso, porque en síntesis, lo que dijo es que Ken mintió cuando dijo que las agencias de Estados Unidos no habían participado en el secuestro de mayo. Me preocupa que la presidente, cuando habla con un embajador de cualquier país del mundo, piense que le está diciendo la verdad y que está ante un aguas cristalinas, que está ante lo que le está diciendo su contraparte de Ecuador, de Rusia, de China, de Italia, de Francia, es todo cierto. Me preocupa que esté pensando que los embajadores están aquí para defender los intereses de México y no para defender los intereses de la embajada que representan. Pues claro que Ken Salazar mintió una y mil veces todas las que fue necesario para cumplir con su función de defender los intereses gringos, por supuesto. En fin, eso trata la columna, Alfredo.
6: Mucho, muy interesante, Toño. Y bueno, pues ya sabemos que Ken Salazar quiere vender su libro, quiere hacerlo bestseller y necesita contraatacar el gobierno federal de México, mi querido Toño. Acuérdate que después de Ken Salazar nos mandaron a un personaje muy interesante, Toño, mucho, muy interesante, el actual embajador de Estados Unidos en México, porque además de haber sido embajador ya en otros países representando a Estados Unidos, tiene una experiencia muy vasta en todo lo que es agencias de seguridad. Muchas gracias, Toño. Te agradezco mucho. Muy interesante, como siempre, la columna política.
8: Un agregadito al embajador.

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1: Íntimamente.
2: Sí. Ajá, sí, nada más sí, que Manuel, mi abuelo, se fue a trabajar a Santa y allá nació mi papá. Ah, el Santa, ¿me entiendes? Vale. Pero ellos son de Parral.
3: Los Salayandía son de Parral. Parral. Son de Parral. De Parral. Decir Salayandía es decir Parral. Parral. Decir Maines es decir Parral y Valle de Allende. Pues toda esa zona. Toda esa zona. ¿No? Decir Vacas son de Parral. De, pues hay apellidos muy, muy.
2: ¿Tú de dónde eres, güerito, me dijiste?
3: De aquí de Ciudad Juárez.
2: ¿Pero tu familia?
3: Del Barrio Alto.
2: ¿El Barrio Alto?
3: Sí, yo nací en el Barrio Alto. Nací en el Barrio Alto, yo.
2: Acá por la cárcel de piedra.
3: Es, allí cerca, exactamente. Ubícate acá donde estaba el cuartel anteriormente. Donde estaba el cuartel, sí lo conociste el cuartel. No, ya no te tocó conocerlo. Bueno, donde está Esmar Altamirano.
2: Ajá.
3: 4 cuadras más para atrás, allí nací yo. De Esmar Altamirano,
2: En tu casa de tus papás.
3: En la casa de mis papás, allí nací. Adentro de la casa. Pero me llevaron a los 3 días de nacido a vivir con mis tíos.
2: ¿Aquí en Juárez también?
3: Aquí en Juárez, frente al monumento a Juárez.
2: Acá ya más para
3: acá, el centro. Acá exactamente, ya. El monumento,
2: Pero pues no había nada ahí, güerito, ¿no?
3: El monumento a Juárez.
2: Está la secundaria de este lado, ¿y para qué lado está?
3: Está la secundaria. Haz de cuenta. Mira, yo abro la puerta, así, en las mañanas, de mi casa, que es tu casa. Y donde está aquella... Lecho. Aquella...
2: ¿La pared?
3: Aquella, videograbadora.
2: Ajá.
3: ¿Sí? Ajá. Aquella, allí está exactamente el monumento a Benito Juárez. O sea...
2: O sea, ¿y sigues viviendo ahorita, güey?
3: Sí, de la puerta de mi humilde casa, cuando abres la puerta, te queda el monumento, pero haz de cuenta que se trató una línea derechito. Recta, derechito así, el monumento a Benito Juárez. En la noche, cuando llego yo a las 12:15, 12:20, salgo a las 12 de la medianoche del canal.
2: ¿Y te das por todos los insurgentes?
3: No, por la 20 de noviembre, siempre por la 20 de noviembre, nunca por la insurgente, siempre por la 20 de noviembre. Y me queda exactamente enfrente, 11:39 de este martes, ni te cases, ni te embarques, ni de tu familia te apartes. Martes 7 de julio, 2026 o 2026, el orden de los factores no altera el producto. Señor Salayandía, doctor Salayandía, se terminó la participación después de 24 días de participación y de la frase, ¿y si sí?
2: ¿Y si sí?
3: Pues fue, ¿y si no? Ok, al día número 25 fue, ¿y si no? Se terminó la magia, se terminó, qué bonito fue cuando duró, cuánto duró. Qué bonito fue.
2: El martes pasado que estaba aquí contigo, Jesús Alfredo.
3: Sí, señor.
2: Ya que estábamos hablando, jugaba Ecuador, ganamos con Ecuador. Y luego llegó el domingo y perdimos ahora con los ingleses.
3: Sí, señor.
2: Y luego te decía que el siguiente día, la semana pasada, o sea, que estuvimos el martes, te dije, el miércoles pasado, iban a entablar esta comunicación entre los funcionarios de México, Estados Unidos y Canadá para verlo del T-MEC.
3: Y nadie se acordó, nadie.
2: Y nadie dijo nada.
3: Nadie, no, pues quién iba a decir en medio del fulgor futbolístico de México, ganar, ¿no? Mi querido Torza de Andía, ¿quién se acordaba del T-MEC y para qué? Recibimos una llamada. Bueno, estamos al aire. Adelante. Ah.
2: ¿Qué no? Corte, dice.
3: Ah, vamos a mensajes y volvemos. 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
4: 11:47 en Ciudad Juárez, Chihuahua, martes 7 de julio del 2026. Recibimos llamada. Bueno, estamos al aire. Sí, buenos días. Son días todavía. Adelante.
5: Joven Tórzala y Andía.
4: Adelante.
5: Aquí ahorita está. Estuve escuchando una información con el licenciado Maynes de acá del 80.
4: Sí, señor.
5: Al parecer el señor está informado sobre lo que es economía del país y todo ese rollo. Y estaba hablando de una empresa japonesa, Toyota, que se iba a establecer en Tijuana. Bueno, se iba a establecer en Tijuana o en Guanajuato, pero que siempre no quiso, a raíz, se va a estacionar siempre en Houston, Texas. Pero todo esto fue a raíz de la incertidumbre que tienen ellos, los empresarios, sobre la incertidumbre que tienen en el gobierno por lo del Tratado Libre Comercio, y que esa ya es una de las primeras consecuencias que está empezando a tener, porque había mucha gente que decía que el tratado sigue, sí, pero va a ser revisado cada año, y se le va a estar buscando, cada año se le van a estar buscando cosas que afecten a las inversiones extranjeras, y eso pues para abajo otra vez, más abajo la economía. Es lo que estaba diciendo, que es una de las primeras empresas que están no aceptan ya la inversión en México por temor a la política mexicana, y por desgracia pues yo creo que es triste de haber, porque se pierden miles de empleos que se iban a generar. Entonces yo creo que es bien importante que de aquí en adelante pensemos bien y hagamos un análisis de conciencia, de saber a quién vamos a poner, por lo menos en la elección del 27, a saber bien a quién vamos a elegir. Gracias.
4: Pues sí tiene mucha razón en todo lo que dijo, ¿eh? Mucha, mucha razón tiene en todo lo que dijo. Mi querido Thor, volvemos otra vez a lo que estábamos precisamente sobre lo que habla el señor, ¿sí? El Tratado de Libre Comercio. La fiebre futbolera de la selección nacional, que duró exactamente 24 días de ilusión, y si sí, y si sí, y si no, fue.
6: Y bueno, si sí, Jesús Alfredo, si estabas ilusionado el domingo.
4: Estaba ilusionado yo, la verdad estaba muy ilusionado.
6: Pero mira.
4: Y bueno, junto con millones de mexicanos, pues claro que nos duele, pero mucho, a mí en lo personal sí me dolió mucho.
6: A todos, Alfredo.
4: A mí, híjole, caray, cuando, sí, cuando ya se terminó el partido, hijo, mira, me quedé, pero bueno, esas son cosas personales que no vienen al caso, pero volvemos otra vez ya a lo colectivo. Pues no es una situación mía, es una situación de millones y de millones de mexicanos que nos falta, mi querido Tórzala y Andía, nos falta en qué creer. Eso. Nos falta qué festejar, mi querido Lencho. Te falta qué festejar a ti, mi querido Lencho. Ayer no festejaste que la estación se salió del aire, mi Lencho, y que no trabajaste durante una hora y media. Pero te falta qué festejar.
7: Ayer festejamos
4: a quién.
7: La Secretaría de Gobernación hizo un operativo en Ciudad Juárez para bajar estaciones piratas. Ocho estaciones piratas
4: el día de ayer. La Secretaría de Gobernación, Radio, Televisión y Cinematografía.
7: Días pasados lo hizo.
4: vino desde hace 10 días, señor, señora, a empezar a revisar las estaciones de radio piratas.
6: Hacer una limpia.
4: Encontró 8 estaciones piratas.
6: Para abajo.
4: Para abajo, aquí en Ciudad Juárez. El radio,
6: estás,
4: televisión.
6: ¿Estás echando la culpa al Lencho?
4: Radio, televisión y cinematografía, pues se fija mucho, mucho, mucho. Señor, señora, muchas de las veces usted no sabe lo que hay detrás de una estación de radio. Ahí está la supervisión de la Secretaría de Gobernación, está la supervisión de Comunicaciones y Transportes, también está la supervisión del INE. ¿Por qué del INE? Porque en el momento en que decimos Torza Leandía es precandidato, ya se declara precandidato, espérate, aspirante. Necesitas, fíjate bien, necesitas las palabras que vas a utilizar, utilizarlas bien. Porque es aspirante,
6: Jesús, Alfredo, pues es que, digo, ¿cómo hablas? O sea, digo, no, tengo que estarme cuidando lo que estoy hablando, no voy a acudir, maestro.
4: Exactamente.
6: Pues, o sea, no, espérate, pero es que cuidar. No puedo decir esto porque se va a enojar Jesús Alfredo.
4: Mira, mira.
6: No puedo fluir, Jesús.
4: Fíjate
6: Alfredo.
4: Bien, volviendo al mundial. Llegó la FIFA, que no es una autoridad federal, la FIFA, ¿no? Llegó la FIFA y dijo, no quiero que utilicen. Número uno, no quiero que utilicen Estadio Azteca. No quiero que utilicen Estadio Banorte.
6: Es una empresa, Jesús Alfredo, sí, ¿por con qué? Todas sus reglas.
4: ¿Por qué? Es, exacto. Estadio Azteca no pueden decir, no puede decir Estadio Banorte. Debe ser Estadio Ciudad de México. México. No puede decir Estadio de los Pumas, no. Estadio Ciudad de Monterrey. No puede decir Estadio Akron de Guadalajara. No, no, no.
6: Estadio Guadalajara.
4: Guadalajara. Sí, no puede decir Mundial de Fútbol. No puede decir Mundial de Fútbol.
6: No, Jesús Alfredo, pero es que se
4: bueno,
6: se
4: pues
6: pasa
4: son
6: de lanza, ¿no?
4: Se pasan.
6: Con tanta restricción.
4: Yo estoy de acuerdo contigo, con tanta restricción. Estoy de acuerdo contigo, Thor. Es una restricción tras otra y hasta la FIFA. Ahora, yo me tuve que grabar,
6: dinero,
4: me tuve
6: Jesús
4: que
6: Alfredo, y controlar nomás.
4: Completamente de acuerdo contigo. Ahora, yo me tuve que hacer mentalmente, una justa internacional de balompié, para no decir campeonato mundial de fútbol. No puedo decir eso, justa internacional de balompié, el que lo entendió y el que no, pues son las reglas que impone la FIFA. Así la federación te impone reglas precisamente, fíjate, vinieron 8 estaciones de radio menos en Ciudad Juárez que estaban trabajando de forma pirata. 8 estaciones. Llegó Gobernación, empezó a checar y todo, para abajo. ¿Qué hace? Señor, señora, Gobernación tenía en todas las ciudades grandes del país, aquí en Ciudad Juárez, una delegación que se llamaba Radio, Televisión y Cinematografía de la Secretaría de Gobernación, y que todo el día escuchaban las estaciones de radio. ¿Sí? Inmediatamente cuando uno cometía un error, o se decía, fíjese bien, o se decía un adjetivo calificativo, lo que le llamamos las malas palabras, ¿sí? Inmediatamente Gobernación, y llegaba la multa de Gobernación, órale.
6: De volada.
4: Sí, sí, sí.
6: Una mala palabra y llegaba la multa, sí, Jesús, sí, sí. Alfredo.
4: Detrás de una estación de radio. Bueno, ahí le va, señor, señora. No me lo va usted a creer. La estación de radio tiene que batallar, olvídese de Gobernación, de Comunicaciones y Transportes, de Radio, Televisión y Cinematografía, Instituto Nacional Electoral, Instituto Estatal Electoral, no, olvídese. ¿Sabe también con qué? Con Asociación Nacional de Autores y Compositores.
6: Con los derechos de autor.
4: Que te llegan y te dicen, usted me va a pagar tantos miles de pesos mensuales porque está poniendo música.
6: No.
4: Así de esas, pues así.
6: Esa voracidad.
4: Oiga, esa voracidad del triste, y decimos del triste porque hasta el día que murió Roberto Cantoral fue el líder de autores y compositores a nivel nacional. Murió, ¿sabe quién se quedó en su lugar? Roberto Cantoral Jr.
6: El hijo.
4: Roberto Cantoral Jr. ahorita que manda a sus representantes de autores y compositores. Si usted tiene en su... hágame usted el favor. ¿Qué país, carajo? ¿Qué país? Si usted tiene un negocio y está poniendo música en el negocio, música para,
6: sí, para ambientar, alegrar,
4: para ambientar el ambiente. Llega autores y compositores, me debes tanto. ¿Por qué? Porque tienen música. Oiga, carajo. Aquí tuvimos hace 10 años una entrevista con el autor del corrido de Juan Marta. Un señor que acaba de morir hace un año aquí en Ciudad Juárez. El autor de Juan Marta, precisamente era de... el autor era de muy cerca de Parral, ¿no? De muy cerca de Parral. De muy cerca del Parral, el señor. Y dice que llegó un representante de autores y compositores y le dijo, te compro los derechos del corrido de Juan Marta, te los compro y te doy ahorita 30 mil pesos. Y se los vendió los derechos. Mi querido Lencho, si me buscas, por favor, el corrido de Juan Marta, mi querido Lencho, para ir, antes de ir a mensajes, poner el corrido de Juan Marta. Dice, decían que cargaba el diablo, mentira, no traía nada. Así empieza el corrido. Y todo eso está detrás de una estación radiodifusora, señora. Todo lo que le digo, todas las oficinas que le acabo de mencionar, y bueno, también el sindicato, pero el sindicato pues se supone que no, que defiende nuestros derechos. El líder del sindicato, Martín García Prieto, es el padrino de nuestro operador Lencho.
6: De Lencho,
4: y Lencho pues quiere mucho a su padrino, porque su padrino lo apoya. Y olvídate, no te pueden meter con Lencho porque el sindicato inmediatamente te manda un curso.
6: Trae charola, Jesús Alfredo.
4: Sí, trae charola, Lencho. Trae charola firmada por su padrino Martín. Un saludo, mi querido líder Martín García Prieto. Usted conoce a nuestro líder, es el que reseña el béisbol.
6: Ahí está Juan Martín.
4: Ahí está Juan Martín.

0: Gabrielcho. Muchas gracias. Fíjese usted, señor,
1: Juan,
0: señora.
1: Marta, ¿cómo se llama la canción, Juan Marta?
0: El corrido de Juan Marta. Nos dijo el autor del corrido de Juan Marta que le dieron 30,000 pesos por parte de autores y compositores, pero él les firmó que todos los derechos que produzca Juan Marta
1: son de autores
0: y compositores. Y de una compañía que se dedica a comprar las melodías de un autor que nada más tiene un éxito. Y llegan con el señor que nada más compuso un éxito, compuso 10 canciones y nada más una pegó, y se la compran. Y nos dijo precisamente, traía una copia del contrato, me acuerdo muy bien. Y me llamó la atención de Juan Marta, que le dije, oiga, ¿y quién le dio los datos de Juan Marta? Dijo, una señora allí de cerca de Parral, Chihuahua, me dio los datos de quién era. Él no conoció a Juan Marta, pero yo sí conocí al sobrino de Juan Marta, un líder campesino. ¿Se acuerda usted de Armando Villarreal Marta, señor, señora, que venía, defendía muy bien a los importadores de automóviles, a los campesinos, sobre todo de Casagrandes? Allí lo mataron en Casagrandes, ahí lo acribillaron, y Armando Villarreal se echaba encima de los aduanales y los golpeaba físicamente.
1: Villarreal
0: Armando Villarreal Marta a los celadores de la aduana, lo metían a la cárcel, estuvo varias veces en la cárcel Armando Villarreal Marta. Me hice mucho muy amigo de él, descanse en paz, Dios lo tenga en su santa gloria, Armando Villarreal Marta. Soy amigo personal de su hijo. Pero algo que me decía y que me causaba mucha curiosidad, estimado, escucha, le decía yo, oiga, y su tío Juan Marta, y me decía Armando Villarreal Marta, el líder campesino acribillado en Casagrandes, decía, vieran nomás, señor licenciado Varela, qué persona tan fina era mi tío, dice, era un señor tan educado que cuando llegaba a visitarnos no dormía nomás que 1 o 2 horas al día. Dice, entonces en la noche salía, dice, llegaba a visitarnos al rancho y en la noche se iba, y en la mañana amanecían en el rancho unas 2 vaquitas que se había robado por la noche, y unos becerritos y unos chivitos, y amanecían ahí en el rancho de nosotros, que los traía mi tío Juan, dice. Pero qué señor tan educado, dice. Pasaba una señora y le decía, don Juan, está haciendo frío. Y mi tío contestaba, está haciendo frío, señora, tiene usted razón. Y pasaba otra señora y le decía, don Juan, está haciendo calor. Está haciendo calor, tiene usted razón, señora. Dice, pero qué educación tenía mi tío. Y qué, deje usted la educación, el trato que tenía. Claro, terminaba diciéndome Armando Villarreal Marta, claro, en la noche pues se salía y robaba y mataba gente, pero porque así se divertía. Esa era su diversión. Le decía yo, oiga, qué finísima persona era su tío Juan Marta. Vamos a mensajes y volvemos después del Ángelus.
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7: ¿Cómo está, hija?
8: Bien, gracias.
7: Bueno, sería tan amable de dar su fecha de nacimiento, por favor. 25 de agosto.
8: ¿Cómo dice?
7: 25 de agosto.
8: Sí.
7: De 1972.
8: 25 de agosto de 1972, signo zodiacal de Virgo, ¿verdad, hija?
7: Sí.
8: Ok, su elemento es la tierra. ¿Le va a tomar nota de algunas cosas?
7: Sí.
8: Para que podamos seguir adelante y para que usted pueda triunfar. ¿Oye, hijita?
7: Muchas gracias.
8: Lo que pasa es que con la influencia de los astros y de acuerdo al signo zodiacal, hay que prepararle el signo a cada persona.
7: Sí, está bien.
8: Así sean de Capricornio, 1,000 personas, por ejemplo, son 1,000 talismanes diferentes.
7: Sí.
8: Porque cada uno tiene una necesidad, un propósito, una energía. ¿Oye, mamita? Uh-huh. No voy a colgar, por favor.
7: Sí, gracias.
8: Muchísimas gracias, Dios me la bendice. Hasta pronto.
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1: 12 del mediodía con 10 minutos, 12 del mediodía con 10 minutos. Bueno, señor, señora, la llamada que nos hizo el señor, le agradezco mucho al señor que nos hizo la llamada con todos los planteamientos que hizo Torza de Andía.
2: Totalmente de acuerdo.
1: De la revisión del Tratado de Libre Comercio. ¿Sabe usted lo que nos perjudica eso a México, señor, señora? ¿Sabe usted lo que perjudica una revisión anual? Va a decir, sí, pero el tratado era por... Sí. Un inversionista que viene en base al tratado y que sabe que la inversión va a durar sin problemas los siguientes 16 años. 16 años sin problemas, sin revisión del tratado.
2: Sí, con ciertas modificaciones.
1: Con ciertas modificaciones.
2: Actualizaciones.
1: Actualizaciones y todo, pero sin revisión a fondo del tratado anualmente. Cada año, señor, señora. Imagínese esto. Los medios de comunicación de México decían, y coincidieron algunos medios en poner el ejemplo de las bicicletas. Un inversionista viene y pone una fábrica de bicicletas en México, un inversionista extranjero. Y en la revisión anual del Tratado de Libre Comercio, mi querido Thor, dejan las bicicletas fuera del tratado. De los beneficios que otorga el tratado a las bicicletas, importación y exportación. Uh-huh. Y aquella inversión que hizo las personas en la fábrica de bicicletas se queda volando. Eso es el ejemplo que nos pusieron los medios de comunicación de México, y ese es el ejemplo que yo se los repito a ustedes, no es mío. Lo repito, hago la aclaración.
2: No, totalmente de acuerdo, Jesús Alfredo. Cuando vemos esta situación de que van a empezar a estar revisando, o vamos a pasar por un proceso de año con año de revisar el TIMEC, sí, esta incertidumbre, esta toma de decisiones, estas expansiones en diferentes industrias, vamos a ver qué vamos a hacer, si pedimos un crédito o no pedimos un crédito, claro que afectan. Y claro que impactó muy fuerte la noticia que recibimos el miércoles pasado, donde dijo muy claro Marcelo Ebrard que iban, que el secretario de Economía o este funcionario de Estados Unidos no, ya lo había, pues, ya ahí les avisó que no iban a seguir por tantos años más, que iban a pasar en esta etapa de estar revisando año con año, con año, con año. Eso, desde el punto de vista comercial, Jesús Alfredo, sí, yo creo que sí afecta demasiado, sí es veneno puro. Bien lo dijo ahorita el señor que llamó.
1: Que nos hizo favor de llamar.
2: Que ya habló, ya está la clara noticia. Toyota, que tenía una fábrica de autos fuerte en Tijuana, donde estaban haciendo la Tacoma, ya dijo que se van a ir a abrir...
1: A Houston.
2: A San Antonio, Texas.
1: Ah, a San Antonio.
2: A San Antonio, porque ahí está una de las ensambladoras de Toyota y van a invertir ahí 3.600 millones de dólares.
1: Híjole, caray.
2: En los próximos años, porque lo tienen que hacer paulatino.
1: Sí.
2: Entonces, pues ya, esa fábrica que estaba en Tijuana, pues en 2-3 años va a terminar de irse, así como el reacomodo seguramente de muchas, Jesús Alfredo. Y esa es la parte que la gente no está viendo. Y este TIMEC le está pegando más fuerte, Jesús Alfredo, a esta parte de los autos que están fabricados en México. ¿Y por qué te lo digo de esa manera? Mira, en este sector exportador, uno de los principales motores de la economía nacional es esta parte de la industria automotriz. Mira, para que te des una idea, Jesús Alfredo, y todos nuestros radioescuchas, la manufactura de autos representa más de 1.1 billones de pesos del Producto Interno Bruto Nacional.
1: Billones con B grandes.
2: Millones.
1: Mil millones. Ajá. Equivale a mil millones.
2: México es el séptimo productor mundial de vehículos, el sexto exportador y el cuarto fabricante global de autopartes. Más del 83%, Jesús Alfredo, de los vehículos ensamblados en este país se exportan y casi 9 de 10 terminan en Estados Unidos o Canadá. Entonces, es un tema complejo con esto de que no quieren darle más este juego a esto, lo del TIME, que hay incertidumbre y demás. Y ya Washington lo puso sobre la mesa, una propuesta que modificará por completo las reglas del juego, Jesús Alfredo, con este anuncio del TIMEC. Además de elevar el contenido regional de los vehículos de 75% a 82%, busca que al menos la mitad del valor de cada automóvil provenga específicamente de Estados Unidos. Esta redefinición de las reglas del juego, Jesús Alfredo, diseñada para favorecer a las plantas estadounidenses frente a sus socios regionales. Entonces,
1: pues, las promesas de Donald Trump de volver a hacer de Estados Unidos un país mucho, muy poderoso económicamente, en donde la fabricación de automóviles vuelva a Estados Unidos y no esté diseminada por Latinoamérica, ni por Asia, ni por Europa. Así de fácil.
2: Sí, digo, México, desde mi punto de vista, no se ha puesto a hacer su chamba, Jesús Alfredo. Sigo insistiendo que a raíz de este miércoles pasado que se anuncia esto del TIME, que entra a revisión año con año, yo me hago muchas preguntas alrededor de eso. ¿Qué van a revisar? ¿La parte laboral? ¿La parte de las reglas de origen? ¿La parte de cuánto fentanilo está cruzando y no, y van a seguir rechazando eso? No sé, Jesús Alfredo. Pero lo que sí veo es que es el momento, más que nunca ahora, de las pequeñas y medianas empresas, y nadie las está volteando a ver. ¿A qué me refiero? Todos esos insumos que están trayendo de Asia, de China, de Taiwán, de la India y demás, deben de ya fabricarse aquí. Pero para que se fabriquen aquí y se desarrollen aquí, tienen que entrarle con el apoyo financiero, fiscal, entre otras cosas, técnico, para que esos componentes, esas autopartes, esos insumos, lo que tú me pintes, ya se hagan aquí y cerrar las puertas. Y nadie lo está viendo, nadie lo está diciendo. La regla de origen, como te digo, va a ser un tema. Este es un nuevo juego, definitivamente, desde la entrada del presidente Trump, Jesús Alfredo, en enero del 2025, el año pasado, dejó claro el nuevo panorama de la manufactura global. Con esa palabra bonita que tanto decía, aranceles, así ya fue la clara declaratoria, que ya esa parte del pasado donde estábamos en un mundo globalizado, nanay. Ya no queremos producir en China, ni allá en China, ni por manos chinas. Desde esa fecha, Jesús Alfredo, siempre ha sido una oportunidad para las pequeñas y medianas empresas mexicanas. Pero ¿quién está levantando la mano para sacar las cadenas de suministro de China? México no. Seguimos abusando de productos chinos, Jesús Alfredo. En México, todos estos importaciones de productos asiáticos que vienen de allá, y seguimos los empresarios trayéndonos material de allá, insumos de allá, mercancía de allá, para poder vender aquí. Y esa es la gran innovación que tenemos los nuevos empresarios, ¿no? Vamos tarde, Jesús Alfredo, las pequeñas y medianas empresas mexicanas, y el gobierno no está apoyando. Ese debería de ser el nacionalismo, Jesús Alfredo, y todos nuestros radioescuchas. Tener nuestros productos propios, echar a andar otra vez el calzado mexicano, los alimentos.
1: León, Guanajuato.
2: El acero.
1: En León, Guanajuato.
2: El vestido, Jesús Alfredo, en León, Guanajuato. A ver, ¿por qué la selección mexicana, tú que andábamos todos emocionados con la selección de mexicano, tiene que traer ese uniforme de Adidas?
1: ¿De Adidas?
2: Porque bueno, porque era Ava Sport, ¿te acuerdas?
1: Tiene que traer el uniforme de Adidas porque la FIFA tiene un convenio con Adidas Mundial, y todas las selecciones o ciertas selecciones selecciones del mundo, pues tienen exactamente la obligación de usar ese tipo de ropa.
2: Años atrás, yo me acuerdo, hace 20, 30 años, no recuerdo, Jesús Alfredo, estaba esta marca Ava Sport, sí. una marca mexicana que vestía al equipo mexicano de fútbol, que era uh-huh. acá con base en Monterrey. Estaba esta marca todavía Atlética, entre otras marcas. ¿Por qué nos hemos vuelto tan dependientes de otras marcas extranjeras, Jesús Alfredo? ¿Por qué no echamos a andar nuestra manufactura, nuestros productos propios, nuestra industria? Esa es la gran oportunidad con este anuncio que se pasó ahora el miércoles pasado del T-MEC. Y nadie lo está diciendo. Siguen hablando de las inversiones que no van a llegar y quién sabe qué tanto. Todavía el día de ayer o en estos días escuché al alcalde municipal diciendo que no había tanto problema con el empleo maquilador, que esto, conforme vaya avanzando lo del T-MEC, va a agarrar otra vez vuelo. En ciertas partes tengo razón, pero sí tenemos un problema muy fuerte de una crisis de empleo aquí en Ciudad Juárez, y nadie trae un proyecto de impacto donde se pueda diversificar la economía de esta ciudad, y seguimos dependiendo de la maquiladora, porque tú ya lo hemos masticado bastante, claro. De lo del comercio, de que pues ahí ve las filas, ahorita que venía aquí contigo al programa, ahí estaba uh-huh. la filota, hoy martes, para cruzar a Estados Unidos. Entonces, no están haciendo nada, Jesús Alfredo. Y en este nuevo juego de la manufactura de los próximos años va a requerir más participación de las pequeñas y medianas empresas mexicanas, sí o sí. Ahora sí, como, ¿y si sí? Pues sí, tienen que participar más las pequeñas y medianas empresas industriales mexicanas. El problema es que no hay apoyos o algo que les estimule de ningún tipo. Tú te acordarás en años pasados, Jesús Alfredo, hace algunos años, en la Secretaría de Economía Federal, todavía encontrabas apoyos para la industria mexicana. Todo eso se acabó por el lado del financiamiento, también, que es muy, muy escaso y muy caro. Es difícil que a un industrial, en donde su capital, Jesús Alfredo, esté metido en su gente, en su maquinaria, vieja muchas veces, le puedan prestar con otras condiciones, pues sí, para que pueda competir para un proyecto industrial nuevo. No te prestan.
1: ¿Quién le presta, mi querido Tom?
2: Es más fácil que si tú eres terrateniente, te presten a ti, porque tienes un aval ahí, algún colateral de edificios o de terrenos, que a un vato que está produciendo. Es más fácil que le presten a un vato así. Está quebrado el sistema financiero, Jesús Alfredo. No hay financiamiento productivo. Es difícil que a un industrial, en donde su capital está metido ahí, le presten. Todo un tema este financiamiento productivo en México. Si a esto le agregas que desde hace 30 años, cuando empezaron con lo del mundo globalizado, los corporativos dejaron de desarrollar a sus proveedores, el panorama para el industrial mexicano todavía se pone más caótico. ¿Por qué te lo digo así? Antes, Jesús Alfredo, cuando tú eras un pequeño industrial acá en México y tratabas de exportar y demás, y te agarrabas con un buen cliente en Estados Unidos, ese mismo cliente, Jesús Alfredo, te decía a ti: oye, ¿cómo te desarrollo? ¿Qué necesitas tú para venderme más desde México? No, pues necesito maquinaria, así. El mismo corporativo estadounidense llegaba contigo y te financiaba. ¿Cómo me vas a pagar? Bueno, pues con cada vez que te venda, ahí te hago un descuento ahí de cada factura, y ahí me terminas de pagar. Eso, desde el año 2000 o antes, se terminó, Jesús Alfredo, por esta codicia corporativa que fueron todas estas empresas a buscar estos mercados de mano de obra barata y demás, y se hizo un desastre. Entonces, no la tiene fácil la pequeña y mediana industria mexicana, Jesús Alfredo, y lo único que yo veo con esto del T-MEC es que esas empresas son las que tienen la mayor oportunidad. Pero nadie dice nada. Ahora parece que todo cambia con estas reglas del juego. La manufactura ahora debe de estar fuera de China. Y esta gran oportunidad la tienen las pequeñas y medianas empresas en México a raíz de este reacomodo en las cadenas de suministro, que no lo está viendo el gobierno mexicano. Es un gran reto para el industrial mexicano. Pero el que sí lo está viendo es el industrial estadounidense. Porque tarde o temprano el industrial estadounidense va a regresar a las prácticas de antes, donde realmente te financiaba, te apoyaba, te aportaba, para que tú fueras un proveedor certero para la operación de ellos. Yo así lo veo. Seguramente este industrial estadounidense, como yo veo las cosas como está pasando ahorita, y que van a estar con esa estira y afloja cada año con lo del T-MEC, sí, seguramente ellos sí le van a entrar con financiamiento de maquinaria, Jesús Alfredo, y tecnología para que esos insumos se hagan aquí en América del Norte, específicamente en México. Eso es lo que yo estoy viendo. La idea no es invertir en México, Jesús Alfredo, sino con un mexicano, que es totalmente cosas diferentes. Y esa, yo comparto esa visión cuando he platicado con diferentes industriales en Estados Unidos. Yo precisamente, yo sí comparto esa división, y definitivamente se tiene que apoyar más a la proveeduría mexicana. Debe de ser un eje importante para el desarrollo económico de México, Jesús Alfredo. La industria manufacturera nacional, fíjate, trae una caída del 1.4% en los primeros meses del 2026. Pero las exportaciones mexicanas no dejan de crecer. El 90% de lo que exporta México son bienes manufacturados por empresas extranjeras. En los primeros 4 meses del 2026, estas exportaciones traen un crecimiento de arribita del 22%, las exportaciones.
1: Crecimiento.
2: Crecimiento. Y cuando hablas con el gobernante en turno de aquí de Chihuahua y de donde tú quieras, es que tenemos el récord de exportaciones.
1: Sí, tenemos crecimiento.
2: Niveles, récords de exportaciones. ¡Uf! Exportamos más, pero la industria nacional cae. Somos una potencia exportadora, Jesús Alfredo, pero también están creciendo las importaciones. Porque cada producto que sale de aquí lleva un producto que viene desde China o viene desde Asia para poder cumplir y poder sacar ese producto, porque no somos capaces de hacerlo en México. Este modelo económico, así como te lo estoy pintando, Jesús Alfredo, está fallando. Y más en la frontera, que dependemos tanto de la industria maquiladora. Y es por eso que el Producto Interno Bruto no crece en México, y estas expectativas de crecimiento cada vez son más mediocres. Crecimientos sí, pero mediocres, que no sirven de nada porque no se ve mejor reflejada una calidad de vida. Y cuando escuchas a estos gobernantes municipal, estatal, federal, estamos generando empleo, estamos generando empleo. Deja que pase el mundial, para que veas cómo están los indicadores. ¿Cómo abusaron de las tarjetas de crédito, del crédito al consumo? Que la gente tiene que utilizar sus tarjetas de crédito para poder completarse la canasta básica.
1: Y para poder festejar
2: y para
1: cuando poder... ganó México.
2: Ah, pues para todo. Y por último, Jesús Alfredo, es por eso tan importante una ley de proveeduría que apoye con estímulos, con créditos, entre otras cosas más que necesita el proveedor mexicano, y obligue hasta cierto punto a estos corporativos de desarrollar, Jesús Alfredo, no de comprar, desarrollar pequeñas y medianas empresas industriales mexicanas. Esa es la gran oportunidad, y ese fue el anuncio de Donald Trump en enero del 2025, cuando sacó esa palabra bonita de aranceles. Ah, ya queremos aranceles. Bueno, lo primero que debió haber hecho México es meter mano dura con todas estas cuestiones que vienen, todos estos productos que vienen de Asia. Pero entran como Juan por su casa, para poderlos producir aquí, en México. Pero no hay ningún apoyo para el industrial mexicano, todo va para el bienestar. Y otra vez, no hay dinero que alcance en ese sentido.
1: No lo están viendo, Jesús. Le está repartiendo dinero en la beca Benito Juárez, Rita Cetina, 65 y más, madres solteras, ninis, niños de secundaria.
2: Pero se le está poniendo una bola de nieve, Jesús Alfredo. La gente necesita que le ayudes, sí, pero también que le des oportunidades. No puedes estarle regalando todo, porque no es sano ni para esa persona ni para ti. Cuando no te cuestan las cosas, le das en la torre.
1: Claro, claro.
2: No le das valor a
1: eso.
2: Hay que darle oportunidades, enseñarles.
1: Claro.
2: Ese es el sentido del ser humano, sí. Que crezcan, que hay una expansión en lo que hacen. Pero no regalarle. Pero desde abajo hasta arriba está viendo a ver qué le regalan. A ver qué tranza haces con el gobierno, a ver qué contratos haces con el gobierno, a ver cómo estiras la mano, a ver cómo vas por la ayuda, por el fondo perdido, por lo que tú quieras. Y la gente de abajo, pues sí tiene que estirar la mano porque lo necesita. Entonces, es una reflexión muy interesante a esto.
1: ¿Cuántas personas en México, cuántos ancianos en México no dependen de la ayuda de 110 pesos que les da diariamente el gobierno?
2: Para que veas.
1: ¿Cuántos millones? Fíjate lo que te digo. La pregunta, ¿cuántos millones de ancianos en México dependen de eso?
2: No, pues digo, no.
1: ¿Tienes más o menos una idea?
2: No tengo idea, pero mucha gente que pero necesita es mucha, de eso, Jesús.
1: Es mucha. Que les cae como maná del cielo.
2: Sí, lo están esperando cada mes, seguramente.
1: Exacto.
2: Pues para que veas cómo estamos, Jesús Alfredo. O sea, cómo está complejo el asunto financiero en México y cómo está, ¿cómo se dice?, quebrado en ese momento en que, pues es que esa gente necesita ayuda y hay que hacerlo, Jesús Alfredo. Pero no estamos provocando economía. Se está endeudando más el país tarde o temprano. Y a Juárez, otra vez en la frontera, yo sí veo que es una gran oportunidad para las pequeñas y medianas empresas, pero que nadie está diciendo nada. Están esperanzados a que estén revisando el TIMEC año con año. Las arneceras aquí en Ciudad Juárez ya no les va a dar, seguramente por este tipo de anuncios del TIMEC. Sí, ya viste esta ensambladora de Toyota, sí. y otras más van a buscar irse, no sé. Uh-huh. Pero ha habido anuncios, Volkswagen está en quiebra también financiera muy fuerte por esta competencia.
1: Volkswagen,
2: porque
1: sí.
2: Con esta sí, competencia trae, de autos eléctricos.
1: Volkswagen chinos. Trae 10 años a la baja. 10 uh-huh. años a la baja, que olvídate.
2: Sí.
1: Te
2: sí,
1: hago
2: sí.
1: una pregunta. ¿Dónde está la agencia de Volkswagen en Juárez? ¿O dónde estaba?
2: Estaba acá en la Gómez Morín.
1: Estaba.
2: Y luego cambió de manos a otro grupo de concesionarios de Chihuahua.
1: Sí.
2: Y se la llevaron acá para acá por las Misiones. Donde cerca están haciendo la torre esa, no
1: sé cuál
2: es la
1: calle. Misiones, sí.
2: Que es la, cerca que es la, de la Teófilo Brunda, sí. es esa, uh-huh. ¿no? ¿Cuál es la calle esa, hombre? Sí, donde pasa el dren este, donde se supone que debe irse el agua por ahí en medio, Jesús Alfredo, sí, que es que yo no se va nada de agua por
1: que
2: ahí.
1: Que no se va nada de agua.
2: Ahí está ahora la agencia de autos, que es de otra concesionaria, que hicieron un reacomodo las concesionarias de la Volkswagen. Y bueno, cuando hablas del grupo Volkswagen, Jesús Alfredo, y hablas de todas sus marcas, porque acuérdate que Volkswagen compró Porsche, está autos de lujo, Porsche. compró otras dos o tres más que no puedo recordarme a mí, pero la fuerte, pues es Volkswagen, y claro. Vamos a ver qué va a pasar con la planta de Puebla.
1: De Puebla.
2: Que tienen ahí una operación muy, muy interesante por años, que le ha dado estabilidad económica a Puebla. Entonces.
1: Sí, pues desde Díaz Ordaz.
2: ¿Sí?
1: Díaz Ordaz, poblano, uh-huh. cuando le preguntaron a Díaz Ordaz, que llegaron los representantes de Volkswagen Internacional uh-huh. y le dijeron, señor presidente Díaz Ordaz, ¿cuál es el mejor lugar para invertir nosotros y poner la ensambladora de Volkswagen? Dijo, Puebla. ¿De dónde era? De Puebla. Puebla. Vamos a mensajes y volvemos. Blanco y negro.
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1: Las 12 del mediodía con 40 minutos. Mi querido señor Salagandía, dice la Canaco de la Ciudad de México que el Mundial ha dejado una derrama, asómbrese señor, señora, de más de 22 mil millones de pesos nada más en la Ciudad de México. Se está refiriendo a la Ciudad de México, 22 mil millones de pesos de derrama. De derrama.
2: Es, ¿de dónde sacan esa cantidad, Jesús? Lo está anunciando con Canaco.
1: La hice con Canaco.
2: El comercio, sí, organizado.
1: En la México. Ciudad de México. El comercio organizado. Pero ojo, lo que me llama la atención: 22 mil millones de pesos de derrama nada más en la Ciudad de México.
2: Sí, digo, ahí tú sabes cómo estaba el ángel.
1: Depende, las toneladas de basura que se tuvieron que recoger del ángel y sus alrededores hasta Paseo de la Reforma hasta el Zócalo, cara. Toneladas de basura.
2: Yo me río, Jesús Alfredo, sí, cuando escucho esos datos, sí, de un líder empresarial. Uh-huh.

0: sigue? ¿Qué nos dice?
1: ¿Y qué sigue?
0: ¿Qué vas a hacer con eso?
1: La pregunta, ¿y si sí, qué sigue?
0: ¿Hay más gasto? La gente gastó, le dio tarjetazo, se endeudó, vendió el carro, vendió la casa. ¿Para qué das ese dato? Sí,
1: y se la pasó, y a lo mejor se la pasó muy suave durante un tiempecito.
0: ¿Qué vas a analizar? Gastando, de esa derrama económica, ¿qué vas a analizar?
1: Gastando lo que no tenía disponible.
0: ¿Qué le vas a decir al gobierno a raíz de eso? ¿Qué le vas a decir? Se gastaron tantos miles de pesos en la feria Juárez, aquí en Juárez, y una derrama. ¿Y de qué sirvió? ¿En qué abona en la ciudad? Ese es el trabajo que debe hacer un líder empresarial, Jesús Alfredo. Entonces, ¿para qué estamos ahí si no vamos a analizar todo el movimiento que hubo alrededor de esa derrama?
1: Alrededor de esa derrama.
0: Ajá. ¿Qué hay? ¿Quién consumió? ¿Cómo consumieron? ¿Qué oportunidades podemos atraer a raíz de qué se consumió más? ¿La cerveza Corona? ¿La cerveza Tecate? ¿Cuáles playeras se vendieron más? ¿Las de México? ¿Las piratas? Etcétera, etcétera. ¿Cuáles bares se llenaron más o no? ¿Qué encuestas hubo alrededor de esas derramas? ¿Cuánto dinero gastó cada gente de ahí de que estuvo ahí?
1: ¿En qué se benefició la hotelería?
0: Pues sí, pues que estuvo lleno ahí todo, ¿no? El aeropuerto seguramente estuvo full, estuvo lleno todos los vuelos internacionales y locales y demás.
1: Sí.
0: Fue toda una fiesta, ya ves en el Ángel de la Independencia, todo ese paseo de Reforma, cómo eran fiestas y que gente hasta murió, Jesús Alfredo.
1: 4 muertos.
0: Ajá. Pues digo, desde el punto de vista de dinero.
1: 4 muertos nada más en una noche, En una noche. Ya si le aunamos los muertos acá de la provincia, los atropellados y bueno,
0: sí,
1: los linchados, al señor que lincharon allá, que atropelló a la gente allá en Baja California, y lo lincharon. Uh-huh. Le pegaron en la cabeza hasta que lo mataron. Hasta que el derrame cerebral le causó la muerte a los dos días.
0: Sí, sí, la gente, mucha gente, muy lamentable que pase eso, se salió del huacal, como decimos aquí en este mundo, Jesús Alfredo. Pero, ¿qué nos dice esa cifra, Jesús Alfredo? Es como tú me decías, bueno, aquí en Ciudad Juárez también, en los bares estaban llenos ciertos bares y sí. ¿Qué nos dice ese gasto? ¿Qué nos dice eso? ¿De que la gente
1: ahora
0: se trae
1: dinero? Pregunto,
0: ¿que la economía
1: pregunto,
0: está bien?
1: Te pregunto yo, ¿cuánto, si a la Ciudad de México le dejó, claro, la Ciudad de México, 22 mil millones de pesos la derrama? Espérame, déjeme decirle, señor, señora. Estos datos son, estos de los 22 mil millones de pesos, Thor, son hasta el día de anteayer. Hasta anteayer que se dio, hasta el domingo, que se dio mucho movimiento por el partido México-Inglaterra, lógicamente. Pero se sigue dando, ya me vas a decir, con justificada razón, menos movimientos ya que no juega la selección
0: México,
1: nacional. Uh-huh. Pero sigue mucha gente yendo a ver el día de hoy Egipto-Argentina.
0: Que iba ganando Egipto, no se puede decir que
1: iba. Mi querido Nencho, investiganos quién ganó.
0: Y ahorita empezaba el de Colombia.
1: Independientemente de eso, la gente sigue yendo ciertos juegos.
0: Sí, la gente lo está viendo, claro.
1: Sí, entonces, verdaderamente, todo esto que te digo.
0: Ganó Argentina 3-2.
1: Tenía que ser. Argentina 3-2, fíjese nomás. Pues Argentina es el campeón mundial. Argentina ganó el último mundial.
0: Sí, digo, quién sabe cómo
1: va a ser el
0: juego,
1: ¿no?
0: Pero bueno, aquí está, estoy viendo que 3-2.
1: Sí, tenía que ser.
0: Pero como dices tú, sí, o sigue la Copa del Mundo todavía 2 semanas más, esta semana es la que sigue.
1: Sí.
0: Y pues va a seguir, la gente va a seguir yendo al restaurante, Jesús Alfredo, al bar.
1: Al Sport Bar.
0: A los espacios que tanto necesitamos aquí en Juárez, espacios para que la gente pueda ir, porque también tú veías las teles que estaban ahí en el Parque Central, que puso el gobierno del estado. Sí. Y la gente, me están diciendo que estaba lleno la gente,
1: estaba lleno el FanFest, sí señor.
0: No, por el municipio no sé dónde lleno. Pusieron teles, no sé dónde pusieron,
1: sí,
0: pero
1: sí,
0: seguramente había quórum, había gente ahí yendo a esos espacios a ver el partido, y está bien, ¿Qué nos llevamos de esto? Pues que sí hubo una unión, sí nos unió un equipo de fútbol a los mexicanos, Jesús Alfredo, a pesar de todas estas complejidades que vemos, económicas, políticas, sociales y demás, pues sí, sí despertó cierto interés, sí despertó esa cierta unión, ilusionados y que vamos para enfrente y que jugó bien México, que dio un juegazo, lo que tú quieras, está bien. Yo no sé mucho de fútbol, hasta ahí. Esta derrama económica, otra vez le digo a estos líderes empresariales, ¿qué nos dice? ¿Qué estamos analizando con eso? ¿Que hay dinero? ¿Que no hay dinero? ¿Cómo está el consumo? ¿Cómo está el crédito? Los datos que no hemos estado investigando es de que la gente se está endeudando para completar lo básico, para completar la canasta básica, Jesús Alfredo. Entonces sí, se ve un tema complejo. Entonces, pues vamos a ver de aquí que termine el Mundial, el 19 de julio.
1: Sí.
0: Vamos a ver cómo sigue creciendo esta cifra.
1: 12 días más.
0: Y vamos a ver quiénes...
1: Son 12 días más de Mundial.
0: Y vamos a ver cuáles más políticos, Jesús Alfredo, van ahí al estadio, a New Jersey, a la final, cuando sea la final, acá en Estados Unidos.
1: ¿De cuáles más políticos mexicanos van?
0: Que han estado balconeando ahí, ya es que han estado balconeando a gente de políticos que han andado ahí en el Estadio Azteca y no sé qué tanto más. Pues vamos a monitorearlos, ¿verdad? Y a sacar una conclusión en ese sentido, ¿verdad? ¿Fue bueno para México? Sí, sí creo que fue bueno desde el punto de vista de esta unión que yo vi, que de todos metidos ahí, que México, la fiesta mexicana y todo el movimiento que hay ahí, porque en ninguna parte en Estados Unidos o en Canadá se hacía la fiesta como se hace en México. Así como se hizo en el Ángel de la Independencia, la comida, todo lo que tú quieras.
1: En ninguna parte del mundo. Somos una muy recibimos llamada. Visión. Bueno, estamos al aire. Adelante. Muy buenas tardes.
2: Muy buenas tardes. Gusto saludarlos. Estoy ahí a sus presentes ahí en la mesa.
1: Sí, gracias.
2: Ahorita estaban comentando del juego de Argentina contra Egipto.
1: Sí.
2: Le voy a comentar una cosa. Le robaron muy feo el juego. Feo.
0: ¿Ya viste?
2: Un penal y les quitaron un gol. Porque se me dieron un pisotón a uno argentino antes de que metieran el gol. Pero fue un descaro, una robada muy fea. Ahora, muchos saludos y gusto saludarlos y los seguimos escuchando.
1: Muchísimas gracias, señor. Le agradecemos pues mucho. Oh, qué caray, que le robaron, robaron el juego a Egipto.
0: Sí, pues no lo dudo. Sí, pues digo.
1: Hay una película en Netflix, señora, se la recomiendo, sobre el Mundial. Un Mundial de México que organizó Televisa. Se lo recomiendo, así déjenlo nada más para no contarle lo que dice la película allí, pero salen ahí unos datos que se queda uno frío. ¿Cómo es posible, hombre? Qué bárbaro. Sí, tú fuiste presidente de Canacintra aquí en Juárez. Tú sabes lo que deja una derrama. Claro. En Ciudad Juárez, nada que ver ni siquiera con las grandes ciudades, Guadalajara, Monterrey, México. ¿Cuál sería la cuarta?
0: Puebla, a lo mejor Toluca.
1: Puebla, Tijuana, más importante
0: Tijuana, que Juárez. Sí, más, sí.
1: Bueno, las derramas. Pero independientemente, Juárez anda como en la novena, más o menos. Novena, décima, aunque algunos nos avientan hasta el número 11, pero bueno. Vamos
0: las
1: a ponernos,
0: primeras 10, digámoslo así.
1: En las primeras 10, en la novena, vamos a decir que la novena, que es la... Aunque puede decir que la novena es Querétaro, pero bueno, ok, no vamos a meternos a discutir sobre eso. La derrama económica que deja en Juárez, que dejó en Juárez. Te estoy hablando de hace menos de 48 horas, mi querido Thor. En los bares de Juárez, los Sport Bar... Ahora, bien.
0: Restaurantes y demás.
1: A la hora del juego, salías tú a la calle y decías, ¿qué no hay gente en Juárez? ¿Que esta ciudad está desierta? No hay automóviles, no hay gente en las banquetas, no hay gente circulando. No. Y toda esa gente que está, vamos a suponer sin conceder, los que no fueron a los bares, que se juntaron familiarmente, toda esa gente compró en el grado de sus posibilidades. Hubo familias que quiso su carnita asada,
0: sí, sí,
1: y
0: sí.
1: Se juntaron para ver el partido.
0: Claro.
1: Ayer, te agradezco mucho, mi querido Luis Ríos. Ayer nuestro colaborador de los viernes, el ingeniero Luis Ros Martínez, me mandó un video que verdaderamente me emocionó, carajo. Él en su super casa, tiene una super casa, qué bárbaro, una casa de ensueño tiene mi querido Luis. Allí junto a la alberca, en un solar que tiene ahí precioso, allí en una televisión panorámica, parecía pantalla de cine, mi querido Luis, bárbaro. Estaba él mero adelante junto con su esposa y atrás todos sus hijos y sus nueras y sus nietos, pero de pie cantando el himno nacional, claro. Pero haciendo, déjame decirte, el saludo a la bandera. Y, caray.
0: Que sí se te ponía chinita la piel cuando
1: yo,
0: eso,
1: cuando vi eso de Luis Ríos, pues sí, yo lo vi en mi casa, mi querido Luis. Pero sentadito, no me levanté a la hora del himno, no me puse de pie a la hora del himno nacional. Y me emocionó cuando te vi, Luis, a ti y a toda tu familia, allí cantando el himno nacional, haciendo el saludo a la bandera y cosas de esas. O sea, ¿de cuántas familias estamos hablando en Juárez? Yo sé, bueno, tú no eres muy aficionado, no eres muy aficionado al fútbol. Tú, como buen parralense, o de origen
0: somos
1: de Parral,
0: ¿no?
1: Es beisbolero, son beisboleros ustedes. Igual, un saludo, mi querido Cereceres, mi Gabo Cereceres, un saludo.
0: Chito Cereceres.
1: De Mado y el Chito Cereceres, Chachito y a Gabo, un saludo, que son los que dominan el béisbol aquí en Juárez. Pero bueno, ¿de cuánto fue la derrama en Juárez? Y ponte una derrama desde el que cuidó los carros, sí, afuera del Sport Bar, hasta el que los lavó mientras tuvo el partido, los limpió, hasta el que los dejó entrar mediante una situación económica favorable para él, por decir una mordida. No, de ninguna manera. Las carnicerías, ¿cuánta carne asada para asar vendieron? ¿Sí? Los restaurantes que estuvieron llenos. Todo eso se llama derrame económica, mi querido Thor.
0: Es bueno,
1: y el beneficio económico para los negocios, Thor.
0: Hubo movimiento económico.
1: Se movió el dinero.
0: Es bueno, Jesús Alfredo.
1: Sí.
0: Es bueno y hay que analizar toda esta parte económica alrededor de esta justa mundialista. Estoy de acuerdo. Hubo mucha unión porque pues todos estábamos metidos ahí, México, uh-huh. y sí, y todo las historias y todos los chistes alrededor de eso, todo lo que tú quieras, perfecto. ¿Qué sigue? ¿Qué más podemos analizar de esta derrama económica? Ese Jesús Alfredo debería de ser el nacionalismo. Realmente subirnos.
1: ¿Qué sigue dentro de 12 días que se termine el Mundial? ¿Qué sigue para México?
0: ¿Qué sigue, Jesús Alfredo?
1: Ya los...
0: La cruda realidad.
1: Ya los tres países, estimado reescuchas, los tres países sedes, los tres países anfitriones del Mundial ya están fuera. En el orden de Canadá, México, Estados Unidos. Quedó
0: totalmente
1: ahí afuera. Ya están fuera del Mundial. Ahora, pues son las sorpresas, ¿verdad? De muchos países pequeños, eso de Costa Verde o cómo.
0: Sí. Carajo, otros, porque pues, no habíamos escuchado de ellos, al menos yo no.
1: Pero ¿dónde están esos países? Decía uno, ¿por qué tienen tan buenos? Y luego resulta de que el portero es electricista en las mañanas y taxista en la tarde.
0: Y
1: viene de portero y paró goles, que fue un contento el amigo ese. Oye, que verdaderamente, o sea, las sorpresas que está dando el Mundial. Con todo y lo que nos acaba de decir este señor, que es triste, que le hicieron el favor a Argentina de darle el partido ahorita hace unos minutos. Pero lo que dices tú, ya la derrama económica ya benefició. Ya es pasado.
0: Ya ayudó 2-3 semanas.
1: ¿Ya ayudó?
0: A la gente sí, ayudó.
1: Ya ayudó
0: la gente
1: un mes.
0: Porque hubo chamba.
1: Exacto.
0: Hubo chamba.
1: Ándale.
0: Ajá.
1: Hubo trabajo.
0: ¿Qué sigue? Sigue la pandemia, que dicen muchos ahí los brujos y los que están adivinando el futuro, que viene una pandemia muy fuerte después del Mundial, Jesús Alfredo, porque en el pasado ya les funcionó, por ahí del 2020, cuando estaba todo esto del COVID. ¿Será cierto? ¿Qué van a negociar con el team? ¿Va a seguir avanzando? ¿Qué van a revisar? Porque vienen revisiones. ¿Qué sigue, Jesús Alfredo? ¿Dónde está parado México en ese sentido? ¿Cómo estamos parados ahí? Para que veas cómo se está moviendo la economía. Híjole, a mí lo que me preocupa más de todo esto que viene, no te estoy diciendo que va a venir de aquí a finales del 2026, uh-huh, es el grado de gente desempleada que va a venir fuerte. Porque ya lo hemos platicado también, sí, Jesús Alfredo, con sí, esto la inteligencia artificial, uh-huh, sí, van a empezar a desplazar muchos oficios, muchos trabajos, mucho trabajo que antes ocupabas, pues ya se va a reemplazar, sí, porque ya lo haces muy fácil. Eso viene muy fuerte en los próximos años. ¿Qué papel está jugando México? Eso va a ser muy interesante. Tiene un gran reto ahí la presidenta Sheinbaum. Pero siguen hablando en el mismo tono, Jesús Alfredo. En esta energía política que no la abona nada a nadie. Y ahí vienen ya las campañas políticas. Y va a seguir habiendo dinero. Y se están peleando y se sacan los garritos al sol. Y bueno, digo yo no comulgo mucho con eso. Estas cosas sí me ponen la piel chinita cuando ves el himno nacional, esta unidad de mexicanos y todo el mundo ilusionado en tantas partes, también en Estados Unidos, nuestra gente que está allá también saliendo a los bares allá en Estados Unidos.
1: Sí, sí, sí. Y en Canadá y en todo el mundo.
0: En todo el mundo, sí.
1: Hoy en Inglaterra, carajo. Sí. Llenos los pubs.
0: Sí, totalmente.
1: Llenos los pubs.
0: Entonces nos dimos
1: ya han de haber festejado el triunfo sobre México, que
0: es una marca que vende México, Jesús Alfredo. Con eso te puedo decir.
1: Indudablemente. Indudablemente.
0: Es una marca que vende el marketing.
1: Indudablemente. Qué bárbaro. Muchísimas gracias, señor, señora, de haber estado en su programa preferido, Blanco y Negro. Muchas gracias, Thor. Qué interesante el tema que trajiste hoy, Qué interesante todo los datos que nos diste, carajo. No, es que sí me asustaste, 60,000 empleos menos en Juárez. Ay, caray.
0: Que estamos en un déficit, según yo, mis números.
1: Según tus números.
0: Es que ha crecido mucho la informalidad, Jesús Alfredo.
1: Sí, son tus números.
0: Otros se han ido a las pequeñas y medianas empresas, pero también, o sea, qué tipo de empleo estamos generando.
1: Exacto, qué tipo de empleo estamos generando. Señor, señora, muchísimas gracias de haber estado en su programa preferido, Blanco y Negro. Si el gran arquitecto del universo no decide mandarnos al Eterno Oriente en las siguientes 22 horas, nos escuchamos mañana martes. Se despiden de ustedes sus amigos
0: Thor Salayandía,
1: Jesús Alfredo Varela García. Buenas tardes, buen provecho.
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0: Bueno, no, mi querido Lorenzo García, no nos dejas agarrar ahí, hombre, luego nos metes en vivo. Luego nos metes en vivo, no me das oportunidad. ¿Por qué eres así, Lorenzo García, loco Juárez? Yo sé, Lorenzo, primeramente nuestros invitados, muy buenas tardes. Yo sé, Lorenzo, que estás triste porque ya no estamos en la Copa del Mundo. Ya, ¿cómo decía el dicho? Ya merito. Bien. Pero rápidamente quiero saludar a toda la gente que nos está escuchando a través del 1240 Cristiana Más Prendida. De mi chance, ahorita voy a meterlos aquí en las redes sociales porque no me dio chance a mi querido Lorenzo Loco Juárez. Pero queremos dar la bienvenida. A ver, ahora sí lo voy a pronunciar porque qué bonito cuando me hablan y me dicen: Gaby, acuérdate que tienes que enseñarte a hablar. Yo tengo problemas en lo que es edición, pero sin embargo, hoy fue mi gran amigo, mi maestro, ahorita les voy a decir quién, y me dijo: Gaby, se dice, hay que decir primeramente, bienvenidos a los, ¿ya se puede decir licenciados? ¿Se puede decir ya? O estudiantes, sí. ¿Cuál es la palabra correcta? Bueno, tú sí, ¿va? Tú sí.
1: Egresados.
0: Me dijeron: Gaby, ahí va, bienvenidos a los ingresados de la Escuela Superior de Psicología de Ciudad Juárez, que encabeza el director general Javier Cavada. Iván Villalobos, muy buenas tardes. Mira qué bonito cuando la gente te aprecia, cuando la gente te dice: estás mal en esta palabra.
1: Así es, sí, se nos habían hecho también el comentario algunos de los compañeros que venían y todo eso, pero pues es parte también de aceptar que hay veces en las que algunas palabritas no se pronuncian apropiadamente, no sé, esto lo otro, pero tampoco se tiene que hacer un súper escándalo, ¿verdad? Bueno, simplemente hacer correcciones y listo.
0: Déjame decirte por qué, pero déjame darle la bienvenida a Daniel. Daniel, muy buenas tardes.
2: Muy buenas tardes, Gabriel.
0: Que tú ya eres licenciado en psicología, porque ya terminaste los 4 años y medio, ya nomás estás esperando que te entreguen, a ver si lo digo bien, tu titulación.
2: Sí, ya empezó el trámite, Gaby.
0: Por eso, pero tú ya terminaste tu carrera.
2: Así es, bueno, primero que nada saludarte, muy buenas tardes, y saludar a todas las personas que hacen el favor de sintonizarlos.
0: Ángel, bienvenido, que también ya estás por terminar, terminar ya los 4 años y medio. Ángel Álvarez.
3: ¿Qué tal? Muchas gracias, Gaby, una vez más aquí, como cada martes, me siento muy honrado de estar aquí contigo, y así es, primeramente Dios, pues ya este es el último semestre que me queda de agosto, diciembre, para terminar mi licenciatura y proceder con sacar mi título y mis cédulas.
0: Así es muy bonito. Déjenme rápidamente, porque no me gusta mucho hablar de mi persona. Desgraciadamente, vuelvo a repetir, yo nomás llegué hasta la secundaria, no terminé la prepa porque me dediqué a lo que me gusta hacer, que es mi carrera de actor. Yo soy un actor de la Asociación Nacional de Actores con el número credencial 1667, activo de la ANDA. Ahorita estoy sin funciones porque no estoy actuando y me dediqué a mi carrera. Lo del periodismo fue una cosa que se dio, que empecé yo en la cámara, ahí en Canal 44, ya vi cómo hacían las ediciones. Me fui metiendo, me invitaron aquí a venir con Tony Tirado como reportero de la calle. Siempre he tenido ese problema de lo que es la edición, pero también me gusta reconocer cuando me equivoco. Iván Villalobos, a lo mejor tú tampoco te diste cuenta, a lo mejor sí te diste cuenta, pero muchas veces cuando tú le dices a un ser humano, a una persona, se molesta. Tú le dices a una persona: oiga, ¿sabe qué? ¿A usted qué le importa? Yo hablo como yo quiero, si quiere no venga. Sí, hay gente que desgraciadamente, y yo no. Yo le agradezco mucho a mi maestro Rodríguez, que es mi asesor, y me dijo: Gaby, tienes que aprender a hablar para que tú puedas comunicarte con la gente. Entonces, pido una disculpa, vuelvo a repetir, están los jóvenes que acaban de terminar, Daniel, su carrera ya nomás está esperando su título para ejercer, ¿es correcto, Daniel?
2: Sí, así es.
0: Así es, Ángel, que tú ya estás por también, y es la Escuela Superior de Psicología de Ciudad Juárez, ¿es correcto, Iván Villalobos?
1: Así es, sí, mire, ya estamos inclusive vamos a festejar aquí a nuestro queridísimo compañero, ¿ya? Daniel, ya lo vamos a festejar, ya en cuanto llegue, tenemos esa promesa de que se traiga al programa el título,
0: para
1: ¿verdad?
0: Para que vean que en la escuela, sí. Yo lo voy a decir, porque mira, es que aquí hay muchas críticas, Iván. Mucha gente dice: ah, que hay muchas escuelas y que prometen y que cuando van a la Secretaría de Educación Pública. Te lo digo porque ya sabes cómo es la gente. Y aquí no, aquí es un instituto de mucha presencia, de mucha, ¿cómo se dice?
1: Prestigio.
0: Prestigio, como es la Escuela
1: Superior de Psicología.
0: Entonces, aclarando, por eso quiero que él me traiga, porque hemos iniciado, ya tenemos algunos meses que nos dio la oportunidad Javier Cavada de demostrar la capacidad de los hombres y mujeres que ahí precisamente estudian esta carrera tan importante, Iván Villalobos, como es
1: la psicología. Es correcto, y seguimos invitando a la gente interesada que, al igual que Daniel, se permita la oportunidad de estudiar con los mejores, y nosotros nos jactamos de eso. Somos la mejor escuela de psicología del norte del país, y nuestros resultados lo avalan. Habitualmente, en los resultados del EGEL, que es el examen de que va a presentar el compañero, tenemos resultados de excelencia. Tenemos alrededor de un 95, o inclusive en algunas ocasiones el 100% de que los alumnos que presentan este examen lo aprueban, y lo aprueban con excelencia. Entonces, invitamos a la ciudadanía, a la comunidad, a que nos visiten en la calle Damián Carmona 676 Sur, Colonia El Barrial. 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Estamos en toda la disposición de apoyarles. Si quieren visitarnos para recibir algún tipo de acompañamiento psicológico, ahora Daniel y Angelito, que van a ser nuestros egresados, pues obviamente pueden apoyarles en cualquier situación que se presente.
0: Y además tenemos la clínica
1: antiestrés, que está ahí al servicio de toda la ciudadanía, y más en esas situaciones de tristeza en el que lamentablemente nuestra selección quedó fuera, pues acérquense, podemos lidiar ahí con una situación relacionada con la tolerancia a la frustración, con a poder manejar los ataques de coraje, de molestia, entre otras cosas. Estamos ahí para apoyarles, para que, así como somos buenos o malos perdedores, aprendamos a lidiar con estas condiciones que siempre van a estar presentes en nuestra vida.
0: ¿Cuál es el problema que tenemos los ciudadanos, Daniel, cuando se termina el partido y agarramos lo que sea, una botella, una piedra, ¿por qué no? Y la arrojamos, a ver si es la palabra correcta, la arrojamos al televisor del coraje.
2: Claro que sí, Gaby, por ahí lo toqué un poquito también la semana pasada. Desafortunadamente, mucha gente no tiene estas áreas de esparcimiento, de liberación, algún pasatiempo, algo que los haga liberarse del estrés, de la carga semanal, Gaby. El fútbol suele ser un canal por el cual muchas personas canalizan bastantes de sus emociones, de su estrés, de su cansancio, ¿verdad? Por eso lo viven de manera tan intensa, y no quiere decir que sea correcto o incorrecto. El problema es cuando, precisamente como lo dices tú, Gaby, va más allá del juego, va más allá de la diversión, y se toma como algo propio que genera un desbalance y un malestar en la vida de las personas. Entonces, nadie estuvo contento porque México haya perdido, ¿verdad? Nadie está alegre, pero bueno, pues, ¿qué haces con el enojo, con la tristeza que te causó, con el impulso? Entonces, pues efectivamente, no solo es en el fútbol, pasa en muchas áreas de la vida, en el trabajo, en la familia, en la pareja, y nosotros en la clínica antiestrés estamos más que gustosos de poderles ayudar en todo este tipo de situaciones, Gaby.
0: Así es. Por eso vuelvo a repetir, muchas veces, pues hay que decirlo, Ángel, el alcohol es parte de esos tipos de juegos, sea béisbol, sea fútbol, sea básquetbol, pues te gana el alcohol, Ángel.
3: Claro, naturalmente, pues muchas personas cuentan con un manejo de emocional adecuado, y pues aunado a que consumen alcohol, pues menos, se van a comportar de manera más iracunda y más errática, como por ejemplo estos casos en los que todos hemos visto, creo que estos videos, ¿no? De gente que golpea el televisor, o que se quiere aventar del balcón, o hace desplantes, por así decirlo. Pues imagínense, ahí te está hablando de que no tiene un buen control ni un buen manejo emocional, y actúa de manera impulsiva, y eso más se magnifica si hay alcohol en su sistema.
0: Y ahí deja tú, te peleas con tus mismos vecinos que invitaste, a tu familia, muchas veces golpeas al amigo, porque el amigo le dice, pues se perdió, no, que se perdió, y es donde viene la discusión, ¿es correcto?
3: Así es.
0: Entonces, ¿qué mensaje les puedes mandar a toda esa gente? Pues que es un partido, es un juego. Fue, no sé si se acuerdas, Nincia Villalobos, que hubo una liga infantil que fue Selección de México, donde el manager le decía al pitcher, a ver, vienes a divertirte, vienes a jugar, vienes obviamente a ganar, pero no te enojes, no ¿cómo dice? Patees, sí, esto es un juego, y muchas veces no lo toman así, iniciado.
1: Es correcto, tiene que ver mucho con la manera en la que las personas tenemos nuestros sistemas de creencias, qué tanto nos enseñaron. Por ejemplo, muchas de las veces se habla de que los golpes en casa son una de las mejores herramientas para la educación, y la realidad es que solo están entrenando a niños que después se vuelven igual de violentos y que solucionan las situaciones de estrés de la vida a través de lo que se enseñó por parte de los padres. Si el padre te levantaba la voz, te hacía una reprimenda o te mencionaba algo relacionado con un mal comportamiento y te golpeaba, pues entonces claramente ahí decías, bueno, la solución de la vida es darle golpes a la vida. Y no, eso tiene que cambiarse. Hay una situación que se llama trastorno explosivo intermitente, entre otras condiciones que van relacionadas precisamente a padecimientos severos que pueden afectar la calidad de vida de las personas. Puedes golpear a tu pareja, puedes agredirte a ti mismo, puedes golpear a tus hijos, y a veces recordemos que un mal golpe puede terminar en tragedia.
0: Bueno, ahorita comentaba, y que le damos la bienvenida a nuestro compañero Lorenzo García Rodríguez, el Loco Juárez. Ahorita te comentaba a ti, Iván Villalobos, a Daniel y Ángel, a su servidor, pues que últimamente, en estos meses, hace unos días, una jovencita se quiso aventar de un puente peatonal aquí en lo que es Colegio Militar, y la calle Universidad, ahí donde está la escuela. ¿Qué está pasando? Queremos hacer un reconocimiento a la mujer de seguridad vial que hizo lo posible para que esta jovencita no fuera otra de las estadísticas, desgraciadamente, de lo que estamos viviendo en su mente. No sabemos qué problema traía, pero está aumentando cada día, y te lo comentaba ahorita Lorenzo García Rodríguez, el Loco Juárez, iniciado Iván Villalobos, sobre este problema.
1: Así es, sí, todo esto relacionado con la depresión, con la falta de herramientas mentales necesarias para afrontar condiciones adversas, a lo mejor una presión en la familia, un problema económico. Lo más común habitualmente en jóvenes menores a 25, 24, 20 años de edad, habitualmente tiene que ver con condiciones o situaciones de la pareja, ¿verdad? De no aceptación de su cuerpo, entre otras condiciones. Recordándoles, no es una condición que debamos de superar solos. Lo más importante es que no dejemos de olvidar de que somos seres sociales. Necesitamos siempre un grupo de apoyo, de contención, que nos pueda dar estas herramientas que necesitemos. Hasta el simple hecho de platicar con un buen amigo, con papá o con mamá, o con la persona que te sientas cómodo, o mejor aún, ¿verdad?, con un psicólogo, con un especialista de la salud, ya es una enorme herramienta de contención para poder disminuir estas cifras que estamos teniendo, porque de hecho Chihuahua sigue encabezando la parte relacionada a los suicidios.
0: Ustedes, ahorita que tenemos la clínica, ¿cómo podemos apartar lugar? ¿Cómo podemos llamar para que todas esas personas que en este momento nos están escuchando en el 1240 Cristal, la más prendida, a través de Gaby Martín Noticia y de la Escuela Superior de Psicología, podamos ayudarlos, Daniel?
2: Claro que sí, Gaby. Como hemos mencionado en otras ocasiones, nos pueden contactar a través de nuestra página de Facebook. 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Y a través de ese número, Gaby, pueden pedir la asistencia psicológica, y nosotros con mucho gusto, dependiendo el caso, la situación o la circunstancia, encontramos el terapeuta que esté más acorde a precisamente esa situación. 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Y que incluso si la parte económica llega a ser un factor por la cual se estén deteniendo, sepan que también cuenta con ese apoyo por parte de nosotros. hay atención de todo tipo, nos ajustamos a los costos. El chiste es que brindemos una alternativa a lo que está sucediendo, Gaby. Cuando precisamente no tenemos alguna alternativa una posible solución ante un problema, es cuando nos sentimos ensimismados. Muchas de las veces lo queremos hacer por nuestra propia cuenta y no tiene que ser así, no es obligatoriamente así. Siempre hay alguien que está dispuesto a echarte la mano, y en este caso somos nosotros a través de la clínica antiestrés.
0: Bueno, ahorita hay un problema muy serio porque están de vacaciones los de kinder, los de primaria, secundaria, preparatorias. Daniel, ¿qué mensaje puedes mandarle a los padres de familia? Porque lo voy a decir, Iván, y está comprobado, casi todos los niños se quedan solos. Estamos hablando de edad de entre 6 años a 10 años, porque el papá y la mamá actualmente trabajan. Hace muchos años nomás trabajaba el papá. Y en este momento hay un problema muy serio en las casas donde pues se quedan encerrados los jóvenes, los niños. ¿Qué mensaje puede mandar la Escuela Superior de Psicología de Ciudad Juárez a través de Ángel Álvarez para todos los papás y mamás que tengan precaución con sus hijos al dejarlos en su casa?
3: Pues tratar de extremar precauciones y, de ser posible, buscar ayuda, que alguien pueda brindarle cuidado a los niños mientras ellos se encuentran laborando, de ser posible, porque pues no es muy adecuado que un menor de edad se quede solo. Pueden ocurrir muchas situaciones estando ahí en sus domicilios que pues difícilmente un niño podría controlar.
0: Porque imagínate, agarran los encendedores, el gas, la luz, pueden meter un niño de 4 o 5 años, meter un clavo.
3: Y generalmente se deja el hermano mayor a cargo de los niños menores. Sin embargo, pues por ejemplo, un niño de 8 años cuidando a un niño de 6, pues ¿qué tanto puede estar cuidando realmente el niño? Son dos niños que...
0: ¿Que no?
3: ¿Que no?
0: Yo creo que todos hemos vivido, desgraciadamente. Ahorita la situación económica, pues ya no se trabaja como antes, Iván. Antes era el papá que traía el sostén de la casa, la mamá se encargaba precisamente de todo lo que era la casa, más aparte los niños llevarlos a la escuela. Sí, estamos hablando ya de una situación donde ahorita un psicólogo puede ayudar mucho. Fíjate que la otra vez me hicieron también una sugerencia, me hablaron, nomás que ya te había sido tú, donde decía que por qué la Escuela Superior de Psicología no preparaba brigadas a las calles, a las casas, a preguntarle a la gente. Fíjate que a mí sí me gustó mucho planteárselo al maestro Javier Cavada, ir al centro, informados obviamente, y preguntarles, a ver, en este momento, ¿cómo se encuentra usted? ¿Cómo están? Pues sí, no sé, me dijeron ir a casa por casa, que la Escuela Superior de Psicología haga un trabajo social donde nosotros ir a buscarlos. Porque ellos les dan miedo. ¿Sí sabías eso?
1: Claro que sí. ¿Sí
0: sabías que la palabra loco o la palabra manicomio nos asusta?
1: Claro que sí, de hecho es una excelente idea. Nosotros estamos ya en el armado de cómo quedaría esto, evidentemente armándonos de nuestro ejército, que serán nuestros alumnos y egresados, invitando también a aquellas personas que quieran sumarse a este protocolo. Creo que es una excelente idea, en la que la psicología, el paciente o la persona que trae la condición no sea la que lo busque, que nosotros lleguemos ahí cerca de ellos y a través de pequeños ejercicios de contención de 15, 10 minutitos, salvo que sean condiciones un tanto más complejas, se les pueda canalizar alguna de las instituciones que se lleguen a afiliar aquí con nosotros. Y estamos en toda la disposición de poder dar seguimiento.
0: Fíjate, si me permites tantito, sería un trabajo en campo para los jóvenes y mujeres de esta gran escuela, de hacer un campo de, ¿cómo te puedo decir? Un campo de acción para ir personalmente a las calles, a las casas, y hacerlo a través de las redes sociales, a través del Facebook, porque fíjate qué padre sería ir a buscarlos, ayudarlos, porque desgraciadamente si hablas de varios temas dentro de lo que es la rama de psicología, mucha gente pues tiene miedo todavía, tiene miedo, ¿verdad? De decir, oye, pues es que yo soy esto, oye, es que pues yo estoy mal de mi cabeza. No sé si se han fijado ustedes en lo que es la área urbana, donde hemos visto a mucha gente de silla de ruedas, gente haciendo malabares, donde yo me pongo a pensar, digo, que ellos no piensan el problema que pueden ocasionar de un accidente, un atropellamiento. Ya viste lo que acaba de pasar con el joven de 13 años aquí en el puente Córdoba de las Américas, que, pues ahí la culpa es de todos, pero más de los padres de familia, ¿no creen ustedes? Porque son los que deben de enseñarlos a cruzar una calle. Yo creo que una brigada de apoyo a los ciudadanos sería un éxito para la Escuela Superior de Psicología, porque imagínate ir casa por casa a demostrar la capacidad de la escuela. No sé tú qué opinas.
1: Claro que sí, no, es una excelente noticia, y es seguir quitando estos muros que a veces se siguen manteniendo, de que ve al psicólogo, ve al psiquiatra o ve con el médico, y que ya se da una afirmación relacionada con que las personas tienen algo mal, que están locos, que están defectuosos. Esto pues es una situación que se viene acarreando desde hace muchísimo tiempo, pues porque anteriormente se realizaban prácticas un tanto cuestionables, como lobotomías. Entonces todo esto se pasó de generación en generación. Las generaciones actuales, todavía hay algunos, cada vez hay más aceptación, pero todavía hay algunos que otros de unos tantos años más avanzados que siguen afirmando que el psicólogo es malo por un temor heredado.
0: Te voy a poner dos ejemplos. Primeramente para Daniel. Daniel, el presidente de los Estados Unidos se dice que las decisiones que toma él están mal, pero él en su mente dice que están bien, que es Donald Trump. ¿Qué opinas tú cuando esas personas tienen el poder? Porque tienen un poder grandísimo. Y si ellos dicen que es rojo y la gente dice, es que es verde, no, es que es rojo. Pues sí, hay problemas psicológicos.
2: Claro que los puede haber, Gaby. La cuestión del poder lo podemos ver en todas las esferas, en cualquier país. La ambición puede llegar a anular el juicio, Gaby, y precisamente hacer que las personas que tienen este poder, pues independientemente de los consejeros o de las consecuencias que puedan tener, si ellos lo desean, toman la decisión de esta manera, ¿verdad? Precisamente justo lo que platicaba aquí el maestro Iván del sistema de creencias. Por ejemplo, hablando del presidente de Estados Unidos, estamos acostumbrados a alguien que siempre tuvo poder, que siempre tuvo dinero. Entonces difícilmente fue alguien que tuvo adversidades en su vida o que difícilmente obtuvo un no por respuesta, ¿verdad, Gaby? Entonces tú pues también...
0: Oye, se perdóname que te interrumpa, acaba de fallar donde él decía que todos los que nacieran no les iban a la ciudadanía. Uh-huh. ¿Y qué les dijeron al presidente? O sea, no, señor, el que nace tiene el derecho de ser ciudadano en cualquier país donde nace.
2: Sí, precisamente, Gaby, haciendo un pequeño apartado, ahorita que comentas la situación de los padres, de los hijos, otro de los servicios que da la clínica antiestrés, el psicólogo no es solo dar terapia, Gaby, principalmente tenemos un trabajo muy importante, yo creo que es el que debemos de enfocarnos, que es la parte de la prevención, ¿verdad? Estamos muy acostumbrados de atender algo hasta que no ocurrió el desastre, y pues también es una invitación a los padres de familia que quizás tienen que ir a trabajar, que tienen miedo de saber que si su rol como padres lo están ejerciendo de alguna manera correcta, si tienen alguna duda, que sepan que en la clínica antiestrés también se pueden dar estos talleres de psicoeducación, precisamente para apoyar en la cuestión con sus hijos, cuando ellos no se encuentran de primera mano, cuando sus hijos tienen contacto con alguien que consume drogas, con alguien que les quiera hacer daño, o con cualquier situación que los puede poner en peligro, también existen estos talleres dentro de la clínica antiestrés.
0: ¿Cómo podemos comunicarnos, mi querido Ángel, a la Escuela Superior de Psicología en Ciudad Juárez?
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0: Bueno, la próxima semana, el próximo martes, le vamos a dar oportunidad durante los 25 minutos, que son aproximadamente lo que tiene la Escuela Superior de Psicología, les vamos a dar la oportunidad, si me permite Iván Villalobos, de abrir los micrófonos para que, si usted tiene una pregunta, y eso que acabamos de comentar, que me lo dijeron a través del Facebook Live, de que por qué la Escuela Superior de Psicología hace campañas de prevención de lo que es los problemas familiares que traigan, si un tío está malito, si un tío es drogadito, que es del alcohol, pues sí, sería muy padre hacer una campaña, agarrar un día y irnos todos, hasta yo mismo, mi señor, hasta yo mismo me incluyo, Iván Villalobos, de buscarlos, para que si usted en su casa diga, es que me da miedo salir y decirle lo que yo estoy sufriendo, lo que sufre mi familia, y si la escuela puede venir a mi casa, oye, fíjate que sería algo, y sería un trabajo social para las mujeres y hombres, que vean que ser licenciado en psicología sí se puede.
1: Claro que sí, estamos con toda la disposición de apoyar a la ciudadanía, además de ser una profesión, es una herramienta que debe de estar al servicio de la ciudad, al servicio de la humanidad, como parte de todas las ciencias que engloban a la realidad que vivimos nosotros. Entonces, con toda la confianza del mundo, estamos para apoyarles, para darles la contención y el apoyo que se necesite. De igual manera, invitamos a nuestros colegas psicólogos a que se sumen a este tipo de ayudas, a que se sumen a este tipo de intervenciones. Muchas de las veces se piensa en el dinero, y cuando menos lo piensa uno, estas mismas intervenciones gratuitas, estas mismas intervenciones, son las que posteriormente son tus tarjetas de presentación.
0: Además, al próximo martes me comprometo para platicar con Lorenzo García, que nos apoye. ¿Qué te parece, Iván? Abrí los micrófonos para Juárez, El Paso, Las Cruces. Y si llegaran a tener un problema de un familiar que quieran trasladarlo a la clínica estrés.
1: Clínica antiestrés.
0: Que lo lleven. ¿Qué te parece?
1: Me parece perfecto. Estamos ahí para apoyarles en toda la, con toda la disposición.
0: Así es. Se despiden.
2: Daniel Sánchez.
3: Ángel Álvarez.
1: Y su compañero Iván Villalobos.
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0: Voy a hacer un comercial. Voy a hacer un comercial donde vamos a invitar a la gente que si tiene algún problema, marque rápidamente al 656-396-7232 o 33 o el 656-611-2379. ¿Qué te parece si el próximo martes abrimos ahora sí ya el espacio de los micrófonos para saber si realmente la gente tiene el interés de ayudar a un familiar? Eso es lo importante, ayudar a un familiar, poderlo apoyar, que no está solo, que no pase lo que esta jovencita. Ve tú a saber en su mente esta joven por qué se quería tirar de aquí, del puente peatonal de Colegio Militar.
1: Claro que sí, igual manera, si es un familiar, un amigo, un vecino o hasta usted mismo, está más que invitado a este proceso.
0: Vámonos a una pausa comercial y regresamos en vivo con Gaby Martín, Otira de Red Estatal, porque nos vamos hasta la capital de la ciudad de Chihuahua, porque ¿qué cree? Ahora sí está caliente. El presidente en funciones, el maestro Héctor Rafael Ortiz, dice que sí hubo hazaña en lo que pasó en el relleno sanitario. Ahorita vamos a saber qué fue lo que pasó. Entonces vamos.
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10: Regresamos rápidamente. Está usted en www.gabymartinoticias.com.mx. Le agradezco a toda la gente que me da la oportunidad y quiero agradecer a mi gran amigo, a mi asesor, al maestro, periodista y actor José Rodríguez, que hoy por la mañana estuvo en mi oficina, ahí en Gaby Martin, donde estuve platicando con él, donde me ha estado enseñando a tener un poco más de las palabras, que todos sabemos que tengo problemas de edición. No soy el único. Hay muchos periodistas, hay muchos que fueron dueños de empresas muy importantes de la radio, la televisión, que pasaron también como yo. Yo, mi trabajo toda mi vida, y lo he dicho, lo digo públicamente,

0: mi carrera como artista, como comediante. Ahorita estoy aquí en la radio, mañana quién sabe, porque no soy empleado de la difusora. Soy una simple periodista que quiere crecer y que compra espacio en un programa de radio. Sé que tengo muchos errores y pido mis disculpas a toda la gente que en veces me tiene paciencia, que unos me dicen que estoy bien, otros me dicen que están mal, pero hoy aprendí algo muy bonito del maestro, mi amigo José Rodríguez, que todo el mundo lo conoce, un gran periodista y actor, estuvo en la Asociación Nacional de Actores aquí en Ciudad Juárez, en México, y me dijo una palabra que es cierto: nunca es tarde para aprender. Y sí, he estado aprendiendo, pero pido mis disculpas, hoy corregí una palabra que él me dijo, es Escuela Superior de Psicología de Ciudad Juárez. Lo que pasa es que yo pronunciaba la P. Y palabras que me ha estado enseñando el maestro, que le mando un abrazo a mi gran amigo, que próximamente estará ya en la capital del mundo del Parral, Chihuahua. Pues hay un problema en Ciudad Juárez, el relleno sanitario. Mucha gente no sabemos qué es el relleno sanitario. Yo ya fui. Yo ya viví en carne propia un incendio hace muchos años, cuando estaba yo en la Inspección General de Policía, en el departamento del Cuerpo de Rescate de Radiopatrulla en los años 80. ¿Se acuerda cuando el relleno sanitario estaba aquí en la carretera Carlos Perimetral? Y ahorita me acuerdo la otra calle, donde Adolfo Gómez, mi reportero, sabe cómo. La calle donde estaba antes el relleno sanitario, aquí estaba, ahí por la Carlos Perimetral, y se lo llevaron a las orillas de Ciudad Juárez. Bueno, pues hubo un incendio donde hay acusaciones tanto del presidente municipal, que en este momento con licencia Cruz Pérez Cuellar, y con Xóchitl Contreras, nuestra diputada local del Partido Acción Nacional. Se tiene que hacer investigaciones. Ya escuchamos las palabras en medios de comunicación del director de Protección Civil, el director y comandante Sergio Rodríguez, que ellos tienen un departamento de investigación sobre los incendios que hay en Ciudad Juárez, si es provocado, si fue un error humano. No sabemos, nosotros no somos jueces, nosotros no somos investigadores. La Fiscalía General del Estado de Chihuahua, si hay una denuncia, ellos tienen la obligación de investigar qué pasó en el relleno sanitario, por qué se dio un incendio. Vamos a escuchar, antes de irme a la capital de la ciudad de Chihuahua, que hoy por la mañana hubo conferencia de prensa allí, en la sede del Partido Acción Nacional, allá en la capital del estado de Chihuahua, con la presidenta estatal del PAN, la licenciada Daniela Álvarez, que la entrevistó mi jefa de prensa, la que me representa en la capital, Corina, entrevistó a Daniela Álvarez sobre este asunto, donde acusan al Partido Acción Nacional del incendio. Vuelvo a repetir, son acusaciones entre ellos, se está haciendo una investigación, ¿qué realmente pasó en el incendio del relleno sanitario municipal? Vamos a escuchar a Daniela Álvarez.
1: Bueno, hay una mesa en Ciudad Juárez donde hay aspirantes a la alcaldía. Yo tengo una regla que es no mencionar nombres de aspirantes. Por ahí circulan los nombres, o a veces el presidente del comité directivo municipal con gusto lo menciona. Al menos hay 6 personas interesadas en la alcaldía de Ciudad Juárez.
2: Sí, ¿y esto qué viene para los juarenses?
1: Bueno, pues esto nos habla de que el partido está fuerte, de que el partido ha estado creciendo, de que hay interés por parte de los ciudadanos, porque no todos son miembros del Partido Acción Nacional. La invitación es a quienes puedan tener alguna aspiración en cualquier municipio de nuestro estado, que se registre mediante la plataforma del Partido Acción Nacional para el cargo que sea de su interés.
2: Aunque no nos digan nombres, son pues personas fuertes, o sea, que puedan liderar Juárez.
1: Sin duda todos son ciudadanos con amplia trayectoria y reconocimiento social.
0: Bueno, a ver, es que yo tenía la otra entrevista. A ver, ¿cuál era la otra entrevista que era? Se me hace que es esta la que le preguntó. A ver, déjenme un segundo. A ver, se me hace que es esta. Que me mandó Corina, déjenme un segundo, por favor. Acuérdense que estamos en un programa en vivo. A ver si es esta. Se me hace que es esta la entrevista. Déjenme un segundito, por favor. Ahí viene ya el video. Acaba de abrirse a través del Facebook Live. Aquí está.
3: Con la dirigente del PAN estatal, Daniela Álvarez, que nos va a dar su opinión sobre esta acusación que hizo el alcalde con licencia Cruz Pérez Cuellar sobre pues el incendio del relleno sanitario.
1: Responsable al Partido Acción Nacional y a la diputada Xochitl Contreras del Partido Acción Nacional. Sin embargo, hasta hace un par de horas, pues no mostraba alguna evidencia o algún indicio que sustentara las acusaciones. La invitación para el alcalde de la corrupción, Cruz Pérez Cuellar, es que actúe con seriedad, porque estamos hablando de temas que le duelen a los juarenses. Y además en donde se ha demostrado que no hay un interés genuino por parte de la administración municipal en Ciudad Juárez para dotar ni a Protección Civil ni a los bomberos de un presupuesto suficiente que les ayude a combatir incendios y pues a dar los resultados que la ciudadanía demanda. La exigencia es que antes de hablar presente las pruebas correspondientes.
3: ¿Ustedes harán una contrademanda?
1: Vamos a ver cómo avanza, vamos a ver si presenta las denuncias que anunció y luego anunciaremos nosotros nuestras propias acciones.
0: Bueno, pues ahí están las declaraciones de la presidenta estatal del Partido Acción Nacional, la licenciada Daniela Álvarez, en esta acusación que hizo Cruz Pérez Cuellar, que ahorita anda encampañado, hay que decir la palabra correcta, anda encampañado con el movimiento o con el partido de Morena. Él tiene una licencia ahorita. El responsable de Ciudad Juárez como presidente en funciones es el maestro Rafael Ortiz Opineda. Vamos a irnos con Corina, denme un segundito en lo que me enlazo. Sería el segundo incendio que ha sufrido el heroico cuerpo de bomberos. Imagínense, acabamos de terminar uno en el 27 kilómetro de la carretera Casagrande, ahora en el relleno sanitario. La pregunta es, pues, ¿por qué tanto acumulamiento de llantas? Ese es el problema que tenemos, miles de llantas. Buenas tardes, Corina.
4: Hola, ¿qué tal? Muy buenas tardes, Gaby.
0: Antes de que empecemos, para que tú avientes toda la información, deja hacerte nomás una aclaración. Acabo de escuchar la entrevista que le hiciste a Daniela Álvarez, presidenta estatal del PAN, donde pues dice Cruz Pérez Cuellar, ¿verdad? No hay pruebas, hay que decirlo. No sabemos si ya Xochitl Contreras presentó ante la Fiscalía General del Estado Zona Norte, donde pues acusan a panista de ese incendio de llantas allí en el ahora sí relleno sanitario en Ciudad Juárez, allá en la colonia Valle Dorada. La pregunta es, pues se necesitan pruebas. Cruz dice una cosa, Daniel Álvarez dice una cosa, Xochitl Contreras dice una cosa, pero pues aquí el encargado es el director de Protección Civil, el comandante Sergio Rodríguez, que tiene un departamento precisamente para verificar los incendios, si son provocados o no son provocados. Bueno, pues aquí está ya todo lo que es la información, Corina, desde la capital de la ciudad de Chihuahua. Adelante con toda tu información y muy buenas tardes.
4: Hola, ¿qué tal? Muy buenas tardes, Gaby, todos los escuchas de Gaby Martín Noticias. Y sí, precisamente, pues, el día de hoy se dio esta entrevista que hicieron al alcalde con licencia Cruz Pérez Cuellar, y pues comentó sobre este incendio que menciona que fue intencionado por la diputada Xochitl Contreras, asimismo por el Partido Acción Nacional, y que dijo que fue una provocación intencional el incendio del relleno sanitario. Pues como viste, Cruz Pérez Cuellar se mostró muy molesto por ante estas declaraciones que la diputada pues Xochitl Contreras hizo hoy que tuvieron rueda de prensa allá en Ciudad Juárez, y pues dijo que quien casualmente convocó desde muy temprano a los medios de comunicación pues para hablar sobre el incendio que tuvo lugar pues por la noche. Pues tú más que nadie sabes cómo estuvo esta situación, y dijo que pues Cruz Pérez Cuellar, como lo viste, que va a presentar pues ante la Fiscalía General del Estado pues esta esta denuncia penal, y si existe algún delito federal, pues presentarla también ante la Fiscalía General de la República. Pues ante esta situación, ahora también aquí en la capital, que estuvo la dirigente del Partido Acción Nacional, Daniela Álvarez, pues ella también mencionó que estas declaraciones son una estrategia de negociación, y pues le comenta al alcalde con licencia que se deje de politiquerías, y le invitó que si tiene pruebas, por supuesto que es su obligación presentar las denuncias correspondientes, dijo, porque nosotros no solapamos este tipo de acciones. Con estas palabras, por la presidenta del Partido Acción Nacional, Daniela Álvarez, le respondió pues al alcalde con licencia, Cruz Pérez Cuellar, respecto a esta denuncia penal, que este último anunció que, pues te digo, va a interponer la denuncia contra la diputada Xóchitl Contreras, y pues pues ella simplemente mencionó que muestre lo que vienen siendo las pruebas, y pues cuestionó pues esta situación, es porque esto es porque se expuso, tú sabes, Gaby, que se expuso las carencias que tiene el Cuerpo de Bomberos de Ciudad Juárez. Pues ustedes que están ahí directamente y que viven esta situación, pues ustedes podrán decir si realmente existe carencias en el Cuerpo de Bomberos, y que, pues, bueno, a mí se me haría muy ilógico, pero bueno, habrá que ver los peritos de los bomberos, que realmente ellos determinen, que son las autoridades correspondientes, si fue intencional este incendio o no, y pues obviamente que pues provoca mucha contaminación a lo que viene siendo allá Ciudad Juárez.
0: Sí, me permites tantito hacer un comentario. Yo creo que Cruz Pérez Cuellar, el presidente con licencia, no puede hacer unas declaraciones si no tiene pruebas. Tiene que presentar las pruebas antes la Fiscalía General del Estado, Zona Norte, aquí en Ciudad Juárez, porque el incendio fue aquí. Eso es muy importante, presentar pruebas. No podemos decir sí o no, porque pues a él no le consta, o no sé cuál es la palabra correcta, ni a mí ni a ti, solamente las personas que hicieron esa maldad.
4: Exactamente, y pues te digo, los únicos perjudicados pues van a ser pues el medio ambiente, el estar, pues tú sabes, y lo más que más llantas, pues lo único que afecta pues es a los mismos juarenses. Pues mira, te digo, no hay que dejar que las autoridades correspondientes, como, y pues que se tengan que hacer lo que las autoridades les corresponde, pero pues la guerra sucia ya está entre, fíjate, ni siquiera inicia pues la cuestión electoral, y la guerra sucia ya se está haciendo presente pues aquí entre la diputada del Partido Acción Nacional y pues Cruz Pérez Cuellar.
0: Déjame hacerte una observación, porque apúrate que tengo problemas yo de edición. Déjame hacerte una observación. Yo por mi capacidad de actor en sistema de publicidad, ¿no crees tú que lo que está haciendo Cruz Pérez Cuellar es llamar la atención a los medios de comunicación para que su imagen, su foto y su nota salga? Porque a él le conviene ahorita que lo conozcan en los 67 municipios del estado de Chihuahua. Quiero que sepas, bueno, Marco Bonilla Mendoza no necesita. Todos sabemos quién es Marco Bonilla Mendoza. Todos sabemos quién es el jefe de la policía, el ingeniero Gilberto Loya Chávez. Y se dice que él también conoce los 67 municipios. Fíjate qué curioso, cuando están como presidentes municipales, son tan negativos para una entrevista, para una foto con el cubo. Te digo porque yo lo he vivido en carne propia, y me lo han dicho mis compañeros, se molestan cuando les tomas una foto con el cubo. Pero cuando andan encampañados, hasta una soda te quieren invitar. Te lo digo porque ya son muchos años en esto de lo que es el periodismo, y yo veo cómo se transforman, cómo cambian. Te lo digo porque yo lo vi en carne propia. No te voy a decir el nombre, pero mi compadre, así nomás te voy a decir la palabra, mi compadre, también llegó un momento de que, pues, soy ahorita. Entonces, toman tan en serio su papel que es como decíamos, Superman se siente el hombre de acero, pero cuando llega la piedra esa que lo, ¿cómo se dice? Lo domina. ¿Te acuerdas la verde? ¿Cómo se llamaba? La Catolina, algo así, no sé, ¿te acuerdas?
4: Que dormía
0: a Superman, hombre, que le quitaba los poderes, ¿cómo se llamaba? Que era color verde. Ándale. Entonces, te digo, yo ya lo aprendí en carne propia, por eso te le digo. Y es mi compadre y mi amigo, porque siempre hay gente.

0: Tú sabes, ¿no? Que, oiga, es el señor presidente municipal, ¿eh? Aquí tiene que decirle, señor presidente, oye, se lo digo, te lo digo por eso y te lo digo públicamente porque yo no me gusta a mí andar con rodeos, pero te digo, ahorita Cruz Pérez Cuellar tiene que buscar publicidad gratis, porque se dice que él paga porque salga su nombre, pero fíjate qué curioso, ¿no? De que, como tú lo acabas de mencionar, ahorita tan empiezan y ya empezó la guerra sucia. Ahora, hay que esperar las investigaciones, ¿no crees tú?
1: Exactamente, fíjate, estoy leyendo aquí que ambos, tanto el Partido Acción Nacional como este Cruz Pérez Cuellar, pues están diciendo que es un acto de desesperación, que están llegando a extremos lamentables. Esto fue lo que dijo Cruz Pérez Cuellar. De hecho, dijo que estaba ahí pues como alcalde, que ese trabajo que se hacía ahí en el relleno sanitario, pues era un trabajo completo, arduo, de separación de llantas, el tema de las celdas y gracias a esto. Dice, afortunadamente el incidente no pasa a mayores porque ya está controlado, dice, pero afortunadamente por su desesperación, pues ya están llegando a extremos muy lamentables. Y el presidente, pues con licencia, fue contundente y dijo que esto es muy delicado, por lo que no se va a dejar pasar, además de que tendrán que enterarse si estas acciones les van a generar un costo político. O sea, si no entiendes, él lo está ya asegurando que esto pues va a ser, pues ya, guerra sucia entre la política, entre un encuentro que todavía ni siquiera inicia, pero pues, fíjate, todavía no inicia y ya están iniciando con la guerra sucia. Y además el Partido Acción Nacional pues está esperando pues que muestre las pruebas, porque pues como yo le comenté a dirigente del Partido Acción Nacional, iban a hacer una contrademanda. Dijo, primero vamos a ver cómo está la situación, y si es así, pues para defender a la diputada y obviamente pues al Partido Acción Nacional.
0: Oye, en la mesa estuvo el diputado local del Partido Acción Nacional y coordinador de los panistas, Alfredo Chávez. ¿Qué más estuvo ahí en la mesa?
1: Sí, fíjate que estuvieron presentes las diputadas federales Manque Granados y la diputada Rocía González, que pues mencionaron unas pues situaciones que están ocurriendo en el Instituto Mexicano de Seguro Social. Inclusive, fíjate, el coordinador de los diputados del PAN, Alfredo Chávez, está promoviendo amparos a los derechohabientes, que estén que los derechohabientes estén pendientes de realizárseles una operación, porque pues mencionó lamentablemente pues la verdadera situación que ocurre en el IMSS, de cómo pues si tienes una situación o te van a operar, pues te lo ponen hasta el próximo año, que te tienes que esperar y pues obviamente que durar con tus dolencias, pues toda la ineficiencia que hay en el Instituto Mexicano del Seguro Social. Inclusive el coordinador de los diputados del PAN, Alfredo Chávez, mencionó que qué bueno que no sea hecho esta fusión del IMSS-Bienestar, porque dice, si ahorita que está el IMSS, está en pésimas condiciones, está en muy, muy deplorables, pues en la cuestión del desabasto de medicamentos, pues la atención, la falta de pues de doctores, de médicos, de camillas, inclusive pues ya lo hemos mencionado anteriormente también, que pues lo mencionó la Cruz Roja, de que cuando llevan algún paciente, pues pues tienen que dejar las camillas, que no hay. Pues toda esta situación mencionó Alfredo Chávez, y pues dijo que va a promover estos amparos a través de las oficinas de los enlaces de LAC y los legisladores locales, para todos aquellos derechohabientes del Instituto Mexicano del Seguro Social que permanecen a la espera de una cirugía o cuyos procedimientos han sido diferidos. Durante, pues obviamente, esta rueda de prensa señaló que la medida pues busca garantizar el derecho a la salud de las personas que enfrentan pues largos tiempos de espera para procedimientos quirúrgicos, al considerar que la saturación del sistema de salud pues afecta a los pacientes que requieren pues una atención oportuna e inmediata. Indicó que los amparos estarán dirigidos contra la autoridad administrativa del IMSS, no va contra personal médico de enfermería, no, esto va directamente con la cuestión administrativa, quienes reconoció que por desempeñar su labor pues a las condiciones en las que pues están atendiendo los médicos, porque dice Alfredo Chávez que los médicos, las enfermeras, o sea, ellos hacen lo que tienen que hacer pues con lo que tienen, y pues lamentablemente pues no es lo suficiente, y pues que Chihuahua sigue esperando este hospital, y que Ciudad Juárez dos hospitales más que ha prometido el gobierno federal, y que pues hasta el momento pues esto no se ha puesto en el tema a nivel federal. Inclusive fíjate que hubo en el hospital de infantil de la Ciudad de México, hubo muchos medicamentos que se hicieron, que están ya caducos, fíjate, porque no los administraron adecuadamente. Y pues obviamente que esos medicamentos que no se los administraron a tiempo, pues fueron medicamentos que no pudieron ser utilizados por mucha gente que pudieron haberles salvado la vida o haber mejorado pues su calidad de vida. Esto pues sí es algo pues muy grande, y pues la verdad pues no hay como que ahí sí no hay como tapar el sol con un dedo, y pues pues la postura del PAN es de no respaldar la incorporación de Chihuahua al modelo IMSS Bienestar, como te comento, al argumentar que ello implicaría transferir la infraestructura y el personal del sistema estatal al gobierno federal. Ya que mencionamos también que pues el MEDI Chihuahua ha llevado a cabo pues mucha gente que no está ahorita en el IMSS, se ha ido pues al MEDI Chihuahua, que está cubriendo el gobierno del estado, y pues la verdad está dando mejores condiciones de salud a los derechohabientes del MEDI Chihuahua.
0: Bueno, pues muchas gracias, te agradezco mucho la cobertura que hiciste, es especial ahí en el Partido Acción Nacional, desde la capital de la ciudad Chihuahua, con la presidenta Daniela Álvarez, el coordinador de los panistas, licenciado Alfredo Chávez Madrid, invitados que estuvieron ahí, diputados federales. Pero la pregunta es, ¿qué va a pasar? ¿Quién se va a hacer cargo de las investigaciones? Híjole, me da mucha tristeza ver las imágenes del heroico cuerpo de bomberos que no nos hemos dejado descansar. Primero el incendio del kilómetro 27 de la carretera Casas Grandes, ahora este incendio. Y ver, pues, qué está pasando en el relleno sanitario. Son muchas llantas. Si se puede utilizar esas llantas, si se pueden, no sé, es que la verdad no hay un presidente municipal que realmente quiera que se involucre en cómo sacar a esta ciudad de la basura. Desgraciadamente, mira, aquí tengo un refresco, ahorita me lo voy a tomar y lo voy a tirar a la basura, y se va a acumular miles, así fíjate, miles de botellas de plástico que van al relleno sanitario. A este plástico va a haber un incendio. Imagínate nomás la basura, mira, aquí está donde acabo de comprar las galletas, ahorita las voy a tirar, y ese es el problema. Realmente, ¿qué presidente municipal si algún día llega una alcaldesa, pues le dé realmente el uso, el reclizar, no sé la palabra, para que se pueda obtener cosas positivas de un relleno sanitario?
1: Sí, exactamente, pues tendría que ser, fíjate, lamentablemente quienes tendrían el conocimiento es que tendría que ser una persona que esté dentro de la corporación, que sepa cómo funciona todo, porque pues simplemente no lo toma como algo muy importante. Es todo lo que hacen los bomberos, lo que hacen ellos realmente pues sí son héroes, y pues que siempre están a la orden de lo que sucede pues en cualquier situación, incendios, nada más para comentarte, Gaby, un último dato que nos comentó la dirigente del PAN estatal, que son 6 aspirantes los que hay para contender a la alcaldía de Ciudad Juárez. Nos mencionó que no todos son pertenecientes al Partido Acción Nacional, pero dijo que no va a mencionar nombres hasta que pues ya se dé a conocer la convocatoria y todo, pero que son personas que tienen una gran trayectoria, y que pues estas 6 personas hasta el momento, porque todavía se están registrando para la alcaldía, así que pues son 6 los que están allá ahorita como aspirantes a la alcaldía ahí en Ciudad Juárez, ya que se están

0: reuniendo, están teniendo reuniones para, pues, obviamente tener una muy buena, pues sí, como lo mencionó Daniel Álvarez, para tener un buen proceso electoral. Así que, pues, ya son seis, tú tal vez seas el séptimo. Ay, o el sexto.
1: No, yo me quedo solito. Si ya ves, estoy batallando aquí para pronunciar las palabras, imagínate, como alcalde me la van a regar. No, mejor me quedo aquí, mira, ahí me quedo en mis changarritos. Dile a la gente dónde estás en vivo, Corina.
0: Claro que sí, pues nos encontramos aquí en la capital del estado. El día de hoy nos encontramos aquí en las instalaciones del Partido Acción Nacional, aquí en lo que es el PAN estatal, ubicado lo que viene siendo en la avenida Zarco, casi viene seguidita de lo que viene siendo la Comisión Estatal de Derechos Humanos, pues también será una calle, luces, y ya nos encontramos ahí, pero pues nos encontramos aquí en la capital del estado, y como siempre dando a conocer la información más relevante ocurrida aquí en la capital del estado. Recuerden, mi nombre es Corina Muruato y nos escuchamos el día de mañana, porque mañana tenemos una rueda de prensa con el coordinador de los diputados, pero de Morena, que viene siendo Cuauhtémoc Estrada, que es hasta el momento lo que tenemos en la agenda para el día de mañana. Ya se irá dando más eventos, pero pues es lo que tenemos hasta el momento. Así gracias. Que pues nos escuchamos el día de mañana.
1: Gracias, que pasen buenas tardes. Vámonos a una pausa comercial. Regresamos.
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1: Regresamos rápidamente a través de Gaby Martí Noticias. Es el momento de irnos. Hoy por la mañana, en conferencia de prensa, estuvo el maestro Iván Pérez Ruiz de Canaco Juárez. Ahí estuvo nuestro reportero Adolfo Gómez, donde estuvo presente en la conferencia de prensa con medios de comunicación. Vamos a escuchar lo que dijo el maestro Iván Pérez Ruiz.
12: Redes sociales. El día de hoy en nuestra rueda de prensa semanal, donde abordaremos varios temas de importancia y relevancia para el comercio formal, el cual le cedo la palabra al maestro Iván Pérez, presidente de Canaco Juárez, para que nos haga el informe de las actividades de hoy. Buen día.
13: Muchas gracias, Mecho. Muy buenos días a todas y a todos. Ya las tardes, disculpar un poquito la voz, pero pues no me dañadito desde el domingo. Sí, el domingo, pues el tema del sol, ya saben. Y bueno, primero que nada, como siempre, agradecerles a este evento cubriéndonos. Y pues la primera nota tiene que ser que van perdiendo Argentina, ¿no es cierto? No, que perdió México. La realidad es que creo que todo el país nos volcamos el domingo a una ilusión muy importante. Y bueno, desde aquí primero agradecerle a la selección, porque al margen del gran papel que hicieron, que nos dieron esta forma de ver al fútbol como un mecanismo para unir a los mexicanos, en el tema que nos corresponde como comerciantes, nos dieron un gran alivio económico. Hubo una derrama importantísima, un lleno del 100% de bares, restaurantes, cantinas el domingo, una derrama económica aproximada de 600 millones de pesos en este tema, ¿sí? Y bueno, pues imaginemos una en el tema de venta de tiendas de autoservicio, de cadenas, de centros comerciales, un aumento del 25%, algo importantísimo que nos dio, insisto, además de esta gran ilusión, este gran juego que nos dieron, económicamente hablando, reditó muchísimo para los empresarios, nos dio esta gran bocanada de aire, como les he mencionado. Primer semestre del año, en términos generales, pues lo podemos catalogar de regular, ¿sí? Pero bueno, esto fue importantísimo. Y bueno, también por otra parte, o en contraste, obviamente, gracias, Macho. En contraste, pues el hecho de que no esté México, me preguntaba el día de ayer cómo lo ves, pues además de triste, pues una reducción significativa del 60% de las ventas que teníamos con un partido estando México. O sea, la gente, claro que sigue interesado en el Mundial, pero no en las cantidades de personas que van a estar viendo el partido cuando juega la selección, ¿no? Pero bueno, pues de aquí, gracias a la selección por darnos estas ilusiones, creo que nos dieron una historia que desde el 86 no veíamos. Dieron un partidazo, la verdad. Yo creo que Inglaterra ya no sabía si iba, venía o nada, ya estaban todos desesperados por el tema. Pero bueno, a veces la suerte y el de arriba decidió, ¿no? Y bueno, por parte de nosotros, esos son los resultados del tema de México. Y bueno, en la jornada de vacunación.
14: Tenemos una pregunta de.
13: Sí.
14: Adelante.
15: Presidente, este tema de la derrama,
14: nos da ya una cifra después de que estuvimos manejando esos porcentajes. ¿Te trae el desglose
15: sí,
14: por área?
15: 600 millones. Por área no tengo, ajá, pero consigue más corbitas por área para que tú sepas, bares y cantinas, autoservicios. Y a nivel nacional se estima que al 11 de junio la derrama de 45 mil millones, imagínate, a nivel nacional.
14: Del
15: 11 de junio a la fecha. O sea, del 11 de junio a la fecha, 45 mil millones de derrama económica de lo que es el mundialismo. Solamente, a ver, recordemos, hemos visto que cuando fue a México, cuando pasó México a la siguiente ronda, que tuvimos tres partidos sin recibir gol, inclusive mucha gente que no es futbolera se volcó en el tema del fútbol por esa unión que da la selección mexicana. Por eso fueron los resultados. Y a ver, creo que en un país donde hoy, donde está polarizado, este tipo de cuestiones como la selección vino a unir. Y ojalá que vi un post muy bueno que me decía, que le decía, y si sí seguimos como un país unido, y si sí seguimos con ese nacionalismo de trabajar con México, creo que ese es el legado que deja la selección mexicana con nosotros.
14: En este contexto del tema del comercio informal vimos pues muchas ventas como las playeras, pero en estos cruces de las vialidades. ¿Esto también puede llegar a sumar de alguna forma o está calificándolo realmente fuera de esto?
15: Bueno, recordemos siempre que nosotros hemos señalado que la informalidad es pues una situación que nosotros es una competencia desleal, porque bueno, pues los informales solamente pues tienen sus razones para vivir, obvio, entendemos, pero ellos no pagan una renta, no pagan luz, no pagan un permiso, no pagan impuestos. Pero bueno, al final de cuentas, viéndolo de manera muy objetiva, este dinero que gravita alrededor de la informalidad pues regresa al comercio, regresa a la economía, porque es dinero que va moviéndose en la economía, que regresa invariablemente a la economía formal, porque ellos van a un supermercado, van a cuestiones que ya están establecidos los negocios.
16: Adelante, Claudia.
17: ¿Esos 600 millones son desde el inicio del también del...
15: Sí, claro.
17: Del... Bueno, ahorita comentaba que no tiene el desglose.
15: Se lo mandamos con el choco.
17: Pero sí cree que, por ejemplo, que aquí en San Francisco los que más ganaban los...
15: No, los bares, cantinas, restaurantes. Sí, sí, claro. Sí.
16: Continuamos con el siguiente tema.
15: ¿Algo más del tema del Mundial? ¿O de reclamos del Mundial? Sigue 1-0 todavía con Argentina.
18: Todavía
15: no será. Y bueno, las jornadas de vacunación, bueno, tuvimos muy buenos resultados en esta semana pasada. Ha sido realmente una campaña que volvemos a insistir, gracias al sector salud del gobierno del estado, porque esta campaña cada semana, digo, al final con el tema de las vacaciones, disminuyó un poco, pero no en la proporción que pensábamos. Fueron 530 vacunas, ahí pueden ver la cantidad de vacunas de cada tipo, como siempre, el tema del neumococo, fíjate. Y sarampión fueron de las más importantes. Continuamos con las campañas permanentes. Ahora va a ser del 10 al 12 de julio en Plaza Las Misiones y Río Grande Mall, de 10 de la mañana a 4 de la tarde. Y bueno, como siempre hemos dicho, la persona aguanta el piquete y la vacuna es gratis. Entonces, sin problema, ahí lo vamos a estar esperando en esta campaña permanente. Y no sé si tengan alguna pregunta.
14: Es lo mismo,
15: todas las vacunas que ven ahí van a estar otorgándolas de manera gratuita.
1: Bueno, pues ya escucharon al maestro Iván Pérez Luis de Canaco Juárez en la conferencia de prensa. Vamos a enlazarnos con nuestro compañero Adolfo Gómez, que estuvo presente allí precisamente en la conferencia de prensa. En este momento nos enlazamos con mi compañero Adolfo Gómez. En unos segundos estaremos ya en contacto a través del celular en vivo desde la estación de radio 1240 Cristal, la más prendida.
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1: Aquí lo tengo ya lo tengo en la línea.
20: Bueno.
1: Muy buenas tardes, Adolfo. Antes de iniciar el ahora sí, lo de Canaco Juárez, quiero hacerte una pregunta. ¿Cómo se llama la calle donde tú vives? Porque hace muchos años, te estoy hablando en 1960, por ahí, 60, 64, los 80, ahí estaba el relleno sanitario. No sé si te acuerdas tú, yo creo que no te has de acordar, pero a lo mejor tus padres te dijeron por ahí en la Carlos Amaya Perimetral, ¿verdad? Es donde está la avenida.
20: Y la Cartagena, ¿no?
1: Cartagena. Es la que...
20: Exactamente. La Cartagena, esa es.
1: Por ahí estaba, hace muchos años me tocó a mí ir al relleno sanitario y de ahí la trasladaron a lo que es la carretera ya Panamericana, donde está este...
18: Actualmente, así es, la Puerta del Milenio, donde se encuentra, bueno, no exactamente, es la Puerta del Milenio, pero por ese rumbo.
1: ¿Por dónde está el Panteón San Rafael?
18: Más atrás del Panteón San Rafael, antes de llegar al Panteón San Rafael. Primero llegamos al camino, lo que es el relleno sanitario. Pasando el camino que nos lleva al relleno sanitario, vamos a pasar la Puerta del Milenio y finalmente llegamos a la entrada para el Panteón San Rafael.
1: Bueno, exactamente. Donde tú vives, hace muchos años, ahí estuvo el relleno sanitario.
18: Yo recuerdo que al principio estaba en eje vial, fue un momento muy... muy corto el que estuvo ahí, que ahorita se encuentra en la estación de policía, la Distrito Universidad. Enseguidita estaba el relleno sanitario, luego se pasó a la Cartagena y finalmente a donde se encuentra ahorita.
1: Imagínate los problemas que hemos tenido, que en estos días el heroico cuerpo de bomberos, pues primero el del kilómetro 27 de la carretera de Casagrandes y ahora pues el relleno sanitario. ¿Qué viene más? ¿Qué sigue más?
18: Bueno, el detalle del incendio que está ahorita es en donde está el depósito de las llantas que están ya desechadas. El incendio inició en la mañana del depósito donde están las llantas, desafortunadamente. Y pues volvemos a lo mismo nuevamente. No tienen el equipo para poder controlar pues el incendio cuando está iniciando, desafortunadamente. No está esa preparación por parte de los departamentos de esas áreas que está... pues la emergencia, y más por este calor, que ahorita para empezar en aquel sector es muy limitada el agua, desafortunadamente no hay tomas de agua al 100 para poder combatir el incendio, y en segundo lugar, las plantas como las recicladoras, los yonques, no tienen pues el equipo para iniciar el combate del incendio y poder controlarlo antes de que se desarrolle. Y pues sí, la pregunta es, ¿qué sigue o cuál sigue? Desafortunadamente.
1: Mira, yo ya no voy a hacer comentarios, porque desgraciadamente las palabras se las lleva el viento, pero no es culpa del departamento de bomberos, no es culpa si no haya máquinas de bomberos, si hay dos, si hay cuatro, no. El problema viene cuando se da un documento que se llama licencia de funcionamiento. Allí es donde se debe de aclarar lo que tiene que tener esas empresas que van a tener su empresa y que manejan su licencia de funcionamiento, su tarjeta de prevención antiincendios, que viene siendo protección civil. Déjame decirte algo, si el relleno sanitario que pertenece al municipio no tiene las medidas preventivas de un incendio, pues ¿qué se puede esperar? Donde se acumula madera, donde se acumula yonques, donde se acumula ferreterías, donde se acumula refaccionarias. La pregunta es, no hay que echarle la culpa al departamento de bomberos. El problema es cuando te entregan una licencia en funcionamiento y cuando te dicen, abra su negocio, pero la pregunta es, ¿y las medidas preventivas? Con todo respeto, Adolfo.
18: Es lo mismo que digo yo, por eso es a lo que me estoy refiriendo. No hay un programa que ayude a la prevención del incendio en el momento que se activa la primer llamarada, por así decirlo. Y si tuvieran ese equipo, esos extintores, o si tuvieran el equipo para combatir esos conatos de incendio desde un principio, sería otra la historia con la que se ha pasado, por ejemplo, las semanas pasadas que fue la recicladora. Ahora, con esto de desecho de llantas, pues espero que ya haya controlado el incendio bomberos. Esperemos, porque siempre va a ser más contaminación nueva.
1: ¿Y sabes cuál es lo triste que me da a mí como ciudadano, como juarense, Adolfo? Que tanto el presidente municipal, Cruz Pérez Cuellar, con licencia, nuestra diputada local del Partido Acción Nacional, Xochitl Contreras, estén peleando entre ellos, acusándose, y no buscamos una solución. Desgraciadamente, te lo voy a decir, México es el peor país para tener un control de negocios contra incendio. Lo digo con todo respeto, no nomás es Chihuahua, es en todos los 31 estados de la República, no creas que nomás es Chihuahua, en todos lados falla eso que se llama prevenir los incendios.
20: Es que hay una pandemia aquí en México. No sé si te has dado cuenta que existe una epidemia muy grave y por décadas. Se llama corrupción. Hay que ser realista.
1: Mientras hay corrupción, Adolfo,
20: pues es que
1: ¿tú crees?
20: Es obvio, es obvio. ¿Por qué no hay un método realmente que al momento que se inicia el combate de incendios realmente tenga la manera de controlarlo y que no haya necesidad de que nos toque estar viendo el incendio a su máxima, a su máximo esplendor, que esté el daño totalmente? Porque hay intereses, no les importa si tienen esas medidas o no las tienen. Si quieres que lleguen al negocio, pues ya sabes cómo arreglarte. Esto siempre ha pasado en México. Ese es el problema.
1: ¿Por qué los incendios no se dan en El Paso, Texas, Adolfo? ¿Por qué allá en El Paso no pasan los incendios que aquí en Ciudad Juárez? Yo pregunto.
20: Porque nada más se vuelven conatos. Como tienen todo lo que el gobierno les exige, las medidas de seguridad, las medidas preventivas que está establecido por la ley, al momento que se inicia el conato de incendios, se activan las emergencias, controlan ese conato y todavía llegan los bomberos para reforzar que no haya más daño.
1: Bueno, simplemente vamos a ver en qué queda esta novela entre Cruz Pérez Cuellar y los panistas. Vámonos con la información.
20: Bueno, pues muy buenas tardes. El día de hoy pues fue la rueda de prensa en la Canaco por parte del presidente de la misma, en el cual pues manifestó su tristeza porque pues ya se nos acabó el mundial. Porque aclaró, ¿verdad? Dijo, los jugadores hicieron su máximo esfuerzo, pero pues tristemente nomás nos tocó llegar hasta el octavo de final. No alcanzamos de perder al cuarto como en otras ocasiones que hemos avanzado de perder al cuarto, ¿verdad? Y de ahí pues siguió con los siguientes puntos que son muy importantes. Está manifestándose que las vacunas que se están implementando en los centros comerciales, que la semana pasada fue en Plaza de las Américas y en la Plaza Comercial de San Lorenzo, donde se encuentra Soriana San Lorenzo, pues está viendo buenos resultados y está invitando a la comunidad que cuando hagan los centros comerciales los fines de semana, que hay que aprovechar, como lo ha estado haciendo la ciudadanía que ha llegado cuando hacen sus compras los fines de semana, llegan, se ponen la vacuna, pues la más necesaria ahorita es la principal que debemos de cuidarnos toda la población, es la del sarampión. Ahorita hay que estar en cuenta que ahorita están los brotes de sarampión y pues hay que estar tomando que el brote de sarampión viene un poquito más agresivo que el sarampión ya antiguo. Entonces, pues hizo la invitación, van a seguir estas campañas los fines de semana y en los centros comerciales que por lo regular Plaza de las Américas, en lo que es Plaza Alameda, en Plaza Las Torres, en Tendero también, de la Gómez Morín, y van a anunciar en la página para que estemos al pendiente siguiente campaña en cuáles centros comerciales van a elegir para que acudamos a aplicarnos las vacunas a quienes nos faltan. Yo ya las tengo todas. Ya tengo todas las vacunas, afortunadamente. Pero pues hay que acudir a quienes no se hayan aplicado la vacuna del sarampión. Yo les hago la invitación a nuestros radioescuchas, a nuestros seguidores de Javi Martín Noticias. Hago la invitación de que acudan a ponerse la vacuna. Pues es por el bien de nuestra salud y por el bien de nuestra familia. Hay que prevenirnos, ya que pues estos brotes están saliendo. Afortunadamente está controlado, afortunadamente no se ha manejado como un estado de emergencia como ocurrió con el COVID-19. Sin embargo, pues no hay que permitir que esta enfermedad nos llegue a atacar. Hay que ponernos la vacuna, la de la influenza, que también, pues esa cada año no puede faltar. Obviamente la influenza es cuando empieza el invierno. Y pues también, si no nos hemos aplicado alguna vacuna contra el COVID, pues ahí también la tenemos de opción. Tienen esa oportunidad sin ningún costo. Y pues hace la invitación para que acudan atender esa ayuda que se les está brindando con la intención de que en nuestra ciudad pues no empiece a haber esos cuadros de enfermedades que de alguna manera económicamente nos pueden perjudicar.
1: Bueno, pues ahí está toda la información de primera mano con mi compañero el periodista Adolfo, que no puedo pronunciar tu apellido.
20: Es mi segundo nombre, soy Adolfo Siddhartha y mis apellidos Gómez.
1: Así es. Gracias, que pasen muy buenas tardes. Mañana ya es, si no me equivoco, miércoles.
20: El ombligo de la semana, estamos llegando a la mitad, es el ombligo de la semana, miércoles.
1: Gracias.
20: Que tengan muy bonita tarde.
1: Gracias, que pasen buenas tardes. Vámonos a nuestro corte a través de 1240 Cristal, la más prendida. Regresamos con el mundo de los espectáculos con mi compañera Guadalupe Torres.
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1: Las 2:41 de la tarde y es el momento de irnos al mundo de los espectáculos con mi compañera, la locutora de la 1240 Cristal, la más prendida en la radio, Guadalupe Torres.
2: ¿Qué tal, amigos? ¿Cómo están? Muy buena tarde. Es el segmento de espectáculos para Gaby Martí Noticias en Red Estatal. Y en este momento iniciamos. Les platico que Mariana Rodríguez Cantú, la esposa del gobernador de Nuevo León, Samuel García, incursionó en el ámbito musical con el lanzamiento de un álbum de canciones infantiles. Un proyecto enfocado en el entretenimiento y aprendizaje de los más pequeños. A través de redes sociales, la también titular de Amar a Nuevo León compartió los temas que incluyen en su nuevo proyecto musical. Dicho proyecto se llama Canta con Mar y consta de 16 canciones didácticas que ya están disponibles en diversas plataformas musicales. La esposa de Samuel García relató que los temas surgieron durante la convivencia diaria con sus hijas y que con ellas pues busca acompañar a las mamás y familias en esta etapa, además de que los niños aprendan a cantar y a bailar. La iniciativa representa una nueva faceta para la influencer y funcionaria estatal, quien cuenta con millones de seguidores en redes sociales y suele compartir aspectos relacionados con programas sociales, actividades familiares y proyectos enfocados en la niñez. Y en más notas del espectáculo,

0: espectáculo, les comento que Ernesto La Guardia es el primer participante confirmado de la Casa de los Famosos México. Esta revelación se realizó el pasado domingo al finalizar el encuentro entre México e Inglaterra, aprovechando una de las transmisiones con mayor audiencia del país. Y con la confirmación de este primer habitante, la expectativa crece entre los seguidores del programa, quienes ahora esperan conocer al resto de las personalidades que competirán por convertirse en el ganador de esta edición. La Casa de los Famosos México, en su cuarta temporada, se estrenará el domingo 26 de julio por el canal de las estrellas. Y seguimos ahora con información local. Y bueno, pues durante agosto, Juan Gabriel se va a volver a escuchar de otra manera, ya que no solo dejó música, dejó una forma de sentir, de habitar el escenario y de decir lo que muchas veces no podemos. El arte de ser es una invitación a volver a ese legado desde distintas miradas: la frontera, la identidad, la imagen y la emoción colectiva. El arte de ser es un ciclo de charlas sobre la vida, obra e impacto de Juan Gabriel, y se invita a todo el público los días 7, 8, 14, 15, 21 y 22 de agosto a las 6 de la tarde. Les comento que el 7 de agosto la charla se llama En el mismo lugar y con la misma gente. El 8, Denme un ride, Juan Gabriel, cine y farándula. Ambas charlas se llevarán a cabo en la sala de usos múltiples del Centro Cultural Universitario. Mientras que el 14 de agosto el tema se llama El Noa Noa, Juan Gabriel desde la iconografía. El 15, Yo no sé qué me pasó, Juan Gabriel desde lo queer. Estas charlas se van a llevar a cabo en el Teatro Octavio Trías del Centro Cultural Paso del Norte. El 21 de agosto el tema se llama Me gusta cantar y hacer canciones, Juan Gabriel desde lo musical. El 22, Así fue, La vida y obra, de Alberto Aguilera Valadez. Estos temas se van a exponer en la sala de usos múltiples del Centro Cultural Universitario. Como ya les mencioné, todas las charlas serán a las 6 de la tarde y la entrada es gratuita. Y bueno, pues poco a poco se siguen dando a conocer varios homenajes para conmemorar el décimo aniversario luctuoso de Juan Gabriel. Esté pendiente para que pueda ser parte de dichos homenajes del mayor ícono musical de nuestra frontera. Y con esta información finalizo espectáculos por este día. Para Gaby Martí Noticias, en Red Estatal, Guadalupe Torres.
1: Gracias, gracias a mi compañera Guadalupe Torres, gracias. Vámonos con el Capi Ramón Valverde. En este momento le voy a enlazar porque tiene información de lo que pasó hoy por la mañana en el relleno sanitario. En este momento nos enlazamos con el Capi Ramón Valverde. Denme un segundito, en este momento estamos haciendo el enlace en vivo. 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Pues ya tenemos más información de lo que pasó esta mañana. Desgraciadamente, el heroico cuerpo de bomberos, pues no los dejamos descansar, todos los días hay incendios. Adelante, Capi Ramón Valverde, muy buenas tardes.
2: Muy buenas tardes, Gaby, muy buenas tardes a toda la audiencia de Gaby Martín Noticias y en la 1240, que está la más prendida, Gaby. Así es, Gaby, pues siguen los bomberos con bastantes tareas que cumplir, aparte de pues, que carecen con herramientas y todo eso, aún así andan haciendo lo propio como pueden los pobres. Ahora, hoy por la mañana, pues se vuelve a incendiar el relleno sanitario, Gaby, el área de las llantas, del acopio de llantas, ahí se incendió esta mañana, eso de las 7 de la mañana, estaba la columna de humo, se veía, podía apreciar de distintos puntos de la ciudad, Gaby. Y pues lamentablemente siguen los incendios dando a qué decir, Gaby. Fíjate, nomás lamentable la situación. No se ha informado solamente Protección Civil, a ver qué manifiesta Protección Civil, si fue intencional o por los mismos calores, porque las llantas es un material, pues claro, muy que no ayuda nada, o sea, avanza mucho el calor, las llamas, pues no se puede, aparte el factor viento, menos. Por lo pronto los bomberos pues andan muy atareados ahorita en estos días, Dani.
1: Fíjese,
2: bastante calor.
1: Fíjese, Capi, sí, que la otra vez cuando yo tenía mi pasaporte, cruzaba aquí por la avenida Juárez, el puente Paso del Norte, hay una estación de bomberos a unas cuantas cuadras de cuando usted pasa para el Paso Texas. ¿Se ha visto la estación de bomberos? Había dos, no sé si se acuerda que había dos estaciones.
2: Sí, así bueno, es, a la estación de bomberos.
1: Y yo me acuerdo que había dos máquinas de bomberos y una ambulancia. Me acuerdo muy bien que había dos estaciones, quitaron una, nomás que ahorita pues no me acuerdo la calle San Antonio. Bueno, había dos estaciones y enseguida estaba el condado de la cárcel. Y yo me acuerdo muy bien que había, yo vi dos máquinas de bomberos y una ambulancia precisamente de bomberos. ¿Qué estará pasando realmente en cada administración? Mire, no voy a criticar, pero Armando Cavada, expresidente municipal de Ciudad Juárez y ahorita nuestro diputado federal, pues dejó una máquinas de bomberos allí en Riberas del Bravo, dejó una estación de bomberos, dejó, bueno, es mi punto personal, muy personal, ¿por qué los presidentes municipales no le invierten a lo que realmente necesitamos? Ambulancias y máquinas extinguidoras.
2: Así es, Gaby, pues es que los recursos, no sé qué para dónde ganarán nuestros impuestos, pero sí, la verdad, estamos muy abandonados. Fíjate, Gaby, una cosa muy importante en una ciudad grande como lo es aquí, Ciudad Juárez, ya, pues no hay ambulancias. Los bomberos carecen de herramientas para que ellos puedan sofocar los incendios más rápido, con más seguridad para ellos, y pues los pobres andan haciendo como pueden, como lo dicen, con las uñas, sofocando los incendios, Gaby. No sé qué estará pasando, faltan, ya ves lo que pasó también con lo de los carros suecos, no sé qué destino le dieron a ese dinero, los baches siguen igual, y bueno, lamentablemente así estamos aquí en Juárez.
1: Me están mandando unas imágenes que se las voy a mandar. Fíjese qué padre estas imágenes que me están mandando de unas máquinas tipo bicicletas, o más bien motos, son como motos con un tanque de agua, ligeras para incendios menores. Fíjese, o sea, hay muchas formas como poder, Capi, sofocar los incendios. Lo que yo le comentaba la otra vez en una entrevista que le hice precisamente, híjole, no lo hallo aquí, espérenme. Ahí se lo voy a mandar porque está interesante, Capi. Aquí lo tengo ya. Fíjese, esas máquinas que le estoy mandando, dice 1,000,000 de reproducidos, a ver si lo puede abrir. Es una unidad tipo, ¿cómo le puedo decir? Como los que traen la basura. ¿Sí ha visto los que andan en el centro recogiendo la basura, que son como motos?
2: Sí, son trimotos.
1: ¿Ya lo vio?
2: Que son como triciclos. No lo he visto, pero sí, ya sé cuáles dice, Gaby.
1: Hay muchas formas, pero hasta ahorita vuelvo a repetir porque no quiero cometer el error, pero nadie le ha invertido a los bomberos de Ciudad Juárez. Lo digo con todo respeto.
2: Así es, Gaby, desafortunadamente estamos así, y por los bomberos hacen lo propio, un reconocimiento a todos ellos, al heroico cuerpo de bomberos, que a pesar de que carecen de herramientas, pues andan haciendo lo propio, y ya ves lo que pasó ahora con la recicladora esa que se incendió, duraron como 3 días para poderla apagar, porque faltan todo lo que es los utensilios que ellos tienen que usar. Faltan mucho, las bomberas no dan abasto, incendio tras incendio, están en un incendio cuando ya está el otro, y así andan los bomberos, los del personal, anda muy activo, y un reconocimiento al jefe de bomberos que siempre está al pendiente y se apersona él personalmente está en el lugar de los hechos, se ha visto por Ignacio Fuentes, un reconocimiento que siempre está al pendiente, así es, Protección Civil lo mismo, pero bien. no hay pues recursos.
1: Qué tristeza para mí, la verdad que, bueno, es que vuelvo a repetir lo mismo, perdóneme, me radioescuchas que se molesten, pero nosotros ir para adelante, vamos como los cangrejos, para atrás, no sé qué está pasando en Ciudad Juárez, qué está pasando que la gente se queda callada, la gente no levanta la voz, la gente, pues no sé, veo que ahí el canal 44 en la mañana con Jesús Manuel Martínez se queja la gente, pero pues, ¿de qué sirve que te quejes? Es como decía el paciente al otro paciente, pues me duele, pues sí, te duele, ¿y qué quieres que haga, hermano, si no soy doctor? Aquí hay una pregunta muy importante. Juárez, ¿hasta cuándo va a resistir? ¿Hasta cuándo va a soportar lo mismo de siempre? Presidentes van, presidentes vienen. Y la pregunta, ¿los presidentes se llevarán dinero o dejarán algo de dinero? Es una pregunta tan simple. ¿Usted cree, Capi, que los presidentes dejen algo de dinero?
2: Gaby, la cosa es muy clara. ¿A poco van a andar peleando problemas? ¿Pelean por algo ellos? ¿Ahorita cómo andan? ¿Cómo andan todos agarrados por la gobernatura? Es que, pues, obviamente uno no lo dice, las cosas hablan por sí solas, Gaby. Así es la situación y, pues, realmente no les vale. O sea, por ejemplo, aquí hay un algo de que pertenece al Estado, ¿verdad? Por ejemplo, los trabajos que hace la Junta de Aguas, Gaby. Y fíjate que la gente se queja. Y luego lo que hacen en el municipio, no, pues es cosa de la Junta, de allá del Estado. Bueno, entonces el que nos representa, que es el presidente municipal, debe de presionar, de ir y arreglar y coordinarse con la Junta de Aguas para que sus calles estén un poco, pues, en mejor estado. Obviamente él es el indicado, porque si no, nomás va a estar sentado ahí agarrando fulanas. No, así es.
1: Oiga, me viene a la memoria, a ver, dice un dicho muy cierto. Hasta ahorita los bomberos, no los comandantes ni los capitanes, los bomberos, pues no se han levantado en huelga, que digan, ¿saben qué? Ya no vamos a salir a trabajar, no tenemos las condiciones, no tenemos las máquinas, porque a mí me lo dijo muy bien Jorge Ignacio Puentes, que los elementos de bomberos están trabajando con lo que tienen y hasta ahorita no se han levantado en una huelga precisamente de trabajo. Me acuerdo allá en el Cerezo cuando entró el famoso el Cali, ¿se acuerda del Cali? Que lo echaron para afuera. Y luego al profe Rogelio en tránsito, cuando entró a tránsito, que también lo echaron para afuera, cuando los empleados dicen, se acabó. Por eso le digo, hasta ahorita el Orelco Cuerpo de Bomberos no ha habido una manifestación, no ha habido una grilla donde digan, no vamos a salir a trabajar, no son las condiciones, porque a mí me lo dijo Jorge Ignacio Puentes, que los bomberos a este momento siguen trabajando las 24 horas, los 365 días del año, entonces hasta ahorita no había una manifestación, pero sí me acuerdo cuando en el Cerezo echaron para afuera al famoso Cali, que también fue de tránsito, y al profe Rogelio, que lo echaron para afuera, nunca se me va a olvidar porque yo estuve ahí presente. Por eso le digo, por eso le comento, desgraciadamente las palabras de Cruz Pérez Cuellar, pues si no hizo nada en 3 años y en 2 años, que son 5 años, ahorita quiere hacer todo porque él quiere, es un capricho de Cruz Pérez Cuellar a la gubernatura, pero que aporte algo a Ciudad Juárez y al Estado, no lo creo, lo digo con todo respeto.
2: Así es, Gaby, fíjate que, volviendo a lo que acabas de comentar hace un momento, sí, efectivamente, si el departamento de bomberos se para o no, o hacen una huelga, decir, no, pues no tenemos argumentos, no tenemos herramientas, no vamos a salir. Sí, pero también vuelvo a lo mismo, un reconocimiento al jefe de bomberos, por Ignacio Fuentes, que también, que es el que encabeza el cuerpo de bomberos, también no van a hacer eso porque lo tienen que hacer ya por humanidad y un nuevo reconocimiento a ellos por ser humanos, de que cómo se me está quemando mi casa, y no, pues los bomberos están en huelga, no, ellos salen como pueden, pero van y atienden el llamado. Así es, Gaby, desgraciadamente, porque no pueden ellos hacer eso, no lo hacen por humanidad, Gaby, porque si por ellos fuera así, pues se paraban, ¿sabes qué? A mí me pones esto y esto, o no salimos a trabajar, ¿cómo vamos a salir con las puras uñas? Pero aún así, atienden el llamado a cualquier incendio, cualquier conato de fugas de gas, y todo, ahí andan ellos, y pues un reconocimiento, Gaby, ¿por qué no?
1: Pues es como lo he dicho, ¿a mí de qué me sirve un policía que tiene licenciatura, que es preparado? O sea, ¿a qué me sirve un policía? A mí me sirve un policía que vaya y combata, que vaya y agarre a los delincuentes. ¿Sí? O sea, ¿a qué me sirve a mí un licenciado? Pues no, a mí no me sirve de nada. Yo que pago mis impuestos, yo como ciudadano, porque pues mucha gente cree que es muy fácil andar en la patrullita, ahí patrullando, ahora que es más delicado, pero sí le digo una cosa. Nadie está porque quieren. Si es voluntario y si es porque le gusta su trabajo, pero sí le voy a decir algo, Capi. Un reconocimiento al heroico cuerpo de bomberos, que si dicen que hay equipo, no hay equipo, a mí no me consta, yo veo lo que veo nomás, pero sí digo una cosa. Son los primeros que dan la vida por usted y defender su patrimonio. Hay que reconocer a los bomberos de Ciudad Juárez.
2: Claro que sí, Gaby, cómo no, pues ellos velan por la seguridad de los ciudadanos, velan, porque allí siempre están 24 horas del día, los 365 días del año, están al pendiente de nosotros los ciudadanos, y pues vuelvo a lo mismo, un reconocimiento, un abrazo, un saludo muy muy fuerte para toda esta gente, para todo el heroico cuerpo de bomberos, inclusive obviamente al jefe de bomberos, por Ignacio Puente.
1: Así vámonos rápidamente la colonia del Carmen.
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1: Pues este sábado había mucha gente.
2: Sí, fíjese, sí me llamó la atención que estaba llegando mucha gente, hacía fila y todo. Sí, así es.
1: Bueno, pues ahí vamos a ver en qué queda este problema de Cruz Pérez Cuellar contra los panistas. Xóchitl Contreras, pues fue al lugar de los hechos. Ya estuvimos hoy por la mañana ya en el partido Acción Nacional en la capital de la ciudad de Chihuahua con Daniela Álvarez. Las declaraciones. Voy a ver si puedo mañana entrevistar al presidente del Comité Municipal del Partido Acción Nacional, como es el maestro Ulises Pacheco. Voy a tratar de enlazarme con él para que nos diga su postura, porque pues este tema de los bomberos pues, lo ha traído la diputada local del PAN, Xóchitl Contreras, donde dice que Cruz Pérez Cuellar, pues ¿dónde está el presupuesto? Porque también eso ya de hacer domos en las escuelas, y pues yo creo que ya hay que pararle un poquito, ¿no? Yo creo que hace falta invertirle ya a las ambulancias, a las patrullas, a las máquinas de bomberos, pues ya la gente lo que quiere es que termine esta administración, porque pues la verdad, Capi, se lo digo, la gente está desilusionada de Cruz Pérez Cuellar.
2: Así es, no, pues hay que esperar y ojalá y sea para mejoras de nuestra ciudad, porque estamos muy olvidados, la verdad. En todas las dependencias, si ustedes le pones la atención, Gaby, en todas las dependencias estamos muy olvidados aquí en la frontera, en la primera frontera de México, supuestamente, pero cuando le ponen, no la voltean a ver. Así es.
1: Y no hay agua, Capi, no hay agua para los kilómetros 30, la verdad, Capi, pues no hay agua, no llega el agua, hay que llevar las pipas, sí. Es lo que le digo. Qué lástima, Capi, que nosotros vamos como los cangrejos, cada día para atrás, para atrás, para atrás, y lo más triste, Capi, que la gente sigue votando por 500 pesos, por una comida, por un lonche, por una camisa y por una cachucha, qué lástima. Me da la gente. Que pase buenas tardes, Capi.
2: Claro que sí, Gaby. Pues no me queda más que agradecer a toda la gente que nos hizo el favor de sintonizarnos durante estos 120 minutos, Gaby, de programa. Y pues bueno, un saludo para todos.
1: Gracias,
2: todos,
1: Capi. Que pasen muy buenas tardes. El Capi Ramón Valverde, todo mi equipo de trabajo. Ya muy pronto llega nuestra comadre Mayela. Ya muy pronto viene la fundita de Gaby Martín. Esté pendiente gracias a Lorenzo García Rodríguez, el Loco Juárez. Señores, no soy el mejor y sé que tengo muchos problemas de edición, pero trato de superarme. Gracias porque usted me da un poco de paciencia. No voy a estar mucho en la radio, se lo digo de una vez. Es una temporada que estoy haciendo en eso que me gusta, pero que tengo que aprender mucho. Ser periodista no es fácil, pero sin embargo, gracias a usted, ahí voy, poco a poquito. Que pase usted muy buenas tardes, su servidor Martín Vallecineros, Gaby Martín Noticias, en Red Estatal, 1240 Los Cristalazos.

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7: Cinco angelitos de la Guardia Nacional, procesados por ratas corruptos y lo demás.
8: Suepitos, ahora sí ni para dónde correr. El Tony tirado ya trae la escopeta bien cargadota, cuates. Les está apuntando en la mera cabezota. Se les va a fusilar por inútiles.
7: Un chanazo con todo y casco protector. Es hombre que trae la Guardia Nacional en la cabezota, que de nada le sirvió, porque los andan metiendo al bote por extorsionadores, por viles extorsionadores, porque andaban pegándole duro a la gente que llegaba al aeropuerto internacional de Ciudad Juárez. Que no fueran migrantes, porque trataban de bajarle hasta los calzones y se dejaban. La verdad, fueron cinco los que ya están en Chirona, los que ya metieron al bote, los que ya consignaron, pues.
9: Muy bien.
7: Dijo Harfush, nadie por encima de la justicia, y estos cinco le están pagando. Bien, muy bien. Bien, muchachitos, muy bien. Pero les faltan muchos, claro. Son cientos, son miles de corruptos de la Guardia Nacional en toda la República Mexicana que atraviesan sus camionetotas en las carreteras nomás para estar extorsionando y jorobando a medio pueblo, a medio mundo. Robando. La verdad es que bien, muy bien. Qué bueno que ya están en Chirona y ojalá caigan muchos más, porque de que hay mucha rata en la Guardia Nacional,
9: la hay.
7: Corruptotes y malandros. Ratas. Por lo pronto, nos vamos a fusilar a estos nomás porque ya están en el frescobote.
9: Muy bien.
7: Fuego.
10: Un joven que pagaba sus estudios trabajando de vendedor ambulante sentía hambre, pero no tenía dinero para almorzar. Decidió vencer la vergüenza que le daba mendigar y pedir algo de comer en la próxima puerta que tocase. No obstante sus nervios, cuando una joven mujer le abrió la puerta, en lugar de pedir comida, pidió solo un vaso de agua. Ella, sin embargo, se apiadó de él y le trajo un vaso de leche y galletas. Él se lo tomó tímidamente y preguntó: ¿cuánto le debo? No me debe nada, respondió ella. Mi madre nos enseñó a nunca aceptar pagos por hacer un favor. Entonces, Se lo agradezco de veras, de corazón, respondió el joven. Aquel joven llamado Raúl Rodríguez se fue a aquella casa no solo sintiéndose fortalecido en su cuerpo, sino también en su fe en Dios y en la humanidad. Antes del incidente, estaba ya pensando en rendirse y renunciar. Muchos años más tarde, aquella joven, ya mayor de edad, se enfermó gravemente. Los doctores locales estaban muy preocupados. Finalmente le enviaron al hospital de una gran ciudad donde practicaba un famoso especialista en aquella enfermedad. Cuando el médico se dio cuenta del nombre de su nueva paciente y del pueblo de donde venía, inmediatamente se levantó y fue a verla. La reconoció inmediatamente. Volvió a su oficina resuelta a hacer todo lo posible por salvarle su vida. La lucha fue larga, pero la señora se salvó. Por su parte, la señora andaba muy preocupada sabiendo que el precio de su estancia sería exorbitante. Sin que ella lo supiera, el doctor envió órdenes de que le pasaran la cuenta final a él. Después de examinarla, escribió un mensaje al pie de la cuenta antes de que fuese enviada a la señora. Ella abrió aquella cuenta con gran temor, pensando en que pasaría el resto de sus días pagándola. Finalmente, miró. ¿Y cuál fue su asombro cuando leyó al pie de la lista de enormes cifras? Todo pagado por completo, con un vaso de leche y galletas.
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12: Hola, ¿qué tal? Muy buenos días, muy buenos días. Qué bueno que está con nosotros. Gracias por acompañarnos. Es Calibre 800. Calibre 800. Al aire en esta mañana ya de martes, martes ni te cases ni te embarques y del 12:40 no te apartes, martes ya 7 de julio, julio, se nos va el año, muy buenos días Juárez, buenos días El Paso, un servidor Carlos Tarín, saludándoles, acompañándoles a quienes están en sintonía del 12:40, a los que aún no sabemos cómo le hacen, insistimos, y vamos a seguir insistiendo porque no sabemos cómo le hacen, pero nos siguen a través del 800 de AM y, por supuesto, gracias a quienes nos siguen la huella a través de la magia de la Internet. Los teléfonos están a su disposición con 656-356-396-7232 y 656-396-7233, teléfonos en Juárez. En El Paso con 915-235-8000 y 915-235-8002. Son las líneas telefónicas que tenemos disponibles para que usted nos marque y nos acompañe. ¡Y el profe! Aquí está el profe.
13: Bien, que no estaba, no, si estoy. ¿Qué tal? ¿Cómo? Buenos días, buenísimos días, qué gusto saludarlos. Gracias por su sintonía tempranera. Les mando un abrazote y bendiciones.
12: Muchas, muchas bendiciones. Y un fantasma, profe, aquí hay un fantasma. Aquí hay un... Aquí está.
13: Qué miedo, qué miedo.
12: Aquí está el Tony, aunque usted no lo crea. Se cayó de la cama.
13: Está mi Tony en vivo y a todo color.
12: ¿Y de cuerpo presente?
7: Totalmente.
13: Ah, por el apagón, ¿no?
7: Sí, aquí me trajo el apagón, mi profe. Cuando prendió la luz, ya estaba sentada aquí. Se asustó Carlita. Ay,
13: amachita. Qué gusto saludarte, me encanta la idea, mi Tony.
7: Aquí estamos, mi profe, aquí estamos. Gracias por estar con nosotros, gracias por acompañarnos esta mañana. Para mí un gusto estar en cabina. Hoy tenemos un invitado
14: Hoy tenemos un invitado, así que pues me permití venirme a cabina esta mañana. Son las 6 de la mañana con 18 minutos, 6 de la mañana con 18 minutos. Gracias por estar con nosotros, gracias por acompañarnos, por darnos oportunidad de llegar hasta sus hogares. Para mí, un gusto, de veras, un gusto estar aquí en cabina. La gente que me quiera ver por el Facebook, aquí estoy. Aprovechenme, porque no vuelvo.
13: Lógrenme.
14: Aprovechenme porque no regreso. No se crea así. Gracias por estar con nosotros esta mañana. Gracias por acompañarnos. Los puentes internacionales esta mañana, gracias a mi Padre Dios por un día más de vida. Los puentes internacionales esta mañana saturados. Puente de la Avenida Juárez, puente lleno, únicamente dos garitas abiertas para cruzar a la vecina ciudad del Paso, Texas. La línea llegando prácticamente llegando a más allá del túnel, más allá del túnel. La línea express todavía está tranquilita, la que está por la Lerdo, el puente Zaragoza Isleta en este momento. Bueno, la línea llegando hasta la Geisha, hasta ahí está la línea en este momento, en el puente Zaragoza. La línea express avanzando con normalidad en este momento. Guadalupe Tornillo en este momento está despejado, totalmente despejado. Y acá por el puente, sin que haya retorno todavía, por el puente libre, casi llegan más atrás de la Hermanos Escobar, por Pérez Serna, atrás en este momento, lamentablemente atrás de la Hermanos Escobar, por la Pérez Serna. Ya abrieron un poquito más de líneas, ya empezaron a avanzar los autos un poquito más rápido en el puente libre, ya se la sabe. Empiezan con dos o tres garitas abiertas, luego abren y empieza a avanzar rapidito la fila, pero acaban de abrir las garitas del lado americano. Ojalá que usted tenga el mejor de los días. Aquí estamos, gracias. El WhatsApp está listo esta mañana para que usted lo marque, para que usted esté con nosotros y nos dé oportunidad de llegar hasta sus hogares. Gracias por estar con nosotros también. Ya está el WhatsApp listo, presto y funcionando. ¿Ok? Vámonos. A ver, hay un mensajito de Vox. Yo creo que no sé cómo le voy a hacer aquí. A ver.
15: ¿Con el club? Sí, está pasando otra vez una quemazón por acá, por el...
14: Sí.
15: Por el 20, ¿qué está pasando, mi Tony?
14: Así, otra vez.
15: Mi Tony, ya te conocí, mi Tony.
14: Mucho gusto.
15: Después de tantos años, qué alegría verte en la cabina, mi Tony.
14: Aquí estamos.
15: Un besote, mi Tony.
14: No, tampoco.
15: Pásate, profe.
14: Tampoco, como que un besote. No. Bueno, aquí estamos ya esta mañana. Gracias por estar con nosotros y gracias por acompañarnos. El día de hoy el teléfono está listo, presto, dispuesto, disponible para que usted participe el día de hoy. Ya está el WhatsApp también. Ya está listo.
13: ¿Qué número es el WhatsApp?
14: El WhatsApp. Espérame, déjame ver. Porque no sé. Sí.
12: 816-9589.
14: Ahí está para que usted ya se ponga en contacto con nosotros. Aquí estamos ya listos, prestos, dispuestos para saludarle y para llevar a cabo este nuevo día. Gracias a mi Padre Dios por un nuevo día.
12: Y pareciera que estamos haciendo palomitas, pero no, ¿eh?
14: No. Yo aquí lo estoy viendo bien, carritos.
12: Sí, de repente sí se viene así un sonidito medio cúbele que, pero sí estamos.
14: Sí, está otra vez incendiado, no sé si ya Fernando Quintana tenga la información, pero está otra vez, no sé si sea el mismo, pero está en la columna de humo.
12: Parece que es llantas. Parece, ¿eh?
14: Pero es mucho, Carlos.
12: Sí, porque las llantas son muy escandalosas.
13: Están a un lado del
12: relleno sanitario.
13: Sí, a un lado.
14: Sí. Ah, sí, ahí hay muchas. Ahí hay miles de llantas ahí.
12: Sí, entonces, ¿pudiera ser?
14: Pudiera ser. Que sea, entonces, llantas. A ver si ahorita Fernando Quintana nos contacta para saber qué es lo que... Porque sí está, pero escandalosa la lumbre, ¿eh? Y escandaloso el humo. Terrible, también yo lo vi ahorita en la mañana que venía. Por cierto, los muertos de hambre de la Guardia Nacional nomás abriendo una sola garita para cruzar del Paso a Juárez. Pero bueno, finalmente ya los conocemos, ya sabemos cómo son. ¿Qué nos sorprende? ¿Qué nos sorprende? Carlitos, ¿qué nos espera con el tiempo?
12: 6:20, 6:20, que no se le haga tarde, que no se le haga tarde. Nos amanecemos hoy martes con 24 grados centígrados en estos momentos. ¿Cuál es el paso? 24 grados centígrados. Tenemos vientos ligeros que alcanzan los 5 kilómetros por hora. Para hoy martes esperamos cielos mayormente soleados. Se pronostica una temperatura máxima de 37 grados centígrados, una mínima de 23 para esta noche, sin posibilidades de lluvias para mañana miércoles. Para mañana miércoles esperamos cielos mayormente soleados, despejados, con posibilidades de que se produzca una tormenta o chubascos dispersos. Para mañana miércoles, 37 grados centígrados y un 15% de posibilidades de lluvias. Para el miércoles por la noche, se esperan cielos parcialmente nublados con 25 grados centígrados, temperatura mínima, y se mantiene el 15% de posibilidades de lluvias. Para el jueves esperamos cielos mayormente soleados con 38 grados centígrados como máxima, una mínima de 25 y un 10% de posibilidades de lluvias. Para el viernes esperamos cielos mayormente soleados con 38 grados centígrados como máxima, una mínima de 25. Para el viernes hay un 20% de posibilidades de lluvias. Así es que bueno, permanece el pronóstico de lluvias para nuestra ciudad a partir del día de mañana con un 15%. Hoy no hay pronóstico de lluvias, 37 grados centígrados la máxima, la mínima de 23, pronóstico del clima para el día de hoy y las próximas horas.
13: Muy bien. ¿Ubicamos en una partita hoy en el recuento de los daños?
12: Creo que sí, profe. Creo que sí brincamos en una patita dándole una última revolcada a la información del día de ayer. No tenemos reporte de asesinatos dolosos, pero sí tenemos reporte de movimiento policiaco, porque un hombre fue herido de bala en el antebrazo izquierdo en los primeros minutos del día de ayer en una casa de la colonia La Cuesta. La agresión fue reportada a las autoridades durante los primeros minutos de ayer en el cruce de Sierra de los Conejos y Sierra de los Morones, donde inicialmente los vecinos reportaron haber escuchado detonaciones de armas largas. Los agentes acudieron a ese punto y encontraron a Jonathan, de 39 años, con una herida de bala en el brazo, y a quien le brindaron auxilio y solicitaron una ambulancia. El presunto agresor fue reconocido por el afectado, quien proporcionó los datos y características físicas a los agentes, quienes lo detuvieron a dos cuadras. Paramédicos de urge atendieron al lesionado, quien se negó a ser llevado a un hospital, según da a conocer policía preventiva. El detenido, del que no se dio a conocer su identidad hasta ayer por la mañana, fue llevado a una celda de la Estación Sur y puesto a disposición del Ministerio Público en la Agencia Estatal de Investigación. Ya por la tarde se registró una movilización policial en la colonia Pradera Dorada tras el hallazgo de una manta que contenía un mensaje amenazante y junto a esta una hielera que en su interior se encontraba una lengua aparentemente de cerdo. El reporte fue recibido a través del 911, alertando a las autoridades sobre la presencia de los objetos en el cruce de las calles Rancho La Joya y Rancho El Retiro. Elementos de la Policía Municipal confirmaron la localización de los objetos y, según el reporte oficial, el mensaje estaba dirigido directamente a un exoficial de la Policía Municipal. Las autoridades correspondientes iniciaron las investigaciones para determinar el origen de los objetos y asegurar la zona donde se realizó el hallazgo. Un herido de bala, un mensaje amenazante con una cabeza o lengua de cerdo, es lo que tenemos documentado del día de ayer en el recuento de los daños.
13: El ex policía sí sabe de dónde le llegó el mensaje, en la seguridad.
12: Aparentemente un ex policía, ahí en Pradera Dorada es donde se hizo el movimiento policíaco.
14: Es el relleno sanitario.
12: Sí, aquí me está mandando Fer la
14: información.
12: La información.
14: Es el relleno sanitario el que está ardiendo esta mañana. 4 máquinas extinguidoras del departamento de bomberos, 3 pipas cisternas y una unidad ligera trabajan desde hace unas horas al interior del relleno sanitario, donde se registró un incendio en las celdas de confinamiento de basura. Policías municipales brindan apoyo a los bomberos ante el fuerte incendio que se registra de cerca de las 2 de la mañana, el cual no ha sido controlado. De acuerdo con personal de la Secretaría de Seguridad Pública, varias toneladas de basura aplicadas en dos celdas del tiradero se queman y eso ha generado una intensa columna de humo que ha invadido el cielo en la parte sur de la ciudad. Esta vez está yendo el humo hacia el poniente. Hacia el poniente está yendo el humo, así de que, pues espere usted otra más de contaminación. Los incendios, wow, a lo que dan, terrible.
13: La orden del día.
14: Cierto, profe, cierto. Pues aquí estamos ya lista la línea del 232-235-1240. Ya está también conectada. Gracias por estar con nosotros esta mañana. Gracias por acompañarnos. Gracias por darnos oportunidad de llegar hasta sus hogares. Esto es Calibre 800, el mejor noticiario de la radio. Es el relleno sanitario lo que está ardiendo momento.
12: A ver, préndale ahí el tublut.
14: No creo, si me conecté yo no vas a poner.
12: Ah, ok.
14: A ver.
12: Bueno, entonces, ¿sabe qué? Déjeme... No, sí, aquí lo meto. Medio en vivo, completamente medio en vivo.
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13: Mi querido pájaro madrugador,
12: échale, buenos días. Pues, medio en vivo.
17: Buenos días, mi Tony, profe, Carlitos, Lecho y Camilo, a todos les saludo, nos encontramos aquí en la carretera panamericana, muy cerca de la entrada del relleno sanitario que empezó a arder desde anoche a las 11:56 de la noche. Se tiene el reporte del 911 donde están solicitando la presencia del departamento de bomberos. Es una extensa nube de humo negro, una columna bastante grande, ya se ve por diferentes partes de la ciudad. En este momento el humo se dirige con dirección hacia la Sierra de Juárez, con dirección hacia el norte, lo cual nos indica que el viento va en esa dirección. Lamentablemente el relleno sanitario es en el área y en la parte donde se encuentra acumulado las llantas. Es aquí donde nos reportan el incendio. Hemos hecho contacto con alguna persona de bomberos, nos dice que están trabajando pues con todo lo que tienen. A las 11:50-56 fue el primer reporte. La parte baja donde están trabajando los bomberos, se empieza a ver humo blanco, pero bueno, pues la mayoría del humo es columna negra, es columna de humo, incendio de llantas en el relleno sanitario, en el área de las llantas, algo que se venía temiendo, algo que se tenía diciendo muchísimos años, que estaba controlado, pero era un latente peligro. Entonces, vamos llegando aquí y si tenemos, no tenemos acceso, de hecho no hay acceso, no podemos ingresar, pero si llegara a haber acceso, con gusto nos enlazamos desde adentro del lugar. Buenos días.
14: Muy bien, Fer.
12: A ver, Fer.
17: Y bueno, de esta madrugada tenemos a un jovencito que fue baleado, mi Tony, Carlitos, profe. Esto fue en Águilas de Zaragoza, en el cruce de las calles Oteros y Sirapua. Ahí a balazos le pegaron a un menor de edad. Se dice que es entre 14 y 15 años. El jovencito baleado fue llevado a recibir atención médica a un hospital de la localidad. Y bueno, pues esto ocurrió alrededor de las 4 de la mañana allá en Águilas de Zaragoza. De manera oficial no se ha dicho de alguna persona detenida, únicamente el reporte de esta persona baleada allá en Águilas de Zaragoza. Aquí seguimos a la vuelta y vuelta. Buenos días, mi Tony, profe, Carlitos, buenos días a todos.
12: Sobre
13: buenos días, gracias.
14: Ya le pongo su cortinilla, pues es pagada.
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14: Pues es que si fueron dos. Bueno, son las 6 de la mañana con 32 minutos, 6 de la mañana con 32 minutos, a esta hora ya está usted bien informado, ya está listo toda la información, ya está trabajando también a su... ¿Y ahora qué traes tú? A ver, ya, gracias por estar con nosotros, gracias por acompañarnos. Ya está listo todo en la página de calibre800.com. Gracias a usted por escucharnos y por estar con nosotros esta mañana. Va a intervenir el municipio para retirar comerciantes del Puente Libre. Otra vez, después de muerto el niño. Ahora sí, literal, mi profe. Después de muerto el niño, a tapar el pozo. Por lo pronto la Guardia Nacional ya no permitió a nadie más allá de la reja, donde ya prácticamente también había ahí un poquito de corrupción, ¿eh? Parece ser que les bajaban cuotas los señores de la Guardia Nacional a los vendedores ambulantes, les generaban una cuota semanal o
13: para dejarlos vender.
14: Para dejarlos vender dentro de la instalación federal. Y ahí tenían sus carritos, sus coldijos, sus burritos, todo lo que tenían por ahí, las gorditas de nata. ¡Ah, qué ricas las gorditas de nata! Bueno, entonces ya en este momento el municipio ha dicho que van a regular, van a retirar a los comerciantes del Puente Libre. El propósito es evitar accidentes como el ocurrido el domingo cuando un adolescente fue arrollado y perdió la vida. El Puente Libre es federal, pero en el área de competencia en el municipio va a tomar medidas para retirar a los comerciantes para evitar accidentes como el ocurrido el domingo, afirmó el alcalde en funciones Héctor Ortiz Orpinel. Como municipio pudiéramos llegar a ser desde el punto de vista de los comerciantes, que es la parte que nos corresponde. No hay que perder de vista que esa zona es federal, pero el área que nos corresponde a nosotros, el municipio, va a ser regulada y van a tratar de meter al orden a los vendedores ambulantes de ese sector. Así de
13: que... Ahora, en lugar de darle mordida a los de la Guardia Nacional, van a tener que darle mordida a los de comercio.
14: Será, mi profe, a mí se me hace que sí, ¿verdad?
13: Bueno. ¿Tú crees que no? ¿Tú crees que no?
14: Que no. Mira, ya me mandan video de la quemazón. Me mandan ya video de la...
12: Es en un negocio en El Paso, ¿no?
14: ¿Ese?
12: La quemazón.
14: ¿Es El Paso?
12: No, que era un negocio en El Paso, la quemazón.
14: Ah, sí, tarde.
13: Sí, sí. No entendí el sentido de tu pregunta. Sí, Carlitos, así se llamaba la quemazón.
14: La quemazón, así se llamaba. Gracias por estar con nosotros esta mañana. Gracias por acompañarnos, por darnos oportunidad de llegar hasta sus hogares. Estamos como siempre al aire. 6:34. ¿Te parece que vayamos al corte comercial de una vez, Carlitos?
12: Vámonos.
14: Y regresamos.
12: Ahí volvemos.
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13: Buenos días.
14: 6:40. Gracias por estar con nosotros y acompañarnos esta mañana. Buen día a todos. Ahora, ¿qué se está quemando? Ponle uno.
12: Ay. No me va a poner dos.
14: Ay. Buenos días. Bueno. Va.
12: ¿No?
14: Ah, espérame, no, el menso soy yo. Buenos días.
18: Buenos días a todos.
14: ¿Qué hay? ¿Qué dice?
18: Aquí nomás estoy disfrutando el día de que viene el calorón otra vez.
14: Ahí viene, el diable de calor.
18: Ahí viene, resguárdese.
14: Hijo de su.
18: Oiga, mi Tony, le tengo una opinión breve.
14: Échale.
18: A ver si sabe, mi Tony, sé que todo lo sabe y por lo que no lo inventa.
14: A ver.
18: Oye, Tony, ¿por qué es que hay tanto vendedor ambulante en los puentes? ¿O qué es la corrupción? ¿O por qué no interviene el DIF con tanto niño que anda ahí pidiendo y vendiendo, pues, ¿eh? ¿Y por qué esa anomalía de los vendedores ambulantes es un, digamos, algo que siempre ha existido y nadie lo regula? Ahora, otra cosa, Tony, el problema no es en sí en los puentes, es el acceso a los puentes. Uh-huh. Es donde está el peligro.
14: Uh-huh.
18: ¿Verdad, mi Tony? Pues buen día, hasta luego.
14: Cuídese mucho, buenos días.
18: Gracias,
14: buenos días. 6:44, WhatsApps. Aquí tengo, buen día, ayer Avenida Las Torres, casi llegando al puente Nequén de sur a norte, hay un auto quedado, no sé si ya lo quitaron, pasé hace 15 minutos y ya había mucha fila. Buen día, saludos a todos de parte del señor Núñez. Saludos a todos desde las contaminantes ladrilleras de satélite, ya está, ya pasó. Buen día a todos, ¿a qué hora es este? Ya, es el que me decía que se está quemando. A ver, déjame ver nada más hacer prueba, a ver si está entrando de aquí el...
19: Sí, está pasando otra vez una quemazón por acá por el 20. ¿Qué está pasando, mi Tony?
14: Ahí está, sí se oye bien. Bueno, ya está. Es que estoy acomodando toda mi tecnología. Acomodando mi tecnología. Bueno, son las 6:44. La página de Calibre 800 ya está bien surtidita. esta mañana. Gracias por acompañarnos, por darnos oportunidad de llegar hasta sus hogares. Y ya le dijimos, está ardiendo el relleno sanitario. Ya nos dio la información Fernando Quintana desde el lugar de los hechos. Ahí está mi Ferna Quintana. Ya listo, presto y dispuesto.
12: El Fideicomiso de Puentes Fronterizos aseguró que no existe presencia de vendedores ambulantes en ninguno de los cuatro cruces internacionales que
14: administra. Dice, ¿de veras tienen el descaro de decir eso?
12: En un recorrido realizado ayer por los cruces Paso del Norte y Zaragoza, ambos manejados por la entidad paraestatal, así como en el Libre, se observó la presencia de comerciantes, pero todos fuera del área marcada como restringida. Un vendedor en el Paso del Norte señaló que a raíz del incidente en el que falleció un menor atropellado en la fila del Córdoba Américas, las autoridades los alejaron del área restringida, pero no lo retiraron. O sea, nada más les dijeron, háganse para allá.
14: ¿Los alejaron?
12: Sí, los alejaron, pero de que hay, hay.
14: Va, que no.
13: Y va a seguir habiendo.
12: Ah, y va a seguir habiendo, profe. Entonces, y en una descuidada se van hasta medio puente.
14: Va fácil, fácil. De hecho, casi así estaban, Carlitos. Casi hasta medio.
20: Máquina 501. Hasta parece que tenemos ferrocarril aquí, mi Tony. Buenos días, hasta luego.
12: ¿En dónde?
14: Pues no sé, que tenemos... por el humo.
13: Y la máquina 501 todavía era de vapor.
14: Así las cosas, de la mano con 46 minutos. Vi una foto, ¿qué nos mandaste de foto? A ver. Sí, es que sí está feo el asunto, a ver.
20: Yo soy mi Tony, ya te conocí, mi Tony.
14: Ya, otra vez. Grabando audio, bueno, ya está grabando el audio. 6 de la mañana con 46 minutos, 6 de la mañana con 46 minutos. Gracias de veras por estar con nosotros esta mañana en Calibre 800, el mejor noticiario de la radio. A usted que nos hace el favor de acompañarnos, gracias, muchas gracias, gracias por permitirnos llegar hasta sus hogares. Da tregua el crimen. Yo traigo el crimen, profe, aunque no lo creas, bajaron los homicidios en las sedes del Mundial de México y a nivel nacional también bajaron, como que se ocuparon, ¿no?, los sicarios y toda esa bola de malandrines.
13: El Mundial atrae a todo el mundo, hasta los que no les gusta el fútbol.
14: Así es.
12: Nos distrajo mucho nos distrajo.
14: Y ayer también ya quedó eliminado, ya chupó faros Estados Unidos, ya los tres países sedes eliminados, los tres países sedes, así que pues ni hablar. Pero sí, dio tregua el crimen, bajaron los homicidios en las redes sociales. Buenos días, no, pues un burro para ustedes, porque no dijeron nada de la nota de la gobernadora cuando humilló a su asistente desde el sábado.
12: No, espérame, tenga.
14: Pónselo tú, pónselo.
12: Esa ya es nota vieja.
14: Y lo dijimos y lo volvimos a decir. Bueno, porque...

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1: Íntimamente.
2: Y esto lo veo, no sé, hay aporte de Oscar o X cosa. Saludos.
3: ¿Otro? ¿Sí? Sí. Ahorita lo manda
4: Fernando. No, mejor se va para...
3: No, el humo está para atrás de la sierra, Carlitos, de acá, de la Sierra Juárez. El humo ahora está corriendo para aquel lugar. Lo deben de estar viendo y sintiendo mucho quienes van por acá, por el otro puente, por el puente Guadalupe.
5: Dijo Fernando que el humo va hacia el norte.
3: Sí. Entonces, pues hay que... Es otro incendio, sí. Es otro incendio. Parece ser que es otro incendio.
5: Andreita, nuestra conocida Andreita, anunció el nacimiento de su bebé.
3: Es cierto. Lo anunció así muy escuetamente, mi profe. Muy escuetamente. No dijo dónde, si se alivió en el seguro, si se...
5: En el ISSSTE.
3: En el ISSSTE.
4: En Medichihuahua, en el hospital.
3: En Medichihuahua.
5: No
3: dijo dónde.
5: Ajá.
3: No dijo dónde, ni hay señales de nada. Pero pues, de todas maneras, pues felicidades, ¿verdad?
5: Felicidades. Que Dios se lo
4: guarde. Ojalá y todo bien.
3: Ojalá y todo bien. Sí, como dice Carlitos, ojalá todo bien. Ojalá que todo esté bien. Que no tenga mayor problema, no haya tenido mayor problema. Parece que no. Todo salió bien y Andreita ya finalmente es mamá.
4: Así como me dijeron a mí cuando nació mi niña, ni le sobra ni le falta nada.
3: Ándele.
5: Que su maternidad, Andreita, sea bendecida siempre.
3: Claro, que todo esté bien y que esté sano su bebé y sana ella, que retome fuerzas porque no sé cuándo podrá reincorporarse a su campaña. No es fácil, quién sabe si haya sido cesárea o si fue parto natural. Si fue cesárea, pues piérdale la mora por lo menos unas 3 semanas a descansar.
5: No, simplemente el proceso de lactancia, mi Tony, es algo muy muy especial.
3: Fíjate que antes, profe, yo me acuerdo muy bien que antes, cuando te alivan en el seguro, las dejaban 2 o 3 días ahí adentro en el seguro. Ahora se alivian y a las horas van para afuera.
5: Sí, ya estamos.
4: Un baño. Sí, pero por cuestiones de camas y de...
3: No, por lo que sea, pero yo me acuerdo que antes dejaban las mamás, quienes tenían... 2 o 3 días ahí para vigilar de cerca el parto, que no hubiera problemas, que no hubiera sangrados, que no hubiera ese tipo de problemas. Y ahora, como tú dices, Carlitos, pues ahora como cuestión del uso de camas y todo, pues ahora ya los dejan las horas.
4: Órale, vámonos.
3: Pues así las cosas. Ya Andreita tuvo a su baby. Felicidades, tenemos nueva mamá, y ojalá que todo haya salido perfectamente bien.
4: Sí, ¿verdad? El baby shower en el Costa Brava.
3: Ah, ¿sí? Sí.
5: Claro, mi madrecita dorada no tuvo necesidad de ir al seguro ni a ningún lado, ni a la clínica de los mineros, porque los 11 partos que tuvo los tuvo en su casa.
3: ¿Quién?
5: Increíble, como eran las señoras de antes. 11 tenidos ahí en el mismo caso, decía mi mamá.
3: Dice... Con la ambición de poder que trae Andrea, va a destetar al chamaco inmediatamente. No creo, ya las madres modernas ya no. Tampoco ya dan chichi. Sí, dan pecho.
5: Pues debieran, porque saben los beneficios de amamantar a su bebé.
3: Ya les vale, profe.
5: El calor. Sí. Sabemos todo eso hoy día, mi Tony. Si no lo hacen, ya es una negligencia, pero...
3: Y aparte para las mamis es doloroso al principio.
4: La primer toma es la... Dicen que es la más importante.
3: Sí, así la primera.
5: El calostro. Ahí. Es el que va a ser inmune al bebé.
4: Ahí es donde el bebé agarra todos los...
3: Anticuerpos.
4: Todos los anticuerpos. El que aprenda a gatear.
3: Uh-huh.
4: El que aprenda a gatear antes de que aprenda a caminar.
3: Sí, así es.
4: Y pues todo lo que conlleva.
3: Es correcto.
4: Que al niño le dé sol, que al niño agarre la tierra, que el niño...

0: mí me han dicho que lo iba a tener en El Paso, porque el papá... Bueno,
1: no, yo creo
0: el papá es de allá.
1: Porque si el seguro es mejor que los que tienen en Dinamarca, yo creo que fue en el seguro. Sí, ahora, ¿en sí, cuál? Claro. No sé, porque pudo haber sido en el viejo, o el que conocemos como el viejo, el nuevo, en la 66 o en el 2.
0: ¿En cuál sería? No, no sé.
2: No va a poner con una acción, no va a poner en exhibición a Andrés López Obrador.
0: Claro que no. A ver, mensajito de Vox. Maderas por varias partes. Carlitos, ese niño no va a poder tomar el sol. Recuerde que es hijo del conde Drácula. O sea, para allá, no empiecen.
2: No,
0: hombre. No empiecen.
2: No sean así, no sean groseros.
1: ¿Qué tal que sí?
2: Menos con un bebé recién nacido.
1: ¿Qué tal que sí, sí es la buena? ¿Y si sí?
0: ¿Y si sí?
2: ¿Y si sí?
0: ¿Y si sí? Pues ojalá que todo esté bien con ella. Ojalá que sí. Ojalá que esté todo perfectamente bien.
2: Pues mira, si yo fuera de Morena y me pidieran mi opinión del partido, de por cuál de los dos me voy para que sea candidato, me iría por Andreita en lugar de Cruz Pérez.
0: Así es, mi profe.
1: Es lo que yo les decía ayer.
0: Uh-huh.
1: Es lo que yo les decía ayer. Si quieren aspirar a algo, es una opinión personal. Yo creo que le deberían de apostar por las mujeres.
0: ¿Será?
1: Creo.
0: Pero ¿cómo aspirar a algo? O sea, ¿tú crees que nada más porque es mujer? A ver, yo pregunto, la verdad, Carlitos, ¿qué experiencia de administración de algo le ves? O sea, no podemos tampoco elegir a... Por lo menos... Cruz ya tiene algunos años ejerciendo y manejando, pero ¿qué experiencia le ves? Y luego con la mancha esa que trae de la barredora, que todo el mundo dice que pues es el apoyo de, ha sido el apoyo de Adán Augusto. O sea, no podemos dejar.
1: La gente ya no vota por... La gente ya se va por simpatía, por...
0: ¿Tú crees?
1: Sí, desde hace algunos años, desde Peña Nieto, que era muy guapo, y que Peña Nieto, contigo quiero un nieto, y...
2: Por simpatía o por conveniencia.
1: Ándele, por simpatía o por conveniencia.
0: Es correcto, pero de todas maneras yo siento que no puede ser, porque por eso estamos como estamos, por simpatía o conveniencia.
1: Por eso estamos como estamos.
0: Yo creo que eso es lo que nos tiene fregados al país, hombre. Hay que buscar gente con capacidad para hacerle. ¿Tú no crees que debe haber un gran cambio en Protección Civil? Urge, para el bien de todos.
2: Mire, es la parte más débil, bomberos es la parte más débil de la administración municipal y la que mayor trabajo tiene y mayor responsabilidad. Es increíble que no hayan alcanzado el dinero hacia ese lado, que está a la vista la necesidad que tienen los bomberos.
0: Es correcto, profe. Y la verdad es que, pues, no, ni siquiera nos responden la llamadita para ver qué es lo que está pasando.
1: ¿Cómo se llamaba aquel señor?
0: Muy bueno, ¿que murió?
1: No murió.
3: El número que mandó,
0: no es. Ay, ya miró, ya se lo quitó.
1: El Fer ahorita se acuerda.
0: Sí.
1: Don... Fer, ¿cómo se...? El titular de Protección Civil. Don Efrén Matamoros.
0: Ah, don Efrén Matamoros.
1: Don Efrén Matamoros.
2: Muy bueno, don Efrén, muy bueno.
0: Así es.
2: Muy buena administración.
0: A ver, ahí te estoy marcando al director de Protección Civil. No creo que vaya a contestar. Debe traer las botas puestas y los guantes de bombero. ¿Pero Sergio? Es lo que te digo, les hace falta atención a la gente. Ahorita en este momento que está el problema así de grave, pues háblenos, díganos a la gente qué está pasando, que se sientan tranquilos, que la gente diga qué es lo que está sucediendo.
2: No tienen que esperar que un reportero les pregunte, ellos tienen que sacar la cara.
0: El Inge Matamoros dice. Es que de veras, eso es lo que pasa, sí, en este momento.
1: Sí, yo titular no puedo atenderte en estos momentos, pero está esta persona que va a estar al pendiente de los medios.
0: Pues sí. Buenos días.
4: Buenos días.
0: Sí.
4: Una pregunta, Tony.
0: A ver.
4: Ahorita que estaban hablando de las mujeres candidatas, ¿a qué opinan de la mujer esta del PT, Aguilar?
0: Lilia.
4: Lilia Aguilar. Nunca vienen para Juárez. Nomás son días de voto, de elecciones, y andan por todos lados. ¿Qué opinan de eso?
0: Pues sí. Es lo mismo.
1: Usted lo acaba de decir. Son campañas y van a andar por todos lados.
0: Así es.
1: Usted lo acaba de decir.
2: Por todos lados y ofreciendo todo.
0: Es correcto. Bueno, ¿les parece que nos vayamos al corte comercial y regresamos? Déjenme nada más, buen día a mis amigos, mi Tony, Carlitos, mi profe, aquí como siempre, escuchándolos desde temprano. Como siempre, les saludo su compa el Secre. Les mando un fuerte abrazo, ya vamos mejorando.
2: Y al cónsul también.
0: Ahí vaya, saludos y bendiciones esta mañana. Buen día, el otro incendio está aquí en Boulevard Zaragoza y Libramiento, a un lado de Soriana. No sé qué será, pero sí está fuerte. Es una zona residencial, es una casa. Ok, ahí está.
1: Boulevard
0: Zaragoza y Libramiento.
1: Ay, Amachita.
0: A un lado de Soriana. Ay, Amachita.
1: Está bien lejos.
0: Bien lejos.
2: Rato nos informa Fernando.
0: Sí, señor. Vámonos por el pronto corte y regresamos.
1: ¿Ya?
0: ¿Ya?
1: ¿A tiempo?
2: Ahí volvemos.
0: ¿A tiempo?
1: Ah.
0: Aquí estoy yo.
1: ¿Sí?
0: ¿Eh?
2: Que haya diferencia.
0: No, aquí yo tengo las 7:01.
1: No, es que se está adelantado 2 minutos.
0: Ah, dale, pues. Bueno, entonces nos esperamos.
1: Pero con la identificación se dan las 7.
0: ¿En serio?
1: Sí.
0: Pues bueno, vamos.
1: Ahí volvemos.
0: Ahora.
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2: Las 7:06,
6: mi profe Carlitos, Tony, good morning para todos, buenos días, gracias por estar en sintonía de Calibre 800. Y aunque usted no lo crea,
2: vea la pantalla
1: de Facebook.
0: Ok,
1: póngale la fecha.
0: Aquí estamos, gracias, buenos días. Esta mañana les había dicho yo que había que escuchar a quienes van a querer ser parte de un gobierno, del gobierno del estado. Les había dicho yo, hay que dar oportunidad que participen, porque necesitamos conocer cuáles son sus inquietudes, cuáles son sus propuestas, cuál es lo que van a buscar hacer dentro de un gobierno que van a disputar en unos cuantos meses. Y esta mañana me permití invitar a Cruz Pérez Cuellar a que venga a platicarnos qué es lo que está pasando, qué es lo que está viviendo en este momento. Primero déjame te saludo, Cruz, buenos días.
7: Buenos días, Tony, un gusto saludarte, ya tengo el privilegio de conocerte desde hace muchos años.
0: Muchos años.
7: Y me da mucho gusto saludarte y estar aquí contigo y con tu equipo.
0: Gracias, me da mucho gusto. Cruz, ¿cuál es el concepto bajo el que estás manejando la visita a todo el estado, la visita a las estaciones de radio, a los medios de comunicación? ¿Bajo qué concepto lo estás haciendo?
7: Bueno,
0: para que quede claro.
7: Morena lanza una convocatoria para elegir a sus coordinadores de la defensa de la cuarta transformación en el estado, en los 17 estados donde habrá contienda el año que entra para la gubernatura. ¿Por qué? Pues porque lo que busca es tener una coordinación por estado que revise la estructura territorial y que vaya preparando el terreno para más adelante. Entonces, en ese esquema estoy compitiendo, por llamarlo de alguna manera. Se registraron otra compañera, otros dos compañeros, y pensamos que a fines de agosto, por ahí, se va a tomar la decisión. Uh-huh. Y mientras esta decisión, que va a ser tomada en base a una encuesta, uh-huh, que se va a levantar a población abierta, es decir, van a encuestar...
0: Nada más en el estado, Antonio.
7: En el estado, es decir, para escoger al coordinador de Chihuahua, en el estado. En los 17 estados habrá encuestas, uh-huh, para elegir de esa manera a las o a los coordinadores.
0: Sí, ¿y cómo se va a realizar? ¿La encuesta va a ser telefónica nada más, no, o de otra forma?
7: Es en territorio, es en casa.
0: ¿En casa?
7: Va a ser en casa. Digo, ahorita vamos a ver muchas encuestas telefónicas, uh-huh, que hay, pues... para de diferentes orígenes, ¿no? Uh-huh. Algunas pueden venir por los equipos de otros aspirantes de Morena, otros pueden venir por aspirantes del PAN, pero la encuesta de Morena, la que vale para este efecto, uh-huh, es en territorio, es en las casas. Entonces, pues si puede llegar a tu casa, te pueden encuestar, y puede ser una encuesta, puede ser encuestada una persona que sea simpatizante, militante de Morena, pero también puede ser encuestada otra persona que sea completamente independiente o que tenga otra afiliación partidista.
0: Okay. En este momento nada más hay dos en el carril.
7: Cuatro. Nos registramos cuatro, pero evidentemente, eso no es una falta de respeto a nadie, pues hay dos punteros, me parece que está muy claro. Yo respeto mucho a las otras personas que se registraron, pero finalmente pues son dos los punteros, sí.
0: Nada más tú y Andrita, que por cierto acaba de ser mamá.
7: Sí.
0: Ya tiene a su pequeño. Pero bueno, felicidades para ella. Es muy importante, ¿qué estás llevando, Cruz, a todos los puntos que estás visitando? ¿Estás poniendo como antecedente lo que se ha hecho en Ciudad Juárez? ¿O qué es lo que estás llevando de propuesta o de visión hacia los agentes que estás visitando?
7: Mira, sí compartimos los logros de Juárez, que son muchos. Yo lo digo, tenemos todos los récords en materia de obra pública. Nunca se había hecho tanta obra en un periodo de ya casi 5 años. Lo ponemos como un antecedente que hay que comentar, ¿verdad? Y obviamente hablamos de la necesidad que tiene el Estado de ser atendido. Yo percibo que tenemos un gobierno estatal que no atiende al Estado, no solamente a Juárez. Fíjate, estuve en Nuevo Casa Grande y me dijeron, oye, aquí la gobernadora ha venido 3 veces en 5 años, imagínate, ni siquiera 1 vez por año. Entonces, el reflejo de la atención que hace falta para el Estado, de cómo es importante defender lo que hemos avanzado con Morena, con la Cuarta Transformación, y un poco también la experiencia de gobierno. Gobernar Juárez no es un tema sencillo, es un tema complejo, y es algo que seguramente sirve para ver hacia adelante otras cosas. Y eso.
0: La experiencia que has adoptado como administrador, porque antes que ser presidente eres un administrador, eso es algo que la gente debe tomar en cuenta. Saber administrar, ya administrar Juárez es un problema, es una administración compleja. Ya tienes experiencia, ya son algunos años en el ejercicio público, y eso debemos de verlo, porque yo comentaba ahorita con mis compañeros, no me gusta entrar en ese tema, pero comentaba, a ver, ¿qué experiencia tiene tu contraparte? O sea, ¿qué experiencia de administración tiene? No, no hay. Sin embargo, ya tú traes ya 5 años, ya como presidente municipal, con una experiencia grande en cuanto a administración. Pero el Estado es otra cosa muy diferente.
7: Muy diferente, más grande, pero sí, sin duda tiene que servir. Y también debo decir algo, Tony, la experiencia en la vida también cuenta,
0: Sí.
7: Cuando uno está muy joven, considera que no tanto, pero conforme avanzan los años, pues uno va entendiendo una serie de realidades a las que uno se va enfrentando en la vida, y eso pienso yo que también es importante, ¿no? Entonces, las dos cosas creo que son relevantes, y son elementos que manejamos como consideramos que puede ser un activo para lo que estamos buscando. De ninguna manera buscamos demeritar nada ni a nadie, pero sí es una manera de decir, oye, esto debe pesar en una decisión y en lo que viene. A mí me parece que es relevante. Y la otra es que yo no estoy recorriendo el Estado ahora. Yo he recorrido el Estado toda mi vida. toda mi vida en diferentes responsabilidades políticas, públicas que he tenido, no las he ejercido desde el escritorio, siempre desde el territorio. Cuando voy a algún municipio le digo a la gente, bueno, si me preguntas cuántas veces he venido aquí, pues no sé, no te puedo responder, pero no porque son muy pocas, al contrario, porque son muchas las ocasiones en las que hemos visitado. Entonces, pues ahí andamos, ahí vamos, yo estoy muy contento, seguimos adelante, cansados, si es un poco cansado.
0: Sí.
7: Cuando me dicen, no te cansas, no, digo, no me has visto en la noche como caigo.
0: Oye, Cruz, una cosa muy muy muy importante que quiero preguntarte. De veras, en serio, ¿sí vas a convertir la centinela en apartamentos?
7: Mira, esa es una buena pregunta. Fue una respuesta así a bote pronto, ¿no? Sí pasó por mi mente, te soy honesto. Pero déjame te digo algo, a ver. Tú, pues, tú conoces Juárez mucho mejor que yo. ¿Te acuerdas del Gardier?
0: Sí, cómo no.
7: Ok. Bueno, el Gardier quebró porque era un problema enfriarlo en verano y calentarlo en invierno.
0: Correcto.
7: No sé si te has fijado que la torre estaba forrada con vidrio.
0: Uh-huh.
7: Yo creo que fue una decisión muy torpe. Y de entrada, más allá del Infonavit y eso, lo que yo digo es, yo no estaría seguro de conservarla y mantenerla. Es decir, a ver, tú dile a un juarense, cualquier juarense, dile, oye, me voy a gastar tantos millones de pesos en equipar esa torre, porque dicen que la van a terminar, que inclusive ya tienen fecha para la inauguración. Yo pasaba, ya pedí licencia, pasaba todos los días por ahí, y era evidente pues que no estaba terminada. Creo que terminaron un piso o dos donde, bueno. Entonces, equiparla. Llenarla de burócratas y pagar la luz de esa cosa.
0: Y mantenerla fresca.
7: Es un mineral. Fresca. Puede sonar casi como un tema, pero no. Pues ¿cuánto cuesta la luz en una casa? Ahora imagínate ahí. Entonces, ¿cuál sería mi respuesta seria al propio comentario que yo hice?
0: Uh-huh.
7: Es decir, buscar un mecanismo mediante el cual o la podamos vender o bien se le pueda dar un uso que se pague entre mucha gente. Pongo un ejemplo. Uh-huh. Es un tema complicado, pero pongo un ejemplo. En la Ciudad de México hay muchas empresas que se dedican a rentarle oficinas a emprendedores. Uh-huh. Y le dicen, mira, tú eres un joven emprendedor, tú no puedes arrancar ahorita, eres un arquitecto, eres un abogado, lo que sea, no puedes arrancar en poniendo tu oficina, con tu recepcionista, con todo. No puedes, porque pues no puedes, estás empezando. Entonces ellos te ponen una recepcionista para 10 y rentan 10 espacios chiquitos.
0: Uh-huh.
7: Y eso funciona.
0: Uh-huh.
7: Entonces, no sé si funcionaría en Juárez, no sé si funcionaría para vivienda. El Infonavit tiene mucho dinero para la vivienda del bienestar. Y debo de una vez aprovechar para aclarar que no estoy en contra de la tecnología. Nosotros en Juárez, fíjate, cuando yo llego había 200 cámaras, hoy ya tenemos 3,000. Entonces,
0: En el Seri.
7: Entonces, en la ciudad, o sea, sí le invertimos a eso. Lo que yo sostengo es que no era necesario construir una torre. Entonces, y fíjate, ya por último, yo llevo ya como unos 2,500 encuestados en Juárez.
0: Uh-huh.
7: Reunioncitas que he tenido de 50, de 100 personas, así.
0: Uh-huh.
7: Les digo, a ver, si tú hubieras tenido en tu poder 4,000 millones de pesos para la ciudad y solamente tuvieras dos opciones, una opción es construir la Torre Centinela y la otra es construir 10 distribuidores viales para la ciudad, que está colapsada. Pues esto todavía también. No hay un juarense, todavía no hay uno que vote y me diga, yo votaría, o yo hubiera hecho la torre. Es un verdadero desperdicio lo que se hizo ahí.
0: Los juarenses hoy estamos lamentando muchas obras que, por ejemplo, el Vivebus y todo ese tipo de automóviles, hoy los estamos lamentando,
7: sí.
0: Y nos están creando problemas gravísimos. Ya están, ahora hay que hacerlos funcionales, pero yo creo que hay muchas otras cosas que hacer. Yo decía el otro día y lo comentaba, es injusto a veces juzgar el labor del presidente, porque tú lo has de sentir personalmente por los baches en Juárez y por las rayitas de las calles, y eso no sé por qué la gente lo maximiza en lugar de ver la obra que hay. Cruz, hay mucha obra, porque sí la hay, y Cruz ha manejado bastante obra para Ciudad Juárez, pero a lo mejor la gente lo maximiza y lo compara con los baches. Oye, es lamentable. Yo creo que, a ver, Cruz, dame así una, de una manera muy rápida, tus principales obras en Ciudad Juárez, que la gente sepa y que las traiga a la mente.
7: Mira, te diría primero, porque sí me gustaría entrar rápido al tema de los baches, que por cierto, les hemos dado batería, o sea, hemos estado... Un análisis nada más que yo comparto, y yo entiendo, hombre, no, uno no tiene por qué tener la piel tan delgadita, pero la que pasa es que Juárez creció de una manera increíblemente dispersa. Entonces, darle mantenimiento a la carpeta asfáltica es complicado. Nomás revisemos la extensión de la ciudad y lo dispersa que creció la ciudad. Y déjame decir otro dato todavía más canijo. En el poniente, no puedes pavimentar casi, es muy difícil porque... Que alguien me explique por qué la ciudad creció, la parte más antigua, en el arroyo de las víboras, en el arroyo del Mimbre, donde es prácticamente imposible, porque se tiene que hacer una obra que se ha ido trabajando muy lento por Conagua y por la Junta de Aguas, en una serie de canalizaciones que luego puedan permitir eso. Pero bueno, obras. Mira, empezaría por ejemplo por el puente Carlos Villarreal.
0: Por ejemplo.
7: Ahí duraba 80 años sin que le hiciera nada. A mí me daba coraje cuando pasaba por ahí y lo veía cayéndose. Decía, ¿cómo es posible que nadie arregle esta cosa? O sea, después de... El estadio 8 de diciembre, en Juárez teníamos muchos años que no se construía un estadio. Sí. Mucho menos por el municipio. Porque el otro día sí me recordó a alguien, oiga, pues el Juárez Vive, de béisbol, lo construyó Duarte. Pero fue el estado. Pero el municipio, un estadio, ¿no? Que es una especie de copia del 20 de noviembre, llevado al suroriente, que le pusimos 8 de diciembre por la Fundación de Juárez. Por cierto, el 20 de noviembre lo remodelamos. El Josué Neri Santos, 50 años sin que se le metiera mano al gimnasio Neri Santos. Hoy tiene pantalla de primera, tiene butacas. Pero a ver, también son 400 calles pavimentadas y repavimentadas. 120 mil luminarias LED en la ciudad. Sin un peso de deuda. No pedimos prestado ni un peso para eso. El distribuidor vial Talamasca Mandari. Que es donde yo hablo de... Ese costó 380 millones, por eso pongo el ejemplo de 10 distribuidores viales contra... El Kiki Romero, el gimnasio que era albergue para migrantes, construimos una nueva nave y hoy en ese lugar ya se pueden jugar torneos completos de básquetbol o de voleibol. Entonces, pues sí hay mucha obra, entrega de miles de títulos de propiedad.
0: ¿Luminarias?
7: Sí, 122 mil, ahorita lo comenté, 122 mil luminarias, que por cierto... De repente me dicen, oiga, bueno, instaló 120 y de repente está oscuro en algún lado. Bueno, el equipo de alumbrado público, mis respetos, darle mantenimiento a 122 mil luminarias es una friega. Y luego, pues hay gente que se roba cable, hemos ido cambiando. Bueno, Abraham Espite sabe mucho más de eso que yo, pero aluminio, cosas que no cuestan dinero para que no se las roben o los esconden. Es todo un relajo, la verdad.
0: Ya iluminaste el... A mí no.
7: Una muy buena parte, que estaba completamente oscuro, y este año ya le tocará al presidente Héctor Ortiz inaugurar la segunda parte y en el 27 la tercera. Es decir, al terminar esta administración municipal deberá estar completamente iluminado. Y si tú lo ves, Tony, pues no es cualquier iluminación. No. Pues es una iluminación de primera calidad, y que prácticamente no le cuesta a la ciudad.
0: Es correcto. En materia de seguridad, Cruz, es un problema que ya Juárez y el Estado ha mantenido muy fuerte, muy difícil. Sí le has invertido, porque le has invertido bastante patrulla, bastantes unidades, le has invertido mejores sueldos para los policías. Pero, ¿qué sientes que falta en cuestión de seguridad para Juárez?
7: Pues mira, híjole, es que somos una ciudad muy grande, pero los datos estadísticos, los números, esos no mienten. Cuando yo llego como presidente municipal, en una estadística mundial, o sea, ni siquiera es una estadística de México, Juárez estaba considerada la quinta ciudad más violenta del mundo por los homicidios. Ya llegamos al lugar 25 en 5 años. Es decir, ha habido un avance muy importante, han ido bajando, seguimos teniendo el problema donde el 90, o quizá no el 90, quizá el 95% de los homicidios tienen que ver con la venta de narcomenudeo, que es una disputa que, digo, lamentamos la pérdida de cualquier vida, pero obviamente quienes se meten a eso pues saben que corren un riesgo, ¿no? Y eventos masivos con saldo blanco, pero somos una ciudad muy grande y eso sigue siendo un problema, pero estamos trabajando. El secretario de Seguridad es una persona que conoce. Sí. Él, fíjate, él no me apoyó a mí en el 21. él apoyó a González Moca en paz descanse, sí. Y aún así lo nombré, pues porque con la seguridad no se juega, ¿no? Entonces, digo, hubo quien siempre brincó, ¿no? Y dijo, oye, ¿por qué? Sí. Pero bueno, pues este, había dado resultados ya antes, uh-huh. Y ahora los está dando, y insisto, pues no es un tema con el que debamos estar jugando, ¿no?
0: Además, a futuro es muy muy importante la relación o la interrelación que puedas tener con el Ejército Mexicano, con Guardia Nacional y con la Policía Municipal, y luego ya, si llegaras al Estado, ya con la Policía Estatal, sería un cuarteto muy bien fundamentado para combatir la inseguridad, que de veras, si es verdad, ya no nos tiene tan ahogados. Hemos manejado ya números menores a los 100, que eran unos números que veníamos manejando en años anteriores. Ya todos son números menores a los 100.
7: El mes pasado fueron 53, en junio, 58 en mayo, me parece, y 53 en junio. Entonces, pues hay que mantener eso y bajarlo, por supuesto. Yo les decía, a ver, me decían, ya la sacamos de las primeras 10. Uh-huh. Y muy contentos los empresarios, porque esa es una referencia que daña a la ciudad. Uh-huh. O sea, los inversionistas y todo ven en qué lugar estás o cómo estás en eso. Y decía, bueno, hay que sacarla de las primeras 20. Ya la sacamos de las primeras 20. Ahora hay que ir a sacarla de las primeras 30 y llevárnosla lo más lejos que podamos a Juárez en esa estadística, que al final te va dañando la inversión y una serie de cosas que puedan llegar a la ciudad.
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0: Es correcto. Cruz, esto es una visión y un panorama muy muy muy abierto de lo que se ha hecho por Ciudad Juárez. ¿Qué es lo que piensas? ¿Cuál para ti serán las prioridades en el Estado?
7: Bueno, mira, si tú me preguntaras cuál sería mi mayor crítica a todos los gobiernos anteriores estatales, serían, bueno, a todos, y luego a un segundo comentario, dos cosas. Chihuahua es un Estado muy diverso. Uh-huh. La primera es, debe de hacerse un plan de desarrollo regional. Yo siento que el Estado se ha gobernado de manera inercial, es decir, desde el centro del Estado, de la capital, se toman decisiones iguales para todos. Uh-huh. Y no se revisa que tenemos, por ejemplo, una zona centro-sur agrícola y ganadera. Uh-huh. Ahí no somos industriales. Hay que meter la agroindustria, pero no es industrial por ahora. Entonces, tú no puedes tomar las mismas decisiones para Juárez o para Chihuahua, que también tiene mucha zona industrial, que para Camargo, Delicias, Ojinaga. Tienes tú una vocación turística en el noroeste del estado. Uh-huh. Debes de mejorar tu frontera en Palomas, en Columbus. Viene mucha gente de Estados Unidos a Mato Ortiz, a Paquimé. Bueno, mejora la infraestructura. Entonces, desarrollo regional. Políticas públicas que vayan en función de lo que se requiere en cada región del estado. Tenemos casi el territorio de España. Entonces, tenemos que ver el estado como una región, como un país. Somos mexicanos, obviamente, pero cómo hacerle con cada región. Y dos, esto ya es una crítica al anterior gobierno estatal y al actual, es terminar con el divorcio con el gobierno de México.
0: Es correcto.
7: No tiene ningún sentido tener una gobernadora peleada con la presidenta de México. No es su trabajo, la gente no votó por ella para eso, y eso hace que se escapen oportunidades. Uh-huh. Más si el estado está quebrado, como sí lo está, con la deuda que tiene. Entonces, yo te diría, dentro de muchas cosas de las que podríamos hablar de turismo, porque fíjate, Chihuahua es industrial, es turístico, es forestal, es mineral. Es decir, hay demasiadas vocaciones en el estado.
0: Hay mucho recurso en nuestro estado que no está explotado, inclusive la minería y otras cosas que también hacen falta. Pero un punto que acabas de tocar muy importante es el turismo. El turismo que hoy no existe ya en Ciudad Juárez, no sé si estás de acuerdo conmigo. Antes en Ciudad Juárez era común, yo bajaba de la rancherita ya en la 16 de septiembre y Lerdo, bajaba a la estación y veía americanos recorriendo la calle rumbo al Mercado Juárez o rumbo a tienditas que estaban por ahí que vendían chaferías y cosas de esas, a un rumbo al mercado que estaba en la Avenida Juárez. Hoy está olvidado el turismo en Juárez, ya no existe, de no ser el turismo médico, que ese sí se da mucho todavía en la zona fronteriza, pero sería muy bonito estimularlo de nueva cuenta. ¿Te acuerdas aquellas casas de artesanías mexicanas y todo eso que eran tan visitadas? Venía el camión especial y se paraba aquí en la Costa Rica y 16 y bajaba la gente. Ese turismo se extraña porque además es propulsor de buena economía para los...
7: Claro, deja recursos. Sí, mira, nosotros tratamos un poco con lo de la Juárez en la Juárez. Ahí hicimos algunos eventos para ver si podemos revivir eso. Pero hay que insistir, hay que ir más allá. Y te voy a decir un dato. Esto de quitar a Juárez de las ciudades más peligrosas del mundo tiene también mucho que ver con eso. Es decir, las alertas que la Embajada de Estados Unidos da para no visitar ciertos lugares perjudican. Y lo miren, una vez platiqué yo con Rafael Holly, que era el cónsul de Estados Unidos en Juárez, ahorita no está aquí, pero cuando estaba aquí. Y me decía él, sí, dice, más, yo ayudo. Me decía, nada más que te hay que bajar los homicidios, porque es como nos miden. Uh-huh. Entonces es importante seguir trabajando en eso, y más adelante estoy seguro que lo vamos a lograr. Y una vez también me presentaron en un convivio que hizo el consulado de Estados Unidos aquí, en Juárez. El consulado de Estados Unidos celebra el 4 de julio siempre en una fecha distinta por el calor. Esta vez lo recibí. Creo que fue en abril o en mayo, yo estuve ahí y me presentaron uno de los comandantes del Fort Bliss. Uh-huh. Y le decía, órale, ya, que vengan sus muchachos, bromeando. Me decía, lo voy a revisar, porque acuérdate que sí venían,
0: sí,
7: y también
0: no
7: dejaban mucha economía. Mucho. Pero mucha, bueno, se los prohibieron, entonces pues hay que ir trabajando en eso.
0: No, y le prohibieron a todos, a los de la gente de la DEA y de la CIA y de todo, les prohibieron venir a Juárez, aunque fueran en plan personal. Cruz, históricamente hemos tenido algunos gobernadores de Ciudad Juárez. Y históricamente no ha sido el avance que hubiéramos querido con ellos en el poder. ¿Va a cambiar la cosa contigo?
7: Sin duda, Tony. Yo nací aquí. Mira, yo crecí en las calles de Juárez. Ahorita que hablabas del turismo, yo, mi abuelo, que paz descanse, fue fundador del Mercado Juárez. Yo desde que nací hasta los 18 años más o menos, viví y crecí entre la Avenida Juárez, la 16 de septiembre, digamos, si tú te ibas del Mercado Juárez hacia la... Digo, perdóname, del Mercado Juárez por la 16 de septiembre hasta la Juárez, y luego dabas vuelta a la derecha, y subías al puente Santa Fe. Uh-huh. Bueno, en esa zona crecí yo los primeros 18 años y me formé en las escuelas públicas de Juárez. No veo cómo, porque yo sé que no sé qué les ha pasado a estos mensos, pero... Y yo no veo cómo podría decir ya, ahora ya se me olvidó Juárez, y luego además el privilegio de gobernar la ciudad, de conocer a tanta gente talentosa, valiosa, en mis recorridos por las escuelas, por las colonias, pues francamente no hay manera que se me olvide a mí Juárez.
0: Definitivamente que sí, yo creo que sí hemos sentido que nos hemos olvidado. Nuestra gobernadora dijo alguna vez, voy a residir en Juárez. ¿No? Vengame como un plato.
7: Ahora que hay una calle Juárez ahí en Chihuahua.
0: Batallamos para que venga. Pero y viene pues prácticamente sin pena ni gloria. Pero es muy importante que yo quisiera que, como juarense, tener un gobernador de Ciudad Juárez que no nos abandone, que no nos deje de la mano. Hizo obra Javier, sí hizo alguna obra importante, algunas dañinas, pero las hizo. Pero yo creo que sistemáticamente Juárez está olvidado. Somos la entidad que más aporta económicamente.
7: Sí, y fíjate, es bien triste porque, por un lado, no se le regresa a Juárez lo que se merece Juárez.
0: Sí.
7: Y por otro, mal gastado. Ahorita que decías de los...
0: Oye, que ha sido además punto de campaña. A Juárez lo que en justicia se merece.
7: Sí, nada más, porque no, a ver, ni siquiera estamos pidiendo limosna, o que se compadezcan de nosotros. Fíjate, yo hice un estudio de todo lo que se gastaron varios gobernadores en los carriles confinados del transporte.
0: Sí.
7: Con todo ese dinero, se hubieran podido comprar, así como te digo de la Torre Centinela, 10 distribuidores viales en lugar de la Torre, se hubiera podido comprar 1,000 camiones nuevecitos. 1,000. Y fíjate lo rápido que hubiera... Es que hay una falta de sentido común de los gobernantes terrible. A ver, si tú compras 1,000 camiones nuevos, y no sé, los pones con un hombre camión, o como los Ubers, que tú dices, a ver, ¿usted quiere jalar? Órale, yo le voy a financiar el camión, usted va a dar un buen servicio, va a cobrar justo, y lo va a mantener. Ya el Estado nomás le va a financiar, y sin intereses, ahí lo paga cuando usted pueda. ¿Qué hubiera significado? Pues hubiera significado que miles de juarenses, de la noche a la mañana, se podrían subir a un camión de primer nivel y tener un mejor servicio de transporte. Y hubiera sido un beneficio directo e inmediato. No, los señores se gastaron miles de millones de pesos en carriles confinados, paraderos al centro, en medio de la calle. O sea, la verdad. Entonces dices tú...
0: Oye, tenemos el ejemplo del Paso.
7: Exacto, o sea, y fueron a Curitiba.
0: No, tenemos el ejemplo del Paso, que los gusanos esos enormes se paran en las orillas de la calle.
7: Y funcionan bien, o sea, y la gente tiene buen servicio.
0: Sí.
7: Entonces dices tú, bueno, fíjate la torpeza, entonces no te dan lo que te mereces. Y lo que te dan, lo malgastan. Y lo hizo Corral también. Y Maru. Y luego... crear una nueva ruta troncal cuando ya tienes una que no funciona, y en ese momento no funcionaba. Ahorita eso sí hay que reconocer, llegaron algunos camiones, ya alguna gente puede utilizarlos, falta todavía mucho en el transporte porque no hay rutas alimentadoras, pero bueno, entonces sí, si el tema de Juárez es que se le dé lo que se le merece, pero además que sea útil para los juarenses. Claro. No, imagínate, si no, ahora yo voy a construir una torre más grandota, ¿no?
0: No, pero la verdad es que sí hemos estado sistemáticamente olvidados, siempre los juarenses, y Maru nos dice, hasta nos comparan los chihuahuitas, a los juaritos, como ellos nos dicen a nosotros.
7: No, y lo que dijo en la entrevista nacional, que le dijo a Ciro, le dijo, bueno, es que, y vaya que Ciro le aplaude mucho, es una entidad aparte, y voltea a Ciro y la ve y le dice, oye, es tu estado, o sea, es tu territorio, claro. Como diciéndole, la estás regando, pero bueno.
0: Así son las cosas. Mira, también yo creo que en nuestro estado hace falta la mejor distribución de los bienes. ¿Tú pensarías, porque a mí se me hace lo más injusto que pueda haber, en dejarle la administración de la Junta de Aguas, que ya lo intentó Armando, ya lo intentaron otros, o lo manejaron nada más como concepto de campaña, pero intentarías que la Junta de Aguas pasara a Ciudad Juárez?
7: Mira,
0: que si fuera administrado por Juárez.
7: Puede ser, pero primero que nada hay que revisar, como parte de una responsabilidad, es revisar cómo está funcionando. Porque fíjate, yo creo que, o sea, digamos, primero poner orden en la casa y luego entonces ya la puedes transferir. Yo, por ejemplo, ¿qué veo? ¿Qué he visto en estos años en la Junta? no se invierte, por ejemplo, en la red de agua morada, agua tratada. Juárez, con el tratamiento de aguas que hay en la ciudad, es impresionante. Somos una de las ciudades que tiene un mejor tratamiento, pero no se está aprovechando. Es decir, no se invirtió mucho en vehículos en la administración de la Junta y no en el agua. Es decir, puedes tener un vergel, puedes tener una ciudad regada si le inviertes a eso, porque agua tratada es mucho. Y luego, el beneficio que tiene eso, porque la estás volviendo a inyectar a los mantos acuíferos, cuando se nos está yendo mucho al Valle de Juárez, que en el valle hasta le sobra el agua, ya tienen demasiada y sigue corriendo. Yo haría primero eso, una revisión de cómo está funcionando y de qué obras podemos hacer para inyectar el agua a los mantos y mantener la ciudad verde.
0: Porque además es un recurso natural nuestro.
7: De aquí.
0: Nosotros aquí tenemos dos mantos acuíferos enormes y ahora se sumó Conejos Médanos. Tenemos mantos acuíferos impresionantes y son recursos naturales nuestros. Y a mí me parece un poco injusto que toda la lana, mucha de nuestro dinero se va a otras partes del Estado. Cierto, hay que ser equitativo y ayudar a otras partes que no lo tienen. Pero sí se me hace muy, muy injusto que
7: así es. La verdad es que ya, si te vas al Estado y les preguntas, pues no lo han visto tampoco. O sea, francamente, hay que revisar eso.
0: ¿Cómo ves nuestra sierra? Tú que estás recorriendo muy seguido este otro sector olvidado también de los gobiernos.
7: Pues mira, abandonado también. Abandonado. Es decir, no hay políticas públicas. No es fácil, eso también hay que decirlo, ¿verdad? La Sierra de Chihuahua es muy grande. Las barrancas del cobre son 5 veces más grandes que el Cañón del Colorado. Entonces, tenemos pues una sierra majestuosa, hermosa, que al mismo tiempo atenderla toda no está tan fácil. Pero vuelvo a lo mismo, si hacemos planes de desarrollo regional, si a ver, ¿por dónde empezamos? No, pues hay que empezar por aquí. Hay que comunicar este lugar con este otro para tener una mejor acceso para que la gente pueda venir, por ejemplo, al turismo. Sí se puede. Y ahí también, otro concepto que manejé hace rato es acabar con el divorcio con el gobierno de México. Uh-huh. Andaba yo en Urbachi y un amigo me dice, a ver, ¿usted sabe por qué la carretera Gran Visión se llama Gran Visión? Digo, no sé. Me dice, bueno, el gobernador Óscar Flores le dice al presidente Echeverría que sería bueno comunicar la Sierra Tarahumara y le da las razones del por qué. Y dice que el presidente Echeverría le contesta, te voy a apoyar porque tienes una gran visión. Es una anécdota, pero a lo que trato de referirme es que al acabar con el divorcio con el gobierno de México, podemos entrar más fácil a la Sierra de Chihuahua, porque tenemos un estado quebrado, endeudado, completamente endeudado. Pero si va, por ejemplo, de la mano de la presidenta Sheinbaum, y además la presidenta es una mujer científica que le gusta estar revisando las cosas, si se le dice, presidenta, mire, aquí le traigo estos proyectos para la sierra, probablemente nos apoye, muy probablemente nos apoye. Entonces, hay que meterle más al turismo, conectarla más y presumirle más, ¿no? Y darle mantenimiento, por ejemplo, hay una carretera, esa sí creo que la construyó Reyes Baeza, de Nonoaba a Huachochi. Te acerca mucho Huachochi a la gente de la capital. Entonces, nomás que ahorita ya está hecha garras, hay que darle mantenimiento, ¿no?
0: Así es. Volviendo otra vez al proceso interno, ya una vez te la jugaron. ¿Tienes confianza de que en esta ocasión vaya a ser muy democrático la elección para candidato?
7: Sí,
0: ¿tienes confianza?
7: El proceso se ha ido perfeccionando. Yo sostengo que lo que hicimos hace 6 años, algunos que nos inconformamos, sirvió para que el proceso fuera mejorando. Y yo tengo confianza.
0: ¿Lo consideras transparente?
7: Sí. Sí, porque además hay encuestas de espejo. Y yo me voy a someter a él. La verdad, Tony, también hay que decirlo, Morena me ha dado la oportunidad de ser senador, ser el presidente municipal de Juárez. Creo que lo menos que puedo hacer es corresponder con, como lo he tratado de hacer, con trabajo, dando resultados, y ahora sacando esto adelante de la mejor manera posible, ¿no? De lograr el objetivo, darle con todo para lograr conquistar esa victoria que tanto se nos ha negado, y de no, bueno, respetar el resultado y a otra cosa, ¿no?
0: Ok, ¿y si no?
7: No, tranquilo, a la casa.
0: ¿Volverías otra vez a la presidencia?
7: Fíjate que no, te voy a platicar aquí. Cuando iba a pedir licencia, pues es natural, ¿no? Ya casi 5 años, imagínate. Si te encariñas, ¿no?
0: Claro.
7: Entonces yo hablé con Héctor y dije, mira, voy a pedir licencia mientras está el proceso interno. Cuando pase el proceso, regreso pues para entregar algunas obras, hacer algunas cosas, y luego me vuelvo a ir. Ese fue como, digamos, así como lo de los departamentos, ¿no? El primer pensamiento. Luego, ya después lo pensé y dije, bueno, así, con, te lo voy a decir con toda la transparencia y honestidad. Ya yo solo dije, a ver, si yo gano la coordinación de la defensa de la Cuarta Transformación, pues ya tengo una nueva responsabilidad, que es organizar el Estado para lo que viene. Entonces no debo desviar mi tiempo en regresar. Además, Héctor lo está haciendo muy bien, ¿eh? O sea, la verdad es que arrancó con todo y está chambeando muy bien. Entonces dije yo, bueno, no. Y bueno, ni modo, inevitable pensar en el otro escenario. Y si no gano, pues ya no regresas con la enjundia, la fuerza que... Y para Héctor, que es una experiencia nueva, que es un privilegio que está viviendo, y yo veo que lo está haciendo, pues que le está echando muchas ganas y todo. Entonces, sinceramente no, te lo digo así con mucha franqueza. Para mí ese ciclo ya se cerró. Obviamente soy muy pendiente con Héctor de cualquier cosa que se... Pues porque sí llegó de repente, ¿no? Él era nada más, él tenía todo lo jurídico del ayuntamiento, pero la verdad es que lo veo trabajando muy duro, muy bien. Y no, ya para ahí se cerraría mi ciclo. Y ya veríamos qué haríamos, pero a ver, la verdad yo pienso que hay todas las condiciones para salir adelante.
0: Hay futuro para Chihuahua, ojalá que lo podamos ver y lo podamos capitalizar, que podamos en nuestro país, en nuestro estado, perdón, volver a tener ese sueño de un Juárez mucho mejor con el apoyo del Estado.
7: Vas a ver que sí, vas a ver que sí, y de la Federación.
0: Es correcto. Muy bien, entonces, ¿cuándo va a ser este proceso de elección?
7: Mira, se va a levantar la encuesta. Yo lo único que sé, que me han dicho en México, que he escuchado, es que no se levanta durante el Mundial. La gente está ahorita con... Digo, ya va a ir bajando ahora que ya nos eliminaron, pero... Sí. Ya, por cierto, gran selección mexicana.
0: Cierto.
7: Entonces, yo no lo sé, no sé ni siquiera si nos van a decir eso o no. Sí sé que se va, que ya no va a estar el Mundial, y probablemente fines de julio, principios de agosto se levanta la encuesta. Nosotros, mira, yo voy a estar jalando hasta que en tanto nos digan ya, este es el resultado. Y ya, yo no sé si la levanten a fines de julio, principios de agosto, ¿cómo va a ser eso?
0: ¿No se considera esta situación que están viviendo en este momento de como una campaña y una violación a la línea, en el sentido de que sean actos anticipados de campaña? ¿No ves ahí una problemática?
7: Sí puede haber si no somos cuidadosos. Es decir, hay una serie de claves muy importantes en la ley electoral que tienes que cuidar, ¿no? Por ejemplo, no llamar al voto, porque no puedes llamar al voto si no hay ni siquiera una campaña. Hay una serie, pues, de cosas que cuidamos mucho. Y por eso hacemos mucho hincapié que da elección de una coordinación estatal.
0: Okay, perfecto. Pues bueno, Cruz, me da mucho gusto que nos hayas visitado esta mañana. Para mí es muy importante que tener una visión general de quienes pretenden gobernarnos en un futuro. Y me gustó iniciar contigo, porque siento que has estado inmerso mucho en Ciudad Juárez, que tienes ya la experiencia suficiente para, ¿por qué no?, administrar un estado como el nuestro. Traes visión prioritaria y trae sobre todo en la mente a Juárez.
7: Así es, en el corazón.
0: Aparte, en el corazón, Tony. Y aquí somos, y aquí nacimos, y aquí crecimos, y queremos ver a nuestra ciudad crecer, verla como antes la veíamos, tan hermosa, tan llena de vida, la Avenida Juárez, aquellos eventos que se hacían, bueno, los bailes, los salones icónicos en la Avenida Juárez, nuestra Plaza Alberto Valderas. Todo ese tipo de cosas que los juarenses, los que de aquí somos, los que aquí nacimos, los que aquí crecimos, añoramos tanto.
7: Así es, y hay que luchar por eso. No nos podemos, yo lo dije una vez en el 21, dije nunca, y la verdad es que yo nunca me he resignado como juarense, pues, cuando no era alcalde ni nada. Yo siempre he dicho eso, no tenemos por qué resignarnos a que las cosas no van a cambiar. Al contrario, hay que hacer todo para que cambien y para que mejoren. Y Tony, te agradezco mucho la oportunidad, y ya sabes que
0: estamos... Nada más déjame comentar encuestas que han salido ya de última hora, que están saliendo, ¿te favorecen a ti sobre tus contendientes?
7: Ahí vamos, pero estamos jalando como si no.
0: Sí, es un trabajo importante, y lo estoy viendo las encuestitas, y vas bien, ya superaste lo que importa en este momento.
7: Vamos,
0: pues es corto todavía el camino, pero va creciendo, ¿no?
7: Así es, vamos bien. Hay una tendencia así. Creo que el trabajo que se está haciendo en todo el estado por el equipo está funcionando, y los argumentos están pesando. Y esa parte creo que nos va a estar ayudando mucho.
0: Oye, Cruz, antes de que te vaya, nada más muy rapidito. El asunto de bomberos es un reclamo de la ciudadanía, sobre todo ahorita que hay dos incendios magníficos, enormes, ahorita en este momento en Juárez. ¿Le faltó inversión a bomberos? ¿Qué pasa con bomberos?
7: No, fíjate que el alcalde Héctor me está revisando qué hacer, pero nadie había invertido lo que nosotros. Fíjate, compramos como 9 bomberas, uh-huh. Algunas ambulancias. Hicimos algo que nadie había hecho. En algún momento platiqué yo con bomberos y me decían, oiga, a ver, somos primeros respondientes como la policía. Y ganamos menos, o sea, los bomberos ganaban menos que los policías. Uh-huh. Este año, 2026, a partir de enero, se les igualó el sueldo. Entonces, sí ha habido inversión, claro que para el tamaño de la ciudad debe haber más, y ya lo está viendo el presidente municipal, pero de que sí invertimos, sí invertimos. Tenía muchos años que no se invertía en bomberos, sí hemos estado invirtiendo, pero desde luego que hace falta todavía más.
0: ¿Dejar las maquiladoras de proveer estaciones de...? ¿O sí tienen todas?
7: Hay algunas, muy pocas, la verdad, pero sí, creo que BRP, honor a quien honor merece, pero sí, son realmente muy pocas en comparación para la ciudad que tenemos.
0: Sí,
7: y claro, las maquilas que son muy pocas, la verdad.
0: La verdad. Sí. Híjole, con estos incendios que se presentan, así como estos dos que hay en este momento en la ciudad, se pone la cosa fuerte. Yo quiero agradecerte que hayas estado con nosotros, espero no sea la última vez, y seguirte escuchando, porque hace falta escuchar. A veces yo les digo a la gente, nos vamos, porque hay baches, porque está la ciudad abandonada, porque el poniente de la ciudad, yo les digo, a ver, el centro de la ciudad es el mall del poniente. Uh-huh. Toda la gente del poniente baja al centro de la ciudad nada más, y el poniente es enorme ya, uh-huh. Es enorme. Entonces, el centro de la ciudad es el mall. Imposible mantenerlo a veces como se quiera, porque la gente, uy, está feo y está horrible y las tienes, pero pues es mucho.
7: Es mucho, no, y hay cosas que hacer todavía, sí. Y necesitamos el apoyo del Estado. Pero fíjate, nosotros simplemente en la 16 de septiembre y en la Velarde movimos 400 vendedores ambulantes sin romper un solo vidrio, para que hubiera un poquito mejor de tránsito ahí. Pero hay muchos retos, y la otra es, pues, la ciudad estuvo abandonada durante muchos años. Y le digo a la gente, ahora resulta que los que abandonaron a la ciudad ahora vienen a criticarnos con el rezago que ellos mismos provocaron. Sí. Entonces, pues, no se vale ser tan cínicos, ¿no? Pero bueno, ahí vamos, estamos pedaleando, estamos hablando con la gente de Leos.
0: Hay rezagos importantes.
7: Gracias,
0: Tony. Te agradezco mucho, Cruz, y gracias, vámonos al corte y regresamos inmediatamente.
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2: 7:57.
1: 7:57, mi profe, es correcto. Muy bien.
20: Pero ahorita me van a oír.
1: ¿Quién?
20: Un micrófono.
1: ¿Qué?
20: ¡Mesero! ¡Mesero!
1: ¿Se me ofrece algo?
20: A ver, un micrófono y un mariachi para Paquita. Aquí está.
21: El mariachi lo va a querer para cantar aquí o para llevar.
20: Para cantar aquí, inútil. Venga, Paquita. Marilyn,
22: ¿qué?
20: Acompáñame. Acompáñame. ¿Qué puede suceder? No. Que me acompañes a cantar, inútil.
22: Ah, bueno. Esta va dedicada a cada uno de los jugadores de la selección.
1: ¿Cómo son?
0: Ese es viejo.
1: Sí, ya.
0: Hace
1: años es ese.
0: Sí, ¿verdad?
1: ¿Tu micro, Cruz?
0: Que nomás no le hicieron. ¿Cuál es el 4? Nomás no le hicieron. Buenos días.
1: Bueno.
23: Buenos días, Tony, Lencho, profe, Carlitos. Un gusto saludarlos.
0: ¿Qué hay? Díganos, buenos días.
23: Un tatarata.
0: ¿A quién, oiga? ¿Por qué?
23: Después hablamos.
1: Ok. Ahora sí,
0: listo, ahí está.
23: Ahora, ¿por qué? Tony, gracias por esa entrevista con Cruz.
0: Bueno.
23: Muy buen jale que queríamos oír nosotros los... Bueno, eso del paso, pero yo me considero de Juárez.
0: Uh-huh.
23: Yo me crié allá. Pero no, Tony, queríamos oír eso, lo que va a ser por Chihuahua, por Juárez. Muy buena entrevista, Tony.
0: Gracias, mi amigo. Buenos días.
23: Gracias, es lo que queríamos oír, su amigo Carlos Flores, Tony.
0: Gracias, Carlitos, buenos días. Yo creo que lo que pasa es que estamos tan inmersos en las redes sociales y se dan tantas cosas ahí, ¿verdad? En redes sociales con tremendas que tenemos facilidad de insultar, de ver. Yo creo que es tiempo de escuchar el punto serio de algunos políticos. Bueno, ¡Ese mi Ever! ¿Qué más show, mi Ever?
3: Muy buenas tardes, aquí.
0: ¿Cómo tardes?
3: Para irnos.
1: Buenas tardes, sí, ya está.
0: Sí, pues sí, ya es tarde. ¿Qué pasó, Ever? ¿Cómo estás? ¿Cómo te va?
1: Ah, qué caray.
3: Aquí preparándonos ya para irnos a trabajar. Más que, pues antes que se nos pase.
0: No, échale ganas, aquí estamos, para que nos platiques de algunos productos naturales que tienen.

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1: Íntimamente.
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2: Bueno, tengo dos preguntas acá.
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0: 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Nos seguimos escuchando el día de mañana. Que tengan un excelente día.
2: Sale.
0: Hasta luego.
2: Saludos. Buenos días.
4: Hey, bueno, vámonos para ponernos a correrte.
2: Vámonos.
4: Sí, a corte. Vamos.

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1: Las 8:18.
2: 8:18, 8:18. Ya estamos listos y puestos.
3: Puestos y dispuestos, sí. mi querido amigo.
1: ¿Qué nos falta? ¿Qué nos falta?
3: Nomás déjame, doña Silvia.
2: ¡Ah, doña Silvia!
3: Gracias por esperarnos, doña Silvia. ¿Cómo está? Buenos días, qué gusto saludarle. A ver. Espérame, porque no la puedo conectar. Ah, sí, aquí la... Déjame la conectar de otro modo. No me cuelgue.
4: Ya está. No se vaya.
3: Ya sabe que aquí todo es cablecito.
2: Cablecito y alambrito.
3: Alambrito, cablecito, todo. A ver, ahí le voy a marcar.
2: Ahí le va.
3: Uf. No.
2: A la una. Ahí está.
3: No que no. Ahí está doña Silvia. Silvia Alcázar, buenos días. Válgame.
5: Pues
3: estaba tallando aquí para entrar. A ver ahí.
2: Baño.
3: Doña Silvia.
2: Silvia.
3: Bueno.
2: ¿Va? ¿Se cae?
3: No entra.
4: ¿Por el tublú?
3: Por el tublú. No, sabes que es en el internet, hombre. Estaba tallando aquí. Se conecta con otra red. A ver, déjame la conectar yo. Ahí está ya.
2: Eva,
3: ahora
2: sí.
3: No va a tallar.
2: Ahora sí.
3: Ahí va.
6: Estamos, Tony, a ver qué
3: entró. Muy bien.
6: ¿Sabe que aquí seguía sonando? Yo lo escuchaba en el radio que me saludaba, pero sí, pues no. Sí. Aquí estamos, Tony, muy contentos y muy contentos de la gran presentación que nos hizo nuestra selección. Por lo menos nos ilusionó, nos divirtió y creo que hizo un gran papel. Haber llegado hasta donde llegó, que se cumple la profecía, que es cuando es local, cuando el Mundial se da en México, es a donde siempre llegamos. Pero pues ya toparnos con un Kane, con un Gordon, con un Bellingham, ya era mucho pedir. Sin embargo, creo que dimos pelea. Vamos con mucho honor, muy aplaudible la presentación de la... Ya sabe que yo soy futbolera, yo ahorita estoy muy muy contenta, ya vienen los grandes juegos. Y bueno, pues también estamos...
3: Ya también eliminaron a Estados Unidos ayer.
6: Ya sé, a todos los países de los que estuvieron. Pero también hicieron un buen papel, creo que el fútbol en Estados Unidos está cambiando, ya están entendiendo cómo son las cosas. Creo que dio un buen papel, así que para la próxima tiene la de las mujeres, que pues ya viene próximo el Mundial Femenil, pero 4 años más y esperemos que Estados Unidos logre un poquito, México también entienda lo que se tienen que hacer. Lo que sí no perdono es que le hayan perdonado la tarjeta roja a este jugador. ¡Qué barbaridad! ¿Cómo nos explicamos que entonces las rojas ya no existan? Que hable por todos y que las rojas ya no existan.
3: Pues sí.
6: Pero aquí seguimos con lo que nosotros sabemos hacer, Tony, y lo que nos gusta mucho también, realmente lo disfrutamos, es trabajar con toda la gente que es ciudadana, residente, y poderles ayudar con sus planes de salud. De verdad se lo digo, así como me apasiona el fútbol, estoy muy apasionada en las cosas que me gustan. Por eso que es que mis hijos se dedican a eso, por eso es que tenemos varias oficinas, porque es muy gratificante poder ver que llega tanta gente preocupada. Silvia, no le entiendo nada a esto de Medicare, y que se sienten con todas las ideologías, con todos los niveles, ya sea económicos, y salgan y digan, bueno, ya entendí un poquito cómo funciona Medicare. Yo sigo insistiendo que lo deberían de poner como una clase en la escuela ya obligatoria. Mi hijo lo llegó a tomar en high school, le dieron opcional la clase para que estudiara esto de que viera cómo funciona Medicare y Obamacare, lo que es esto y los impuestos. La gente debería de saber más o menos cómo hacerle, pero si no sucede, lo que le decía el otro día, me dicen, Silvia, todos le entienden cuando van, a lo mejor no lo entienden, pero sí les digo, a ver, confíen en nosotros. Nosotros sabemos cómo se hacen las cosas Y es que no nada más es, Tony, que llegue su tarjeta de Medicare, es que sepan que su tarjeta de Medicare no tiene medicinas, hay que buscar un plan de medicinas, que sepan que su tarjeta de Medicare les cubre el 80% y que sepan que su tarjeta de Medicare les cobra. 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Medique.
3: Muy bien. Gracias, pero, señor Alcázar.
2: Ahí está ya.
3: Qué amable. Buenos días.
2: Señor Alcázar, sí, dele.
3: Pero bueno, ya había acabado, gracias. Sí. Déjame, es que traigo un antojo de unos tacos, qué feo es estar sin un cafecito.
2: ¿Cómo, hombre? Válgame Dios.
3: De la mañana. Lástima que no le puedo compartir, porque...
2: ¿No trajeron? ¿No está en la mía? ¿No trajeron?
3: No, estás viendo cómo están los WhatsApps y tú estás viendo la tele. Más de 100 WhatsApps. Pues no.
2: Bueno.
3: No, no puedo entrar.
2: En fin. ¿Qué damos? 8:25. 8:25. Andan muy alterados los chihuahuitas.
3: ¿Por qué?
2: Hay una propuesta de implementar también en la capital del estado lo que ya tenemos aquí en Juaritos, que es la revisión vehicular, el mentado en comodo ecológico, algo así. En Chihuahua Capital no está implementado. Ya se está buscando la propuesta de empezar con esto también allá en la capital del estado, y los chihuahuitas andan muy alterados. Dice, pues es un afán recaudatorio este asunto, es nada más. ¿Quién va a andar revisando los carros? Nadie. Pues sí, eso ya lo sabemos nosotros, ya les ganamos en algo. Ahí nomás. Es correcto. ¿Por qué le cerraron allá? Allá el micro de usted, no sigue nada. Ah, muy bien.
3: Adelante, Carlitos.
5: Cuando son ya las 8:26, 8:26.
3: Déjame nada más te digo una cosa. Vamos a regalar los tacuaches.
5: ¿Hoy?
3: Sí, sí, lo que pasa es que no
5: puedo... Mejor del Chinampa.
3: No me puedo comunicar con Chirino.
2: Ok.
3: Pero yo tengo un compromiso ahorita.
5: ¿Qué hay en las haciendas, Fer?
2: ¿Qué va a haber?
5: A ver. Ay, se me hace que tenemos un muertito.
2: ¡Muertito!
5: En el fraccionamiento Las Haciendas. Bien, a ver, ahorita vamos con el Fer.
2: Pero bueno.
7: Buenos días.
2: Sí. Buenos días.
7: Oiga, si este señor Cusper, estoy ya muy sola, 5 años en Juárez. ¿Qué? ¿Qué va a ser de gobernador? Dios nos ampare. Pero lo bueno que en Chihuahua no gana Morena, que se baje del avión el viejo ese. Ahí en el centro hay dos semáforos peatonales. Ninguno trabaja, señor. Dos semáforos peatonales. Y ninguno trabaja. Qué barbaridad. Con
2: qué barbaridad.
7: Señor, qué cínico, sinvergüenza.
5: Usted tiene el poder en sus manos.
2: Ahí está el poder.
5: Usted tiene el poder en sus manos. Usted
2: ¿qué pasó? Elige.
7: ¿Qué tranza?
2: ¿Qué hoyo?
5: ¿Qué hay?
7: Qué vergüenza tener ese burro ahí de entrevista. Y luego mi Tony, ahorita era a recoger el callate.
2: ¿A dónde?
7: Qué risa, neta.
2: ¿A poco sí?
7: Escogen sus invitados. La gente corrupta y neta. Y me está siguiendo Pérez Cuellar. No vales gorro, compa. Ya retírate, rata.
2: Muy bien.
5: Insisto.
2: Dale, ahí está.
5: Usted la decisión. Tiene el poder en sus manos.
2: El día que le hablen para la encuesta, diga no. El día que le toque ir a votar, diga no.
1: La tan sencillo, tan fácil. La voz de Dios.
2: Esa es la mejor voz que tenemos, la mejor arma que tenemos es al momento de ir a hacer nuestro voto. Tenemos poder de decisión.
1: Y no se ponga a pensar si, me quitan mi pensión.
2: No,
1: esto ya está amarrado, no se la va a quitar nadie.
2: Está amarrado.
1: Ahora analice los candidatos cuál puede ser el mejor para usted. Pero no piense en que le van a quitar su lanita al bienestar.
5: Sí.
1: Analice.
5: Sí, usted y nada más usted. ¿Sabe?
1: Carlitos, silencio.
2: ¿Qué pasó, profe?
1: ¿Eso fue para mí?
5: Sí, va saliendo.
1: ¿Cuánto tiempo tendré que trabajar por el salario mínimo durante un mes para ganar 185 mil pesos?
2: No, pues durante un buen rato, mi profe. Durante un buen rato.
1: Es lo que va a ganar cada mes, lo que gana cada mes el director técnico de la Junta Municipal de Agustín.
2: ¡Ay, no más!
1: 185 mil pesitos al
2: mes. Y no se completa.
5: No están contratando ahorita, profe, para ir a ver si.
1: Hoy van a elegir al nuevo gallo. Hoy hacen la elección. Hay una terna.
2: Sí.
1: Amparo Estrán, Alberto Paredes y Oscar Lozoya. Están buscando el hueso totote, sabrosote.
2: ¿Dónde son?
1: Y hoy van a elegir. A uno de ellos va a ser el ganón de 185 mil pesos al mes.
2: Ay, no más. Es para la Junta de Aguas de aquí del municipio. Aclarando.
1: Dijo el tlacuache de su dieta.
2: No más.
1: Vivir fuera del presupuesto
2: no,
1: vivir hombre, en el
2: es
1: error.
2: Un gran error. Bueno.
8: Buenos días. Oiga, nada más ahorita que estaba escuchando al Tony con el Cruz Pérez Cuellar.
2: Sí.
8: El asunto es de que no nada más es Morena, ¿a poco nada más ese partido existe? Pues existen otros ahora.
2: Claro.
8: Yo sé que me va a decir que no tiene mucha popularidad. Chihuahua es eminentemente panista. Yo creo que la gente inteligente, que yo lo considero así, ni alaracas hace, ni tantas alaracas hace, porque le digo, siempre se ha manejado, por ejemplo, el Partido Acción Nacional de una forma mucho más tranquilona. Marco Bonilla está supercalificado, por ejemplo, bueno, de las obras que ha hecho en Chihuahua. Entonces, no nada más es Morena. De los malos el mejor, bueno, si fuera Morena, pues nomás con que no sea Andrea Chávez, ¿verdad? Porque entonces sí, hasta nos suicidamos a la chingada.
2: Con no, hombre, no.
8: Pero de Cruz a la gente, que al candidato que vaya a mandar Acción Nacional, por ejemplo, en este caso, si fuera Marco Bonilla, pues mil veces Marco Bonilla. Gracias, va.
2: Ándele.
5: Gracias. Usted tiene la decisión. Sí, usted tiene la decisión.
2: Cada quien como le va en la feria.
5: Usted, y nada más que usted, transita por las calles de la ciudad. Usted, nada más usted tiene el poder de decidir.
2: Ahora, aquí, Juaritos, pues podemos hablar y señalar lo que en nuestra ciudad no nos parece que está bien, que no está funcionando. En esta cuestión, vamos a elegir gobernador. Si no sabemos, o no conocemos, o no hemos visitado recientemente otro municipio o nuestro estado, difícilmente pudiéramos decir, no, es que allá están bien. Tendríamos que estar también un momento, un fin de semana, un día, y conocer realmente si en aquellos municipios se ha estado trabajando como no lo han hecho creer o no lo hacen creer con las publicidades.
5: Pero, aunque tú veas, Lencho.
2: Sí.
5: Aunque tú veas que,
2: ¿sí?
5: que por ejemplo, con Chihuahua no hay comparación.
2: Ya.
5: Y allá la gente de Chihuahua, la gente de Chihuahua se queja de que posiblemente no hay el trabajo que ellos quisieran ver. Pero dices, bueno, pues ojalá y Juárez estuviera a la mitad de lo que está Chihuahua.
2: No, no, yo le comenté la vez pasada a Tony y a ustedes también, que el Chihuahua nuevo está muy bonito, pero si te vas al Chihuahua rezagado, o el Chihuahua que ya es el Chihuahua que antes realmente se conoció, vas a notar que esté exactamente como está en otra ciudad.
1: Es el Chihuahua periférico,
2: sí,
1: está bien.
2: Exactamente, con muchos, muchos problemas. Sí, se ven muchas, muchas luminarias, pero no alusan. No sé si compraron lámparas cerillito, no sé de cuáles. Que en una ocasión también aquí pusieron, profe, que tuvieron que cambiarlas. No recuerdo con qué presidente fue, si con Armando Cavada o el anterior. Que tuvieron que reemplazar. Sí, tuvieron que reemplazar esas luminarias porque nomás no alusaban nadita, nada. Ahora, si te vas por la tecnológico de Chihuahua, no tiene comparación, la avenida es enorme, está muy muy bien hecha, muy bien diseñada, pero te digo, si te vas hacia lo que es el Teófilo, los puentecitos reducidos, las salidas sin señalamiento, ahí te das cuenta que dice, ah, cara, aquí la cosa tampoco no anda tan bien como nos lo han hecho creer. Pero te digo, el pensar que nada más nuestra ciudad está mal y los demás municipios están bien, ahí tendríamos que, pues ahora sí que razonar muy bien nuestro voto. Sí, nos queda de ver, el señor Cruz Pérez Cuellar nos queda de ver bastante, pero igual, ¿qué garantías, como se le hizo la pregunta Tony a Berta Cruz que estuvo aquí, qué garantías hay que ahora sí realmente un juarense de llegar a ser gobernador vea realmente por el municipio? Ya vivimos la experiencia dos veces, por favor, tres, no sé cuántas, usted recuérdeme, y nomás no. ¿Qué garantías hay de todos los gobernadores que han llegado del centro sur del estado, la mayoría, vean ahora sí por Juaritos, como lo han expresado en sus campañas cuando están aquí?
1: No hay ninguna garantía en ningún político, no importa qué partido.
2: Eso. Entonces sí hay que analizar.
1: Sabemos que así es.
2: Analizar muy bien nuestro voto, pues.
1: Cada quien que analice su voto, efectivamente.
2: Mira, analizado.
1: En Chihuahua capital, yo lo creo como el problema número uno, el agua.
2: El agua,
1: por eso todas las casas tienen su tanquezote arriba.
2: Sí.
1: Yo he estado de visita con familiares, viven en una zona más o menos, y tienen que usar el agua a cierta hora porque si no, no hay.
2: Se va, se termina el chorrito. Doña Maite, ¿cómo al corte?
1: En Juárez no tenemos el problema del agua, gracias a Dios.
2: Pues fíjese, profe, a pesar de que no vivimos en zonas altas, hay algunas colonias que ya padecen precisamente eso que comenta usted, falta de presión a ciertas horas o simplemente la falta de agua. Ahora, yo lo comentaba también la vez pasada, no entiendo ese problema de la falta de agua, falta de presión en la ciudad de Chihuahua y construyen en los cerros, y aquí la gente de los cerros, aquí en la periferia, no sé, lo que se quejan, falta de agua, y mira ya, qué barbaridad. Bueno, bueno.
1: Buenos días, mis amigos.
2: ¡Señor Salcido! ¿Qué pasó, hombre?
1: Aquí escuchándole, gracias a Dios que estamos bien, y ustedes también.
2: Qué bueno, señor Salcido.
1: No, pues escuchándolo desde hace rato.
2: Ey.
1: Mire, Lencho.
2: Dígame.
1: Mientras el gobierno federal se lleve todos los recursos de las aduanas, de las maquiladoras, de los comerciantes, del seguro social, y nomás regresen el 10% al estado de Chihuahua, así va a seguir. Mientras necesitan, acuérdese aquel presidente Villarreal, que hasta lo metieron a la cárcel y logró que regresaran el 25%, después cambiaron las cosas y el PRI volvió a lo mismo, y así vamos a estar. Pero bueno, arriba Chihuahua, y pues qué le vamos a hacer, que se haga lo que Dios quiera, y pues adelante.
2: Adelante, ¿sí? Muy bien.
1: Así que pues, y Carlitos, ¿a qué hora juega Argentina hoy?
5: Hoy juega Argentina, is true, tiene razón, hoy juega...
1: ¿A qué hora?
5: Hoy, espérame, ahí le digo, porque me sacó de base, porque estamos checando un hecho violento que se presentó. Juega a las 10.
1: A las 10 de la mañana.
5: A las 10 de la mañana.
1: Perfecto.
2: Ándele.
1: Bueno, que Dios lo bendiga y arriba don Julián.
2: ¡Arriba don Julián!
5: ¡Don Julián!
2: Ahí estamos pendientes con eso, don Julián.
5: Don Julián, llamado urgente, don Julián. Llamado urgente, don Julián.
1: Sí. Don Julián para gobernador.
5: Repórtese, don Julián. Repórtese si es tan gentil, tan amable.
2: Una llamadita.
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2: Pero bueno, se fue, pero bueno, tampoco.
5: No, medio en vivo, medio en vivo, completamente, completamente medio en vivo, medio en vivo.
22: Me agrada. 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Desde el lugar de los hechos.
5: ¡Échale Fer! ¡Medio en vivo! ¡Medio en vivo!
23: Muy buenos días, Tony y Carlitos. Nos encontramos acá en el fraccionamiento Las Haciendas, en la calle La Herradura y José María Torres, en donde a balazos privaron de la vida a una persona dentro de este domicilio que estamos viendo, es de 2 pisos, con barda de bloc muy alta. No tiene puertas, no tiene reja. Y la puerta está abierta, están entrando y saliendo constantemente los policías y los soldados, así como personal de periciales. Y bueno, pues nos comentan de que es exactamente la muerte a balazos de un hombre al interior de este domicilio. Se escucharon 3 detonaciones y bueno, pues familiares están aquí al exterior consternados con la situación que priva. El lugar está acordonado y es una víctima más de homicidio. Aquí en el fraccionamiento Las Haciendas, en la calle La Herradura y José María Torres. Ese es el reporte que tenemos. Buenos días. Aquí seguimos a la vuelta y vuelta, mi Tony. A balazos le pidan de la vida al hombre.
5: Gracias, ¿se terminó la racha de paz?
2: Pues sí.
5: Se terminó la racha de paz. Del día de ayer no teníamos reporte de asesinatos dolosos. Y bueno, pues esta mañana ya Fer nos dice que nos amanecemos con el primero.
2: Ahí está. Súmelo a la estadística.
5: Se me hace que es la número 8. Se me hace que es la número 8 en lo que va de este año. Mes.
1: Nos dejó Casa Poder, Tony, con los
2: tacos. Sí, ahí lo vamos a regalar.
5: ¿Después del corte?
2: Después del corte.
5: Vámonos. Sí,
2: tenemos taquitos, cortesía, no se vaya, ya volvemos. Ahí venimos.

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2: Así Saúl Klinfeld y Eshmer, también, ¿sí?, en la Yarbrough y en el Chinampa de la Mesa.
1: De la Mesa, márquele ya. Ya, márquele. Bueno, bueno.
3: Bueno.
1: Bueno. Sí.
3: Carlitos.
1: Sí.
3: Oiga, Carlitos, desde las 6:10 quería bendecir, pues nunca entró mi llamada, Carlitos.
2: Ah, qué raro, bueno. Porque sí entraron llamadas en la mañana.
3: No, me decían, el teléfono está equida, a los dos números tuve marque, marque, dije, no, en cuanto haya chance, le doy su bendición.
1: Nunca es tarde.
2: Nunca es tarde.
1: Déjenos su bendición, por favor.
3: Dios los bendiga a todos, Carlos.
2: Gracias. Gracias, gracias, gracias.
1: Gracias, gracias, gracias. Pero bueno.
4: Buenos días.
1: Buenos días.
4: Luz González, taquitos en la Saúl, por favor.
2: Luz González en la Saúl, ya está, Luz.
1: Ya está. González, ¿quién nomás anda por acá? Bueno, bueno.
5: Alfonso García.
1: ¿Dónde?
5: Tacos, en South Springfield.
1: Alfonso García, órale, Alfonso.
2: Ya está.
1: Alfonso García, márquele. Están disponibles las...
2: Es el momento.
1: Sí, aproveche. Tacotes, bueno, bueno. Bueno. Siempre no, bueno. A ver acá, bueno, bueno.
6: Buenos días.
1: Sí, buenos días.
6: En la Yarbro, por favor, Amalia Córdoba.
1: Amalia Córdoba, okay. Amalia Córdoba. Ya está apuntada, Amalia. ¿Quién más anda por acá? Bueno, bueno. Bueno. Bueno. ¿No?
2: Hello.
1: Bueno. ¿Va? Bueno. Bueno. Sí, díganos.
7: En la Yarbro, Humberto Rangel.
1: Humberto Rangel, ya está Humberto. Humberto Rangel, ya están apuntados. Márquele, síguele marcando.
2: 235-8000, 235-8002. 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
1: Bueno, bueno.
8: Muy bueno. Buenos días.
1: Buenos días.
8: Lorenza Lemos en Mesa.
1: Lorenza Lemos en Mesa, ok, ya está. Lorenza Lemus, ya está apuntada. ¿Quién más? Bueno, buenos sí, días. Buenos días.
9: En la Yarbro.
1: ¿Qué nombre?
9: Rogelio Flores.
1: Vale, Rogelio. Ah, es de Rogelio.
2: Dale mi Roger.
1: Si te quieren, si te quieren. Ya te pusieron tu lonche. Órale. Unos tacotes, muy buenos.
2: Márquele, márquele, márquele y aproveche la promoción el día de hoy. En Los Chinampas.
1: Bueno.
2: En Los Chinampas. Sí,
8: buenos días.
1: Buenos días.
8: Jesús Gurrola en el Yarbro.
1: Jesús Gurrola. Ya está Jesús. A ver acá, ¿quién también marca? Bueno, bueno.
10: Tacos en la Mesa.
1: Sí, ¿qué nombre?
10: Blanca Álvarez.
1: Blanca Álvarez.
2: Blanquita Álvarez.
1: Blanca Álvarez. Ya están apuntados para que se vayan con Chirino el día de hoy. Bueno. Bueno. Ok, se fue. Márquele. A ver, acá llamadita. Bueno.
11: José Robles, ya, bro.
1: José Robles, órale, José.
2: Ya está, José. José
1: Robles. Ay, unos tacotes. Qué rico.
2: Martes 2x1. Bueno, y también bueno. Es 2x1 en el Chinam. En.
1: ¿En Costa?
2: En el Costa Brava. Bueno, en el Costa sí. Brava.
12: ¿Luis Mora en la mesa?
1: Luis Mora en la mesa, órale, Luis, ya está.
2: Luis Mora en la mesa.
1: Ya está, Luis. Ándele, gracias. Síguele marcando, todavía nos quedan en los tres, ¿eh? Bueno.
13: Cristina Solís.
1: Cristina Solís, ya está Cristina. Cristina Solís. Ya está apuntada. Llamadita, bueno, bueno.
14: Bueno, bueno.
1: Sí.
14: Víctor Pérez, ya, bro.
1: Víctor Pérez, órale.
2: Sale mi Víctor.
1: Víctor Pérez. Ya está apuntado, Víctor. Váyase por los taquitos, los tacotes. Atacados de carne, porque sí le pone bastante carne con Chino, no creo que nada más unos cuantos tiritas ahí, pedacitos.
2: No. Van como deben de ser.
1: Mano, con toda la mano.
2: Como deben de ser.
1: Taquitos, su papota, cebollitas, los totopitos, desde que va llegando totopitos con salsita. Ah, qué ricos. Pídase un quesito fundido con jalapeño, está muy bueno, muy muy bueno ahí con Chirino. Bueno, bueno.
13: Bueno,
1: José sí. Gutiérrez. ¿Dónde?
13: En la Yarbrough.
1: José Gutiérrez, órale, ya no hay en la Yarbrough. Gutiérrez, ya no hay en la Yarbrough. Mesa y Saúl, márquele. Todavía nos quedan. En Saúl y en Mesa.
2: Saúl y Mesa.
1: Sí.
2: Nada más.
1: 8 tacotes. Ah, qué rico. Qué rico.
2: Márquele, márquele, márquele. 235-8000, 235-8002.
1: Ahí lo puede acompañar con una agüita de esas frescas que hace, prepara Chino. Medio exóticas, pero muy sabrosas, ¿eh? Muy ricas. Bien heladitas, bien frescas. Pero bueno.
15: ¿Aló?
1: Sí.
15: Aquí para Andrea Aguirre.
1: ¿Dónde?
15: En la Mesa.
1: Andrea Aguirre.
15: Andrea Aguirre.
1: Órale, ya está. Ya apunta. Está. Ya gracias. Está apuntada, Andrea. Andrea Aguirre. ¿Quién más anda por acá? A ver. ¿Dónde están? Aquí. Pero bueno.
16: El Saúl, Juan Vázquez.
1: Juan Vázquez, sale
2: Juanito Vázquez. Juanito Vázquez.
1: Juan Vázquez. Ah, se van a lograr esta mañana. Bueno, bueno.
16: Buenos días, sí. Jesús Hernández, tacos en la Saúl, por favor.
1: Jesús Hernández, sale Jesús. Jesús Hernández, están apuntados. ¿Quién más? Márquele, márquele.
2: Todavía tenemos, todavía tenemos.
1: Saúl y Mesa. Saúl y Mesa. Taquitos con Chirino. Pida los frijolitos charros, ¿eh? Pida los frijolitos charros, están con toda la mano. Bueno.
13: Pues la pregunta, si alcanzan a Yargo.
1: ¿Quién fue?
13: Agustín Gutiérrez.
1: Agustín Gutiérrez, ¿dónde lo puse?
2: ¿Y si había llamado?
13: Está bien en Yargo, gracias.
1: Órale, ahí está.
2: ¿Sí lo había, si había llamado?
1: Pues no me acuerdo. José.
2: Que luego piensan que les atinamos, que somos videntes, que...
1: Pues quién sabe. ¿Agustín dijo? No tengo contacto con ninguno. Bueno, mándale pues. Márquele, todos nos quedan en Mesa y en Saúl. Márquele. Márquele.
2: Todavía, todavía hay oportunidad.
1: Márquele antes de irnos al corte y regresar con nuestra doctora de cabecera. Y hasta aquí con nosotros, como todos los martes, para que haga, vaya preparando su pregunta. Su preguntita. Por lo pronto, le comento que ahí nos reportaba ya mi Fer. ¿Qué es el primero del día, Carlitos?
2: El primero, desafortunadamente.
1: Qué barbaridad, hombre. Qué mala onda. Bueno, ponle a hablar.
2: ¿Qué vamos a hacer?
1: Dios les dé su bendición, que el gozo del Señor los fortalezca y hoy, en medio de cualquier circunstancia. Gracias, hay que echarle. La vida está llena de juegos de horrores que cuestan muy caro, muy abusados. Pero bueno.
16: ¡Pásale a la torre!
1: ¡Ya te has tardado! ¡Ya está!
2: ¡Tú vas directo!
1: ¡Pásale, pásale! Bueno,
2: ¡tú vas
1: bueno.
2: directo!
16: ¡Buenos días!
1: ¡Sí!
16: ¡José Pérez!
1: ¿Dónde? ¡Mesa!
16: ¡Mesa!
1: ¡José Pérez! ¡Sale, José! ¡José Pérez! Bueno, muy llamados ahora los José. Bueno.
2: ¡Ya los Pepes!
1: Nos queda todavía en la mesa y Saúl.
16: ¡Saúl!
1: ¡Bueno!
16: ¡Bueno!
1: ¡Sí!
16: ¡Nosotros a la Saúl!
1: ¿Qué nombre?
16: Héctor López.
1: Órale, Héctor. Héctor López. Márquele, todavía nos quedan en Saúl y Mesa. Saúl y Mesa, nada más. Taquitos. 8 taquitos. 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Costa Brava. 8 de la mañana con 57 minutos. 8 con
2: ¿cuántos nos quedan? ¿Cuántos nos quedan?
1: Minutos. Nos quedan 2 en Saúl y 2 en la mesa. 2 y 2. Ahí nomás. 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
2: 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Está.
1: Bueno, bueno.
17: Buen día, la Saúl, José Holguín.
1: José Holguín, sale José. Mira otro José.
2: ¿Es día de los Josés?
1: Sí.
2: Es día de los Josés, de los Pepes.
1: De los Pepes. Uno, dos, tres, cuatro, cinco. Cinco, José, yo apuntados el día de hoy. Márquele pues, Saúl y Mesa.
2: ¿Qué nos queda? ¿Qué nos queda?
1: Nos quedan dos en la Mesa y uno en la Saúl.
2: Dos en la Mesa y uno en la Saúl.
1: ¿Eh? Nada más.
2: Dos en la Mesa y uno en la Saúl. 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
1: Qué sabroso.
2: Mesa y Saúl, nada más. Mesa
1: y Saúl, nada más.
2: Mesa y Saúl, nada más. Márquele, márquele, márquele, márquele para que se lleve las promociones del Chinampa hoy martes, antes de irnos al corte. Márquenos,
1: sí, para que se lleve su cortesía. Ya está hablado.
2: Ya nada más nos quedan
1: dos en la Mesa y uno en Saúl.
2: Órale. Oye, ahí está.
1: Renunció la asistente de Maru.
2: Sí, lo comentaba muy tempranito. Y esta mañana se presentó un incendio en el relleno sanitario.
1: ¿Para variar?
2: A ver.
1: ¿Para variar? Otro incendio en nuestra ciudad. ¡Qué barbaridad! Bueno.
18: Oiga.
1: Sí.
18: Es Andrei Aguirre, no
1: Andrei. Andrei.
18: Andrea
1: Aguirre. Ah, con la I al final. Ah, bueno, muy bien. Ya está apuntado, órale.
2: Pues esta mañana el alcalde en funciones dijo que perdón, el alcalde de Juárez con licencia, Cruz Pérez Cuellar, señaló que fueron panistas quienes provocaron el incendio en el relleno sanitario y señaló específicamente a la diputada Xóchitl Contreras.
1: ¿Cómo?
2: El incendio en el relleno sanitario empezó desde las 2 de la madrugada en la sección de llantas y se ha prolongado por 6 horas. Bomberos continúan trabajando en la zona para sofocar el fuego y contenerlo para evitar su propagación. El alcalde con licencia ofrecerá detalles de su acusación en una conferencia de prensa esta mañana, mientras que la diputada local del PAN hará lo mismo a las 10 de la mañana en esta ciudad.
1: Ay,
2: mira, y ahorita no dijo nada.
1: No, yo creo que acaban de enterar.
2: Yo creo la vieron con el cerillo en la mano.
1: Joder, si es verdad, esto es muy grave. Muy, muy grave. Bueno,
2: corte. Vámonos al corte.
1: Vámonos al corte, perdieron su oportunidad. Márquenos fuera durante el corte si gusta, porque ya regresando nos vamos
2: con. ¿Dónde nos quedan?
1: En Saúl y en Mesa.
2: Saúl y Mesa, nada más.
1: Nada más. Vamos a la pausita y regresamos.
2: Ahí volvemos.

0: está aquí con nosotros, como todos los martes, ya llegó en el estudio de Calibre 800, nuestra doctora de cabecera, Berenice Rodríguez. Doctora, buenos días.
1: ¿Cómo está? Buenos días.
2: Buenos días. Morning. Muy bien, muy contenta de estar aquí con ustedes. Ándele. Lista para platicar todas las dudas que tengan sobre temas de salud o sobre procedimientos estéticos.
0: Ya está hablado. Márquele para...
1: Cualquier duda, cualquier pregunta.
0: Sí, obviamente también está para... a que aparte su espacio, vamos a tener cortesías como todos los martes, gracias a la doctora que se toma la libertad, no la libertad, sino se toma esa disposición para otorgarnos este espacio informativo, más aparte cortesía, pues ¿qué más quiere? ¿Día gratis?
1: ¿Va? Ya se acabó el mundial para los mexicanos, ya van a regresar enfermedades, van a regresar malestares, así es que bueno, pues es la oportunidad de que aclare sus dudas,
0: atienda sus sobresaltos que padeció en estos días de mundial de la selección mexicana, si estuvo a punto de darle un mamaloncho, un soponcio, un suiritaco, algo, lo que sea, atienda ser así, ya pasó.
1: Sí. Ya pasó la etapa mundialista, ahora sí es momento de atender su salud.
0: Ya lo sabe que con la doctora Berenice todos los martes está con nosotros con el propósito de ayudarnos y de aclararnos ciertas dudas que tengamos referentes a nuestra salud, algo que estemos notando extraño en nuestro cuerpo, que esté sucediendo. Es momento de aclarar esa duda, no deje pasar el tiempo, luego vienen las complicaciones, vienen otras cositas más graves, y luego queremos que en la primera consulta o en la primera cita nos den solución definitiva cuando en muchas ocasiones se complica o se alarga un poquito más el tratamiento. 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
1: ¿No? Cualquier duda, cualquier pregunta, ya lo sabe.
0: Doctora, ¿cuándo regresa el doctor que vino de Monterrey?
2: El cirujano plástico. Tengo fecha, fíjate, okay. Pero aquí les estaré avisando. De cualquier manera, si usted quiere apartar su lugar, puede llamar ahí al consultorio. Ándale. Y nosotros le hacemos saber a la brevedad en qué momento va a estar aquí el doctor.
0: Sí, para que se vaya preparando.
2: Y aproveche porque ahorita hay muy alta demanda en cirujanos plásticos. Generalmente escucho por ahí de que no, es que el doctor ya tiene cita que hasta el 2026. Ajá. No, ya me dieron cita hasta 2027. Entonces, si usted quiere hacerse un procedimiento estético, pues este es el momento. Ahorita el doctor sí tiene citas, entonces pues aproveche.
1: Así es que bueno, pues ya lo sabe. Aquí está con nosotros la doctora. Niños en casa, también entran y salen de la casa, algunos niños resienten más las temperaturas que otros, y hay veces que los niños entran a la casa y entran hasta colorados de lo que andan allá afuera. ¿Qué les podemos dar? ¿Qué no les demos para no afectar su salud?
2: Fíjate que ahorita en el verano y en las vacaciones aumentan los accidentes infantiles en casa. ¿Por qué? Pues porque los niños pasan más tiempo ahí, realizan más actividades recreativas y pues hay veces que los papás no pueden estar como que tan al pendiente de ellos. Entonces se dice que aproximadamente como un 20-30% aumentan los accidentes durante las vacaciones. No solamente el calor, sino caídas, golpes, quemaduras por líquidos calientes que andan ahí los niños en la cocina viendo qué hace la mamá, y sobre todo también ahogamientos en albercas o cuerpos de agua. Y accidentes, es muy común los accidentes en los trampolines o que las bicicletas, los patines, todo eso. Entonces, pues hay que echarle ahí un ojito a los niños, estar un poquito más al pendiente. Sobre el calor, pues sí, sí es ahorita La temporada de los golpes de calor. Entonces, como ya les he mencionado, nada más no tratar de hidratarlos con bebidas azucaradas. Lo mejor es darles el agüita. Y ya si van a andar, que se van de día de campo, van a andar haciendo actividades, o que el niño juega fútbol y anda ahí corriendo en el calor, pues ahí sí le puede dar los electrolitos, en ese caso sí. Y si no, si nada más pues jugando normal, si va a andar el niño afuera y todo, hidratarlo con agüita, nada de que juguitos, refrescos, nada de eso, agüita pura.
0: Agüita, échele agüita al cuerpo, échele agüita a nuestro organismo, es muy necesario, muy benéfico el agüita. Como dice la doctora, evite tanta bebida esa que ahora los padres, pues a la moda, más a la mano, agüita de esta, agüita de esta otra, esas bebidas también he visto que le compran a los chavitos, que no debería de ser, ¿verdad? Bueno, ninguna de esas bebidas, pero los he visto que les dan de esas mismas que ellos toman, como el Red Bull y todas esas bebidas. Sí. ¡Hombre!
2: No, malísimo. A los niños nada de eso, nada de bebidas energetizantes, por favor, les hace muchísimo daño.
0: Muchísimo daño. Y también a los adultos.
2: A los adultos también, ¿verdad? También. Pero, sí, en especial niños, no les des ese tipo de bebidas.
0: Nada de eso. Bueno, teléfonos en cabina están disponibles para que Marky haga su pregunta, o bien aparte su lugar, una cita, es día gratis, es gratis. La primera consulta, la doctora le hará una buena valoración, lo va a revisar muy, muy bien, y dependiendo de lo que usted traiga, pues ya le hará el seguimiento necesario y conveniente para recuperar nuestra salud. Doctora, están muy de moda las inyecciones para bajar de peso. En las redes sociales las vemos que se venden como pan caliente. ¿Qué tan seguro es esto, doctora?
2: Miren, en sí, los GLP-1s son bastante seguros. Lo que no es seguro es estarlos comprando de quién sabe dónde. Y de con quién sabe quién. Porque sí se anuncian.
1: Ni porque a mi comadre le sirvió.
2: Ándale. Y se anuncian muchos en redes sociales de que vengan cada semana y se los ponemos y que no sé qué. No, eso usted va a la farmacia, se compra su plumita, usted la tiene ahí, sabe que viene de un laboratorio seguro y usted mismo se la aplica una vez a la semana. Eso de andar yendo a lugares a que le apliquen quién sabe qué, eso sí hay que tener cuidado. Y les digo, son bastante seguros, bajo supervisión médica y con previa valoración. Ya el doctor le va a indicar, porque hay diferentes, o sea, está que el Wegovy, que es semaglutida, o el Ozempic, que es lo mismo, o está el Mounjaro, que es la tirzepatida, o ahí está en pastillas. Entonces ya después de una valoración médica, su doctor le va a decir a cuál es usted candidato. Y sí, les va bastante bien, les ayuda mucho, pero les digo, siempre bajo su dirección médica. De los que andan aplicando ahí en las estéticas y todo eso no. Porque aparte, fíjate, está ahorita un medicamento en estudio todavía, que es la retatutide. Esa todavía no está a la venta por farmacias, a la venta médica, pero ya la andan distribuyendo.
0: ¡Ah, caray! ¿Cómo?
2: ¿Será
0: pirata?
2: Pues sí, quién sabe de dónde la mandan traer y ya la andan aplicando, pero les digo, es una que todavía está en estudio, todavía ni siquiera sale al mercado como tal, pero ya anda ahí su distribución. Entonces, pues nada más tener cuidado, que sea bajo supervisión médica y que le digan usted a cuál es candidato.
0: Supervisión médica, muy importante.
2: Así es, lo que usted menciona. Pero en general sí les va muy bien, es muy buen medicamento, y cuando se lleva un buen control, les va a los pacientes.

0: Este sábado a las 7 y domingo 10 de la mañana.
1: Íntimamente.
2: Frecuencia, el vacuum, que les puede ayudar también. Entonces, pues ahí manejo integral entre todas.
3: Ahí está, todo un equipo para velar por nuestra salud. Márquenos para su pregunta, su duda, su cuestionamiento, o bien si gusta agendar alguna cita de las que tenemos aquí de cortesía, puede hacerlo. Márquenos.
4: Sí, doctora, fuerte dolor de cabeza.
2: Nada más,
4: fuerte dolor de cabeza.
2: Pues durmió bien, ya durmió tomó bien. Agüita, ya desayunó.
3: Sí.
4: Sí, que desayune antes de cualquier cosa. Y si, sobre todo las personas diabéticas, ¿verdad? Que cuiden mucho su alimentación.
2: Oye, hay personas de que, ¿por qué me andaré sintiendo mal? Y nada, que durmieron nada más 3 horas, no han tomado agua.
4: Yo tengo conocidos que dice, es que yo estoy acostumbrado a no desayunar, mi ayuno. Yo ayuno hasta después de las 12 del mediodía como algo. Pues es un lapso muy prolongado, ¿no, doctora?
2: Sí, es muy prolongado. Hay que comer. Recuerden, la comida es nuestra gasolina. Es lo que hace que nuestro cerebro funcione mejor. Hay que alimentarnos para funcionar bien.
3: Échale.
2: Entonces, sí hay casos donde se puede recomendar el ayuno, pero en general una alimentación balanceada es lo ideal.
3: Sí, hay que pasarlo bien en las pesas y ahora sí dejarse. No es cierto. Pero bueno.
5: Ah, sí, una pregunta.
3: Díganos.
5: Sí, mire, por ejemplo, ¿qué es bueno tomar, doctora, para las personas que manejamos mucho y nos duelen las palcuanas?
3: Ándele.
2: ¿Le duele qué?
3: Las manchas.
5: Algo para las hormonas, manchas. ¿No? Algo, digo yo, que son...
4: ¿Hormonas? Que son o hemorroides.
3: Hemorroides, sí.
5: Esa cosa, sí.
3: Okay.
2: Algo okay. Para
4: no, las hormonas.
3: Sí. Ahí le contestan.
2: Híjole, pues sí, problema. Estar sentado mucho tiempo sí es predisponente a que salgan hemorroides. ¿Qué les recomiendo yo? Bastante fibra. Eso va a ser lo mejor. Puede utilizar de los asientitos esos que son como donitas para que no tenga la presión ahí directa. También eso le puede ayudar bastante.
3: Ajá.
2: Y que más, siempre les digo que cuando trabajan así manejando mucho, traten de en las paradas hacer algunas sentadillas, hacer algunos movimientos de estiramiento, todo eso. Pero pues sí es mucho tiempo el que tiene que estar sentado, pues sí, fibra.
4: Tomar mucha agua.
2: Tratar de hacer que su popó no esté dura, o sea, entonces consumir fibra, beber bastante agua, cuando vaya al baño tratar de no pujar, y la actividad física, eso es lo más importante, la fibra, el agua y la actividad física. Como les digo, si tiene que estar mucho tiempo sentado, tratar de que en cuanto pueda hacer alguna parada o algo, se baje, haga estiramientos y trate de hacer algunas sentadillas, caminar un poquito para reactivar la circulación. También les digo, cuando trabajan así manejando, también les recomiendo que usen algunas medias de compresión. Eso les puede ayudar también bastante.
4: ¿Medias de tipo calceta o cómo son,
2: sí,
4: esas,
2: doctor? Son unas medias que van hasta la rodilla y hacen un poquito de compresión en las piernitas. Como van sentados mucho tiempo y a veces se avientan viajes de 10, 12 horas en los camiones, todo esto, pueden tener riesgo de que se les empiecen a hacer varices o se les pueda hacer hasta algún coagulito. Entonces, en general, los músculos que tenemos en la pierna lo que nos ayudan es a ayudarnos a bombear la sangre de regreso al corazón.
3: Uh-huh.
2: Entonces, utilizando las medias de compresión nos van a ayudar a la función de esos músculos. Como estamos sentados y no nos movemos, pues las medias de compresión nos van a ayudar a mejorar la circulación. Entonces es algo que siempre les recomiendo a las personas que trabajan así manejando.

0: que manejan los trailers, que utilicen medias de compresión, y si al hacer alguna parada, caminar un poquito, algunas sentadillas, algunos ejercicios para activar los músculos de las piernas.
1: Ándele, ya ve, hay remedio.
2: Esas medias o sí son como medias, ¿verdad? O calcetas, se recomienda también para las personas diabéticas, o es diferente esa calceta.
0: Son diferentes porque estas aprietan. Para los diabéticos venden unas especiales que no aprietan nada, están súper aguaditas, porque generalmente a los diabéticos les aprietan un poquito los calcetines. Entonces, para diabéticos hay unos que están bien, bien aguaditos. Ahí en Walmart del Paso y así venden una marca especial que es para diabéticos, para que no les aprieten. Pero estas sí son un poquito más apretadas, las medias de compresión. Estas sí no son para diabéticos, es para personas que buscan mejorar la circulación, personas que trabajan mucho tiempo paradas o mucho tiempo sentadas.
1: Perfecto, llamadita.
2: Buenos días. Bueno.
1: Ah, se fue.
2: Se fue.
1: Márquenos de nuevo.
2: Para las personas que sufren de válgame, se me fue el nombre, de las venitas moradas, hombre.
0: Sí, de las varices.
2: De las varices. Ándale. De las varices,
0: sí,
2: también
0: les
2: sirve.
0: Para ellos les ayuda mucho. Y pues sí, las personas que trabajan mucho tiempo de pie, o sea, que al final del día andan muy cansadas de sus piernas, les ayuda también bastante. Y esas también las consigue así en Walmart Soriana, donde están los calcetines. Son unas medias que van hasta la rodilla y están un poquito apretadas. Hay de diferentes compresión. Si nunca las ha usado, puede empezar con unas de compresión suave, y eso ya es bastante ayuda. Ya en casos en que ya se le detecta algún problemita, ya los angiólogos le recomendarán compresión más fuerte, pero para personas que andan así trabajando mucho de pie, o que están mucho tiempo sentados y todo, eso les ayuda mucho, unas medidas de compresión suave.
1: Ándele, perfecto. Bueno, atienda el consejo de la doctora, hay que atender los consejos y pues sí, evitar lamentablemente pues el trabajo de este amigo pues no le permite, ¿verdad?, mantenerse mucho tiempo sentada, alguna actividad, cuando tenga oportunidad, un poquito de ejercicio. Acá me preguntan que si los asientos de agua fría sirven para desinflamar un poquito el malestar, doctora, de las hemorroides.
0: Los baños de asiento, pero con agua tibiecita.
1: Agua tibiecita.
0: Agua tibiecita es lo que les va a ayudar bastante. Se hacen unos 10-15 minutos el bañito de asiento, unas 3 veces al día. Eso les ayuda mucho. El cambio en la dieta. Limpieza, no utilizar el papel higiénico áspero, o sea, que sea un papel más suavecito, o si puede utilizar bidet, pues sería lo mejor. Hay medicamentos que le pueden ayudar con los síntomas, y también hay algunas cremitas que le pueden ayudar, pero en general sí le puede ayudar los bañitos de asiento a desinflamar. No estar mucho tiempo sentado en el baño, o sea, le ayuda mucho.
2: Ah, lo que va.
0: Sí, y para eso es también el consumo de la fibra y tomar agüita. O hay pastillitas como las tipo Nixon que anuncian ahí en la tele. Esas son de fibra, o sea, que les ayudan a ir mejor al baño. Esas les ayudan también.
1: Ah, mire qué bien. Llamadita. Pero bueno.
3: Buenos días.
1: Buenos días.
3: Una pregunta para la doctora.
1: Adelante. Échale.
3: Sí, se me hace que yo tengo una esta almorrana interna, pero me molesta cuando estoy sentado y no me deja caminar y parece que me dan calambres. ¿Qué puede ser, doctora? ¿Me van a operar? ¿Me van a meter al tubo para ver si me pueden operar? ¿Me puede usted decir qué debo tomar para que te tape el dolor? Gracias.
1: Ándele. Ay, Diosito.
0: Bueno, hay varias cosas. Hay algunas que sí se operan. Sí hay que acudir a su médico, lo tiene que revisar. ¿En qué consiste la revisión? Pues hay que ver. Entonces, generalmente durante la consulta se le pide que se ponga en posición fetal y pues tenemos que ver cómo está el hemorroide, ver si es una hemorroide externa, cómo está. Cuando se operan, cuando ya empiezan a ser muy molestas, o hay veces en que esas hemorroides se trombosan, o sea, se les hace un coagulito. ¿Qué son las hemorroides? Tenemos unas venitas ahí alrededor de nuestro ano, que son las venas hemorroidales. Entonces, esos son las hemorroides. Se queda ahí la sangre y se hace como una tipo bolsita. Entonces, hay veces que se revientan, empiezan a sangrar, son muy dolorosas. Entonces, ahorita, ¿qué le puede ayudar? Lo que ya he estado mencionando, cambie su dieta, tome mucha agua, coma bastante fibra, o si puede tomar fibra soluble también, esa de Metamucil, eso le puede ayudar. El hacer actividad física, si ahorita trae el dolor, pues sí, los baños de asiento le van a ayudar bastante. Puede tomar analgésicos como el paracetamol o el ibuprofeno, le pueden ayudar con el dolor. Venden algunas cremitas o supositorios que traen anestésico y un medicamento corticosteroide para ayudar a desinflamar. Y pues hay otros medicamentos que son flebotónicos, como la diosminespiridina, que le ayuda también bastante. Pero pues sí,
1: una buena revisión.
0: Que lo revisen, sí, para ver qué es, porque hay veces que piensan que es un hemorroide y a lo mejor no es, a lo mejor es otra cosa, alguna fisura, algo sí, así. Entonces, estar seguros de que sí sea un hemorroide y pues ya se le darían medicamentos un poquito más específicos. Mientras, los bañitos de asiento le van a ayudar bastante. Agua tibiecita, tampoco que esté muy caliente. Agua tibiecita, se sienta ahí en el agüita unos 15 minutitos, 2-3 veces al día, eso le va a ayudar bastante.
1: Perfecto. Doctora, ¿direcciones, teléfonos?
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1: Perfecto, pues gracias, como siempre le agradecemos que nos dé información muy muy importante. Y bueno, para aquellos amigos que no se apuntó nadie,
2: todavía puede marcar, en lo que se va la doctora, sí, puede marcar,
1: como
2: en
1: lo
2: que
1: se va la alcanzamos, márquenos.
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